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0: y estaba echando un vistazo a las actividades que han preparado para este fin de semana desde Turismo Activo Arcos. Madre mía, qué bien pinta este fin de semana, el tercero de mayo, no solo meteorológicamente hablando, sino también en cuanto a actividades. Y enseguida las vamos a desmigar, digamos a desglosar con la ayuda de José Manuel Gago Salguero. Hay una actividad del sábado que es convivencia del programa Envejecimiento Activo. Yo ya pertenezco a este grupo, ya voy teniendo una edad, ya me puedo meter en este grupo perfectamente, que me camuflo y no llamo la atención en absoluto. No, está muy bien. Ahora, en serio, que las personas mayores se muevan, ¿eh? Que no se queden encerrados ni encerradas en casa, porque ya sabemos que eso no trae nada bueno. ¿Tenéis planes para este fin de semana? ¿Que sí? Pues cámbialo, que estos que te traigo son mejores. Y si no los tienes, quédate y apúntate todo lo que han preparado para el sábado y el domingo desde Turismo Activo Arcos. Si me lo permitís, voy a saludar a Gago, que me escucha al otro lado del teléfono. Señor Gago, ¿qué tal? Muy buenas.
1: Buenas, ¿qué tal, Antonio? Muy bien.
0: Aquí deseando saludarte, escucharte y saber qué habéis preparado para este fin de semana, que yo decía que, hombre, que parece que por fin vamos a tener un fin de semanita más tranquilo en cuanto al tiempo, porque hasta ahora, amigo mío, no ha habido manera, ¿eh?
1: El tiempo está un poco tontorrón, ¿no? Va cambiando. Bueno, también la época esta, lo normal sería eso. Este año la verdad que estamos teniendo un tiempo que es normal según las estaciones. Así que nada, pero este fin de semana pues parece que vamos a tener un fin de semana agradable. A ver qué nos brinda el tiempo.
0: Fin de semana primaveral, este año normal a nivel meteorológico, no hay nada. Esto es una cosa que se nos está yendo de las manos. En fin, lo que sí es verdad que parece que a partir del miércoles que viene, del miércoles al sábado, subidón de temperaturas, ¿eh? Hasta 36 grados. Ojito que se viene ya la calorcita.
1: Que ya toca. A comprar protección
0: sí, sobre todo vosotros que os ponéis, que madre mía, parece que vienen de República Dominicana. Están ahí en el lago, ¿eh? Impresionante. ¿Cómo están de morenos? Bueno, pues si te parece, empezamos con las actividades de este fin de semana, Gago, con esa jornada de convivencia del programa Envejecimiento Activo. ¿En qué va a consistir?
1: Pues mira, el programa de Envejecimiento Activo es un programa que desarrollamos en el Ayuntamiento de Arcos con la delegación del Mayor. Y llevamos más o menos un año, este año, que va en curso con el programa, donde antes lo llevaba otra empresa, nosotros tomamos la licitación. Y bueno, cambiamos algunas cosas y la verdad que va muy bien, todo el mundo muy contento y bueno, pues queríamos pues hacer una jornada de convivencia y en este caso pues hacerla allí en el Centro Náutico. La idea era un poco pues acercar a nuestros mayores a conocer que tenemos allí en el Centro Náutico y los alrededores. Entonces, bueno, va a ser una convivencia que es para el sábado. Los mayores han ido ya inscribiendo y por lo que se ve pues va a haber muy buena participación. Y bueno, la idea es que hemos quedado más o menos sobre 11:30. La idea es dar un paseo, acercarnos hacia el Bosque de las Mujeres, donde puedo un poquito interpretar qué tenemos allí en el paraje, que seguramente muchas personas no lo conozcan. Y después acercarnos hacia la pablita. Y bueno, el programa de envejecimiento activo tiene diferentes actividades para la salud física, como también para la salud mental. Y en este caso pues hemos preparado un programa que vaya un poco orientado a todo esto. Entonces vamos a hacer la caminata hasta acercarnos al paraje, del paraje vamos a volver hacia la playita y tenemos planteado pues algunas actividades tipo de un poco de estiramiento, un poco de relajación. Y cerrar este programa brindando la posibilidad de practicar algunas actividades en el Centro Náutico a elegir entre las que tenemos por allí preparadas. Uh-huh. Entonces, bueno, creo que va a ser una convivencia, algo nuevo dentro de este programa, algo nuevo para nuestras personas, para personas mayores que están en este programa. Y la verdad que muy contento porque muy buena participación y vamos a llenar seguramente el sábado pues el Centro Náutico de personas de Arco. Eso es muy importante. Así que empezamos el sábado.
0: Hombre, Hombre, empezáis fuerte, ¿eh? Cuando yo digo que en Turismo Activo Arcos tienen actividades para todos los públicos y todas las edades, a esto me refiero, desde los niños hasta los mayores. O sea, aquí todo el mundo puede disfrutar de las actividades de Turismo Activo Arcos. Muy bien, jornada, por tanto, de convivencia del programa Envejecimiento Activo, y de ahí pasamos el mismo sábado también al wakeboard, que nos va a recordar Gago qué es esto exactamente, qué deporte, cómo se realiza el wakeboard, Gago.
1: Pues mira, el wakeboard consiste en una tabla con la que vamos surfeando, bueno, la ola que nos va dejando la estela del barco. Vamos sobre la tabla y vamos agarrado a un cabo que va sobre el barco. Entonces el barco empieza a ir hacia adelante y nosotros pues vamos detrás de él. Entonces es un deporte muy llamativo que estamos intentando impulsar mucho en Arcos, y mire, precisamente pues viene Gabriel con otra persona que vienen de fuera y vienen para practicarlo su primera vez, pero lo habían visto que se podía hacer aquí en el entorno, y bueno, el lago de Arcos es perfecto para iniciarse este tipo de deporte, porque bueno, para iniciarse y para hacerlo, porque una de las cosas buenas que tenemos de ventaja con respecto al mar es que no tenemos olas, y bueno, es una maravilla poderlo hacer en el lago de Arcos. A su vez el entorno es una maravilla, y bueno, pues nos lo solicitó estos días que iba a acercarse por Arcos y podía hacerlo, y entonces el sábado por la mañana va a ser perfecto. Entonces asimismo lo estamos abriendo a que más personas, si se quieren apuntar a esta iniciación, pues genial, porque en el barco podemos ir perfectamente cuatro personas. Y bueno, siempre cuando hacemos iniciaciones, lo bueno que tiene que si estás en el barco, uno va aprendiendo detrás del otro, porque vas viendo los errores, vas escuchando qué ha fallado, qué necesitas hacer, y al final pues el aprendizaje es mucho más rápido. Entonces claro, teníamos abiertas, son dos plazas que vienen con Gabriel, y si se abren otras dos plazas, pues perfecto, genial.
0: Ya, pues nada. Wakeboard en el sábado, y luego por supuesto no pueden faltar los paseitos en el barco Mississippi, que normalmente ¿cuántos paseos ofrecéis al día, Gago?
1: La verdad que está abierto durante todo el día, se puede hacer la actividad desde las 11, e incluso ya te digo, ahora en esta época todavía de noche no se está haciendo, pero también hacemos con la puesta de sol ya más hacia verano. A ti te hace un poco de calor, entonces claro, hay muchas posibilidades. Según la época del año, pues claro, lo dejamos a demanda, que al final lo consultamos con los clientes cuando les apetece, o si tienen alguna hora ya pensada. Y bueno, en esta época, pues claro, se está navegando mucho, pues mira, por la mañana a lo mejor 11, 12, 1, para aprovechar la mañanita o antes del almuerzo. Y también se está paseando lo que viene a ser después de la comida, que vienen muchas personas, bueno, pues a tomarse algo tranquilamente en el barco, y entonces pues también a las 4, 5, 6, es más o menos los horarios que se están ahora navegando. Ya te digo que estamos abiertos a cualquier horario, que si es más tarde tampoco, el otro día navegamos creo que fue a las 8. Entonces claro que está abierto, más que nada es lo que está apeteciendo. Después cuando, por ejemplo, ya nos metemos más hacia verano, que igualmente tenemos el techito para cubrirnos del sol, en verano lo colocamos y se navega pues un poco más tarde. Ya, por ejemplo, las horas centrales del día, lo que viene siendo 3, 4, pues al menos se navega. Te vienes a navegar al menos un 5, 6, 7, 8, cada vez va. Entonces, claro, nosotros estamos abiertos. Hay personas que les da igual la hora y presión alguna, y otra, pues bueno, según la época, pues se va adaptando. Así que nada. Y en este caso, pues el sábado lo hemos marcado, aunque estamos navegando todos los días, y como tú has visto, a cualquier hora disponible desde partir de las 11. Pero el sábado tenemos tres personas que vienen a pasar el fin de semana, una familia vienen a pasar el fin de semana a Arcos, y entonces les gustaría pasear. Nosotros con cuatro personas salimos. Lo único es que claro, que es como que no se queda el barco en exclusiva, yo pueden entrar más personas. Y con ocho personas se queda el barco ya cerrado en exclusiva. En este caso, pues, tenemos el barco abierto, si es que nos apuntamos a personas, una, dos, quien quiera, hasta 12 plazas, podemos ir perfectamente. Y nada, de todas maneras, con estas personas, con esta familia, vamos a hacerlo igualmente, aunque sean solo tres. Porque, bueno, vienen de fuera, tenían muchas ganas, lo habían visto, y bueno, pues navegaremos independientemente de que sean solo ellos tres. Así que, si alguien se quiere animar, pues este fin de que venga, puede venir solo, no tiene por qué esperar que haya cuatro, que estamos abiertos para el sábado por la mañana.
0: Ya, muy bien, paseito en el barco Mississippi, Nuestro lago, precioso, espectacular, con un tiempo que va a ser magnífico. ¿Qué más quieres? O sea, que lo que tienes que es animarte y llamar ya. Ahora te digo los teléfonos y el correo electrónico y todo lo demás, porque nos queda una actividad del domingo que es iniciación al windsurf.
1: Pues mira, el viento es una cosa que, bueno, a unos les viene bien, a otros no les viene bien. Claro. En este caso teníamos unos amigos esperando que se querían iniciar al windsurf. No hace poco, para quien nos sigue, saben que hemos estado haciendo, cada vez que hay viento, hemos estado haciendo algunas iniciaciones a la vela. Yo creo que lo último que hicimos fue iniciación a la vela ligera. Y claro, de ahí pues surgió, nos llamaron si teníamos también iniciación al windsurf. Y entonces pues estábamos un poco esperando que viniera este poco de viento, porque claro, para iniciarse, sobre todo en el windsurf, no necesitamos mucho viento, necesitamos que haga un viento que no sea ni mucho ni poco. Entonces esas condiciones se están dando perfectas para este domingo. Entonces la idea es hacer la iniciación esta al windsurf, y claro, venían dos nada más. Entonces claro, si tenemos dos personas más, con cuatro o cinco personas, pues claro, se aprovecha más y cunde. Entonces pues nada, tenemos abierto el domingo para aquellas personas que se quieran iniciar windsurf. Pues nada, el windsurf pues otra forma de navegación a vela, que no lo he explicado, pero seguro que de aquí lo conocemos mucho, porque en Tarifa, pues bueno, se ha hecho mundialmente conocido por el windsurf. Y bueno, una navegación donde vamos con una tabla y una vela, con un mástil, y bueno, la idea es ir navegando con la fuerza del viento. Y bueno, nosotros en estos cursos lo primero que hacemos es enseñar la teoría de navegación. Es lo más importante. Con esta tarea de navegación ya podríamos arrancarnos a navegar en cualquier embarcación de vela, y tan solo conocer un poco lo que es sus aparejos, o en verdad las tres cositas de cada modalidad. En este caso pues empezamos, como dicho, por la teoría de navegación, y después pues nos vamos a la embarcación para ver cómo se usa. Entonces nada, el dominguito vamos a tener un día perfecto, si no cambian las cosas, para iniciarnos al windsurf. Así que toda aquella persona que tenga esas inquietudes, pues tiene esta oportunidad el domingo. Pero bueno, como siempre digo, nosotros estamos aquí todo el año, todos los días del año, y tan solo hay que llamar y programarnos, como han hecho estos amigos.
0: Muy bien, todos los días del año yo soy feliz con mi gente, dice una sevillana, pues igual, todos los días del año puede ser feliz con Turismo Activo Arcos. 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O te pasas directamente por allí, por el Centro Municipal de Deportes Náuticos, donde tienen sus oficinas nuestros amigos de Turismo Activo Arcos, hablas con ellos y nada, y le cuentas qué quieres hacer o qué te gustaría hacer, a quién quieres sorprender, y ellos lo ponen todo a tu disposición, y ya te digo yo a ti que va a salir, vamos, a pedir de boca. Y este fin de semana, ya hemos comentado, jornada de convivencia del programa Envejecimiento Activo, Wakeboard y paseo en el barco Mississippi 2.0, y el domingo, iniciación al windsurf. Esto es lo que hay, señores y señores, ya está, no se puede pedir más. Bueno, Gago, ¿algo más para terminar? ¿Algo que añadir? ¿Qué quieras tú comentar?
1: Pues nada, que disfrutar mucho todo el mundo, que vamos a tener un fin de muy bueno, y nada, eso, para quien nos tienen, para cualquier consulta, cualquier duda que les surja, pues, y nada, o para dar un simple paseito por allí, por nuestras instalaciones, y ver lo bonito que está todo el entorno también, ¿no? Y porque ya sea actividades, un simple paseo por allí o por la playita artificial, pues también está genial.
0: Muy bien, ya está aquí el veranito, ¿eh? Ya está aquí la calor, que este año se está haciendo de rogar, pero está ahí a la vuelta de la esquina, y ya pronto, pues los hinchables y todo lo que...
1: Sé si han visto, quién se ha acercado o ha mirado hacia el lago, está todo lleno de colores, porque llevamos un par de semanas con centros escolares, todos los días, y la verdad que están los chicos y las chicas estaban deseando de meterse en el agua. El agua está muy buena, porque mucha gente piensa que el agua está fría, pero el agua del lago no es tan fría como el mar. Ahora podríamos decir que está más o menos a la temperatura, puede ser como el mar en verano. Entonces está muy agradable para esa actividad.
0: Ya, pues nada. No desaprovechéis la oportunidad. Con Turismo Activo Arcos, la diversión, la aventura, la experiencia inolvidable están garantizadas. Os lo digo yo. Gago, muchísimas gracias. Que vaya todo muy bien.
1: Pues muchas gracias a ustedes y nada, a disfrutar mucho del fin de. Un abrazo.
0: Igualmente, un abracito, hasta luego. Un
1: abracito, adiós.
0: Y nuestro buen amigo José Manuel Gago Salguero de Turismo Activo Arcos, que ya nos ha comentado la agenda de actividades que tienen prevista para este fin de semana. Nosotros vamos a continuar y en un momentito te voy a hablar de la gran final de la Copa de Andalucía de la Liga Local de Fútbol 7. 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
0: Aquí seguimos en el Deportivo de Radio Arcos en este jueves 14 de mayo. Si me lo permites, quiero hablarte de la gran final de la Copa de Andalucía de la Liga Local de Fútbol 7, que se celebrará mañana en el Estadio Antonio Camacho. Esta era la final que debió celebrarse cuando el tren de borrascas que lió la que lió aquí en nuestra ciudad y también en la Sierra de Cádiz. Y al final muchos de esos actos, eventos, encuentros tuvieron que aplazarse, tuvieron que suspenderse o cancelarse directamente. Y esta es una de esas actividades que estaba previstas para esos meses, pero que finalmente no pudo salir adelante y se va a realizar ahora. Como digo, es la gran final de la Copa de Andalucía de la Liga Local de Fútbol 7. Los cuartos de final se van a disputar esta tarde, a las 7:30, los cuartos de final. Las semifinales mañana a las 7 y a las 8 de la tarde. Y la gran final, donde se decidirá qué equipo se proclama campeón de esta competición, pues tendrá lugar mañana a las 9:30 de la noche. Y a continuación, pues se llevará a cabo la tradicional y preceptiva entrega de trofeos. Vamos a escuchar a Oliver Veroeven, delegado municipal de deportes, referirse a esta gran final de la Copa de Andalucía de la Liga Local de Fútbol 7.
4: Dentro de la Liga Local de Fútbol 7, la Copa de Andalucía, que se tendría que haber celebrado el 28 de febrero, por culpa del frente de borrasca, se tuvo que aplazar. Pues bien, este mismo fin de semana tendrá lugar pues esta Copa de Andalucía de la Liga Local de Fútbol 7. Los cuartos de final serán en el Estadio Municipal Antonio Camacho, el 14 de mayo, jueves, a las 7 de la tarde y 8 de la tarde, para luego pasar el viernes 15 de mayo a las semifinales, que serán a las 7 y a las 8, para luego terminar con la gran final a partir de las 9:30. Después, al finalizar esta liga, esta Copa de Andalucía de Fútbol 7, tendrá lugar pues esa entrega de trofeos.

0: Muy buenos días.
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0: Como ya sabrás, la semana que viene se celebra la velada en honor a María Auxiliadora y de manera paralela se han organizado una serie de actividades deportivas que incluyen torneo de baloncesto, de fútbol 7, el trofeo de fútbol sala Cabrini, también un torneo de voleibol, un curso de iniciación a la escalada. Son actividades que se han organizado desde las delegaciones de deportes, Barrio Bajo y fiestas, y que fueron presentadas ante los medios de comunicación en el día de ayer. Toma buena nota, son estas. Vamos a escuchar a Oliver Beroeven, delegado de deportes en el Ayuntamiento de Arcos.
1: Muy buenos días, agradecer a los medios de comunicación que me acompañan en esta rueda de prensa de la Delegación de Deportes. Venimos a presentar las distintas actividades organizadas por la Delegación de Deportes junto con la Delegación de Fiesta y la Delegación del Barrio Bajo con motivo de la tradicional velada de María Auxiliadora 2026, donde el deporte pues volverá a ser uno de los grandes protagonistas con diferentes torneos para todas las categorías y todas las edades. Comenzamos por el torneo de baloncesto, que tendrá las siguientes categorías y fecha. El lunes 18 de mayo estará el minibásquet mixto y el infantil mixto. El martes 19, baby básquet mixto, y tendremos las semifinales del torneo senior masculino. El miércoles 20 tendremos pre-minibásquet, el cadete mixto y el torneo senior femenino. El jueves 21 tendremos el junior mixto, el partido del equipo Alegría, el tercer y cuarto puesto del torneo senior masculino y para finalizar la gran final del torneo senior masculino. Toda esta semana pues tendremos baloncesto en el pabellón municipal, así que invitamos a todos los amantes, a todos los aficionados al mundo del baloncesto a pasarse por el pabellón municipal. Además, la programación contará con los torneos de fútbol 7 de las escuelas deportivas municipales de la Delegación de Deporte. En este caso, el lunes 18, en el Ramón Gamasa, tendremos la categoría Iniciación y Benjamín. El martes 19 tendremos los prebenjamines y los infantiles. Y el miércoles 20 tendremos el Alevín Federado y Cadete Juvenil. Igualmente hacemos extensible pues esa invitación a los amantes del fútbol para que se pasen por el Estadio Municipal Ramón Gamasa para presenciar esta convivencia, estos partidos de las distintas categorías de las escuelas deportivas municipales de la Delegación de Deporte en categoría de fútbol. Además, vamos a contar con el tradicional trofeo de fútbol sala Cabrini, que es todo un clásico dentro de esta velada de María Auxiliadora. Será el martes 12 de mayo a partir de las 8 de la tarde. También, para completar el abanico de actividades deportivas, tendremos el torneo de vóley de las escuelas deportivas municipales también, que será también en el pabellón municipal el martes 12 de mayo a partir de las 6 de la tarde. Y por último, el viernes 15 tendremos lo que es un curso de iniciación del Club Caracol a partir de las 7 de la tarde. Agradecer al Club Caracol por participar una vez más en distintas actividades que organizamos conjuntamente junto a la Delegación de Deporte con el Club de Montaña Caracol. Así que desde la Delegación de Deporte animamos a todos los amantes del deporte en general a disfrutar de esta jornada donde el deporte, la convivencia y el ambiente festivo vuelven a ser protagonistas en Arcos de la Frontera.
0: Has tomado buena nota de todas las actividades que hay previstas con motivo de la velada de María Auxiliadora. Sí, pues ya está. Perfecto, perfecto. Y si no, no te preocupes, que aquí nos encargaremos de recordártelo, no todos los días, pero a menudo sí, claro. En el Deportivo, de lunes a viernes, a las 2 de la tarde o a las 8 de la tarde la repetición, o bien en los resúmenes que hacemos para los servicios informativos de esta casa a las 9 de la mañana, 1 y media y 7 y media de la tarde. Son ya las 11 de la mañana y 28 minutos, vamos camino de las 11 y media de este jueves 14 de mayo. Y de nuevo la música pide paso en el magazine Contigo en la Mañana. De la mano y de la voz de Alicia Fernández, versionando este tema que se titula Eso que tú me das, de Jarabe de Palo.

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Con el paso de los años, hay historias que se olvidan, otras que se ocultan y unas pocas que se cuentan. El limpiabotas. En los años 30, un niño chino llamado Henry Xi llegó a Filipinas sin saber una palabra de tagalo. Su familia había huido de la pobreza en Xiamen buscando un futuro mejor. Pero el futuro no lo esperaba. Había que construirlo. Henry comenzó limpiando botas frente a las farmacias de Manila. Con un trapo, un cepillo y una caja vieja, ganaba apenas lo suficiente para comer. A veces lo echaban de los lugares donde intentaba trabajar. Frente a una farmacia Mercury, el dueño lo ahuyentaba cada vez que se acercaba. Pero Henry no se rindió. Buscó otra esquina, otro cliente, otro día. Con el tiempo, sus manos pasaron de pulir cuero a manejar dinero. Años de disciplina y ahorro lo llevaron a abrir una pequeña tienda, luego otra y otra más, hasta que fundó su propio centro comercial. Y luego, una cadena completa, la más grande de Filipinas. Henry murió como el hombre más rico del país, pero en ninguno de sus centros comerciales permitió que se instalara una farmacia Mercury. No por rencor, sino por memoria. Porque algunos rechazos no se olvidan, se transforman en impulso. De limpiabotas a magnate, Henry Xi demostró que la dignidad no se pierde en la pobreza, sino en rendirse ante ella.

La cocina tradicional, como así la de innovación, han vuelto a poner en valor la amplia despensa de productos que tenemos aquí en nuestra Sierra de Cádiz. Y por supuesto también esos grandes profesionales. Y ese gran escaparate ha sido el concurso gastronómico

0: premio porque es tu primera vez en participar en Chef Sierra.
1: No, esta es nuestra segunda vez, segundo año.
0: Vale, pero la primera vez que os lleváis ese reconocimiento, ese premio.
1: Exactamente, sí.
0: Bueno, pues cuéntanos un poco cómo te has sentido, cómo lo has vivido este año.
1: Hombre, la verdad que es un privilegio participar en ese concurso, gracias a Antonio Orozco y a todo su equipo. Pues nada, nos dan la oportunidad a todos los restaurantes de la sierra, pues a tener más visibilidad. La verdad que, hombre, se pasan muchos nervios también porque es un jurado que impone bastante. Yo a la hora de cocinar no me pongo nerviosa, pero luego a la hora de presentar platos ahí me tiemblan las piernas.
0: Que sí. Bueno, pero eso no te ha impedido a que, bueno, hicieras una buena también presentación de este plato. Atención, chícharos con alcauciles, habas y atún. Casi nada. Qué buen plato, sí. ¿No? De cuchareo, sí. ¿No? Como de las abuelas, bueno, como suele
1: de
0: decir.
1: De las abuelas.
0: Ahí está.
1: Yo, tu majadito, como lo hacía mi abuela, yo he hecho el guiso como yo solo he visto a ellas hacerlo. Este guisito, lo único pues que cambié el jamón serrano por el jamón del mar, claro, dándole vuelta a ver qué hago, qué no hago,
0: claro,
1: porque claro, tenía que tener también el toque serrano, entonces por eso opté por las verduritas de la huerta.
0: Muy bien.
1: Todas fresquitas y bien escogidas.
0: Sí.
1: Para el momento.
0: Y ese atún del mar que se trata... iba a decir el jamón del mar, que es el atún, es lo que yo a lo que quería decir. Bueno, también tu pase a la final te valió un plato de cuchareo, la berza serrana con tagarninas.
1: Esa fue la segunda fase.
0: Sí, sí.
1: Una berza serrana con tagarninas recién cogida de aquí también, muy fresquita, muy tierna, y la verdad que me salió bueno el guisito, vamos, por lo que me dijeron.
0: Claro.
1: Y en la primera fase hice unas sopas cocidas de Benamahoma, típico del pueblo de Benamahoma, con espárragos trigueros, chicharrones y huevo de codorniz.
0: Anda.
1: Con un pan frito con miel de cilantro. Yo he utilizado la miel de cilantro en las tres fases.
0: Bien.
1: La verdad que aporta los guisos un punto muy bueno, ¿eh?
0: Que sí, eso te iba a preguntar, digo, ¿qué aporta? Porque claro, la miel, pero claro, hay una gran variedad de miel.
1: Te puede sorprender porque a lo mejor pensamos que te da ese dulzor, sí, pero sí, que luego tú en el majadito o donde tú lo metas, la miel de la Sierra de Cádiz viene ideal para los guisos, sobre todo los guisos de cuchara, vamos.
0: Sí. Oye, ¿ideasteis mucho, pensasteis mucho a la hora de participar cuáles serían los platos a presentar?
1: No, eso sobre la marcha, cuando ya te dicen, por ejemplo, los ingredientes,
0: sí,
1: ahí ya cada cocinero pues va pensando a ver qué puede hacer.
0: O sea, eso sobre...
1: Yo he optado por la cuchara antigua,
0: sí,
1: y por los platos antiguos para que nuestra tradición no se pierda y nada, reivindicando a la comida de nuestras abuelas, de nuestras bisabuelas y nuestras costumbres.
0: Ah, qué bien. Decía que lo que esto de trabajar con la presión del tiempo, de que después el plato lo va a degustar el jurado, esto no, a ti lo que es la presentación, ¿no? El explicar
1: a
0: quizá...
1: A mí me pone nerviosa cuando me veo a la mesa del jurado,
0: sí,
1: que son un jurado importante, y ahí es cuando a mí me pongo yo con la carita blanca. En los fogones no me pongo nerviosa, pero luego a la hora de presentar,
0: sí,
1: ahí me sale todos los nervios.
0: Bueno, pero como me decíamos, lo supiste quizá mantener por eso, porque el plato gustó a los miembros del jurado. Por cierto, una cocina tradicional que defendéis mucho y mucho en restaurante La Tasquita del Majaceite,
1: sí,
0: que es donde trabajas.
1: Exacto, defendemos, pues nada, yo lo que me gusta mucho es recordar a las abuelas, nuestras costumbres de toda la vida y nuestros guisitos de toda la vida para que no se pierdan.
0: Claro, sí.
1: Y guisitos de temporada.
0: Sí, sí, porque ahora está mucho lo de la innovación, que no está nada mal, porque se puede compaginar perfectamente con la tradicional.
1: Claro.
0: Sí. Pero la gente que va hasta el restaurante La Tasquita del Majaceite, ¿qué es lo que busca, Rocío?
1: Pues mira, aquí busca sobre todo carne de caza. 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
0: sí,
1: los públicos puedan comer la carne de caza.
0: Claro,
1: casi. O se atrevan a probarlo.
0: Vale, vale. Por cierto, de los platos mencionados anteriormente del concurso, ¿lo vais a incluir en la carta o ya lo tenéis?
1: En su temporada lo pondremos fuera de carta. Por ejemplo, las sopas cocidas, en el momento cuando están los espárragos, tienes cita,
0: claro,
1: pues ahí pondremos las sopas cocidas. Luego, cuando tú sabes, el tema de los arcaufiles, los cisarros, los abapos, tienen su tiempecito, porque aquí me ha costado trabajo de... Eran

0: fresca escogida, pero eso tiene su temporada.
1: Uh-huh.
0: Y luego, bueno, la berza sí se podría hacer más a menudo. En uh-huh. vez de con taganina, pues se haría con otra cosita, pero vamos, en temporada vamos a poner los platos fuera de carta.
1: Sí. Cuando decía que la Sierra de Cádiz, como así toda Andalucía, tenemos una gran despensa de productos y no me equivoco, ¿verdad, Rocío?
0: Andalucía es la gloria, es una maravilla, es cultura, es tradición, es cuchara, son nuestras abuelas, son nuestras bisabuelas, y eso tenemos que luchar para que no se pierdan pues nuestras costumbres, nuestros platos, y hay que comer de todo, pero también la cuchara no se puede olvidar.
1: Bueno, ahora llega un tiempo primavera, llegando el verano, ¿se sigue optando por ese plato de cuchareo, digo, por parte de los clientes que lleguen hasta vuestro restaurante?
0: Sí, sobre todo, a lo mejor también da más picadillito, más uh-huh. jarmorejo, gazpacito frío, bueno, uh-huh. unas papitas a leña buena.
1: Sí, sí.
0: Da otras cosas más fresquitas, una ensaladilla de trucha que hemos puesto y tiene bastante éxito.
1: Uh-huh.
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1: Todo es acercarse al restaurante. 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
0: Bueno, aquí hay un equipo grande, aquí primero lo dirige Antonio López,
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0: Y no paramos.
1: Y no paráis, ¿verdad? Bueno, eso es buena señal también, ¿no, Rocío?
0: Y que no falte.
1: Por cierto, nos volveremos a inscribir, a participar en la décima edición de Chef Sierra de Cádiz.
0: Hombre, y si no, pues iré como ayudante, para ayudar al que vaya.
1: Al que
0: Porque
1: vaya.
0: Yo la verdad que paso mucho nervio.
1: Sí. Bueno, pues cualquiera lo diría, ¿eh? Por las imágenes y demás que hemos podido ver, cualquiera lo diría. Estabas, como se suele decir, en tu salsa, ¿eh?
0: Sí.
1: Es lo que te gusta a ti, la cocina. Y le decíamos que, bueno, que este año Rocío López en Galafate, al chef del restaurante La Tasquita del Majaceite en Veramaoma, bueno, pues ha ganado ese premio a la cocina tradicional. Rocío, agradecerte la atención que nos has prestado en la mañana de hoy tan amablemente y de nuevo enhorabuena por ese reconocimiento.
0: Muchas gracias a todos vosotros y nada, estáis invitados cuando queráis venir aquí a la Tasquita del Majaceite en Veramaoma. Aquí os esperamos.
1: Muchísimas gracias, buenos días.
0: Gracias a vosotros, buenos días.

0: muy pocos minutos para alcanzar las 12 del mediodía. Y ahora toca el turno para, bueno, pues un acto que estábamos posponiendo, pero hasta el día de hoy lo vamos a ofrecer. Y es la presentación del programa de actos conmemorativos con motivo del 375 aniversario fundacional de la Hermandad de San Antonio, que se cumple en este 2026. Un acto en el que, como decíamos, se presentó el programa de actos conmemorativos, como así también el cartel. Hemos hecho a ver un resumen de lo vivido el pasado sábado en el Palacio del Mayorazgo, lugar en el que se dieron cita hermanos fieles de la hermandad. Y digamos que la persona encargada de conducir este acto fue el presidente de la comisión del 375 aniversario, Manuel Jesús Roldán Ramírez, que explicaba, bueno, a los presentes sobre los pilares fundamentales en los que se ha creado este proyecto, como así el proceso y desarrollo del mismo. Algo que ya empezó a deslumbrarse o a empezar a crearse, a ir pensando en ello en octubre de 2024. También nos habla acerca de ese amplio programa de actividades religiosas, culturales, formativas y sociales, como por ejemplo destacar la novena itinerante que se realizará a San Antonio, el septenario a la Virgen de la Paz, o en este caso, bueno, pues el quinario al Señor atado a la columna, como así también una procesión extraordinaria. Todo ello llevado con trabajo, ilusión y compromiso por cuantos han participado en esta su elaboración. Escuchemos a Manuel Jesús Roldán Ramírez.
1: Esta efeméride representa una oportunidad histórica para rendir homenaje a la trayectoria espiritual, social y patrimonial de la hermandad, así como para fortalecer su presencia y vinculación con esta ciudad y con todos aquellos devotos y simpatizantes que a lo largo de generaciones han contribuido a su legado. El proyecto se desarrollará a lo largo de un año completo, desde mayo de 2026 hasta mayo de 2027, y contempla un amplio programa de actividades religiosas, culturales, formativas y sociales. Entre los actos más destacados se encuentra la organización de una procesión extraordinaria hasta el barrio de San Pedro, en la que participarán hermanos, autoridades religiosas y civiles, así como representantes de otras hermandades y fieles en general. Asimismo, se llevarán a cabo una exposición histórica, ciclos de conferencias y publicaciones conmemorativas, todo ello orientado a divulgar la historia y valores de la hermandad, así como a fomentar el diálogo entre tradición y actualidad. El proyecto persigue también reforzar la identidad y cohesión interna de la hermandad, fomentar la participación de jóvenes y nuevos hermanos y proyectar su labor hacia el futuro sin perder de vista los principios cristianos y el carisma franciscano que la inspiran desde sus orígenes. En definitiva, esta conmemoración no solo busca mirar al pasado con gratitud, sino también preparar con ilusión y responsabilidad el camino que la hermandad ha de seguir en los próximos años. En el ámbito de los cultos, se organizarán una serie de actos litúrgicos y procesiones solemnes que permitirán a los fieles participar activamente en la devoción a San Antonio. Estos eventos no solo reafirmarán nuestra tradición, sino que también invitarán a la comunidad a reflexionar sobre la importancia de la fe en nuestras vidas. Cada celebración es una oportunidad para avivar la llama de la devoción y transmitirla a nuevas generaciones. Es en el altar, ante la imagen sagrada, donde se renueva el compromiso cristiano y se fortalece el vínculo entre los hermanos, porque una hermandad sin cultos es una hermandad sin alma. Su razón de ser está en la oración compartida, en la celebración comunitaria y en la entrega sincera a la fe. Así, la importancia de los cultos radica en su capacidad de mantener viva la esencia de cada cofradía, de inspirar a quienes participan y de recordar con humildad y fervor que todo lo que se hace tiene un propósito mayor: glorificar a Dios y vivir el Evangelio desde la hermandad. Para esta efeméride se ha preparado un programa de cultos que no dejarían de ser los cultos ordinarios de cada uno de nuestros titulares, Cristo, Virgen y Santo, pero serían amplificados al tipo de novena, septenario y quinario, Se comenzarían estos cultos con una Eucaristía de comienzo de aniversario y concluyendo con un triduo preparatorio para culminar esta efeméride con una procesión extraordinaria. Dedicaremos una novena a San Antonio de Padua, que será itinerante. La tradición de dedicar una novena a las imágenes de los santos tiene raíces profundas en la piedad popular y en la espiritualidad cristiana. Este tipo de devoción se basa en la creencia de que la perseverancia en la oración durante 9 días consecutivos fortalece la fe, prepara el alma para recibir gracias especiales y favorece la intercesión del santo al que se dedica. El número 9 posee un significado simbólico dentro de la tradición cristiana. Se relaciona con los 9 meses de gestación de la Virgen María antes del nacimiento de Jesús, lo que hace de la novena un tiempo de espera y preparación para la renovación espiritual. Además, la repetición constante de la oración y la reflexión permiten que los fieles profundicen en la vida y virtudes del santo venerado, cultivando así una devoción más consciente y enriquecedora. La novena ayudará a nuestra hermandad a vivir la fe de manera activa y comprometida. A través de ella, nuestro objetivo será fortalecer nuestro vínculo con Dios, recibir favores o agradecer bendiciones recibidas. Así, esta práctica se ha convertido en un pilar fundamental de la religiosidad popular, manteniendo viva la tradición de rendir homenaje a los santos cuya vida y ejemplo inspiran a generaciones de fieles en su camino espiritual. Llevar la imagen de San Antonio por todos los templos y parroquias de la ciudad es una manera significativa de fortalecer la devoción y unidad de la comunidad cristiana. Este recorrido simboliza la presencia del santo en cada rincón de la ciudad, permitiendo que todos los fieles tengan la oportunidad de venerarlo, agradecerle por los favores recibidos y pedir su intercesión en sus necesidades. San Antonio, conocido por su dedicación a los más necesitados y por su capacidad de obrar milagros, es un referente espiritual para muchas personas. Su imagen, al visitar diversas parroquias, se convierte en un motivo de esperanza y consuelo, acercando su mensaje de fe y amor a cada comunidad. Además, este recorrido fomenta el encuentro entre diferentes grupos parroquiales y hermandades, reforzando los lazos de fraternidad y promoviendo la participación activa en la vida de la Iglesia. Esta práctica también permite que aquellos que por diversas razones no pueden desplazarse a la parroquia de San Francisco, donde se venera San Antonio, puedan recibir su bendición y experimentar su cercanía. A través de procesiones, actos litúrgicos y momentos de oración, la devoción al santo se extiende, renovando el fervor de los creyentes y recordando que la fe no se limita a un solo lugar, sino que vive en cada corazón dispuesto a recibirla. Para nuestra imagen mariana, María Santísima de la Paz, está programado la celebración de un centenario que tendrá lugar en la Basílica de Santa María. El centenario dedicado a las imágenes de la Virgen es una tradición profundamente arraigada en la espiritualidad cristiana, concebida como un periodo de preparación y reflexión en honor a la Madre de Dios. Se fundamenta en la idea de que durante 7 días consecutivos los fieles pueden meditar sobre los principales misterios marianos y fortalecer su vínculo con la Virgen a través de la oración y la devoción. El número 7 tiene una fuerte carga simbólica dentro de la fe cristiana. Se asocia con la perfección y la plenitud divina, reflejada en múltiples pasajes bíblicos: los 7 dones del Espíritu Santo, los 7 sacramentos, los 7 dolores de la Virgen, entre otros. En el caso del centenario, esta cifra representa un itinerario espiritual que ayuda a los creyentes a profundizar en la vida y misión de María, su papel en la historia de la salvación y su intercesión constante por la humanidad. Celebrar el centenario de María Santísima de la Paz en el Templo Mayor de la ciudad, dedicado a la Asunción de la Virgen María, es una ocasión de profunda importancia espiritual y comunitaria. Este templo, consagrado a uno de los mayores dogmas marianos, representa el triunfo de María sobre la muerte y su elevación gloriosa al cielo. Así, rendir homenaje a María Santísima de la Paz en este lugar sagrado une la devoción mariana en una expresión de fe aún más significativa. María Santísima de la Paz es símbolo de serenidad, reconciliación y esperanza en tiempos de dificultad. Su centenario es una oportunidad para que los fieles reflexionen sobre la paz interior y la necesidad de construir comunidades solidarias y armoniosas, inspiradas en su ejemplo de entrega a Dios. Cada día de la celebración nos invita a meditar sobre sus virtudes y a renovar nuestra fe, fortaleciendo el espíritu cristiano. Además, al llevar a cabo el septenario en el Templo Mayor, los devotos honran a María en su advocación de la Asunción, resaltando la conexión entre su victoria celestial y su misión de traer paz a los corazones de los creyentes. Este espacio sagrado se convierte en el epicentro de la devoción mariana, donde se unen la tradición, la fe y la esperanza en un encuentro de amor y oración. Para Nuestro Señor atado a la columna, celebraremos quinario en su tiempo habitual, es decir, durante la primera semana de Cuaresma. El quinario dedicado a las imágenes de Cristo está concebido como un periodo de intensa preparación espiritual que permite a los fieles meditar sobre la pasión y el sacrificio redentor del Señor. A lo largo de 5 días consecutivos, los creyentes profundizan en el amor y la entrega de Cristo, fortaleciendo su fe y renovando su compromiso con el Evangelio. El número 5 tiene un poderoso significado dentro de la liturgia cristiana, ya que representa las 5 llagas de Cristo, símbolo del sufrimiento que soportó por la redención de la humanidad. De esta manera, el quinario no es solo una serie de actos piadosos, sino un itinerario espiritual que ayuda a los devotos a meditar sobre la misericordia infinita de Dios, la pasión de su Hijo y la llamada a la conversión. Es una oportunidad para fortalecer la relación con el Señor, agradecer su sacrificio y pedir su gracia para afrontar los desafíos de la vida cristiana. Además, a nivel comunitario, el quinario une a los fieles en torno a la imagen de Cristo, generando un ambiente de reflexión y recogimiento que prepara los corazones para vivir con mayor fervor la fe. Esta devoción, enmarcada dentro de la tradición cuaresmal y otras festividades religiosas, no solo honra la figura de Cristo, sino que ayuda a los creyentes a caminar espiritualmente hacia Él, renovando su entrega y compromiso en un acto de profunda veneración y amor. Así, el quinario se convierte en una práctica esencial para cultivar la fe y vivir plenamente la enseñanza de Jesús en el corazón de la comunidad. Culminaremos estos cultos extraordinarios con un triduo y procesión extraordinaria. Celebrar un triduo preparatorio para culminar el 375 aniversario de la cofradía es una decisión que honra la esencia de nuestra hermandad y da sentido a la efeméride con profundidad espiritual. Este aniversario no es solo un número, sino el reflejo de siglos de fe, compromiso y devoción de generaciones de hermanos que han mantenido viva la identidad y misión de nuestra cofradía. El triduo preparatorio nos brinda la oportunidad de recogernos en oración, reflexionar sobre nuestra historia y renovar nuestra entrega al Señor y a nuestros sagrados titulares. A lo largo de estos 3 días, nuestros hermanos podrán fortalecer su fe, agradecer las bendiciones recibidas y pedir la guía divina para seguir construyendo el futuro de la hermandad con firmeza y devoción. Además, culminar la celebración con una procesión extraordinaria es el acto perfecto para manifestar públicamente nuestro amor y gratitud por tantos años de historia. Llevar a Nuestro Señor atado a la columna por las calles de la ciudad en un evento que quedará marcado en la memoria de los fieles será una expresión de júbilo, una reafirmación de nuestra identidad y una oportunidad para que todo el pueblo participe y se una en esta conmemoración única. Y ya para terminar, quería leer unas líneas para poner en valor la importancia de la formación en las hermandades. La formación cristiana en las hermandades y cofradías no es un simple complemento de sus actividades, sino el corazón que da sentido a su existencia. Aunque muchas de estas asociaciones son conocidas por su esplendor en las procesiones o su fuerte vinculación con tradiciones culturales, su verdadero fundamento es profundamente espiritual. Por ello, la formación cristiana no es solo necesaria, es imprescindible. Las hermandades y cofradías nacieron como expresiones comunitarias de fe. Sus reglas, sus imágenes titulares, sus actos de culto, todo está orientado a vivir y transmitir el Evangelio. Sin una formación cristiana sólida, sus miembros corren el riesgo de reducir su pertenencia a una cuestión de estética, tradición o sentimiento, dejando de lado su dimensión evangélica. La formación ayuda a recordar que ser cofrade es, ante todo, ser discípulo de Cristo. La vida cristiana es un proceso continuo de conversión. Y en ese camino, la formación es guía y sustento. A través de charlas, talleres, retiros y catequesis, los cofrades podemos profundizar en la palabra de Dios, en la liturgia, en la doctrina social de la Iglesia. Esto no solo nos enriquece personalmente, sino que nos capacita para dar testimonio dentro y fuera de la hermandad. Una hermandad bien formada evangeliza con autenticidad. Ya no se trata solo de organizar procesiones impecables, sino de que cada gesto, cada acto público transmita una fe viva. La formación permite entender cómo actuar ante los desafíos del mundo actual, desde una perspectiva cristiana. De este modo, las hermandades se convierten en faros de luz que iluminan su entorno con la alegría del Evangelio. La formación también fortalece la comunión entre hermanos. Al compartir un mismo lenguaje de fe y una misma visión cristiana, se favorece la empatía, el perdón, la corresponsabilidad y el servicio mutuo. La fraternidad que nace del Evangelio va más allá de la afinidad personal. Se construye desde Cristo como piedra angular. Invertir en formación cristiana es invertir en la autenticidad de las hermandades. No basta con mantener el esplendor externo si no hay una fe sólida que lo sustente. Solo así, las hermandades podrán ser verdaderos espacios de encuentro con Dios, escuelas de vida cristiana y testigos creíbles de la esperanza que no defrauda. Nada más.
0: Tras Manuel Jesús Roldán Ramírez como presidente de la comisión del 375 aniversario de fundacional de la hermandad, tomó la palabra el hermano mayor, Paco Moreno, el cual se sentía, bueno, pues dichoso de poder vivir estos momentos junto a los hermanos. Y también comentaba que una hermandad no es solo sus imágenes, enseres, historia, es el alma de quienes la aman.
2: Hoy me presento ante vosotros con el corazón lleno de emoción y gratitud. No es fácil expresar con palabras lo que significa celebrar los 375 años de vida de nuestra hermandad. Son siglos de fe, de sacrificio, de promesas en silencio, de cirios encendidos en la oscuridad y de generaciones enteras que han encontrado en esta casa el sentido más profundo de la palabra fraternidad. Celebrar este aniversario es mirar al pasado con agradecimiento, vivir el presente con compromiso y contemplar el futuro con esperanza. Una hermandad no son únicamente sus imágenes, sus enseres o su historia, escrita en documentos antiguos. Una hermandad es el alma de quienes la aman. Es el niño que viste por primera vez la túnica con nervios e ilusión. Es el costalero que ofrece sus esfuerzos en silencio. Es la mujer que reza una oración escondida tras una túnica. Y es el anciano que, aunque con los años sobre sus hombros, mantiene viva su devoción. Aun con todo esto, una hermandad vive verdaderamente cuando encarna los valores esenciales del Evangelio y de la Iglesia. Y esos valores quedan reflejados en esta celebración, que son la caridad, el culto y la formación. La caridad es lo primero y más necesario de todo, porque no puede existir auténtica vida cristiana sin amor al prójimo. El segundo pilar es el culto. Nuestra hermandad nació de la fe y del deseo de honrar y glorificar a Dios. Y junto a la caridad y el culto aparece la formación, un pilar indispensable para el cristiano de hoy en día. Nuestra hermandad debe seguir siendo escuela de valores, de evangelio y de compromiso cristiano, especialmente para los jóvenes. Y hoy quiero dirigirme especialmente a ellos, los jóvenes. Vosotros sois el presente y el futuro de esta hermandad. Sois quienes tendréis la responsabilidad de mantener viva la llama que otros nos entregaron hace ya 375 años. En un mundo que avanza deprisa y que muchas veces invita al olvido, vosotros tenéis la misión de conservar nuestras raíces sin perder nunca el sentido verdadero de nuestra fe. No tengáis miedo a comprometeros. No penséis que la hermandad es solo una estación de penitencia o un día señalado en el calendario. La hermandad es vivir el Evangelio desde la cercanía, desde el servicio, desde el amor a los demás. es aprender que la verdadera grandeza está en tender la mano al que lo necesita. Os confieso una de las mayores alegrías que siento como hermano mayor. Es ver a tantos jóvenes participando, trabajando, aprendiendo y emocionándose como lo hicieron nuestros mayores. Ahí encuentro la esperanza de que dentro de muchos años, cuando otros celebren aniversarios aún más grandes que este, nuestra hermandad seguirá caminando con la misma fuerza y la misma fe. Hoy debemos dar gracias a todos los que estuvieron antes que nosotros, aquellos hermanos anónimos que sostuvieron esta corporación en tiempos muy difíciles, a quienes entregaron su tiempo, su esfuerzo y hasta su propia vida para que nunca se apagara esta devoción. Nosotros somos herederos de su sacrificio y custodios de su legado. Que este 375 aniversario no sea una celebración, sino que también un compromiso firme con lo que queremos seguir siendo, una hermandad unida, viva, cercana y profundamente cristiana. Hermano, cuando nuestras imágenes vuelvan a recorrer las calles y el silencio se haga oración detrás de cada tramo, recordemos que caminamos acompañados por la fe de siglos enteros y comprendamos entonces que nosotros no solo somos un eslabón más de esta hermosa cadena de devoción que nunca debe romperse. Pidamos al Señor y su bendita Madre que nos conceda seguir caminando juntos por muchos años con humildad, con fe y con amor verdadero de hermano. Muchísimas gracias.
0: Palabras del hermano mayor de la Hermandad de San Antonio, Paco Moreno, que seguidamente, bueno, pues también estuvo en este acto presente el párroco de San Francisco, don Iván Carrera, el cual, bueno, pues hacía hincapié en la fuerza, ¿no?, en la fuerza de la fe que ha sido transmitida a lo largo de los siglos por otros hermanos que ya no están. También nos recordaba que la clausura, recordamos que esta celebración tiene un año por delante, ha comenzado en este mayo de 2026, finalizará en mayo de 2027. La clausura de este aniversario será presidida por el señor obispo don José Rico Pavés.
3: Bueno, en primer lugar felicitaros porque ciertamente todo lo que hay proyectado precisamente y que se ha dado a conocer esta tarde no es nada fácil. Eso se hace porque realmente tras de estos acontecimientos que se prevén hay una fuerza viva y una fuerza que precisamente mueve no solamente el quehacer de estas actividades, sino a mucha gente, a muchos corazones. Y es precisamente la fuerza de la fe que hay en lo profundo de vuestros corazones, la fe que ha sido transmitida a lo largo de los siglos, por medio de otros muchos hermanos, que ya también tuvieron devoción a estos sagrados titulares, San Antonio de Padua, la Virgen de la Paz, atado a la columna, y de mucha gente que en definitiva dieron su vida, por amor precisamente a la devoción y a la fe. Yo tengo que decir que una hermandad, una parroquia, una comunidad cristiana en general que se estanca, se muere. Y no cabe duda de que la muerte es propia de la falta de movimiento. Y cuando movemos y nos movemos y somos capaces de verdad de escuchar una palabra y salimos adelante, ¿no?, a dar respuesta a esa palabra, a esa pregunta o a aquello que se nos interpela, es porque realmente hay vida en lo profundo del corazón. La corriente de agua da vida y tiene vida. Lo que se estanca se muere. Y esta hermandad está haciendo verdaderamente el que no solamente la gente que ya hoy vive la fe en esta hermandad, en la parroquia, pues tenga vida, sino otras muchas, que quizás por medio de este acontecimiento y estos 375 aniversarios, pues vengan de nuevo a reencontrarse con el amor de los amores, con aquel que tiene la vida eterna, con aquel que puede saciar ciertamente el corazón del género humano. Hoy vivimos momentos de incertidumbre, momentos donde se escucha mucho en la televisión la guerra, donde se escucha ciertamente pues que el paro o las dificultades propias de acogida de inmigrantes o de tantas cosas, ¿no? Cosas que muchas veces nos ponen en incertidumbre a todos nosotros. Yo diría a todos, basémonos verdaderamente en la fe. Cuando hay fe, no hay miedo. Muchos han sido los que han dado la vida precisamente a lo largo de la historia poniendo su confianza en el Señor, poniendo realmente todo su ser en la palabra de Dios. Y yo os diría que el propio San Antonio de Padua dio la vida, por amor a Jesucristo, y sobre todo dando a conocer que solamente en Cristo podemos verdaderamente descansar y descubrir días nuevos, historias nuevas, ilusiones nuevas. Por eso el Evangelio con el cual se termina precisamente el Evangelio de San Mateo, capítulo 24, dice: id al mundo entero y proclamad el Evangelio a todas las gentes y anunciadle que yo estaré con vosotros todos los días hasta el fin del mundo. Ese es precisamente el sentir propio de la fe de la Iglesia, el sentir propio de esta bendita hermandad de San Antonio. Yo como párroco me siento realmente orgulloso, y orgulloso no en el pecado del orgullo, sino en la gratificación y la gracia que solamente le puedo precisamente tributar a Dios, porque sois una hermandad viva, sois una hermandad totalmente unida a la Iglesia, unida a vuestro párroco, sois una hermandad que ciertamente todo lo que hacéis lo hacéis en busca y en el bien propio de la fe de la Iglesia. Por eso mi agradecimiento total, y no quiero terminar pues sin recordar también aquí que la clausura de este año de gracia y de bendición del 375 aniversario pues será presidida por nuestro obispo don José, quien tendrá pues a bien y la gracia de poder celebrar esta Santa Eucaristía de colofón, que será, si Dios quiere, el próximo mes de mayo del 2027, precisamente al finalizar este triduo extraordinario a estas benditas titulares, nuestros benditos titulares. Pues que Dios bendiga siempre, mi más sincera enhorabuena, y que Dios y la Santísima Virgen de la Paz ponga esa paz en lo profundo del corazón y nos haga a todos nosotros ser transmisores de la reconciliación y de la paz entre los hermanos. Que así sea.
0: El presidente del Consejo Local de Hermandades y Cofradías, Miguel Ángel Roldán, manifestó en este acto lo afortunado que es por formar parte de estos momentos. Y recalcó también el trabajo que realiza todas las hermandades durante, bueno, pues todas las generaciones, ¿no? Que es los tres pilares fundamentales, lo que se basa una hermandad: culto, formación y caridad.
4: Me siento afortunado, y lo repito, me siento afortunado por estar viviendo este día y formar parte de estas líneas doradas en la historia de esta hermandad, presenciando lo que estoy presenciando. Culto, formación y caridad. No hay una cosa más importante para una hermandad que basarse en esos tres pilares: culto, la formación y la caridad. Evidentemente, cumplir 375 años no es casualidad. Es el trabajo de muchas generaciones, muchos hermanos que han pasado, que han estado al pie del cañón, ofreciendo lo mejor de sí, lo mejor de su familia, quitando ese tiempo de su vida para entregarle a Dios y a su Virgen María. Este año en Arco, pues mira, ha coincidido que aparece el número 3 también, como bien ha dicho antes Manuel Jesús en la presentación. Tenemos tres grandes actos, contando la parroquia de San Francisco, que cumple 60 aniversario junto con el Colegio de la Salle. Tenemos el centenario de la patrona, tenemos el 375 años de San Antonio, que coincide casualmente con el nacimiento de San Juan Bautista de la Salle, como lasaliano que soy, si no me equivoco, ¿no, padre? Y me ha encantado ver que la Virgen de la Paz, bueno, pues va a formar parte de esa misión y de este aniversario del nacimiento del santo, y coincide con el cincuentenario del Consejo. Es impresionante, cuando don José nos proclamó año de gracia, yo creo que él lo pensó. No se puede estar mayor en gracia y tener mayor evangelización en la calle que la vamos a tener este año. Eso quiere decir que Cristo y María ha entrado en Arco para dar gracias por el trabajo que estamos haciendo por los demás. No quiero extenderme mucho más, pero sí quiero agradecer encarecidamente a la hermandad todo el trabajo que hace, el apoyo que ofrece al pueblo, a los necesitados, como bien ha explicado María, y simplemente pues darle una enhorabuena en nombre del Consejo de Hermandad y Cofradía, reiterarme en aquí, vamos a empezar las primeras líneas doradas de este nuevo historia, ¿no?, de la hermandad, y agradecer, bueno, pues públicamente, aprovechando la oportunidad, al Ayuntamiento, que encabeza don Miguel Rodríguez, a la Delegación de Cultura, por estar siempre pendiente de cada uno de los actos que las hermandades necesitan, en este caso, bueno, para nuestro motor. Muchas gracias, disfrutar y que Arco enamore de nuevo. Quiero despedirme con el Evangelio de San Mateo, que dice: salir y proclamar el Evangelio. No hay una cosa que me ore con una hermandad que salir a la calle, dar la cara y proclamar el Evangelio y ayudar a los pobres. Con eso me despido. Muchas gracias.
5: El delegado municipal de Cultura, Andrés Camarena, también presente en este acto en el que, bueno, pues se presentaba el programa de actos conmemorativos, como así la presentación del cartel, que seguidamente se daría paso. Hablaba de la fe, la devoción que se tiene a San Antonio, tanto así que el nombre de Antonio se remonta a más de 500 años de historia. 375 de la historia de esta hermandad de San Antonio. Dice lo difícil que bueno, pues puede ser mantenerse y ellos, bueno, pues lo están así haciendo. ¿Por qué? Porque son una hermandad fuerte y preparada.
3: El ayuntamiento, una vez más, pues se ofrece, se brinda a total disposición de todas y cada una de las hermandades de Arcos de la Frontera, y no podía ser menos para la hermandad de San Antonio. Yo creo que todos los que estamos aquí, todas las personas de Arco, tenemos un abuelo, una abuela, unos padres, unos tíos, sobrinos, primos, hermanos, nietos, que se llamen Antonio o Antonia. Yo creo que es el nombre más repetido en la ciudad de Arco. Yo me atrevería a decir en la tarde de hoy, con todos los respetos también al resto de devociones y advocaciones que tiene la ciudad de Arco, pero el nombre de Antonio en nuestra ciudad es una devoción que se remonta a más de 500 años de historia. Estamos hablando del año 1510, cuando la duquesa de Arco funda el convento de San Francisco en una devoción, en una capilla, en una ermita ya existente en ese lugar, y que al día de hoy, bueno, pues cuántos frutos ha dado la parroquia de San Francisco y cuántos frutos ha dado también la hermandad de San Antonio. 375 años de historia, que lo difícil no es haber nacido, haber transcurrido todo ese tiempo, sino lo difícil es mantenerse al día de hoy, como diría yo, una hermandad fuerte, una hermandad formada, preparada, y que a la vista está en este amplio calendario de actos, en este amplio programa, con los tres pilares fundamentales que debe de tener todas las hermandades, y que perfectamente pues se han desgranado en el día de hoy. Mis felicitaciones como delegado municipal de Cultura a la hermandad por este año que vamos a abrir, por este año que iniciamos hoy, este pistoletazo de salida con la presentación de los actos, y por supuesto felicitar al hermano mayor, a la Junta de Gobierno y a la Comisión, porque yo creo que cualquier aniversario siempre tiene que estar fundamentado, tiene que estar vivido, y al final esto va a resurgir a la hermandad y va a crecer a la hermandad, estoy totalmente convencido. Cuando veía estas fotografías antiguas de los sagrados titulares de la hermandad, estamos viendo de que es una hermandad con historia, con patrimonio, con devoción, con espiritualidad. Unas imágenes que al fin y al cabo, viendo un poco el 375 años, el número 3, las tres palabras, las tres letras de la Virgen de la Paz, si contamos el 7, ahí está el nombre de Antonio, y si contamos el 5, tenemos atado. Yo creo que perfectamente ha quedado englobado el 375 aniversario de la hermandad. Y felicitaciones, y vamos a disfrutar de este año que el Señor y que la Iglesia y que la hermandad nos regala. Muchas gracias a todos.
5: Momento este que llegó de descubrir la obra del cartel, que fue presentada, bueno, pues por el propio artista Jesús García Osorio, un onubense licenciado en Bellas Artes en la especialidad de pintura, y que ha realizado importantes trabajos para otras hermandades.
6: Para mí es un honor estar aquí, no me ha pesado para nada venir de Huelva. A todo lo contrario, porque cuando a uno le encargan un cartel de este tipo y lo que se celebra tiene una cifra tan redonda con tres dígitos, a uno se le pone la piel de gallina, ¿no? 375 años. Y yo, que soy un hombre de fe y pienso cada día más en las causalidades y no en la suerte, el azar ni nada de eso, ¿no? Pues se refuerza todavía aún más esta idea con este encargo, ¿no? Por eso mis palabras tienen que ser de obligado agradecimiento a la hermandad, por este honor tan grande que del que me habéis hecho partícipe, ¿no? Yo no sé si el cartel gusta o no gusta, yo lo he hecho con todo mi corazón, con todo mi conocimiento, todo mi saber. Y a mí en mis carteles no me gusta explicarlos porque al final sugestiono o intento llevarme a mi terreno a las personas, ¿no? Y yo creo que cada uno debe hacer suyo este cartel. Pero sí es verdad que yo he intentado articularlo en torno a un símbolo que es transversal desde el punto de vista cultural, ¿no? Y que es un símbolo de la divinidad o de una fuerza superior en todas las culturas, y es el fuego. El fuego, esa llama que ha nombrado el hermano mayor, que es una llama que se inicia hace 375 años, ¿no? Y que es el fuego de Dios, ¿eh? El fuego de Dios, que es un símbolo cristiano, iconológico, iconográfico, que se da en muchísimas pasajes, tanto de la Biblia como del arte pictórico en general, ¿no? Y la presencia de Dios es el fuego. Ese fuego que se materializa en una zarza ardiente, por ejemplo, ante Moisés, o que en el cuadro del matrimonio en Orfini, pues está encendida una llama, y quiere decir que ese acto de bendición del matrimonio, en ese acto está Dios presente, ¿no? Esa es mi idea de este cartel, ¿no? El buscar un leitmotiv, un núcleo ahí semántico importante, que es el fuego, y que articula todo el cartel, creando pues distintos recorridos visuales que van de una cara a otra, hasta, bueno, pues haciéndose centrar al espectador en los tres titulares, que son magníficos. Yo además, emocionalmente, se lo comentaba a Pablo, en Huelva teníamos una imagen de Montes de Oca, que era un clon, como él dice, de vuestra preciosa Virgen de la Paz, que se perdió desgraciadamente durante la guerra. Y este cartel me toca la fibra especialmente porque la cara de la Virgen es increíble y me recuerda a mi Huelva, ¿no? También, ¿no? Entonces, bueno, Huelva y Arcos unidas de una manera especial en este cartel. Yo espero que os guste mucho, que sea una digna imagen de este acontecimiento mágico que se vive para vosotros, que vais a vivir, ¿no? Sois afortunados, ¿no? De celebrar este acontecimiento. Y no quisiera dejar pasar la ocasión de también darle las gracias a la hermandad por apostar por la pintura, ¿eh? Porque sé que no es fácil en estos tiempos donde se generan imágenes a mansalva, ¿no? Apostar por la pintura. Creo que es una inversión valiente, arriesgada, por parte de la hermandad, y os felicito por ello. Además, os felicito por lo que estáis celebrando y os doy la enhorabuena por todos estos actos que habéis presentado y por estos siglos de historia. Muchísimas gracias y un trocito de mi corazón se queda aquí en Arcos de la Frontera. Muchas gracias.
5: Bueno, pues tras las palabras del autor de esta obra, de Jesús García Osorio, tomó la palabra y ya con ello se daría por finalizado el acto. Tomó la palabra, como decíamos, el alcalde Miguel Rodríguez, que, bueno, pues entre otras cosas, bueno, pues destacó que lo orgulloso que estaba de las hermandades de Arcos. Felicitar a lo que es a la Junta de Gobierno actual de la Hermandad de San Antonio, como así también de las anteriores que han pasado.
7: Yo como alcalde me siento plenamente orgulloso de poder tener hermandades como las que tenemos en Arco, la hermandad de la capilla vecina, que al final se ha convertido en la capilla de casa, porque en casa somos cuatro y tres salen el martes santo con túnica, soy yo el que también formo parte del cortejo, como bien sabes, Paco. Quiero felicitaros y daros la enhorabuena tanto a ti como hermano mayor actual de toda tu junta de gobierno, pero también quiero acordarme de todas las personas que durante muchísimos años han hecho grande la hermandad de San Antonio, a Rosy, ya tenemos aquí anterior hermana mayor, mi amigo Manuel Iglesias Quiñones, mi amigo Manuel Canario, Javier Durán, y por mi juventud hasta ahí llego. Me quiero acordar también del resto de hermanos y hermanas mayores si han habido, pero yo creo que ser generoso y acordarnos de todas las personas que han estado durante muchísimos años haciendo grande la parroquia de San Francisco y la hermandad de San Antonio en este caso. Nos queda un año por delante de muchísimas actividades, como bien ha presentado Julio, y el Ayuntamiento de Arcos, por supuesto, va a estar aquí siempre presente y ayudando a todas aquellas cuestiones que ustedes necesiten para abordar. Creo que el programa es un programa ambicioso. María pues ha hecho una presentación extraordinaria de lo que la caridad, ¿no?, también implica en todo eso, y estamos en buenas manos, porque aquí las ponencias que se han realizado, tanto por Manuel como Julio, como por María y el hermano mayor, creo que nos dan garantías de que estamos en buenas manos y que eso va a ser un éxito, esta programación que tenemos durante este año, y todo aquello que nosotros podamos aportar, pues evidentemente ahí estaremos. Hace ya unos meses que nos reunimos con la Junta de Gobierno, con el comité organizador, y unas cuantas peticiones que se nos trasladaron como ayuntamiento, Andrés Camarena como delegado de cultura y encargado en este caso de llevarlas a término, pues estamos trabajando en ellas. Y sí quiero, bueno, con la venia del párroco y también del hermano mayor, anunciar que una de ellas pues era que darle un nombre a una calle o a alguna plaza de Arcos a la hermandad por esta efeméride, y bueno, hago público ahora mismo que llevaremos al próximo pleno la plaza del Portichuelo, si Dios quiere y si el pleno lo entiende oportuno, que estoy convencido de que sí, que nadie se va a poner a ello, pues tendrá el nombre de la plaza de San Antonio en Arcos de la Frontera, así que yo creo que es algo muy bonito. Siendo justo, creo que todo el mundo estará a favor y votará a favor de esta nomenclatura. Así que felicidades, y cuando lo tengamos aprobado, pues ya el hermano mayor dará cuenta al párroco y el párroco pues lo hará público, como yo creo que debe de proceder. A partir de ahí, quiero felicitar al autor de esta imagen tan bonita. Felicidades, porque esa llama de la que hablabas antes y que el hermano mayor hacía alusión, que empezó hace 375 años, debe ser el pabilo infinito de la fe, que no debe terminarse nunca en el tiempo. Y te felicito por esa creación tan extraordinaria. Y aparte, con lo que me quedo, aparte de la cromática que me ha encantado, al fin y al cabo el mensaje de Cristo es el amor. El amor se lleva en la representación nuestra en el corazón, y la madre saliendo del corazón de Cristo, la Virgen de la Paz. La morena de San Francisco, que es para comerse las cosas como son, y usted la representa perfectamente bien, así que le felicito por tan magnífica creación, que es una obra de arte más que va a quedar para el patrimonio de Arcos de la Frontera, en este caso propiedad de la hermandad de San Antonio, pero al fin y al cabo que podemos disfrutar y que podemos lucir como hermanos todos de Arcos de la Frontera. Así que, Paco, aquí nos tiene a tu disposición, Junta de Gobierno, estamos a disposición vuestra por este año de gracia también, bueno, que el Consejo compartimos año de gracia, compartimos extraordinaria, magna, compartimos 375 aniversario de San Antonio, compartimos centenario de la Virgen de las Nieves, se va harta de trabajar Camarena este año. y yo también. Así que nada, muchísimas gracias por el trabajo, os animo a continuar y os felicito por una cosa muy importante que yo siempre he valorado de vuestra hermandad y que pongo en valor, que es la juventud, y tenéis un grupo joven extraordinario que funciona extraordinariamente bien, y al fin y al cabo la juventud es la continuidad de ese pabilo infinito de la fe, que no debe terminarse, así que en este caso felicidades por esa juventud tan extraordinaria que tienes repartida por la hermandad, que estoy convencido de que dará continuidad de muchísimos años de San Antonio, muchísimos años de parroquia, muchísimos años de fe y muchísimos años de San Francisco, así que ánimo, enhorabuena.
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0: pues hasta aquí llegó nuestro tiempo del magazine. Como bien os comentábamos al comienzo, íbamos a pasarnos de las 12:30 y así ha sido. Pero bueno, yo creo que ha merecido la pena, ¿no?, de desglosar un poco en resumida, ¿no?, ese momento, ese acto de presentación, de esa programación de actos conmemorativos con motivo del 375 aniversario de fundacional de la Hermandad de San Antonio. Bueno, pues queda mucho más que contar en esta semana, casi que rozando ya el final. Mañana viernes lo vamos a contar todo. Así que si queréis estar al tanto de lo que ocurre en Arcos de la Frontera, también os invitamos a que sigáis en nuestra sintonía, porque a partir de 1:30 llega la información local con el compañero José Antonio Panal en Informativo Segunda Edición. Ahora os dejamos con buena música hasta 1:00, que llegará la información regional.
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2: Hola, ¿qué tal? Buenas tardes. Es jueves 14 de mayo, tiempo en Radio Arcos para la información local. Vamos con el adelanto de algunos de los titulares del día. Arcos de la Frontera recibe 762.000 euros de la Junta para sufragar daños por el tren de Borrascas. Del 21 al 24 de mayo se celebrará la velada de María Auxiliadora con una programación musical y novedades en el recinto ferial. La Hermandad de las Tres Caídas continúa dinamizando su agenda cultural y cofrade con la organización de dos actividades destacadas que ponen en valor tanto la proyección exterior de la Semana Santa de Arcos a través de la Hermandad de las Tres Caídas como la reflexión interna sobre la vida de la hermandad. El Partido Socialista apela a la movilización del voto socialista para recuperar servicios públicos de calidad. María José Muñoz defiende el proyecto de 100% Unidos para dar voz propia a Cádiz en el Parlamento andaluz. Y en deportes, la gran final de la Copa de Andalucía de la Liga Local de Fútbol 7 se celebrará mañana en el Estadio Antonio Camacho, y el equipo Benjamín de Segunda Andaluza del Arcos Club de Fútbol, que se ha proclamado campeón de su grupo, representarán al fútbol gaditano en un prestigioso torneo que reunirá próximamente en Granada a los 8 equipos campeones de Andalucía. Pues ahora sí, comenzamos. Y comenzamos con esa noticia de portada. Y es que el alcalde de Arcos, Miguel Rodríguez, ha anunciado esta mañana la concesión de una ayuda de 762.258 euros por parte de la Junta de Andalucía y destinada a cubrir los gastos derivados de las actuaciones de emergencias realizadas tras el tren de Borrascas que afectó al municipio hace unos meses. Según ha explicado el propio alcalde de Arcos, Miguel Rodríguez, en concreto, esta ayuda ha sido a través de una resolución remitida por la Delegación Territorial de Cádiz en materia de administración local e incluye un anticipo del pago que estará disponible en cuestión de días en las arcas municipales. Rodríguez ha detallado que estos fondos permitirán compensar el coste de intervenciones urgentes ejecutadas para evitar riesgos mayores, entre ellas reparaciones en taludes con afección a la carretera del Bajo de la Peña, actuaciones en la calle Callao o trabajos en la estación de autobuses, así como otras actuaciones realizadas de forma inmediata ante los daños provocados por las intensas lluvias. El alcalde ha subrayado que el ayuntamiento afrontó inicialmente estas obras

0: 762.258,10 euros. Estamos hablando pues de un anticipo de pago presupuestario de la ayuda que solicitó el Ayuntamiento de Arcos de la Frontera para hacer frente a todas aquellas incidencias, contingencias que tuvimos que ir resolviendo sobre la marcha en relación a el tren de tormenta que tuvimos hace unos meses atrás. Lo que me gustaría, bueno, es decir a mis vecinos que ya tenemos esta cantidad, que en cuestión de unos días estará en las cuentas del Ayuntamiento, 762.000 euros, y con esto lo que vamos a hacer es cubrir todas aquellas obras de emergencia que tuvimos que realizar sobre la marcha. Acuérdense que tuvimos que llevar a cabo reparaciones en taludes que podían afectar, en este caso, a la carretera de debajo de la Peña. Tuvimos que actuar también en la calle Callao, tuvimos que actuar en la estación de autobuses, tuvimos que hacer un montón de actuaciones muy rápidamente para evitar males mayores en relación al daño y el perjuicio que había hecho el agua. Claro, nosotros ese dinero, ¿de dónde lo sacamos? Sabéis que los recursos del Ayuntamiento de Arcos de la Frontera, igual que los municipios de la misma, del mismo tamaño, pues son unos recursos bastante limitados. La Junta de Andalucía pues nos instó a que lleváramos a cabo la realización de estas obras de emergencia porque iban a ayudarnos a cubrir pues estas cantidades. En este caso hemos recibido pues un anticipo bastante importante, al cual también habrá que sumarle en su momento de la reparación de caminos rurales, que también ha sido subvencionado por parte de la Junta de Andalucía, en este caso hablando de vías pecuarias. Por lo tanto, pues, estamos muy satisfechos. Buenas noticias para mis vecinos, quería comparecer para contarlo. Y también me gustaría, bueno, pues preguntar, ya que la señora María Jesús Montero vino a Arcos de la Frontera a decir que nos habían concedido 12 millones de euros y que es algo que se ha divulgado por el pueblo de Arcos, decir que no hay ninguna resolución donde se le conceda al Ayuntamiento de Arcos a día de hoy esa cantidad económica. A día de hoy el Gobierno de España ha puesto 0 euros. Esperemos que no se quede, lo espero de verdad, que no se quede en un mensaje completamente electoral y que no se engañe a los vecinos de mi pueblo, sino que sea algo de verdad y que el Gobierno de España conceda esos 12 millones de euros que solicitamos para seguir arreglando cuestiones que Arcos de la Frontera tiene que arreglar. A día de hoy no hay ninguna resolución concediendo por parte del Gobierno de España, pero sí tenemos aquí una resolución de la Junta de Andalucía donde no es que se nos conceda, sino que ya se nos anticipa el dinero y en cuestión de días vamos a tener las arcas municipales para poder hacer frente al pago de, como decía, pues de todas aquellas contingencias que sufrimos con el tren de borrasca hace unos meses. Nuestro agradecimiento y nuestra solicitud e insistencia al Gobierno de España. Aquí no queremos confrontación, no queremos diferencias ideológicas, no queremos absolutamente nada más que nuestro pueblo reciba aquello que se ha comprometido el Gobierno de España a darle para poder seguir solventando todos los problemas que hemos tenido estos meses atrás.
1: Y nosotros continuamos con más cosas porque el delegado de fiestas, Fran Pérez, y la delegada municipal del barrio Bajo, Manoli Soto, han presentado la programación de la velada de María Auxiliadora, que se celebra del 21 al 24 de mayo con actuaciones musicales, actividades para todas las edades y el regreso del evento al recinto ferial. Durante la rueda de prensa, Soto ha destacado el carácter participativo de esta edición, animando a vecinos y visitantes a disfrutar de unos días de convivencia con amigos, familias y vecinos, al tiempo que subrayado como principal novedad la instalación de la caseta en el recinto ferial para unificar todos los espacios de la velada. Por su parte, Fran Pérez ha explicado que la decisión de concentrar las actividades en el recinto responde al consenso alcanzado con colectivos implicados como el sector de las atracciones y la Hermandad de Cristo Rey, encargada de la barra de la caseta municipal. La programación arrancará el jueves 21, arrancará el próximo jueves con el encendido del alumbrado de la Avenida de Europa y que este año correrá a cargo del grupo local Amigos Pasacalle, formado por más de 40 integrantes. La jornada inaugural incluirá además un pasacalles y la actuación del grupo de Jerez a Jerez. El viernes habrá actuaciones al mediodía y por la noche con propuestas como el grupo Marea, Ana Barba y el artista Capullo de Jerez, además de una sesión de DJ a cargo de Capote y Paco Bautista. Fran Pérez.
2: La mejor programación que nos hemos podido permitir en este caso y que puedan disfrutar todos los vecinos y vecinas de Arco de la Frontera, velada que va a tener lugar del 21 al 24 de mayo y, como decía Manoli Soto, pues la novedad es que vamos a volver a reunir todo en el recinto ferial. ¿El motivo? Pues hemos probado varios años en la Plaza de la Caridad y después de consensuar

0: tanto con la parte de las atracciones como también con la Hermandad de Cristo Rey, que sabéis que es una parte importante, ya que son los que van a trabajar la barra de la caseta municipal, pues hemos creído conveniente que lo mejor es unificar todo en el recinto ferial y de esta forma pues que todos los vecinos y vecinas que vengan hasta la velada puedan disfrutar de este ratito de convivencia en el recinto y tengan todo cerca. Aquí tenemos la programación, que la vais a ver en redes sociales desde ya. Y bueno, como decía Manoli, es una programación que se le ha puesto todo el cariño. Y vamos a empezar el jueves 21, aquí donde nos encontramos, en la portada, que vuelve a su sitio en la Avenida Europa, aquí cerquita del recinto. Este año hemos pensado que las personas que se merecían hacer el inicio de alumbrado es el grupo de amigos Pasacalle. Estamos hablando de un grupo de amigos y amigas que lo forman más de 40 personas, que son amigos, son familia, hay niños, hay adultos, y la verdad que estamos muy agradecidos porque en el momento que le hemos trasladado pues que nos encantaría contar con ellos, han aceptado, nos lo han agradecido y creemos que son los idóneos para realizar este encendido de alumbrado, porque son gente del Barrio Bajo, gente que siempre están para todos los eventos que hay, tanto en el Barrio Bajo como en cualquier parte de Arco de la Frontera, y siempre están animando con su charanga, con su grupo de amigos, así que creemos que no puede haber mejor grupo para que este año dé el pistoletazo de salida a la velada de María Auxiliadora. Y ya luego pues vamos a tener el mismo jueves una charanga que nos va a acompañar por el barrio, y vamos a tener la actuación de un grupo que se llama De Jerez pa' Jerez. El viernes pues vamos a tener a mediodía también un grupo con el nombre Marea, un grupo por rock. Por la noche vamos a tener a Ana Barba y después vamos a contar con la actuación del Capullo de Jerez. Después tendremos una sesión DJ para cerrar el viernes con nuestros amigos Capote y Paco Bautista, a los que desde aquí pues les damos las gracias también por un año más estar a disposición de este ayuntamiento.
1: El sábado continuará la música en directo con grupos locales como los Cantarillos y otras actuaciones como los Selfies, junto a una apuesta especial por la juventud con el concierto de El Daddy. La jornada se completará con una procesión por las calles del barrio a partir de las 7 de la tarde y una sesión musical de Valentín Top. La velada concluirá el domingo con un concurso de sevillanas, animación infantil con magia y las tradicionales carreras populares, configurando así un programa diseñado con todo el cariño para el disfrute de la ciudadanía. Vamos a escuchar a Fran Pérez.
0: El sábado vamos a tener a mediodía la actuación de los Cantarillos, un grupo joven de Arco de la Frontera que también nos tiene ya acostumbrados a hacernos disfrutar con su música. Luego por la noche vamos a tener a los Selfies y después de los Selfies vamos a dedicarle un apartado a la juventud. Ya el año pasado fue todo un éxito con el artista que vino, y este año queremos seguir apostando por la juventud para que tenga también en el recinto su sitio, su hueco, y pueda disfrutar de la música en directo. En este caso va a ser de la mano de El Daddy, así que ya os digo que en la programación podéis consultar todos los horarios y todos los artistas. Y el domingo, el sábado después del Daddy vamos a tener a Valentín Top, que también estuvo el año pasado haciéndonos disfrutar con su sesión DJ. Y el domingo tenemos el concurso de sevillana a partir de las 4 de la tarde, que ya anunciamos la semana pasada que estaba abierto el plazo de inscripción. Finaliza este viernes. Animar a los que estén todavía en duda a que lo hagan. Y después vamos a tener animación infantil, donde vamos a contar con magia y vamos a finalizar con las guerreras pop, que ya os podéis hacer una idea por dónde va. No me quiero olvidar de la procesión que va a tener lugar el sábado a las 7 de la tarde por las calles del barrio. Así que, como ha dicho antes Manoli Soto, delegada del Barrio Bajo, animar a todo el mundo a que disfrute de la velada María Auxiliadora del 21 al 24 de mayo, y que con tanto cariño hemos preparado tanto la delegación de Barrio Bajo como la delegación de fiesta.
1: Y nosotros continuamos con más cosas, porque la Hermandad de Nuestro Padre Jesús de las Tres Caídas y María Santísima de la Amargura informan del tercer ciclo de conferencias con motivo del 60 aniversario de la parroquia de San Francisco. La Hermandad para ello ha organizado la ponencia titulada Una Hermandad Impregnada de Fe y Devoción, que tendrá lugar hoy jueves 14 de mayo a las 9 de la noche y en la parroquia de San Francisco. La conferencia correrá a cargo de Andrés Camarena, quien fuera hermano mayor de la Hermandad entre los años 2006 y 2014 y actual delegado de Cultura. Durante su intervención se espera un recorrido por la historia reciente de la Hermandad, así como una reflexión sobre los valores que sustentan la vida cofrade. Y les hablamos ahora de cultura, porque ya se ha presentado la programación cultural prevista para estos días, y concretamente mañana viernes 15 de mayo tendrá lugar a partir de las 8 de la tarde en la Capilla de la Misericordia la presentación del libro A un solo paso, del escritor arcense José María Velázquez Gaztelu. El delegado de Cultura, Andrés Camarena, así lo anunciaba.
2: Continuando con las actividades de la Delegación Municipal de Cultura, volvemos a la literatura, volvemos a nuestros grandes escritores y poetas que tenemos en la ciudad de Arcos de la Frontera, y en esta ocasión pues nos llega una nueva publicación de uno de los escritores del grupo Lisa, del grupo poético Lisa, que junto con Antonio Hernández y otros escritores de esa misma índole, de esa misma talla, pues participaron y mostraron que Arcos de la Frontera era uno de esos lugares, una de esas ciudades importantes para la literatura, y que en esta ocasión, como decía, José María Velázquez Gaztelu pues nos va a presentar una nueva publicación, A solo un paso. Es una de las publicaciones nuevas que nos llega a Arcos de la Frontera y que la presentaremos pues en la Capilla de la Misericordia este viernes 15 de mayo a las 8 de la tarde, al cual quiero aprovechar para invitar a todos los ciudadanos, todos los vecinos y vecinas de Arcos de la Frontera que puedan y quieran participar en esta presentación literaria, en el cual pues el acto estará acompañado con los poetas locales de Arcos de la Frontera, Pepa Caro y Pedro Sevilla. Como sabéis, pues José María Velázquez Gaztelu es un flamencólogo, poeta, escritor de Arcos de la Frontera, nacido en esta ciudad en el año 1942, y bueno, ha sido de el mayor, podríamos decir, divulgador del flamenco en España. Desde el año 1984 dirige en Radio Televisión Española el programa Nuestro Flamenco, en el cual, bueno, pues esa sensibilidad tanto literaria como poética como cultural y flamenca pues que tiene nuestro paisano José María, hace de Arcos de la Frontera, como decía, ese referente literario en el cual pues estamos todos orgullosos de tener una nueva publicación, de tener este nuevo libro de poesías que A solo un paso pues presentaremos, como decía anteriormente, este viernes día 15 a las 8 de la tarde en la Capilla de la Misericordia, con un lenguaje claro pero evocador. El autor nos invita a todos para adentrarnos en ese universo personal, en ese universo literario y en ese universo cultural que tiene este gran escritor, poeta y flamencólogo de Arcos de la Frontera.
1: Y a esta hora de la tarde entramos en materia política, porque la portavoz de AIPRO, María José Muñoz, ha respaldado públicamente la candidatura de 100% Unidos a las elecciones andaluzas del próximo 17 de mayo, una formación de reciente creación y que aglutina a partidos independientes de la provincia de Cádiz con el objetivo de defender los intereses, decía, de los gaditanos en el Parlamento andaluz. Durante una rueda de prensa, María José Muñoz ha explicado que este proyecto político surge desde el ámbito local, con la participación de alcaldes, concejales y formaciones independientes de distintos municipios gaditanos. La escuchamos, María José Muñoz.
3: Y quiero comentar que bueno, que tenemos un partido político que es relativamente joven, que se ha creado, que AIPRO apoya, pero no solo es AIPRO, sino todos los partidos independientes, todos aquellos pueblos de la provincia de Cádiz se han unido para crear el partido 100% Unido, que va a las elecciones andaluzas. Este partido de 100% Unido empieza desde lo local. Todos aquellos ya están alcaldes de distintos pueblos con peso, como es, por ejemplo, el alcalde de La Línea, Juan Franco, que forma parte de esta agrupación y de donde sale, digamos, el embrión para crear este partido, el alcalde de Los Barrios, el alcalde de Chipiona, teniente alcalde. En total, 50 concejales o más que están gobernando forman parte de distintos pueblos de la composición de este partido, más otros partidos que no tienen representación, pero que todos se han unido desde lo local desde lo más bajo, empezando por abajo, para llegar, en este caso, a la Junta de Andalucía. ¿Y cuál es el propósito y el objetivo de este partido? Pues el propósito está claro: defender los intereses de Cádiz y sus pueblos, defender los intereses de los gaditanos y las gaditanas. Que Cádiz tenga voz propia en el Parlamento de Andalucía, como fue, por ejemplo, en otras elecciones, como es Teruel, como es... Y que tuvieron representación y cuando llegan al Parlamento de Andalucía, pues pelean por lo que es su provincia y sus pueblos. ¿Y esto por qué? Porque nos hemos dado cuenta que dentro del presupuesto de la Junta de Andalucía hay recursos que siempre van más para otras provincias que para lo que es Cádiz. Estamos hablando, por ejemplo, del tren, estamos hablando de carreteras, estamos hablando de muchos otros supuestos que Cádiz siempre nos quedamos al final. A partir de ahí fue por lo que decidimos unirnos y, ¿por qué no?, ir a las elecciones andaluzas. Y si conseguimos escaños, si conseguimos entrar, desde luego Cádiz y todos los gaditanos y gaditanas van a tener voz propia, como estoy diciendo, en el Parlamento de Andalucía. Si hay que pelear por X euro de que no se vayan a Málaga o a Córdoba y que se queden en Cádiz, eso es lo que vamos a pelear. Ese es el fundamento de este partido.
1: María José Muñoz también ha hecho referencia a las carencias en materia sanitaria, reclamando más profesionales y recursos, así como la creación de hospitales de proximidad que eviten desplazamientos a otros municipios. Asimismo, ha planteado la necesidad de impulsar un hospital en la Sierra de Cádiz. Y continuamos con más política, porque la secretaria general de los socialistas de Arcos, Ana Carrera, ha hecho un llamamiento a la participación de cara a la jornada electoral del próximo domingo 17 de mayo, asegurando que de cada voto depende abrir un periodo de esperanza y modernización en Andalucía. En una rueda de prensa celebrada en el Barrio Bajo, en la recta final de la campaña, Ana Carrera ha afirmado que los comicios no van de simpatías personales, sino de decidir qué modelo de servicios públicos queremos. En este sentido, ha señalado que durante la campaña ha percibido entre la ciudadanía un clamor por el deterioro de la sanidad, la educación y otros servicios esenciales. Ana Carrera.
4: Y a poco más de 4 días para ese domingo tan esperado, 17 de mayo. Y los socialistas lo hacemos igual que en todas las campañas electorales, desde luego con ilusión, con ganas y con el convencimiento de que a lo largo de toda esta campaña hemos conseguido que, bueno, pues que los ciudadanos y ciudadanas de Arcos hablen de lo verdaderamente importante, de lo que nos jugamos en estas elecciones, de lo que nos jugamos el próximo domingo. Y con muchos de los vecinos y vecinas que hemos hablado en los distintos barrios de Arcos en estas 2 semanas, bueno, pues es un clamor de muchos ciudadanos cómo ha sido a lo largo de los últimos años el deterioro de los servicios públicos. Así que yo hoy le digo a cada uno de los ciudadanos y ciudadanas de Arcos que el próximo domingo esto no va de quién me cae mejor o quién me cae peor, con quién tengo más o menos cercanía. El próximo domingo esto depende de ti, de cada uno de los vecinos y vecinas, de que el domingo cojas la papeleta y vayas a votar. Y si votas al Partido Socialista, a partir del domingo, pues tendrás nuevamente una sanidad pública y de calidad en la que en menos de 48 horas tu médico de cabecera pueda atenderte y no tengas que esperar años para recibir o para ser intervenido. En muchos casos, como está ocurriendo ahora, que esas intervenciones lleguen tarde o que ese deterioro de la sanidad pública te obligue, nos obligue a tenernos que sacar un seguro privado. De ti depende si el próximo domingo vas a votar al Partido Socialista que podamos tener una educación pública de calidad, donde nuestros niños, desde los más pequeños a los que van a la universidad, puedan tener igualdad de oportunidades. Los últimos 8 años han sido muchas las líneas educativas, las aulas educativas públicas que se han cerrado, mientras hemos ido comprobando cómo cada año son muchos más la privada, la derivación a la privada y las aulas concertadas que el gobierno de Moreno Bonilla ha ido poniendo en marcha en cada uno de los municipios. Y hay una cuestión que desde el PSOE tenemos muy clara, es verdad, hay muchos menos niños, nacen menos niños, pero esa es la mejor excusa para que la ratio baje y desde luego podamos tener unas aulas con un número de niños que nos permita pues darle una educación de calidad. El PSOE en su programa electoral hay una cuestión que tiene muy clara y es que cualquier joven que quiera estudiar tiene que tener las mismas oportunidades y no puede seguir dependiendo de la cuenta corriente que tengan sus familiares. Igual
1: Y también en materia política, Adelante Andalucía ha visitado nuestro municipio y donde ha escuchado a vecinas y vecinos que denuncian los problemas del transporte de la Sierra de Grazalema. El candidato a la presidencia de la Junta por Adelante Andalucía, José Ignacio García, ha estado acompañado de Sulaima Vázquez y del economista Óscar García Jurado. La formación andalucista de izquierdas ha denunciado las carreteras cortadas, el deterioro del sistema público de autobuses con líneas eliminadas durante la pandemia que nunca se recuperaron y la ausencia de transporte ferroviario en la comarca. De esta forma lo explicaba el candidato de Adelante Andalucía, José Ignacio García.
5: Bueno, pues hoy vamos a hacer no vamos a hacer un meeting clásico, lo que vamos a hacer más bien un encuentro. Nosotros estamos preparando y llevando a cabo una campaña de cercanía en la que no solo hablamos, sino también escuchamos. Y yo creo que la izquierda tiene mucho que aprender de eso, más escuchar a la gente, y es lo que estamos intentando hacer también en esta campaña, proponer, criticar, pero también escuchar a la gente. Y hoy hemos venido aquí a Arco con mis compañeros y compañeras que son candidatos de la Sierra, con Toñi, Sulaima y Camacho, que son de aquí de la Sierra, y queremos poner en el centro pues los problemas que viven los vecinos y vecinas de la Sierra.
1: Y tiempo para la actualidad deportiva local de José Antonio Velasco. Muy buenas, compañero.
6: ¿Qué tal? Muy buenas. La gran final de la Copa de Andalucía de la Liga Local de Fútbol 7 se celebrará mañana aquí en Arcos, en el Estadio Antonio Camacho. Los cuartos de final se disputarán esta tarde a las 7:30. Las semifinales mañana a las 7 y a las 8 de la tarde. Y la gran final, donde se decidirá qué equipo se proclama campeón de esta competición, tendrá lugar a partir de las 9:30 de la noche de mañana viernes. Y a continuación se llevará a cabo la tradicional y preceptiva entrega de trofeos. Óliver Beroeben Fernández es el delegado municipal de deportes.
7: Dentro de la Liga Local de Fútbol 7, la Copa de Andalucía, que se tendría que haber celebrado el 28 de febrero, por culpa del frente de borrasca se tuvo que aplazar. Pues bien, este mismo fin de semana tendrá lugar pues esta Copa de Andalucía de la Liga Local de Fútbol 7. Los cuartos de final serán en el Estadio Municipal Antonio Camacho el 14 de mayo, jueves, a las 7 de la tarde y 8 de la tarde, para luego pasar el viernes 15 de mayo a las semifinales, que serán a las 7 y a las 8, para luego terminar con la gran final a partir de las 9:30. Después, al finalizar esta liga, esta Copa de Andalucía de Fútbol 7, tendrá lugar pues esa entrega de trofeos.
6: El Benjamín del Arcos Club de Fútbol toca el cielo, campeón y rumbo a Granada. Una de las grandes alegrías deportivas de la temporada ha sido, sin lugar a dudas, el equipo Benjamín de Segunda Andaluza del Arcos Club de Fútbol, que se ha proclamado campeón de su grupo, considerado además uno de los más competitivos del fútbol base gaditano. El conjunto arcense ha firmado una campaña espectacular, con unos números que hablan por sí solos. 30 partidos disputados, 25 victorias, 4 empates y tan solo una derrota, sumando un total de 79 puntos, 9 más que el segundo clasificado. Un rendimiento sobresaliente que refleja el gran trabajo realizado durante toda la temporada. En la última jornada liguera, el equipo puso el broche de oro a su extraordinario campeonato, venciendo con autoridad al Club Deportivo Escuela Bahía de San Fernando en su feudo con un contundente 1-6, dejando una nueva muestra de su calidad y competitividad. Este campeonato tendrá además un premio muy especial, ya que el Arcos Club de Fútbol representará al fútbol gaditano en un prestigioso torneo que reunirá próximamente en Granada a 8 equipos campeones de Andalucía. Una cita ilusionante donde los jóvenes arcenses medirán fuerzas con las mejores canteras andaluzas y podrán seguir disfrutando de una experiencia inolvidable. Al frente del equipo ha estado Mario Romero, artífice de un grupo que ha sabido combinar talento, compromiso e ilusión. La plantilla campeona ha estado formada por Antonio Benítez, Adolfo Campón, Javier Cornejo, Enzo Duque, Tiago Gómez, Álvaro Jiménez, Izan Mancheño, Mateo Montero, Víctor Tamayo, Izan Vega, Enzo Velarde, Rudy Beroeben y Álvaro Valenzuela. El reconocimiento a esta magnífica temporada llegó también en el Estadio Antonio Gallardo, donde el primer equipo del Arcos Club de Fútbol y el Ciudad de Cádiz realizaron el tradicional pasillo de campeón antes del inicio de su encuentro. Un momento muy especial para premiar el esfuerzo, sacrificio y dedicación de estos jóvenes futbolistas a lo largo del curso. Enhorabuena a todo el equipo, como decimos, al Benjamín de Segunda Andaluza del Arcos Club de Fútbol, al cuerpo técnico y a las familias por una temporada histórica que aún puede escribir un capítulo más en Granada. Mucha suerte. Y hasta aquí el resumen de la actualidad deportiva local.
1: Y ahora llega la información del tiempo con Javier Andrés. Javier, buenas tardes.
8: Buenas tardes. En la provincia de Cádiz continuaremos con tiempo estable. Hoy con cielo poco nuboso, con intervalos de nubes altas. Mañana tendremos intervalos de cielos nubosos, con nubes bajas por la mañana. En cuanto a las temperaturas, hoy se mantienen con pocos cambios. Con máximas hoy de 26 grados en Arcos de la Frontera, 25 en Jerez de la Frontera, 24 en Algeciras, 21 en Cádiz y Rota. Mañana las temperaturas diurnas bajarán, con máximas de 22. En Cádiz, Arcos de la Frontera y Jerez de la Frontera, 21 en Rota, 20 en Algeciras. Las mínimas se mantendrán con pocos cambios, aunque localmente en el interior subirán. 15 en Cádiz y Algeciras, 14 en Rota, 13 en Arcos de la Frontera y 12 en Jerez de la Frontera. Les adelantamos que a mediados de la próxima semana las temperaturas subirán. El viento esta tarde será variable, aumentando a moderado de poniente en el litoral. Mañana viento moderado de poniente con intervalos fuertes en el litoral. Es una información de AEMET.
1: Pues no tenemos tiempo para más. Volveremos con más información mañana. Ya saben que pueden seguir informados en nuestra página web www.arcos.com y a través de nuestras redes sociales. Ahora llega el deportivo.

0: Como cada día a esta hora, aquí en Radio Arcos, está comenzando El Deportivo. ¿Qué tal? Muy buenas, buenas tardes y bienvenidos, bienvenidas. Gracias por estar ahí un día más. Hoy quiero hablarte, mira, de wakeboard, de iniciación al windsurf, ¿verdad? Parece que vivamos en una ciudad costera, a pie de playa, pero no, nada más lejos. Pero ahí está nuestro lago, que no tiene nada que envidiarle a ninguna playa, ¿eh? Y gracias a los amigos de Turismo Activo Arcos, cada fin de semana podemos sacarle el máximo partido a nuestro tiempo libre. Este fin de semana nos proponen, entre otras muchas actividades, dos deportivas como son el wakeboard y el windsurf. Pero además también te quiero comentar que mañana se va a celebrar la gran final de la Copa de Andalucía de la Liga Local de Fútbol 7. Una gran final que debió disputarse a finales de febrero, pero que debido a aquel tren de borrascas que la lió pardísima aquí en Arcos y la comarca de la Sierra de Cádiz, os acordaréis, con las inundaciones, en fin, pues al final esta final, valga la redundancia, no se llevó a cabo. ¿Cuándo va a tener lugar? Mañana, pero hoy se celebran los cuartos de final a partir de las 7:30 de la tarde, por si te interesa, en el Antonio Camacho. Mañana a las 7 y a las 8 las semifinales y la gran final, donde se decidirá qué equipo se proclama campeón de esta competición. Pues esto será a las 9:30 de la noche de mañana. Comienza El Deportivo y te recuerdo que también tienes información relacionada con el deporte de nuestra ciudad en nuestros perfiles de Facebook e Instagram, en nuestro canal en YouTube y en radioarcos.com. Así que vamos al lío.
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0: aquí estaba echando un vistazo a las actividades que han preparado para este fin de semana desde Turismo Activo Arcos. Madre mía, qué bien pinta este fin de semana, el tercero de mayo, no solo meteorológicamente hablando, sino también en cuanto a actividades. Y enseguida las vamos a desmigar, digamos a desglosar con la ayuda de José Manuel Gago Salguero. Hay una actividad del sábado que es convivencia del programa Envejecimiento Activo. Yo ya pertenezco a este grupo, ya voy teniendo una edad, ya me puedo meter en este grupo perfectamente, que me camuflo y no llamo la atención en absoluto. No, está muy bien. Ahora, en serio, que las personas mayores se muevan, que no se queden encerrados ni encerradas en casa, porque ya sabemos que eso no trae nada bueno. ¿Tenéis planes para este fin de semana? ¿Que sí? Pues cámbialo, que estos que te traigo son mejores. Y si no los tienes, quédate y apúntate todo lo que han preparado para el sábado y el domingo desde Turismo Activo Arcos. Bueno, pues si me lo permitís, voy a saludar a Gago, que me escucha al otro lado del teléfono. Señor Gago, ¿qué tal? Muy buenas.
1: Buenas, ¿qué tal, Antonio? Muy bien.
0: Aquí deseando saludarte, escucharte y saber qué habéis preparado para este fin de semana, que yo decía que, hombre, que parece que por fin vamos a tener un fin de semanita más tranquilo en cuanto al tiempo, porque hasta ahora, amigo mío, no ha habido manera,
1: El tiempo está un poco tontorrón, ¿no? Va cambiando. Bueno, también en la época esta lo normal sería eso. Este año la verdad que estamos teniendo un tiempo que es normal según las estaciones. Así que nada, pero este fin de semana pues parece que vamos a tener un fin de semana agradable. A ver qué nos brinda el tiempo.
0: Fin de semana primaveral. Este año normal a nivel meteorológico no hay nada. Esto es una cosa que se nos está yendo de las manos. En fin, lo que sí es verdad que parece que a partir del miércoles que viene, del miércoles al sábado, subidón de temperaturas, hasta 36 grados. Ojito que se viene ya la calorcita.
1: Que ya toca a comprar también. A comprar protección
0: solar, sí, ya. Sobre todo vosotros que os ponéis, que madre mía, parece que vienen de República Dominicana. Están ahí en el lago, Impresionante. Cómo están de morenos. Bueno, pues si te parece, empezamos con las actividades de este fin de semana, Gago, con esa jornada de convivencia del programa Envejecimiento Activo. ¿En qué va a consistir?
1: Pues mira, el programa de Envejecimiento Activo es un programa que desarrollamos en el Ayuntamiento de Arcos con la delegación del Mayor. Y llevamos más o menos un año, este año, que va en curso con el programa, donde antes lo llevaba otra empresa, nosotros tomamos la licitación. Y bueno, cambiamos algunas cosas y la verdad que va muy bien, todo el mundo muy contento y bueno, pues queríamos pues hacer una jornada de convivencia y en este caso pues hacerla allí en el Centro Náutico. La idea era un poco pues acercar a nuestros mayores a conocer que tenemos allí en el Centro Náutico y los alrededores. Entonces, bueno, va a ser una convivencia que es para el sábado. Los mayores han ido ya inscribiendo y por lo que se ve pues va a haber muy buena participación y bueno, la idea es que hemos quedado más o menos sobre 11:30, la idea es dar un paseo, acercarnos hacia el Bosque de las Mujeres, donde poder un poquito interpretar qué tenemos allí en el paraje, que seguramente muchas personas no lo conozcan, y después acercarnos hacia la pablita. Y bueno, el programa de envejecimiento activo tiene diferentes actividades para la salud física como también para la salud mental, y en este caso pues hemos preparado un programa que vaya un poco orientado a todo esto. Entonces vamos a hacer la caminata hasta acercarnos al paraje, del paraje vamos a volver hacia la playita y tenemos planteado pues algunas actividades tipo de un poco de estiramiento, un poco de relajación, y cerrar este programa brindando la posibilidad de practicar algunas actividades en el Centro Náutico a elegir entre las que tenemos por allí preparadas. Uh-huh. Entonces, bueno, creo que va a ser una convivencia, algo nuevo dentro de este programa, algo nuevo para nuestras personas, para las personas mayores que están en este programa, y la verdad que muy contento porque muy buena participación y vamos a llenar seguramente el sábado pues el Centro Náutico de personas de Arco. Eso es muy importante. Así que empezamos el sábado.
0: Hombre, Hombre, empezáis fuerte, ¿eh? Cuando yo digo que en Turismo Activo Arcos tienen actividades para todos los públicos y todas las edades, a esto me refiero, desde los niños hasta los mayores. O sea, aquí todo el mundo puede disfrutar de las actividades de Turismo Activo Arcos. Muy bien, jornada, por tanto, de convivencia del programa Envejecimiento Activo, y de ahí pasamos el mismo sábado también al Wakeboard, que nos va a recordar Gago qué es esto exactamente, qué deporte, cómo se realiza el Wakeboard, Gago.
1: Pues mira, el Wakeboard consiste en una tabla con la que vamos surfeando, bueno, la ola que nos va dejando la estela del barco. Vamos sobre la tabla y vamos agarrado a un cabo que va sobre el barco. Entonces el barco empieza a ir hacia adelante y nosotros pues vamos detrás de él. Entonces es un deporte muy llamativo que estamos intentando impulsar mucho en Arcos, y mire, precisamente pues viene Gabriel con otra persona que vienen de fuera y vienen para practicarlo su primera vez, pero lo habían visto que se podía hacer aquí en el entorno, y bueno, y el lago de Arcos es perfecto para iniciarse este tipo de deporte, porque bueno, para iniciarse y para hacerlo, porque una de las cosas buenas que tenemos de ventaja con respecto al mar es que no tenemos ola, y bueno, es una maravilla poderlo hacer en el lago de Arcos. A su vez el entorno es una maravilla, y bueno, pues nos lo solicitó estos días que iba a acercarse por Arcos y podía hacerlo, y entonces el sábado por la mañana va a ser perfecto. Entonces asimismo lo estamos abriendo a que más personas, si se quieren apuntar a esta iniciación, pues genial, porque en el barco podemos ir perfectamente cuatro personas. Y bueno, siempre cuando hacemos iniciaciones, lo bueno que tiene es que si estás en el barco, uno va aprendiendo detrás del otro, porque vas viendo los errores, vas escuchando qué ha fallado, qué necesitas hacer, y al final pues el aprendizaje es mucho más rápido. Entonces, claro, teníamos abierto, son dos plazas que vienen con Gabriel, y si se abren otras dos plazas, pues perfecto, genial.
0: Ya, pues nada. Wakeboard en el sábado. Y luego, por supuesto, no pueden faltar los paseitos en el barco Mississippi. Que normalmente, ¿cuántos paseos ofrecéis al día, Gago?
1: La verdad que está abierto durante todo el día, se puede hacer la actividad desde las 11, e incluso ya te digo, ahora en esta época todavía de noche no se está haciendo, pero también hacemos con la puesta de sol ya más hacia verano. A ti te hace un poco de calor, entonces claro, hay muchas posibilidades. Según la época del año, pues claro, lo dejamos a demanda, que al final lo consultamos con los clientes cuando les apetece, o si tienen alguna hora ya pensada. Y bueno, en esta época, pues claro, se está navegando mucho, pues mira, por la mañana a lo mejor 11, 12, 1, para aprovechar la mañanita o antes del almuerzo. Y también se está paseando lo que viene a ser después de la comida, que vienen muchas personas, bueno, pues a tomarse algo tranquilamente en el barco, y entonces pues también a las 4, 5, 6, es más o menos los horarios que se están ahora navegando. Ya te digo que estamos abiertos a cualquier horario, que si es más tarde tampoco, el otro día navegamos creo que fue a las 8. Entonces, claro, que está abierto más que nada es lo que está apeteciendo. Después, cuando, por ejemplo, ya nos metemos más hacia verano, que igualmente tenemos el techito para cubrirnos del sol, en verano lo colocamos y se navega pues un poco más tarde. Ya, por ejemplo, las horas centrales del día, lo que viene siendo 3, 4, pues al menos se navega. Te vienes a navegar al menos un 5, 6, 7, 8, cada vez va. Entonces, claro, nosotros estamos abiertos. Hay personas que les da igual la hora y presiona alguna, y otra, pues bueno, según la época, pues se va adaptando. Así que nada. Y en este caso, pues el sábado lo hemos marcado, aunque estamos navegando todos los días, y como tú has visto, a cualquier hora disponible desde partir de las 11. Pero el sábado tenemos tres personas que vienen a pasar el fin de semana, una familia vienen a pasar el fin de semana a Arcos, y entonces les gustaría pasear. Nosotros con cuatro personas salimos. Lo único es que claro, que es como que no se queda el barco en exclusiva, que pueden entrar más personas. Y con ocho personas se queda el barco ya cerrado en exclusiva. En este caso, pues, tenemos el barco abierto, a ver si es que nos apunta más personas, una, dos, quien quiera, hasta 12 plazas, podemos ir perfectamente. Y nada, de todas maneras, con estas personas, con esta familia, vamos a hacerlo igualmente, aunque sean solo tres. Porque, bueno, vienen de fuera, tenían muchas ganas, lo habían visto, y bueno, pues navegaremos independientemente de que sean solo ellos tres. Así que, si alguien se quiere animar, pues este fin de que venga, puede venir solo, no tiene por qué esperar que haya cuatro, que estamos abiertos para el sábado por la mañana.
0: Ya, muy bien, paseito en el barco Mississippi, Nuestro lago, precioso, espectacular, con un tiempo que va a ser magnífico. ¿Qué más quieres? O sea, que lo que tienes que es animarte y llamar ya. Ahora te digo los teléfonos y el correo electrónico y todo lo demás, porque nos queda una actividad del domingo que es iniciación al windsurf.
1: Pues mira, el viento es una cosa que, bueno, a unos les viene bien, a otros no les viene bien. Claro. En este caso teníamos unos amigos esperando que se querían iniciar al windsurf. No hace poco, para quien nos sigue, saben que hemos estado haciendo, cada vez que hay viento, hemos estado haciendo algunas iniciaciones a la vela. Yo creo que lo último que hicimos fue iniciación a la vela ligera. Y claro, de ahí pues surgió, nos llamaron si teníamos también iniciación al windsurf. Y entonces pues estábamos un poco esperando que viniera este poco de viento, porque claro, para iniciarse, sobre todo en el windsurf, no necesitamos mucho viento, necesitamos que haga un viento que no sea ni mucho ni poco. Entonces esas condiciones se están dando perfectas para este domingo. Entonces la idea es hacer la iniciación esta al windsurf, y claro, venían dos nada más. Entonces claro, si tenemos dos personas más, con cuatro o cinco personas, pues claro, se aprovecha más y cunde. Entonces pues nada, tenemos abierto el domingo para aquellas personas que se quieran iniciar el windsurf. Pues nada, el windsurf pues otra forma de navegación a vela, que no lo he explicado, pero seguro que de aquí lo conocemos mucho, porque en Tarifa, pues bueno, se ha hecho mundialmente conocido por el windsurf. Y bueno, es una navegación donde vamos con una tabla y una vela, con un mástil, y bueno, la idea es ir navegando con la fuerza del viento. Y bueno, nosotros en estos cursos lo primero que hacemos es enseñar la teoría de navegación. Es lo más importante. Con esta tarea de navegación ya podríamos arrancarnos a navegar en cualquier embarcación de vela, y tan solo conocer un poco lo que es sus aparejos, o cómo, en verdad, las tres cositas de cada modalidad. En este caso pues empezamos, como dicho, por la teoría de navegación, y después pues nos vamos a la embarcación para ver cómo se usa. Entonces nada, el dominguito vamos a tener un día perfecto, si no cambian las cosas, para iniciarnos al windsurf. Así que toda aquella persona que tenga esas inquietudes, pues tiene esta oportunidad el domingo. Pero bueno, como siempre digo, nosotros estamos aquí todo el año, todos los días del año, y tan solo hay que llamar y programarnos, como han hecho estos amigos.
0: Muy bien, todos los días del año yo soy feliz con mi gente, dice una sevillana, pues igual, todos los días del año puede ser feliz con Turismo Activo Arcos. 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O te pasas directamente por allí, por el Centro Municipal de Deportes Náuticos, donde tienen sus oficinas nuestros amigos de Turismo Activo Arcos, hablas con ellos y nada, y le cuentas qué quieres hacer o qué te gustaría hacer, a quién quieres sorprender, y ellos lo ponen todo a tu disposición, y ya te digo yo a ti que va a salir, vamos, a pedir de boca. Y este fin de semana, ya hemos comentado, jornada de convivencia del programa Envejecimiento Activo, Wakeboard y paseo en el barco Mississippi 2.0, y el domingo, iniciación al windsurf. Esto es lo que hay, señores y señores, ya está, no se puede pedir más. Bueno, Gago, ¿algo más para terminar? ¿Algo que añadir? ¿Qué quieras tú comentar?
1: Pues nada, que disfrutar mucho todo el mundo, que vamos a tener un fin de muy bueno, y nada, eso, por aquí nos tienen, para cualquier consulta, cualquier duda que les surja, pues, y nada, o para dar un simple paseito por allí, por nuestras instalaciones, y ver lo bonito que está todo el entorno también, ¿no? Y porque ya hacer actividades, un simple paseo por allí o por la playita artificial, pues también está genial.
0: Muy bien, ya está aquí el veranito, ¿eh? Ya está aquí la calor, que este año se está haciendo de rogar, pero está ahí a la vuelta de la esquina, y ya pronto, pues los hinchables y todo lo que...
1: Bueno, ya no sé si han visto, quien se ha acercado o ha mirado hacia el lago, está todo lleno de colores, porque llevamos un par de semanas con centros escolares todos los días, y la verdad que están los chicos y las chicas estaban deseando de meterse en el agua. El agua está muy buena, porque mucha gente piensa que el agua está fría, pero el agua del lago no es tan fría como el mar. Ahora podríamos decir que está más o menos a la temperatura, puede ser como el mar en verano. Entonces está muy agradable para esas actividades.
0: Ya, pues nada. No desaprovechéis la oportunidad. Con Turismo Activo Arcos, la diversión, la aventura, la experiencia inolvidable están garantizadas, os lo digo yo. Gago, muchísimas gracias, que vaya todo muy bien.
1: Pues muchas gracias a ustedes y nada, a disfrutar mucho del fin de... Un abrazo.
0: Igualmente, un abracito, hasta luego.
1: Alejito, adiós.
0: Ay, nuestro buen amigo José Manuel Gago Salguero de Turismo Activo Arcos, que ya nos ha comentado la agenda de actividades que tienen prevista para este fin de semana. Nosotros vamos a continuar y en un momentito te voy a hablar de la gran final de la Copa de Andalucía de la Liga Local de Fútbol 7. 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
0: Aquí seguimos en el Deportivo de Radio Arcos en este jueves 14 de mayo. Si me lo permites, quiero hablarte de la gran final de la Copa de Andalucía de la Liga Local de Fútbol 7, que se celebrará mañana en el Estadio Antonio Camacho. Esta era la final que debió celebrarse cuando el tren de borrascas que lió la que lió aquí en nuestra ciudad y también en la Sierra de Cádiz. Y al final muchos de esos actos, eventos, encuentros tuvieron que aplazarse, tuvieron que suspenderse o cancelarse directamente. Y esta es una de esas actividades que estaba prevista para esos meses, pero que finalmente no pudo salir adelante y se va a realizar ahora. Como digo, es la gran final de la Copa de Andalucía de la Liga Local de Fútbol 7. Los cuartos de final se van a disputar esta tarde, a las 7:30, los cuartos de final. Las semifinales mañana a las 7 y a las 8 de la tarde. Y la gran final, donde se decidirá qué equipo se proclama campeón de esta competición, pues tendrá lugar mañana a las 9:30 de la noche. Y a continuación, pues se llevará a cabo la tradicional y preceptiva entrega de trofeos. Vamos a escuchar a Oliver Veroeven, delegado municipal de deportes, referirse a esta gran final de la Copa de Andalucía de la Liga Local de Fútbol 7.
4: Dentro de la Liga Local de Fútbol 7, la Copa de Andalucía, que se tendría que haber celebrado el 28 de febrero, por culpa del frente de borrasca, se tuvo que aplazar. Pues bien, este mismo fin de semana tendrá lugar pues, esta Copa de Andalucía de la Liga Local de Fútbol 7. Los cuartos de final serán en el Estadio Municipal Antonio Camacho, el 14 de mayo, jueves, a las 7 de la tarde y 8 de la tarde, para luego pasar el viernes 15 de mayo a las semifinales, que serán a las 7 y a las 8, para luego terminar con la gran final a partir de las 9:30. Después, al finalizar esta liga, esta Copa de Andalucía de Fútbol 7, tendrá lugar pues, esa entrega de trofeos.

0: Como ya sabrás, la semana que viene se celebra la velada en honor a María Auxiliadora y de manera paralela se han organizado una serie de actividades deportivas que incluyen torneo de baloncesto, de fútbol 7, el trofeo de fútbol sala Cabrini, también un torneo de voleibol, un curso de iniciación a la escalada. Son actividades que se han organizado desde las delegaciones de deportes, Barrio Bajo y fiestas, y que fueron presentadas ante los medios de comunicación en el día de ayer. Toma buena nota, son estas. Vamos a escuchar a Oliver Beroeven, delegado de deportes en el Ayuntamiento de Arcos.
1: Muy buenos días, agradecer a los medios de comunicación que me acompañan en esta rueda de prensa de la Delegación de Deporte. Venimos a presentar las distintas actividades organizadas por la Delegación de Deporte junto con la Delegación de Fiesta y la Delegación del Barrio Bajo con motivo de la tradicional velada de María Auxiliadora 2026, donde el deporte pues volverá a ser uno de los grandes protagonistas con diferentes torneos para todas las categoría y todas las edades. Comenzamos por el torneo de baloncesto, que tendrá las siguientes categorías y fechas. El lunes 18 de mayo estará el minibásquet mixto y el infantil mixto. El martes 19, baby básquet mixto, y tendremos las semifinales del torneo senior masculino. El miércoles 20 tendremos pre-minibásquet, el cadete mixto y el torneo senior femenino. El jueves 21 tendremos el junior mixto, el partido del equipo Alegría, el tercer y cuarto puesto del torneo senior masculino y para finalizar la gran final del torneo senior masculino. Toda esta semana pues tendremos baloncesto en el pabellón municipal, así que invitamos a todos los amantes, a todos los aficionados al mundo del baloncesto a pasarse por el pabellón municipal. Además, la programación contará con los torneos de fútbol 7 de las escuelas deportivas municipales de la Delegación de Deporte. En este caso, el lunes 18 en el Ramón Gamasa tendremos la categoría Iniciación y Benjamín. El martes 19 tendremos los prebenjamines y los infantiles. Y el miércoles 20 tendremos el Alevín Federado y Cadete Juvenil. Igualmente hacemos extensible pues esa invitación a los amantes del fútbol para que se pasen por el Estadio Municipal Ramón Gamasa para presenciar esta convivencia, estos partidos de las distintas categorías de las escuelas deportivas municipales de la Delegación de Deporte en categoría de fútbol. Además, vamos a contar con el tradicional trofeo de fútbol sala Cabrini, que es todo un clásico dentro de esta velada de María Auxiliadora. Será el martes 12 de mayo a partir de las 8 de la tarde. También, para completar el abanico de actividades deportivas, tendremos el torneo de vóley de las escuelas deportivas municipales también, que será también en el pabellón municipal el martes 12 de mayo a partir de las 6 de la tarde. Y, por último, el viernes 15 tendremos lo que es un curso de iniciación del Club Caracol a partir de las 7 de la tarde. Agradecer al Club Caracol por participar una vez más en distintas actividades que organizamos conjuntamente junto a la Delegación de Deporte con el Club de Montaña Caracol. Así que desde la Delegación de Deporte animamos a todos los amantes del deporte en general a disfrutar de esta jornada donde el deporte, la convivencia y el ambiente festivo vuelven a ser protagonistas en Arcos de la Frontera.
0: Has tomado buena nota de todas las actividades que hay previstas con motivo de la velada de María Auxiliadora, sí, pues ya está, perfecto, perfecto. Y si no, no te preocupes, que aquí nos encargaremos de recordártelo, no todos los días, pero a menudo, sí, claro. En el deportivo, de lunes a viernes, a las 2 de la tarde o a las 8 de la tarde la repetición, o bien en los resúmenes que hacemos para los servicios informativos de esta casa a las 9 de la mañana, 1 y media y 7 y media de la tarde. 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Vuelve a sonar nuestra sintonía y eso quiere decir que estamos llegando al final. Al final del programa de hoy. Mañana más, mañana mucho más, a las 2 de la tarde y a las 8 de la tarde la repetición. Aquí te estaremos esperando. Gracias por elegirnos, por preferirnos y por confiar en Radio Arcos para mantenerte puntualmente informado sobre la actualidad deportiva. Adiós familia, adiós campeones y campeonas, que seáis buenos, que seáis buenas, no como yo. Adiós.
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0: programa del Yuyo, dale al Play Calvillo.
1: Suena una playlist diferente gracias a Reyes Calvillo y vamos a ver la de esta semana, ¿a quién está dedicada?
2: A ver, empieza uno de mis momentos favoritos del año, ferias, festivales, romería, pero como nosotros aquí en la playlist siempre nos anticipamos, también queda muy poquito para que arranque el orgullo. Junio se considera internacionalmente el mes del Pride, no es algo mitad de ahora, se lleva toda la vida por ahí, y bueno, los disturbios de Stonewall y demás, y el que quiera saber de esta historia, que busque en internet y verá que a lo mejor sigue siendo un poquito necesario, pero se me juntaba con otra cosa, claro, y es que en muchos países también se ha celebrado en esta semana el Día de la Madre.
3: Es verdad, en Estados Unidos, ¿no?
2: Por ejemplo,
3: ser, ¿no?
2: En Japón también.
3: Ah, también, vale,
2: sí,
3: vale.
2: Sí, donde lo típico es regalar rosas a tu madre. Ay. Entonces me acordó de que se nos quedó por ahí una playlist que tuvimos que completar porque dijimos, no dejaban de salirnos mujeres que eran madres de la música. Vino Andra Benu, nos explicó lo que era una madre, que es una señora que sirve, que es una señora que está encima de un escenario y pone todo y es el germen de muchas artistas que vienen después. Y dije, pues vamos a hacer hoy la lista 2.0 de las madres del Play.
4: Así, de, se fue el día del padre, le hiciste el día del padre.
3: Qué memoria tenéis todos.
4: Yo acababa de llegar, fue de las primeras veces que estaba.
2: Que por cierto, además en Andalucía, luego hablaremos con una de las personas que está al frente, se viene este mes uno de los eventos del Pride más importantes del verano, que dará pues un poco esa salida a los eventos que vendrán después. Pero antes, arranquemos con la madre de todas, que ya ha salido, pero hay que volverla a poner.
5: Yo digo siempre que quien maquilla a las estrellas, los maricones. Quien las peina, los maricones. Quien las viste, los maricones. Quien viste a las vírgenes, los maricones. Pues entonces, si no te gustan los maricones a estas alturas, te va a tener que ir a una isla solo.
2: Vale, y esto lo dijo doña María Jiménez. Ah, y hago una aclaración más. Son todas madres del Pride de la música. Andaluzas. Arrancamos con una que yo creo que Rosalía tuvo.

0: Madres del Pride. Lo digo así de claro, sí lo digo. Además, dentro del colectivo LGTB, sobre todo dentro del mundo drag, está súper reconocida. Y de hecho, es que hay un montón de personas extranjeras reaccionando a vídeos de Diana Navarro. Hay uno que se llama Mr. Ben, que tiene un montón de seguidores, uh-huh, que después de escuchar El Perdón decía esto.
1: Como terminan ese video con los latidos del corazón en una máquina de hospital y de momento se va un flatline, como que hasta aquí se acabó, ya no puedo más, me acabaste de fastidiar, pero ahora te vas tú para las páginas del infierno y hasta ahí llegamos. Gracias por todo y gracias por nada. Nos vemos en la próxima. Oye, qué cosa más espectacular, tremenda, total, tremendo.
0: Me encanta cómo reacciona a esto. Hablando en esta línea de reinterpretar grandes personajes femeninos, tenía que rescatar a una artista jovencísima andaluza que me tiene obsesionada. Ella reinterpreta La Traviata desde una visión actual y feminista. Y en su tema también dice lo mismo que Diana Navarro. Hasta aquí hemos llegado. Violeta Odar.

en Canal Fiesta, y lo que hace es reimaginar a Violeta Valery, la protagonista de La Traviata, desde una visión mucho más contemporánea. La canción hace pues que el personaje clásico, que estaba condenado al sufrimiento, diga: hasta aquí hemos llegado, y cuando hemos llegado hasta aquí, se acabó. Como diría María Jiménez, musicalmente me parece una barbaridad, pero si hablamos de chicas como ella, que salieron de Operación Triunfo y que han sonado en Canal Fiesta, no me podía quedar, bueno, no me podía quedar sin las que han sido número uno hasta hace muy poco: Lola Índigo, Lia Kali, que eran Laos, Salma, madre absoluta, reinterpretando lo que viene a ser La Casa de Bernarda Alba. Esto es Tus Iniciales.

0: Yo lo conocí.
1: Además, por lo que sea, todas muy ligadas también al mundo queer, así que me parecía que era de justicia nombrarla, y sobre todo porque Lola Índigo ha tenido la frase que me ha parecido más inteligente sobre los Ozempic en lo que llevamos de año.
2: O sea, ¿por qué alguien se dicharía Ozempic? Si los Ozempic quita el hambre. Y a mí lo que más me gusta del mundo es comer. Entre comer y ser feliz y ser tener mi cuerpo normal a no comer y ser una desgraciada para comer flaca, prefiero comer y ser feliz y ser yo.
1: Pues bravo. Ya está, ahí quedó. Gracias bravo. Por hacerlo, la Índigo, porque yo si no ya me veía. En fin, que podemos seguir hablando de otras número uno que han sido madres, como, o sea, que son madres. En este caso, además, ella es madre y es madre de la música y ejemplo de Pride, que sería Pastora Soler.
3: Hombre.
4: A puntito estaba de tirar la toalla.
1: Ahora mismo, número uno en Canal Fiesta. O, por ejemplo, Vanessa Martín con el himno del orgullo, con su He Sido. O Fangoria con su último temazo, que a mí me alucina, que se llama Me Voy. ¿Qué me decís y de qué creéis que habla esto?

0: yo he querido dejar la que suene para que prestéis atención a la letra. Me voy de Fangoria. ¿Vosotros qué es que hablas? ¿De una ruptura sentimental o hay algo detrás? Porque a mí me parece, o en mi cabeza está ella hablándole a un jefe, diciéndole, cojo esa puerta y tú verás a quién contrata para que te lleve los papeles mañana. O sea, no me diga, no suena mucho a eso.
1: Es que puede
2: tener varias interpretaciones,
3: ¿no? Sus opiniones, que últimamente parece que tiene que dar muchas explicaciones.
1: Oye, Alaska habla
3: muy clarito.
1: Habla muy, muy

0: agua, ¿eh? Le da eso de a quien le importa lo que yo haga.
1: A quien le importa lo que yo diga. Además lo lleva por bandera.
0: Rajatabla,
1: Pues sin duda.
2: ¿Y cuando lo dijo? En el momento en el que lo dijo.
1: A ver, es que
3: la critican por eso también. Porque, bueno.
1: Sí, pero bueno, porque bueno, ella siempre ha sido pues una de las icónica y también hay que reconocerla como una de las madres de la escena que tenemos. Pues muchas de estas artistas, por ejemplo, Fangoria, que la hemos escuchado, por ejemplo, Violeta, que hay que escucharla, y muchas más de las que vamos a hablar ahora, estarán presentes en Fuengirola, estarán presentes en el Fulanita Fest, un festival que mezcla música, diversidad, reivindicación, en uno de los puntos más potentes del orgullo, además, en Andalucía, que es Málaga, Fuengirola, y para hablar de ellos, tenemos hoy con nosotros a una de las personas al frente de este proyecto, al frente de Fulanita, señor Javier Ojeda, Mr. Javier Ojeda,
0: de pie
1: muy
0: todo el mundo,
1: buenas.
4: Muchísimas gracias por la presentación entusiasta. Hablaré con todos vosotros.
0: Buenas tardes, Javier.
4: Nada, un placer. Además me encanta porque vamos, es para mí es un motivo de orgullo doble el representar un festival presidido y dirigido y gestionado por mujeres. Que haya un varón heterosexual, creo que es síntoma del
1: la
4: cambio.
1: Cuota,
4: de
1: la Javier, la cuota, Javier, la cuota.
4: Que os diga.
1: La cuota absoluta. A veces tenemos que meteros por la bolleta.
3: No, lo
1: que
3: de verdad.
1: Javier, lo primero, para quien no conozca todavía Fulanita y por el tono de la entrevista que estoy teniendo, no se imagine cómo va a ser. ¿Cómo definirías tú el espíritu de este festival, del Fulanita Fest?
4: Bueno, digamos que yo soy la conexión con la escena local de Málaga, por decirlo de alguna manera. Este es un festival en el que efectivamente yo tuve mucho que ver desde el principio, porque siempre había pensado que había un déficit en la escena musical con respecto al sector femenino. Y si vamos ya del sector femenino en el mundo LGTB, pues es aún más. Sí. Y yo siempre decía, hay que ver, yo que vivo al lado de Torremolinos, yo veo que hay miles de actividades para el colectivo gay masculino, no hay nada para el femenino, sí. O sea que sigo pensando que digo, oye, es que hay machismo hasta en el mundo LGTB. O sea,
1: sí, sí, sí.
4: Y no, ya te digo, esto sí. Que a partir de mí...
3: Ay, la cobertura.
1: ¿Sí? Os tengo que decir que, por ejemplo, entre...
4: Cuatro socias...
1: Sí. Se te va la cobertura.
4: No, Javier. Digo que de no ser por mis cuatro socias, hubiera sido absolutamente imposible hacer este festival, ¿no?
0: Claro.
4: Porque son gente que domina el colectivo, organizan el orgullo femenino en Madrid.
3: Te vas a tener que venir a los estudios de Canal Sur Radio, bien en Málaga,
1: sí,
3: bien en Sevilla, ¿eh?
1: O voy a tener que hacer yo un directo sí, sí. Desde allí. Habrá artistas como Fangoria, estará Natalia Lacunza, estará bueno. Chanel, Violeta Godard, que la hemos escuchado. Vamos. La Gore, que ahora hablaremos de la Gore, que a mí la Gore puede ser de las personas que más me flipa del mundo. Estará también Jennifer Q, bueno, Claudia León, Sofía Cristo, Maruja Limón. Habrá podcast también allí en directo. Y será el 31, el fin de semana, empezará este fin de semana del 31 de mayo. Y además en un entorno increíble porque es en el castillo de Sohail. O sea, yo he visto a Jared Leto deslizarse en tirolina desde ahí. Y te lo prometo que pensaba, digo, madre mía, o sea, me parece de las cosas más impresionantes del mundo. El escenario que prestan el castillo de Sohail, no sé si habéis estado alguna vez.
2: Yo he estado en las dos anteriores ediciones del Fulanita Fest y el ambiente es increíble.
3: Vamos a ir, ¿no?
1: ¿Tú vas a ir?
2: Este año no voy, curiosamente, pero me encanta porque no es solo musical, como tú decías, hay podcast y actividades. Este año traen a dos de las actrices más emblemáticas de la serie The L World, que fue una serie emblemática para las lesbianas de todo el mundo, porque se trataba su realidad por primera vez en la televisión, y consiguen traer a dos de las estrellas de esa serie.
1: Vaya.
2: Que son míticas para muchas de estas...
3: Qué bien, Javier, estás por ahí, ¿no? Todavía podemos escucharte.
1: Tengo que decir que ha hablado Javier de esa apuesta por las artistas jóvenes que hay. Va a haber.
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7: Durante años estamos siendo compañeros en la noche o a cualquier hora del día, si escuchas Palabras para la Vida en Radio a la Carta. Aquí, sí, compañeros aquí, en la Radio Pública Andaluza, en el programa decano de Canal Sur Radio. Aquí nos congregamos cada día para sentir que no estamos solos, que somos muchos, por fortuna, los que todavía creemos en el diálogo, en el amor, en la reflexión, en la emoción, en la belleza, en la verdad. Todavía somos muchos y espero que cada día lo sean más, que seamos cada día más aquellos que nos atrevamos a ir contracorriente, como decía alguien, a desertar de la multitud distraída. Y yo, el cura, estoy aquí para ofrecerte lo que sé, lo que tengo, lo que vivo. Y lo hago sin pudor, porque creo que es lo mejor que puedo ofrecerte, mi alma desnuda. Compartimos origen y destino, y vida. A veces te confieso que me aburre la vida, otras no, me divierte. A veces te confieso que sufro en esta vida, otras no, la disfruto. Y a veces busco ventanas encendidas en las calles desiertas y me alegra escuchar música en la noche. Pero sin embargo otras veces no, prefiero por el contrario aislarme en el silencio del hogar y reflexionar sobre las fronteras telefónicas. No sé, cada día es diferente, pero descubro que todos tenemos algo en común. Y no te hablo de detergentes ni platos para lavar, te hablo de la llamada determinada determinación, como decía la Santa de Ávila, Santa Teresa de Ávila, de ser cada día mejor persona, de avanzar cada día mejorando en aquello que un día descubrí que me haría mejor persona, mejor creyente, y que me aportaría más estabilidad emocional a la hora de vivir entre papeles, libretas, bolígrafo, móviles, misas o cantos. Y te digo una cosa, a veces percibo que la iglesia está tomada por gente hipócrita y me da pena. Es entonces cuando pienso si no formaré parte de esa caterva participando de un espectáculo calamitoso. Es cuando me revelo, me voy a rezar y mi cuerpo hace memoria de lo vivido y presiente que la vida es demasiado bonita como para abandonarse como el hielo deshecho. Igual que se deshace una mañana completamente. A veces la vida cuesta, pero no caigas en el desaliento. Y si eres creyente, reza. Recuerda que la vida es un arma lenta y de doble filo. Asúmelo y coge las riendas para ser mejor persona cada día, solo paso a paso, porque es la mejor forma de ser libres. Por cierto, recuerda que donde te valoren y respeten como mereces es tu lugar. Si no, no pierdas el tiempo. Disfruta del día que se te regala.
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2: Queridos, queridas, familia del club de los primeros, ¿qué tal? ¿Cómo estáis? Muy buenos días. Viernes. Ahora, atención que sopla el poniente con rachas muy fuertes en el litoral mediterráneo. Hay avisos activos en Almería, Granada y Málaga. Las máximas van a oscilar entre los 27 grados de Sevilla y Córdoba y los 21 de Cádiz. Para puntualizar mucho más la información del tiempo está la AEMET, la Agencia Estatal de Meteorología, en este caso Isabel Serrano Escribano. Uy, que tengo hoy los ojos. No lo ha abierto esto. Isabel Escribano, buenos días.
3: Buenos días, hoy en Andalucía la nubosidad irá en aumento con precipitaciones de débiles a moderadas en el tercio oriental y más probables en las sierras. Los vientos soplarán entre flojos y moderados de componente oeste y de poniente fuerte en el litoral mediterráneo con rachas muy fuertes. Las temperaturas máximas irán en descenso generalizado con valores de 21 grados en Cádiz, 22 en Granada y Jaén, 25 grados en Almería, 26 marcarán los termómetros en Huelva y Málaga y 27 en Córdoba y Sevilla. Es una información de AEMET.
2: A partir de ahora, no puedo no hablar con tanto entusiasmo. A partir de ahora se abre el WhatsApp. Quiere decir que el 616-161-161, que es un teléfono que tú tienes que tener grabado a fuego en la frente, y si eso está un poquito feo, lo grabas en el móvil y es más fácil. 616-161-161. ¿Quién está para recibir tus WhatsApp hoy? Roberto Rodríguez Amaya, por parte de madre, que luego dice que le van a echar a Padilla. Y mi segundo apellido, Oyuela, por parte de madre. Me ha faltado aplauso, Hernández, no es por nada, ¿eh? Un aplauso nada más que para ti. Rodríguez Amaya, por parte de madre. Y ahí está el hombre, ahí está diciendo, venga, a mí los WhatsApp, porque luego dice, mira, Charo, tú hablas mucho del club de los primeros, pero yo estoy en otro programa que se recibe mucho más WhatsApp. ¡Ja! ¡Ja! No, hay que acribillarlo a Roberto a WhatsApp, que cuando salga de aquí diga, le caigan los sudores por la frente, O sea, y primerizos y primerizas, ¿qué digo yo? Que él diga, pero ¿cómo pueden salir todavía primerizos y primerizas? Salen de debajo de las piedras. 616-161-161. WhatsApp, ¿para qué? Para la ronda de la temperatura, que hay alguna información del tráfico, ya sabéis que eso es priority boarding, prioridad absoluta. Entonces, yo lo veo ahora mismo muy tranquilo a Roberto, muy relajado. O sea, no lo veo con los ojos desencajados, que no puede con tanto WhatsApp. Así lo quiero ver yo, con ojos desencajados. Y para eso es necesario que tú le mandes WhatsApp como si no hubiese un mañana, como si fuese el último programa del mundo mundial. 616-161-161. El sol va a salir hoy a las 7 y 16 minutos aproximadamente. Se pondrá a las 21:26, así que tendremos 14 horas, 10 minutos y 2 segundos de un hermosísimo luz. Horas de sol. Hace 121 años, un día como hoy, en el año 1905, se comienza a crear la ciudad de Las Vegas en el estado de Nevada, en Estados Unidos. Y el 15 de mayo, si hay una fecha como la de hoy, pero de 1928, hace 98 años, se presenta por primera vez a Mickey Mouse en las salas de cine. Un 15 de mayo de 1948, cumple 78 años, nacía en tierras británicas el cantante, artista conceptual, fotógrafo, en fin, de todo un poco, Brian Eno.

Cumple 73 años el compositor ganador de un Grammy en 1975 por este tema, Tubular Bells, Mike Oldfield.

mandando, ¿no? WhatsApp, ¿no? No, yo cuando le pregunto a Mari Carmen, ella dice, ella nunca está satisfecha, nunca. Pero Roberto se conforma rápido, ¿eh? No, hay que mandarle más. No le he visto todavía gotear el caer el sudor por su frente. No le he visto todavía, está fresquito, ¿eh? O sea, está con un chaquetón que se quita el chaquetón. 616-161-161. Desde cualquier parte del mundo, ¿dónde estás ahora mismo escuchando a través de la app La Radio? Pues desde ahí, quiero la temperatura. Quiero saber qué temperatura tenemos ahora mismo aquí, donde tú estás. Hace hoy 31 años cuando se lanza al mundo el primer disco de Supergrass.

0: digo nada, pero esos volantes ardiendo. ¿Y tú? ¿Y tú sin corazón? ¡No lo digas! Hoy es el Día Internacional de la Objeción de Conciencia y el Día Internacional de las Familias. En el santoral, Isidro Labrador, Torcuato, Eufrasio, Indalecio, me encanta. Segundo, o Juana de Lestonac, porque hay otra Juana, pero hoy es la de Juana de Lestonac. Me encanta la frase motivadora de hoy, presta atención. Debes levantarte cada mañana con determinación si quieres irte a la cama con satisfacción.
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0: Mientras recopilamos la información del tiempo, siempre prestando atención a cualquier asunto que pueda ocurrir en las carreteras, que sabemos que vosotros estáis muy atentos, vamos a ponernos al día con las noticias. Donald Trump y Xi Jinping vuelven a reunirse en unas horas, segundo encuentro bilateral, antes de que el presidente estadounidense regrese a Washington. Tendrán la vista puesta en solucionar sus disputas comerciales y geopolíticas. Xi ha dejado claro que lo primero para él es la soberanía china sobre Taiwán, la isla independizada a la que Estados Unidos vende armamento. A Trump lo que le preocupa es Irán. Ha declarado a la cadena Fox que a Xi le gustaría que Teherán reabriera el estrecho de Hormuz. Al presidente Xi le gustaría que se llegara a un acuerdo, ha dicho, que le encantaría ayudar si pudiera. Le gustaría ver abierto el estrecho de Hormuz, así que si pudiera ser de alguna ayuda en absoluto, me gustaría ayudar. Último día de campaña electoral. Los partidos estiran sus agendas. El candidato del PP a la reelección, Juanma Moreno, comenzará la jornada con una entrevista aquí, en estos micrófonos de Canal Sur Radio. Después estará Sevilla, Granada, Málaga. La cabeza de lista del PSOE, María Jesús Montero, cerrará esta tarde con Pedro Sánchez en Sevilla. También cierra en la capital hispalense el líder de Vox, Santiago Abascal, y el candidato de Por Andalucía, Antonio Maillo, que estará en Dos Hermanas y en la capital. José Ignacio García, de Adelante, inicia la campaña en Granada, inicia la mañana en Granada, perdón, y también cerrará en Sevilla. El cabo mayor de la Guardia Civil, Vicente Herido, grave en la persecución de la narcolancha en Huelva, ha sido trasladado de Jerez a un hospital de la capital onubense. El otro agente herido, Cristian, será evacuado pronto a un hospital de Alicante. Mila Cívico, la portavoz de Jucil, pone voz a las demandas del colectivo.
2: Exigimos que se reconozca la zona del litoral andaluz como zona de especial singularidad, así como exigimos la dotación de los medios necesarios, tanto materiales como humanos, para poder paliar este problema.
0: La ministra de Defensa, Margarita Robles, ha informado de que el gobierno trabaja para reconocer a militares y a la Guardia Civil como profesión de riesgo. Un giro de guión que llega horas después de que el Grupo Socialista y sus socios hayan votado en el Congreso un nuevo aplazamiento de la proposición de ley.
3: Estamos trabajando ya y tenemos un proyecto redactado para que las Fuerzas Armadas y, por tanto, la Guardia Civil sean también una profesión de riesgo. Creo que no hay que mezclar de las cosas. Lo que pasó ayer es una proposición del Partido Popular, que yo creo que está haciendo oportunismo en esto.
0: Hay 600 narcolanchas, 600, en el estrecho, sospechosas de traficar con drogas. Los narcotraficantes no dudan en investir vehículos terrestres y embarcaciones cuando perciben riesgo de interceptación o pérdida de la droga, algo que ya habían denunciado también desde la coordinadora antidroga, Francisco Mena.
4: Aquí en los últimos años hemos visto cómo en persecuciones por narcotráfico fallecieron 3 agentes, ¿no? Uno de vigilancia aduanera, un policía local en la línea y un guardia civil de tráfico en una persecución. Por lo tanto, la violencia siempre ha estado ahí y luego los intentos de atropello a los agentes de la Guardia Civil.
0: El juez ha archivado la querella de los padres de Sandra Peña contra el Colegio de las Irlandesas de Loreto de Sevilla. El magistrado ha reconocido que el centro no activó el protocolo antiacoso cuando los padres denunciaron la situación extrema que vivía su hija. La joven de 14 años terminó suicidándose, pero el centro sí separó a las supuestas acosadoras y contactó con la psicóloga, medidas que sí ha valorado el juez. Y jornada de huelga de los trabajadores del metro de Granada, después de los paros parciales de esta semana, para reivindicar mejoras laborales con un nuevo convenio colectivo. Además, el Comité de Empresa ha convocado una manifestación que va a recorrer el centro de la ciudad y terminará en la Plaza del Ayuntamiento. Hay más asuntos. Las latas y botellas de plástico tendrán un recargo de 10 céntimos en España a partir del próximo mes de noviembre. El gobierno implantará el sistema de depósito y retorno en bares, supermercados y comercios tras el fracaso del reciclaje en España, que apenas supera o recupera el 41% de estos envases. Bruselas exige el 70%, Alemania, Dinamarca o Portugal ya aplican este sistema que busca reducir residuos. Y entra en vigor este viernes el protocolo contra el calor extremo que la Junta va a mantener activo hasta el 30 de septiembre. El plan establece distintos niveles de alerta en función del riesgo por altas temperaturas, identifica a los grupos más vulnerables y articula mecanismos de seguimiento y atención para minimizar los efectos en la salud del calor extremo. Y terminamos con las huellas de Boabdil. Granada impulsa una ruta en recuerdo de su último rey nazarí que recorrerá 32 municipios entre la Alhambra y Adra en Almería, el camino que realizó tras la entrega de la ciudad en 1492.
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0: Son las 5 y 14 minutos casi de la mañana. Vamos, si os parece, con la ronda de la temperatura.
7: 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Tendremos chubasco y viento en varias de las...
0: ¡Adelante!
8: Monta Redonda, 16 grados, despejado.
9: Córdoba capital, 15 grados.
10: Lago del Serrano, 14 grados y cielo despejado.
11: Montilla, 13 grados y nublado.
12: Cádiz, 18 grados, despejado.
13: Desde Gibraleón, 14 grados, cielo despejado.
14: Aquí en Málaga, 17 grados y despejado.
15: Aquí en la 92, a la altura del Peñón de los Enamorados, Antequera, 14 grados y despejado.
16: Aquí en Santa Ella, 14 grados y despejado.
17: Desde Elegido, 17 grados y viento un pelín fuertecito. Tened cuidadito.
18: En la 92, a la altura de Archidona, 12 grados, cielo despejado y de momento no hay viento.
19: El Nacional 323 a su paso por Mengíbar, 15 grados y despegado.
20: En Huelva capital, 13 grados y totalmente despejado.
21: Por La Pedriza, dirección Fuengirola, 12 grados y despejado.
22: Alanís, 11 grados, despejado.
23: Marina Herbe, 15 grados, despejado.
24: Hoy en Posada tenemos 14 grados y despejado.
25: Utrera, 16 grados y despejado.
0: Y fuera de Andalucía.
26: Buenos días, soy José Manuel, desde Hospitales de Llobregat. 14 grados y cielo nublado.
27: Entrando en la provincia de Tarragona, AP7, 16 grados y creo que está despejado.
28: Y buque de pesca Montserrat en navegación hacia Mindelo, Cabo Verde, para descargar. 27 grados con 8.
0: Mira qué calentito.
29: En Santa Perpetua de Mogura, 14 grados. Parcialmente nublado. Primerísimo.
0: Primerísimo. Desde la provincia de Barcelona. Oye, tenemos mucho oyente en Barcelona, ¿eh? Me encanta que nos escuchéis a través de la APP. Ahora todos juntos cantamos la canción del Club de los Primeros. Una de ellas, pues tenemos dos, no una, dos.
30: Nosotros

0: pregunta del día. Y para la pregunta del día necesito un ambiente musical. Que no hemos visto esta serie, yo no la he visto. ¿Esto qué es? ¿Qué es esta serie? ¿Qué? O sea, ahora mismo, ¿qué te imaginas? ¿Qué imagen? ¿Qué imagen se te viene a la cabeza? Una pandilla montada en bicicleta, ¿verdad? Claro, porque hoy es el Día Internacional de Ir en Bici a Trabajar. Hombre, aquí hay algunos que vienen en bici a trabajar. Viene Isabelita Campo, viene Antonio Catoni, viene José Manuel de la Linde algunas veces, Javier Moreno no, Javier Moreno viene en patinete, no mueve un pedal, ¿eh? Pero aquí vienen varios en bicicleta, Marilo Rico también viene en bicicleta, ellos vienen algunas veces acalorados, pero vienen ellos, utilizan la bicicleta. Y como excusa por este tema y este Día Internacional de Ir en Bici al Trabajo, vamos a hablar de la primera bicicleta, ¿eh? Porque todo el mundo se acuerda de su primera bicicleta, de cómo era, de qué color, de qué marca incluso, de quién se la regaló, de cuándo aprendió a montar en bici, de cuántas veces se cayó, se pegó un porrazo, en fin, de cuándo y dónde lo utilizaba. Si era en verano, si era en invierno, si era en el campo. 616. 161, 161. Tu primera bicicleta. Bicicleta. Esa BH que yo tenía, de color así como oro viejo. Esa bicicleta que me regaló mi padre en un fin de curso. Esa bicicleta que era lo mejor de lo mejor. 616. 161, 161. Y ahora sí, quiero volver a repetir algo antes de irnos con Juanjo, que tenemos la posibilidad de contactar con el Club de los Primeros a través de la página de Facebook. ¿Y qué pasa aquí? Pues tú dices, hoy pues sí, voy ahí, y pone el Club de los Primeros, y aparece una página que no es la nuestra, que tiene 2000 y pico de seguidores. Y digo yo, esos 2000 y pico de criaturas, ¿se pueden venir a la página oficial? A la auténtica, porque esas, ¿verdad? Que la habrá abierto a alguien, no lo sé, pero tiene muchos seguidores. No. Tú tienes que venir a la página de La Mañana de Andalucía, el Club de los Primeros. No el Club de los Primeros del Canal Sur, que hay una página que se llama así. No. La Mañana de Andalucía, el Club de los Primeros. Y ahí aparece el logo naranja de Canal Sur, y ahí aparece mi cara, y ahí aparece un montón de gente de las que entrevistamos día a día, y ahí aparece los vídeos que me graba Hernández Holgado, y aparece Roberto, y aparece Hernández, y aparece Holgado, y aparece Mamen, todos aparecemos ahí. Y tú querrás entretenerte en una página, ¿no? Entonces el tema es que vamos por 18.897 seguidores, que hoy deberíamos de llegar a los 18.000, no, a los 19.000. Hoy deberían llegar 100 nuevos visitantes del Club de los Primeros. ¿Qué pasa, que no hay 100 oyentes?
1: Claro.
0: ¿Y más? La bicicleta. No, nena. A ver, dale esto.

0: 616-161-161 para hablarme de tu primera bicicleta. ¿Quién te lo regaló? ¿Cómo era? ¿Cómo se llamaba? ¿Cómo? Todo. ¿Quién te enseñó a montar? ¿Dónde lo utilizabas? ¿De qué color era? Todos los detalles, ¿eh? Eso por un lado. Y por otro lado, hay que seguir la página de El Club de los Primeros en Facebook. La mañana de Andalucía, El Club de los Primeros. Y tenemos que llegar hoy a 19.000, que lo estamos rozando. Digo yo, que nos podrás ayudar, ¿no? La mañana de Andalucía, El Club de los Primeros, la página de Facebook. Bicicleta. 5:21, vamos a la calle.
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0: Juanjo, buenos días.
2: Hola, buenos días, ¿cómo estamos?
0: Oh, estamos estupendamente, hoy es viernes, estamos en el programa, estamos con los oyentes, mejor sitio no podemos estar. ¿Tú estás bien?
2: Yo estoy bien. Hombre, la verdad que me hubiese quedado en la cama yo un ratito, porque yo soy madrugador, pero madrugador que yo era un poquito cada vez que me levanto, tengo que ser sincero.
0: Bueno, ¿a qué te dedicas?
2: Bueno, pues mira, yo como Juanjo, soy técnico en emergencia sanitaria, lo que viene siendo conductor de ambulancia. Y, muy importante, como Branquia Johnson, soy músico.
0: ¿Cómo qué? ¿Como Branquia Johnson?
2: Branquia Johnson, sí, porque por Juanjo posiblemente no me conozca ni mi madre. Pero, Branquia Johnson, músico, rock and roll.
0: ¿Y de dónde eres, Juanjo?
2: Pues mira, yo soy de Ronda.
0: Vale. ¿Y qué parte domina más, la de Branquia o la de Juanjo?
2: Va, a ver, de lunes a viernes, y en horario público y decente, Juanjo pues tiene que estar, porque si no Branquia sería alguna vez me comprometería.
0: Ya.
2: Pero yo creo que Branquia es un poquito más auténtico. Me siento bastante más cómodo, pero bueno.
0: ¿Y cómo sale? ¿Cómo surge Branquia Johnson?
2: Bueno, Branquia Johnson es un proyecto musical que tengo ya desde hace bastante tiempo. Y bueno, lo que hago básicamente es un one man band. No sé, con los dicho así quizá a lo mejor es más extraño, pero lo que voy diciendo es hombre orquesta. Yo voy tocando bombo, caja, guitarra, cantando, prácticamente lo voy haciendo todo a la vez. Me muevo dentro del estilo de rock and roll, básicamente. Y bueno, y aunque yo se puede hacer algunas cosas también como actor y un poquito, me muevo un poquito ahí por las artes, ¿no? Porque ya lo entendamos.
0: Ya, pero te mueve, quiere decirte que actúas en los sitios o es una cosa más particular.
2: No, esto es totalmente profesional. Además, reivindico bastante que los músicos los consideremos profesionales. Esto es un proyecto que lleva ya andando pues por toda España, por Europa y otras ciudades de fuera de Europa desde hace ya más de 10 años y que, bueno, que dentro de la escena independiente, digamos, o más underground del rock and roll, pues siempre hay como esa, bueno, es complicado, sí, o sea, si ya de manera comercial es muy complicado dedicarse profesionalmente a la música, pues de manera independiente o algo más underground es complicadísimo, no, más complicado todavía.
0: Por eso te
2: entonces,
0: digo.
2: Entonces, pues, no, pero yo, por ejemplo, reivindico y trato de llevarlo lo más profesional posible, cobrando con lo que hay que cobrar, haciéndolo todo bien hecho y para adelante. Si no, esto, ¿qué es esto?
0: No, pero quiero decir que no te puedes dedicar solamente a la música.
2: No, a ver, para dedicarte a la música es complicado. Es complicado porque tienes que dedicar, yo tengo familia y demás, y para dedicarte a la música, y te digo, concretamente a este estilo, tienes que estar todo el día prácticamente en la carretera y entonces pues no pisarías tu casa en dos meses. Yeah. Yo me soporto con, o me sustento con el trabajo de la ambulancia. Yeah. Es lo que me aporta seguridad.
0: Vamos a ver cómo suena el Branquia Johnson.

0: persona, Branquia Johnson, ¿te inspiras en alguien? ¿Alguien es tu inspiración como cantante?
1: Bueno, tengo muchas inspiraciones, sí, de rock and roll, sobre todo más antiguo y demás. Concretamente no sabría decirte nadie, porque es verdad que me gusta de mucha gente, y pero bueno, sí, básicamente de estilos más antiguos, de música americana y demás, aunque también muchísima española, por supuesto, claro que sí.
0: Bueno, ¿y dónde pretende llegar?
1: Bueno, pues yo pretendo llegar de momento donde me van tratando bien. Mira, esto es un proyecto que lo hice junto con otro compañero, no es Branquia en sí solamente, y se llama, el proyecto se llama Que Dios Te Lo Pague, como la canción, que se llama Que Dios Te Lo Pague, y es un dúo, ahí sí es un dúo. Pero bueno, esto lo hacemos como algo puntual de vez en cuando. Cuando estamos aburridos, pues si no fuera poco con el trabajo, los niños y la vida, pues nos juntamos también para hacer eso. Pero bueno, sí, igualmente soy yo.
0: Bueno, ¿y te queda tiempo libre para otra cosa que no sea trabajar y cantar?
1: Bueno, pues para criarte el niño. y apretándome mucho, claro, apretándome mucho. Te digo que esto es complicado. Muchas veces se frivoliza un poco, ¿no? El tema de la música. Yeah. Y se toma como un hobby y demás. Y bueno, y los que estamos en esto sabemos realmente lo que conlleva. Aunque después parezca que es muy lúdico, bueno, muy divertido, muy... ¿no? Y que parecemos que tal, pero esto lleva muchas horas.
0: Mucho sacrificio,
1: Por, claro, por eso reivindico que es un trabajo. La verdad, el que se lo tome como un hobby, por supuesto, y me parece tan fantástico, pero que claro que tiene detrás horas y horas y trabajo y sacrificio.
0: Bueno,
1: claro.
0: Juanjo, pues pero que te vaya bien y que disfrute, que es lo importante, y que
1: muchas gracias.
0: Y que a veces un día pega un pelotazo, como dicen los artistas. Soñar es gratis,
1: ¿eh? Oye, claro, que yo considero que ya he pegado un pelotazo porque hago lo que me gusta, para quien me gusta.
0: Pues sí.
1: Y yo, a ver, si el pelotazo de ganar dinero y demás, pues sí, vendría mal. Pero que yo me considero que estoy bastante, he tenido bastante suerte, de toda
0: pues
1: la
0: sí.
1: música, ¿eh?
0: Hacer lo que te gusta es una suerte. Gracias, Juanjo, que tengas un buen fin de semana.
1: A ustedes.
0: Adiós.
1: Un abrazo, igualmente.
0: Gracias. Venga, que son las 5:28 de la mañana, hoy en el Día Internacional de Ir en Bici al Trabajo. Estamos preguntando por tu primera bicicleta, ¿tú te acuerdas?
2: Pues mi primera bicicleta, por aquí, por mi barrio, por la Virgen de la Salud. Mi primera bicicleta, la BH, cada kilómetro un parche. Me cruzaba la calle entera con una rueda, madre mía. Cuando le ponía la zapatilla, el pie a la rueda de atrás para frenar, llegaba a la casa con la zapatilla gastada y cogía la mari, madre mía.
3: Mi primera bicicleta fue una BH blanca. Era preciosa, me la regalaron los Reyes Magos cuando tenía, pues no recuerdo, era muy pequeña, igual tenía 8 o 9 años, y recorría las calles de mi pueblo, de Belmé, en la provincia de Córdoba, con mis amigas. Y bueno, no había tanto tráfico como hay ahora, ni tanto peligro, y éramos felices. Hacíamos excursión los domingos por la tarde con nuestras bicicletas y nuestro cesto lleno de chuches y de agua.
0: Oh,
3: era una maravilla. Oh, ese era nuestro particular verano.
0: Hombre, pues fíjate, qué verano más precioso. Estamos hablando de las bicicletas en el Día Internacional de Ir en Bicicleta al Trabajo. Y preguntamos por tu primera bicicleta, cómo era, qué marca era, de qué color, qué detalles tenía. Claro, si ahora mismo hay pegatinas del Club de los Primeros puestas en algunas bicicletas, ¿quién te enseñó a manejarla? ¿Cómo eran esos veranos? Etcétera, etcétera, etcétera.
4: Mi primera bicicleta fue en el 86, que nos la trajeron los Reyes.
0: Qué bien los Reyes.
4: A mis hermanas y a mí. Teníamos una para las tres. Y recuerdo que era amarilla, una BH con el sillín ancho. Esas americanas. Súper chula. Y hombre, no nos pegábamos trompazos.
0: Qué va.
4: Muy divertido, la verdad.
0: Pero claro, antes, ahora por la ciudad es complicado, bueno, complicado, tenemos el carril bici, ¿no? Pero esos veranos, en el campo, ¡oh! ¿Cómo era la tuya? ¿Quién te enseñó a manejarla? 616-161-161. Voy a entrar en la página de Facebook del Club de los Primeros, a ver si está ahí. Bien, bien, venga, vamos, ya vamos por el 18.904, pocas son, tenemos que llegar a los 19 en el día de hoy, o sea, quedan 96 oyentes del Club de los Primeros que ahora mismo están escuchando el programa, tienen que ir a la página de Facebook, no te equivoques, que es La Mañana de Andalucía, el Club de los Primeros, que por eso estoy insistiendo, porque es que hay un montón, hay un par de páginas que se llama el Club de los Primeros, pero no es el Club de los Primeros. El auténtico es La Mañana de Andalucía, el Club de los Primeros. Así que ayúdanos. Titulares.
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0: Donald Trump y Xi Jinping vuelven a reunirse en unas horas, segundo encuentro bilateral, antes de que el presidente estadounidense regrese a Washington. Tendrán las vistas puestas en solucionar sus disputas comerciales y geopolíticas. Último día de campaña, el candidato del PP, Juanma Moreno, estará aquí en estos micrófonos y luego irá a Granada y Málaga. La cabeza de lista del PSOE, María Jesús Montero, cerrará esta tarde con Pedro Sánchez en Sevilla, también en Sevilla el líder de Vox, Santiago Abascal, y el candidato de Por Andalucía, Antonio Maillo, que estará en Dos Hermanas y en la capital. José Ignacio García de Belante inicia la campaña en Granada y también cerrará en Sevilla. El cabo mayor de la Guardia Civil, Vicente, herido grave en la persecución de la narcolancha en Huelva, ha sido trasladado de Jerez a un hospital de la capital onubense. La ministra de Defensa, Margarita Robles, ha informado de que el gobierno trabaja para reconocer a militares y a la Guardia Civil como profesión de riesgo. El juez ha archivado la querella de los padres de Sandra Peña contra el colegio Las Irlandesas de Loreto de Sevilla. El magistrado ha reconocido que el centro no activó el protocolo anticoso, pero sí separó a las supuestas acosadoras y esas medidas las ha valorado el juez. Jornada de huelga de los trabajadores del metro de Granada. El comité de empresa ha convocado una manifestación que va a recorrer el centro de la ciudad y terminará en la plaza del ayuntamiento. Las latas y botellas de plástico tendrán un recargo de 10 céntimos en España a partir del próximo mes de noviembre. Entra en vigor este viernes el protocolo contra el calor extremo, que la Junta va a mantener hasta el 30 de septiembre. Y tras las huellas de Boabdil, Granada impulsa una ruta en recuerdo de su último rey nazarí, que recorrerá 32 municipios entre la Alhambra y Adra en Almería.
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0: Abrimos la persiana a las 5:34 minutos de la mañana para conocer qué noticias destacan las portadas de los periódicos. Beatriz Almeida, buenos días.
7: Buenos días. Comenzamos con el Ideal de Almería. Según Seguridad Nacional, detecta un flujo sin precedentes de hachís en camiones. La droga entra en su mayoría por la frontera marítima con Marruecos a través de doble fondos o camuflada, entre otros productos de importación. En el Diario de Cádiz, la Armada alerta de que más de 600 narcolanchas operan en el estrecho. El gobierno reconoce que los narcos son cada vez más violentos y que utilizan incluso armas de guerra. Leo en el Sur de Málaga que la transformación de locales ha generado más de 1.000 viviendas en Málaga desde 2024. El plan municipal para frenar esta tendencia divide a la oposición y a los arquitectos y aparejadores. En Huelva, información, el titular principal: arranca las obras en la Plaza Mayor para construir el parking subterráneo. Queda cerrada al tráfico desde ayer la zona del antiguo mercado del Carmen. Y en el Diario de Sevilla vemos a Juan Manuel Moreno acariciando su talismán, que es una vaca. El presidente busca una nueva mayoría absoluta y repite una foto en Los Pedroches que ya es tradicional en sus campañas. La justicia avala la actuación del colegio en el caso de Sandra Peña. Es el titular principal del diario de Sevilla. Archiva la querella de los padres a pesar de que el centro no activó el protocolo de acoso escolar. Leo en el Ideal de Jaén que la empresa que se encargará del tranvía confirma que circulará en otoño. Ya ha comenzado la toma de contacto con los antiguos conductores, que tendrán preferencia, y las contrataciones se impulsarán en las próximas semanas. En el periódico Granada Hoy, el laboratorio de la universidad en el Veleta será derribado para limpiar la cumbre. Acuerdo entre la institución académica y el Parque de Sierra Nevada para financiar la operación. Y termino con el Día de Córdoba, 9 días de duro camino hasta la aldea del Rocío. Ya ha salido la primera filial.
0: ¿Ya?
7: De toda, sí, va ya camino para la aldea.
0: ¿La de Córdoba?
7: La de Córdoba.
0: Hoy que ya empezó Rocío, pues a ver si ya nos llaman los rocieros al WhatsApp. Gracias, Beatriz, hasta luego.
7: Hasta luego.
0: Son las 5:36 de la mañana.

0: Internacional de venir en moto, en bici. ¿No hay el Día Internacional de venir en moto? Víctor Manuel no, él viene en su coche, su pedazo de coche, que para eso él tiene poderío. Pero aquí tenemos muchos compañeros que vienen en bicicleta al trabajo. Viene Antonio Catoni, viene Salvita Campo, viene Mariló Rico, viene Linde algunas veces, una vez de la Linde. Y no, Moreno no, Javier Moreno va, viene en patinete. Él es más cómodo. Y estamos hablando de las bicicletas. De tu primera bicicleta, esa BH, esa Orbea se llama, otra marca era, ¿sí, no? ¿Tú tenías bicicleta, Víctor Manuel de la Portilla? Hombre, por favor, no va a tener bicicleta. ¿Y quién te enseñó a montar en bicicleta? ¿Te pegaste muchos chocazos? ¿Te rompiste, arañaste muchas rodillas? ¿Dejaste en el suelo mucha piel? Cuéntame.
1: Charo, buenos días. Mi primera bicicleta, una motoreta de esas de sillón largo, ¿acordáis?
0: ¡Ay, por Dios!
1: Esa fue, madre mía.
0: ¡Ay!
1: La última vez que la pinté en tres colores. ¡Qué alegría, qué recuerdo!
0: ¿Verdad?
1: Camino de Castellón para ver a mi Cádiz esta noche.
0: Hoy a Castellón van a ver, desde luego los gaditanos con su equipo, son número uno, Es una afición fuera de serie, Porque viva el Cádiz que gane, más.
2: Pues mi primera bicicleta fue también una BH, pero una BH California.
0: ¿Esa cuál era?
2: Azul y blanca, y traía un amortiguador central. Y flipábamos, vamos. Esta, decíamos, esta bicicleta es para pegar salto. Y vaya que se pegaba salto. Como que le partí el muelle.
0: ¿Y cómo era? ¿Te acuerdas cómo se encendía la luz? Que le dabas a una palanquita adelante, para que rozara con la rueda. La dinamo, ¿no? ¿La dinamo se llama eso? ¿Sí, Víctor Manuel? ¿Cómo era tu bicicleta, Víctor Manuel? Acércate, por favor.
3: Buenos días. Una Peugeot amarilla.
0: ¿Peugeot? ¿Era la bicicleta tuya? Sí. Entonces, moderna, ¿no?
3: Era muy moderna.
0: Por favor. ¿Y la tuya?
4: Pues mi primera bici fue una Torrot naranja. Preciosa. Preciosa. Y además súper cómoda. Bueno, disfrutaba como un enano. Me acuerdo yo que en aquella época estaba de moda, estaba la serie de Verano Azul. Que a partir de ahí fueron muchos veranos repitiéndose, y nosotros hacíamos de pequeño de Verano Azul, paseando por el barrio y demás, y disfrutábamos muchísimo, muchísimo. Uf, qué tiempo aquello,
0: ¿Verdad? Venga, uno más.
5: Mira, te cuento.
0: Cuéntame.
5: Yo ya tengo mucha edad, ya he hablado algunas veces, ya tengo 81 años, pero me acuerdo de la primera vez, que cogí la bicicleta. Mi padre me enseñó, porque mi padre también se dedicaba, era muy aficionado a la bicicleta, pero claro, él la hacía para los varones, no para las niñas como antiguamente, ¿no? La edad que tengo. Mira, pero él tenía un amigo que se dedicaba a alquilar bicicleta. ¿Qué pasa? Que yo, el hombre, por la amistad que tenía con mi padre, iba y siempre le decía, Rafael, me deja que dé una vueltecita, y cogió y me dejaba el hombre la bicicleta. Pero, mira, me monto en la bicicleta. Yo vivía en la venta de los pajaritos, en Triana. Y eso era, la venta estaba sola, no tenía alrededor ni casa ni nada. Y por arriba pasaba el tranvía. Claro, había una cuesta abajo. Cojo la bicicleta y veo a mi hermana, digo, Consuelo, mira. Yo era muy loca, era graciosa, siempre estaba cantando, bailando, me gustaba. En fin, lo que no me voy a desviar de lo que estoy hablando.
0: No, ¿por qué nos vamos a quedar toda la mañana?
5: Me monta la bicicleta.
0: Y ahora le gusta hablar.
5: La rampa abajo. Ay, madre mía. Ay,
0: no la vamos a cortar.
5: Yo estaba nerviosa, perdida, porque tú sabes.
0: Sí.
5: Llegué hasta la puerta de mi casa, porque claro, al ser una venta, era lo primero que se veía, era un salón grande. Hasta allí llegué. Mira. Ay, madre mía, cuando mi madre me vio, no te monte más, que te va a caer. Otro día me manda mi madre a por Sosa, para la va.
0: Sosa.
5: Y resulta que había una bolsa que le decían la chivata.
0: Sí.
5: Era una red. Metí la Sosa, que la liaban en un papel de periódico, el tendero, la meto. Mira, voy yo muy diligente para mi casa. Mamá, aquí está. La Sosa.
0: Se había caído.
5: El papel se había enganchado a la palometa de la bicicleta.
0: Oh.
5: Y cuando llegué, lo que estaba vacía, había derramado las cosas por el camino.
0: Oh.
5: Mira, te cuento esa anécdota y muchas más que te podía contar.
0: No, pero entonces no teníamos.
5: Eran para reírse.
0: Ya.
5: En fin.
0: Mira.
5: Y aquí se termina la historia esta.
0: Mira. Te has llevado 2 minutos hablando, no te creas. Es que claro, las personas con cierta edad tienen tanta memoria, que yo no sé de dónde sacáis tanta memoria, y bueno, tenéis historia para regalar. Un momentito, nos callamos, escuchamos.
6: Atención, A49, dirección Huerva, en la subida de Chucena. Camión frigorífico averiado, ocupa carril izquierdo, tiene los 4 intermitentes y triángulo, precaución.
0: Hay más, ¿no?
7: Las 2 personas que vengan aquí por la costa, que vaya a meter, que vaya a entrar por San Pedro de Alcántara, que tengan cuidado, que en la salida de la pista para San Pedro de Alcántara están aglomerando, ¿vale? Y están los hombres allí trabajando, está eso muy estreso, que tengan cuidado.
0: Tendremos cuidado, tendrán cuidado. Venga, vamos a la calle, que nos está esperando Daniel. Daniel, buenos días.
8: Buenos días, Charo, ¿cómo estás?
0: Me alegro mucho saludarte, estupendamente. ¿Tú estás bien?
8: Yo estoy bien acá, en San Isidro, en mi pueblo, en Nerja.
0: En San Isidro, en Nerja.
8: Exacto, hoy día se festeja San Isidro, así que hoy es un día no laborable, pero estamos bien acá, esperando el día.
0: Ya, pero estamos hablando en Nerja, pero Nerja de Málaga.
8: En Nerja, Málaga, sí.
0: Eso es. Vale, ¿y hoy tenéis fiesta en Nerja?
8: Sí, hoy día es un día festivo acá, no laborable. ¿Sí?
0: Qué bien. Bueno, ¿y tú a qué te dedicas, Daniel?
8: Yo soy constructor. Me dedico a más que nada a reformar casas, fundamentalmente a los suecos, que es una colectividad muy grande que hay acá en Nerja desde hace mucho tiempo.
0: ¿Eres constructor o he entendido conductor?
8: Constructor.
0: Ah, eso. Pues fíjate tú, lo que yo tengo puesto aquí al lado de Daniel. Bueno, Daniel, ¿y de dónde eres?
8: Yo nací en Argentina. Uh-huh. Mi madre era de Granada y mi padre era valenciano. Y ellos emigraron y bueno, allá tuvieron a sus hijos y yo nací allá en Argentina. Bien. Ahora estamos los hijos estamos acá.
0: ¿Y cuánto tiempo lleváis aquí en España?
8: Y unos 26 años.
0: Bueno, ya sé, ¿eh? O sea que tú viniste muy joven.
8: Sí, bueno, yo vine con 40 años.
0: Fíjate.
8: Entonces, estoy acá ya con mis hijos, con mis nietos.
0: Fíjate.
8: Acá en España.
0: ¿Y
8: tengo dos nietas andaluzas.
0: Fíjate. ¿Y siempre te dedicaste a la construcción, a arreglar las casas y demás?
8: Sí, siempre, sí. Me dediqué a entendí, llegué y por esas casas de la vida me dediqué a con un sueco a trabajar y ese sueco me empezó a presentar otro cliente y bueno, así nació una pequeña empresa que hoy día ya es una empresa que la llevamos con mis hijos y que gracias a Dios los tengo conmigo trabajando.
0: Bueno, y no pararán porque ahí en la Costa del Sol y por esa zona no se para, ¿no?
8: Pues sí, ha sido, al menos Nerja, ha sido poblada por los suecos de una manera abundante.
0: ¡Qué increíble!
8: Antes eran los ingleses, pero después del Brexit se fueron y los suecos empezaron a comprar todas las casas de ellos y hoy día es una colectividad muy, muy grande que hay acá.
0: Fíjate, hombre, ¿no van a venir los suecos? Del frío al calorcito y a la buena temperatura y al buen ambiente y a la buena comida de Nerja, pues claro, vienen. Oye, Daniel, ¿y tú cómo das con el Club de los Primeros?
8: Yo toda la mañana, yo me levanto muy temprano, yo hoy día es San Isidro, pero yo estoy acá en la oficina trabajando.
0: Vaya.
8: Yo me vengo temprano y la verdad es que la radio es mi compañía. Me encanta escuchar la radio, me actualizo y la verdad que me acompaña mucho y la verdad que te escucho todos los días. Escucho todos los días y todos los días me parece un programa muy muy activo, muy muy muy vivo y la verdad que es genial. La verdad que
0: me
8: acompaña mucho.
0: Y la cantidad de gente que sale por aquí, la cantidad de profesiones, la cantidad de hombres y mujeres con sus historias, que a mí particularmente me enseñan mucho y me produce curiosidad muchos de los trabajos, porque uno parece que es el único que se levanta temprano o la única. Y fíjate la cantidad de gente que madruga, Daniel.
8: Pues la gente que madruga, la gente que te avisa que hay problemas, la gente que tiene, es un canal de comunicación muy útil. la verdad, muy útil, porque yo veo que los transportistas, la gente que se puede desplazar y se está enterando de cosas que son muy importantes, sobre todo de los accidentes, los problemas, la verdad es que es muy útil.
0: Sí, al momento los oyentes cuentan el momento de lo que ocurre en la carretera. Daniel, ¿te hace falta una pegatina para tu coche, para tu

0: No,
1: curiosamente.
0: Curiosamente, sí. Está tomando puntos, ¿eh? Te está ganando puntos. Lo tenemos en cuenta, Daniel. Tú manda tus datos, por si acaso, ¿vale?
1: Muchísimas gracias, Charo.
0: Gracias a ti. Ha sido un placer hablar contigo.
1: Gracias, igualmente.
0: Que tengas buen día.

0: Mi primera bicicleta era una BH, aquí nos juntábamos todos los compañeros y después cuando ya llevábamos un tiempecito la hacíamos hidraciones, cambiamos la bicicleta, ¡fua! Hacíamos virguería con la bicicleta y con eso íbamos a la Poza de la Juanita, al Terrón, a bañarnos allí en el río Piedra. ¡Qué buenos días! Venga. ¡Madre mía! Oh. Y disfrutábamos un montón.
1: Buah.
2: ¿Quiénes somos?
3: Somos el club de los primeros, los que no dejan de soñar.
4: Mi primera bicicleta fue una BH de paseo con el monstruo de las galletas cubriendo la cadena. Me la regalaron, tendría yo 5 o 6 añitos. Y el primer día que la cogí, y como cogí la bicicleta me abrí la cabeza 10 puntos. Cogí la bicicleta, los primeros 10 puntos de la cabeza de mi vida fueron ahí.
1: Ay, madre.
4: Porque la primera calle que cogí para abajo, en la rea que había más grande, fui a caer. Y un cabezado a la rea.
1: Oh, madre mía, más.
5: Yo mi primera y única bicicleta era una BH verde que me la compró mi padre en Louvre, nos la compró para mi hermana y para mí porque todos los años pedíamos una bicicleta y nunca nos la traían. Y me acuerdo yo que nos íbamos a veranear a Chipiona y nos la llevábamos. Y un año, pues el primer año loca por allí, por Chipiona con la bicicleta, parecíamos Verano Azul. Nos manda mi madre por leche, se nos mete. El gollete de la botella de leche que era de plástico en la bicicleta y se partió la botella y no veo dónde llegó la leche. Que ahora es que se te rompa un litro de leche no es nada, pero en aquel entonces era, fíjate, una ruina. Y me acuerdo yo que a montar en bicicleta nos enseñó mi padre y nada, y esa es el recuerdo más bueno que tengo yo de mi bicicleta.
1: Hombre, y tanto. Son las 5:51, vámonos con Andrew, que me está esperando. Andrew, buenos días.
6: Buenos días. Me encanta. A toda la audiencia, como siempre.
1: ¿Cómo es? ¿Y Andrew dónde está?
6: Pues en Santiponce.
1: ¿En dónde?
6: Aquí en Santiponce.
1: Vale, bueno, que yo no lo sé, Andrew. ¿Lo sabe Roberto? Roberto lo sabe, pero yo no.
6: Muy bien.
1: Vale, pero está despierto porque está pero está despierto porque está trabajando, porque está en el trabajo, porque... cuéntame un poco.
6: Pues no, yo soy jubilado y entonces yo estoy toda la noche escuchando radio.
1: ¿Y cuándo duerme?
6: Pues cuando me acuesto, duermo un rato. Y entonces cuando empieza el yuyu, que yo no entiendo de fútbol ni de un deporte que no me gusta, respetándolo, pero lo oigo. Y después del yuyu, pues ya estoy ustedes, porque el flamenco antes del yuyu, pues ya estoy dormido en ese rato. O sea, pero después, todas las noches tengo el horario cogido y estoy escuchando a ustedes.
1: Vale.
6: Que lo que más me gusta es cuando se llama de una incidencia.
1: Ah, las incidencias de la carretera.
6: Impresionante, pues,

0: la vida en la carretera.
1: Ah, claro.
0: Entonces, pues, es importantísimo. Esa labor es importantísima.
1: Sí. Sí, la verdad es que es algo que decís mucho, que es muy importante, y yo estoy de acuerdo completamente. Porque como es a tiempo real, pasa, nos ocurre, nos lo cuentan. Y eso para el que está conduciendo como tú, que está conduciendo, es importante esa información.
0: Sí, yo toda la vida he estado conduciendo. De una manera o de otra, he estado siempre de noche trabajando con un coche, desde luego.
1: Claro.
0: Pero había que hacer los kilómetros.
1: Claro.
0: Porque tuviera un coche de alta gama, a lo mejor, no significaba nada, porque a los kilómetros que había que hacerlo.
1: Totalmente.
0: Y
1: además, Andrío, esta es una información que solo vas a encontrar aquí, en la mañana de Andalucía.
0: No hay otro lugar. No hay otro. Antiguamente había las emisoras de los camioneros, que es lo que se había, y empezaban a informarse y se enteraba.
1: Entre ellos. Claro.
0: Entre ellos.
1: Bueno, pues aquí
0: te ponías tú en el canal 19 y ya empezaba todo a enterarte de todo lo que había en cualquier cosa. Que eso lo sabrá muchísimo personas igual que yo. Pero ya después, pues, después ya empezó la Charo Padilla.
1: Hombre, por Dios.
0: Y aquí estamos.
1: Hombre.
0: Y me voy.
1: ¿A qué te dedicaste tú?
0: Bueno, yo he sido el encargado de una empresa de transporte, tanto internacional y una empresa de construcción.
1: Uh-huh.
0: Y entonces, pues, teníamos imprevisible cada vez que había que salir. Desgraciadamente, pagó un accidente o algo. A lo mejor el accidente estaba en Francia.
1: Ya. Yeah.
0: ¿Me entiendes? Y yeah. Cuando llegábamos, pues, ya había pasado todo, pero había que sustituir todo.
1: Claro.
0: Eso por ahí, y bueno. Y las responsabilidades de chico, mi padre era el constructor, y mi padre, como yo no quería estudiar, pues me dio mi padre así, pues te va a poner a trabajar con una perforadora de esas de, que algunas personas no saben lo que es, una perforadora para tirar barreno en las carreteras. Y entonces estaba allí, hasta que ya pude, claro, fui ascendiendo un poco y así empezó los primeros pasos.
1: Ya. Y una cosa, Andrew, me has dicho, ¿y ahora voy a...? ¿Qué iba a hacer? ¿Andado o qué?
0: Pues ahora estoy... No, soy pensionista, como he dicho, por enfermedad. Y entonces tengo 60 y... ¿Hoy qué día es?
1: Hoy es que 15 de mayo, durante todo el día.
0: Ahí está. Pues dentro de 5 días es mi cumpleaños. Uh-huh. Y cumplo 63 y entonces pues no estoy preparando el tema para ir al Rocío, que voy al Rocío trabajando. Tengo un todoterreno, como bien sabéis ustedes, que yo voy a Marruecos en plan solidario todos los años. Para los niños necesitados, en material escolar y demás.
1: Vale.
0: Las más pobres de Marruecos.
1: Ajá.
0: Y entonces uso el coche que tengo en todoterreno con un remorque para llevar a la gente detrás y voy al Rocío trabajando. Y ese dinero lo empleo para hacer ese viaje.
1: Ah, mira, qué bien. Pero tú llevas a la gente en el remolque, ¿cómo? No te entiendo. ¿Para trasladarlo de donde...?
0: Sí, es mi coche un todoterreno y detrás llevo un remolque, que es jardinera, que le llaman.
1: Ah, vale. Como si fuera una carreta,
0: una
1: ¿no?
0: Chiquita, ahí está, chiquita,
1: vale,
0: para 16
1: vale.
0: personas, y lleva su mesa con su portavaso en el centro, lleva su florecita, lleva su cortina para que no te dé el sol.
1: Vale.
0: Y en fin, y la nevera correspondiente.
1: Y ahora lo estás preparando el remolque, ¿no?
0: Sí, no, ya lo tengo preparado totalmente.
1: Vale.
0: Y bueno, y ahora cuando hay que parar, pues yo pongo delante de mi cristal, pues tengo que poner para que no me dé el sol, porque tengo que tener coche.
1: Claro. Eso
0: ya sabes lo que te estoy pidiendo.
1: Ya, mi
0: visera.
1: Me lo estoy imaginando, pero claro.
0: Cuando llegue ese
1: momento de aparcar el coche y demás, claro, te va a dar el sol en el Rocío con el calor que va a hacer, que vaya a pasar un calor que verás tú, el calor que vaya a pasar. Ya. Entonces le hace falta. Bueno, tú mándame los datos, y ya veremos cómo lo hacemos. Vamos, ¿vale?
0: Que yo tengo la pegatina detrás del coche, que ha viajado hasta la frontera de Mauritania, la pegatina, que me han dado fotos. uh-huh. en el coche, pero bueno.
1: Te falta lo que te falta. Andrew.
0: Me falta lo que falta.
1: Te mando un abrazo muy fuerte, que tenemos una incidencia y ya sabes tú lo importante que son las incidencias.
0: Eso es lo primero, por favor.
1: Mándame los datos.
0: Un abrazo fuerte.
1: Gracias.
0: Dios.
1: Venga, que son las 5:58 de la mañana. A ver qué incidencia hay.
2: Vamos a ver, dirección Cádiz a la altura de Dos Hermanas, dirección Sevilla, perdón, a la altura de Dos Hermanas, y un coche que no tiene luces ni nada en el arcén. Tiene dos conos puestos, pero está todo muy oscuro.
1: Cuidadito, no te lo vaya a llevar por delante. Cuidadito, en la carretera. Qué importante esta información. Tienen razón todos los oyentes, Daniel, Andrew, de la información que tanto valoráis y que yo también valoro muchísimo, vuestra generosidad a la hora de informarnos de todo lo que ocurre en la carretera, de advertirle al resto de los conductores. De momento hoy vamos en bici.
3: Claro, mi primera bicicleta era una California BH en azul y blanca, y eso era una pasada. Todo el día una rueda por el barrio, madre mía, nos íbamos a todos lados. Ahí al lago Los Hippies a bañarnos, por Dos Hermanas, por todos sitios, madre mía, no nos ha pasado bien ni nada.
1: Hombre, tanto me encanta cuando os reprimí, y os controláis para no decir picardía. Muy bien, muy bien, eso te ha quedado ahí en la mitad. Quedan segundos para llegar a las 6 de la mañana. Tenemos un montón de gente montando bicicleta. Y yo quiero insistiros, como siempre, en la página de Facebook del Club de los Primeros, que no es solamente. No. Cuidado, que es La Mañana de Andalucía, el Club de los Primeros. No vayáis a seguir una página que no es la oficial, que no veas cómo se llena esa página de gente. Y digo, pero bueno, ¿por qué no se vienen a La Mañana de Andalucía? Claro, porque estáis equivocados. La Mañana de Andalucía, el Club de los Primeros. Esa es la página oficial, auténtica, donde sale Hernández, donde sale Roberto, donde sale Mami, donde salimos todos. Donde tienes que ir y donde tienes que darle a seguir. La Mañana de Andalucía, el Club de los Primeros. Ahora cuando terminemos del informativo, ve cuánto os habéis acercado. Llega la noticia, porque llegan las 6 de la mañana y las señales horarias.
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1: Y la información con Paco Ramón. Paco, muy buenos días.
5: Muy buenos días, Charo. 17M elecciones en Andalucía. Son ya 163.510 andaluces, sí, los que han votado. Son los votos por correo admitidos ya oficialmente. Son cifras similares a las de las elecciones autonómicas de 2022. Y con este dato comenzamos el último día de la campaña electoral. El candidato del Partido Popular a la reelección, Juanma Moreno, va a comenzar la jornada a partir de las 8:30 con la entrevista de Juan Carlos Vélez en estos micrófonos en La Mañana de Andalucía, dentro, ya saben, del plan de cobertura especial de la RTVA. Luego pedirá el voto en Sevilla, Granada y Málaga, donde va a cerrar su campaña. La candidata del Partido Socialista, María Jesús Montero, estará esta tarde en Sevilla, acompañada por el secretario general del PSOE, Pedro Sánchez. También cierra en la capital andaluza, Vox, donde el candidato Manuel Gavira estará arropado por el líder nacional del partido, Santiago Abascal. El candidato de Por Andalucía, Antonio Maillo, hará doblete en la provincia sevillana con dos actos en Dos Hermanas y en la capital. Y el candidato de Adelante Andalucía, José Ignacio García, también cerrará la campaña en la capital andaluza. La crónica, Manuel Pérez Alcázar.
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7: El candidato del PP a la reelección exprimirá el último día de campaña para movilizar el voto de los indecisos y afianzar a los antiguos votantes socialistas que cimentaron su mayoría absoluta en 2022. Anoche en Canal Sur Televisión, Juanma Moreno explicaba que los sondeos le dejan cerca de esa mayoría, pero pendiente del último escaño en las provincias de Cádiz, Córdoba, Huelva y Málaga. Por eso, cada voto cuenta.
8: Las cifras que manejamos es una horquilla que está entre 53 y 56. Significa que hay ahora mismo en 4 o 5 provincias hay un diputado que está en el aire, ¿no? Y que dependiendo un poco de la participación y dependiendo de los votos que se obtenga, pues pueden caer para un grupo, puede caer para otro. Por tanto, la mayoría de estabilidad ahora mismo no está ni mucho menos consolidada y podríamos quedarnos a escasos diputados, a 1 o 2 de la mayoría absoluta.
7: En la localidad jiennense de Bailén, el presidente del PP, Núñez Feijóo, volvía a apelar la pasada tarde a los indecisos para apuntalar la mayoría suficiente que reclama Juanma Moreno.
9: Quedan 3 días para hablar con quien duda, para convencer a quien prefiere quedarse en casa. Quedan 3 días para recordar que nada está hecho, para llenar las urnas de confianza. Juanma ha ganado todos los debates. La candidata socialista realmente no ha hecho debates. Ha sido una debacle, que es distinto. Hemos ganado la campaña, no hay duda. Y ahora hay que ganar las elecciones el domingo con contundencia.
7: Juanma Moreno advierte de que, de quedarse a las puertas de la mayoría absoluta, Andalucía entraría en una situación de bloqueo, porque PSOE y Vox ya han adelantado que no se abstendrían para dejarle gobernar. En ese escenario, descarta negociar un acuerdo como el alcanzado por PP y Vox en Extremadura y Aragón.
10: No tenemos por qué llegar a ningún acuerdo, simplemente que permitan que nosotros gobernemos. Y ya iremos negociando ley a ley. Pero lo que no tiene ningún sentido es que si hay una mayoría abrumadora que apoya a un grupo político, en este caso al que tengo el honor de representar, ¿qué sentido tiene que yo tenga que negociar con Vox?
7: Porque en su opinión, la prioridad nacional que exige Vox traspasa los límites de la legalidad.
10: Por eso lo veo irrealizable. Es que yo he visto en esta campaña propuestas por parte de uno que son irreales, en una tómbola prometiéndolo todo, pero sin cuantificar nada, si realmente eso se puede hacer o no se puede hacer, y en otras son ilegales.
7: Por la tarde, Moreno mantenía un encuentro con estudiantes en Córdoba. Anunciaba la creación de 50.000 plazas de formación profesional en coordinación con las necesidades de empleo de las empresas para mejorar el acceso al trabajo de los jóvenes.
10: Estamos haciendo un estudio de por dónde van a ir el mercado laboral y las necesidades laborales en Andalucía en los próximos años. Y vamos a orientar todas esas titulaciones exactamente a eso, ¿no?
7: Moreno hace triplete en el cierre de campaña. Estará hoy en Sevilla, Granada y Málaga. La candidata socialista María Jesús Montero ha apelado a los indecisos y a los votantes defraudados para que vuelvan a confiar en el PSOE. En un mitin en Cádiz con el expresidente Rodríguez Zapatero ha pedido que no se despiste el voto de la gente de izquierda. Rosa Rico.
11: Montero detalló los pilares básicos de su programa, el acceso a la vivienda, la dependencia y la sanidad pública. Puso en valor la labor del Partido Socialista mientras gobernó en Andalucía, además de los avances sociales que ha impulsado desde el Gobierno central.
12: Todo aquel que esté preocupado por la salud de los suyos, que vote al PSOE. Y que no nos confundamos, no nos confundamos. Somos la única alternativa real al gobierno de la derecha.
11: Rodríguez Zapatero se mostró orgulloso de pedir el voto para Montero.
13: El gobierno de Pedro Sánchez, el gobierno de María Jesús, donde has trabajado tanto, ha gestionado de una manera eficaz, brillante, con inteligencia, con sensatez, con cooperación internacional y dando una imagen al mundo que os aseguro que ha sido de España lo mejor que podíamos hacer.
7: En el Mirador de Andalucía, en Canal Sur Radio, la número 2 en la candidatura del PSOE en Jaén, Ángeles Ferriz, defendía una doble receta para reforzar la sanidad pública.
14: Lo primero, que vuelvan los profesionales andaluces que se han ido. Y después, que el dinero que se invierte en la sanidad no vaya a la privada. Porque hay que destinar dinero de la sanidad pública a la privada y no reforzar la pública. ¿Por qué se tienen que reducir las listas de espera en la privada? Porque no se pueden reducir en los hospitales públicos.
7: Vox celebraba el acto central de campaña de este jueves en el municipio almeriense de Elegido, uno de los núcleos centrales de la industria agroalimentaria en Andalucía. El candidato Manuel Gavira arremetía contra el Pacto Verde y acuerdos internacionales como el firmado entre la Unión Europea y Mercosur.
15: Que Almería lo único que necesita es que la dejen trabajar, que le den agua y que se acabe con la porquería que viene de Bruselas.
7: En las últimas horas de campaña, el presidente de Vox endurece su discurso contra el candidato del PP, Abascal, reprocha a Juanma Moreno que haga seguidismo, dice, de las políticas socialistas.
16: Está a favor de seguir promoviendo una invasión migratoria que trae a millones de personas, que colapsan los servicios públicos.
7: En uno de los municipios con mayor tasa de población extranjera, Abascal advertía a Moreno que, si puede, exigirá su prioridad nacional.
16: Si nosotros tenemos la capacidad de estar en el gobierno de la Junta de Andalucía, habrá prioridad nacional.
7: En Córdoba, junto a la ministra Sira Rego, el candidato de Por Andalucía volvía a defender la necesidad de proteger la sanidad pública. Antonio Maillo pedía anoche el voto para lograr que su formación obtenga la fuerza necesaria para marcar esas políticas.
17: Cuanto más votos y apoyos y escaños de la coalición Por Andalucía, más fuerza para garantizar la recuperación y el orgullo por la sanidad pública, para garantizar el derecho a la vivienda digna y asequible, para garantizar la ayuda a los agricultores que trabajan la tierra.
7: En la línea, el candidato de Adelante, José Ignacio García, ha denunciado los problemas de vivienda y transporte y exigía un tranvía para la comarca.
18: Un tranvía que una la línea San Roque, los barrios, Algeciras, que tenga además paradas intermedias y que conecte a las más de 300.000 personas que necesitan moverse por toda la comarca.
4: 17 de mayo, elecciones al Parlamento de Andalucía. 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
5: Más asuntos. El presidente de la Audiencia Nacional ha expuesto en una entrevista en exclusiva en Canal Sur Radio la propuesta de reforma legal que ha remitido esta semana al Consejo General del Poder Judicial para ampliar sus competencias en la lucha contra el crimen organizado y el narcotráfico, ya saben, tras la muerte en acto de servicio de los guardias civiles Jerónimo y Germán en Huelva. El magistrado Juan Manuel Fernández plantea intensificar esa lucha contra el tráfico de drogas con más jueces, más cooperación internacional y atacando el aspecto económico para que el narcotráfico no sea rentable. Sobre la muerte de los dos agentes en Huelva, Fernández ha dicho en estos micrófonos que harán todo lo posible para detener al piloto de la narcolancha y apela a esa cooperación.
19: Una estrecha cooperación, tanto policial como judicial, en redes de la Unión Europea y en redes de carácter internacional. Ojalá que de esta cooperación y con los esfuerzos que desde aquí vamos a aplicar, que serán absolutos, consigamos esclarecer este trágico hecho.
5: Caso Sandra Peña, el juez archiva la querella de los padres de la menor sevillana contra el Colegio de las Irlandesas de Loreto. El magistrado reconoce que el centro no activó el protocolo antiacoso, pero sostiene que sí se tomaron medidas. Y recuerda que el suicidio se produjo fuera del ámbito escolar, sin que el deber invigilando de los educadores se extendiera al domicilio de la menor. La familia tiene ahora 3 días para recurrir esta decisión. Y les contamos que de la crisis energética, el gobierno va a volver a subir el IVA de la luz y el gas a partir ya del próximo 1 de junio. La rebaja fiscal seguirá vigente para los carburantes al menos hasta finales del mes que viene, como estaba inicialmente previsto. Y la DGT va a examinar los sábados y los días de diario por la tarde a partir del próximo 30 de mayo en Andalucía como solución a la falta de examinadores. Los que hay tendrán que echar horas extra. Almería será la primera provincia en implementar esos cambios. Córdoba, Almería, Cádiz y Málaga son las provincias que más sufren la falta de personal examinador. Y de los toros, Morante de la Puebla y Roca Rey reaparecerán esta tarde en la Feria del Caballo de Jerez después de que ambos sufrieran 2 cogidas graves en la Maestranza de Sevilla el pasado mes de abril. Desde los deportes, segunda división, el Cádiz busca hoy alejarse del descenso con una victoria frente al Castellón, que está peleando por seguir en los puestos de promoción, mientras que el Córdoba apura sus últimas posibilidades precisamente para meterse entre los 6 primeros con una victoria frente al Albacete, que ya no se juega nada. En cuanto al tiempo, Charo, sopla el poniente con rachas muy fuertes en el litoral mediterráneo. Hay aviso por ello en las provincias de Almería, Granada y Málaga. Irá aumentando la nubosidad en el interior y no se descartan lluvias débiles, incluso moderadas, en las sierras orientales. Las temperaturas máximas van a bajar de forma generalizada. Hoy tendremos 27 grados en Sevilla de máxima y Córdoba también con 27. La mínima entre las máximas será la de Cádiz con 21.
1: Gracias, Paco Ramón. ¿Qué dice la prensa? Beatriz Almeida, buenos días.
20: Buenos días. Leo en el ABC de Cádiz que el gobierno admite ahora que Cádiz es base estratégica del narco. Seguridad Nacional alerta de que hay más de 600 narcolanchas por el estrecho y advierte de la violencia contra los agentes. El documento sale a la luz tras la persecución que le costó hace unos días la vida a 2 agentes del servicio marítimo. En el Ideal de Almería, Leo, Seguridad Nacional detecta un flujo sin precedentes de hachís en camiones. La droga entra en su mayoría por la frontera marítima con Marruecos a través de dobles fondos o camuflada, entre otros productos de importación. En Jaén hoy, la UTE Grupo Ruiz Barraqueiro ha firmado este jueves la adjudicación por 13 millones del servicio de tranvía de la ciudad de Jaén. Esta unión temporal de empresas, que eso es la UTE, se hará cargo durante los 4 próximos años de la explotación del sistema tranviario. La previsión es que tras 15 años parado en cocheras, el tranvía empezará a estar operativo y a recorrer las calles de la ciudad a partir de otoño. El grupo Ruiz es español, Barraqueiro es portugués. En el Correo de Andalucía, la selectividad pone coto a los móviles y a la inteligencia artificial. Las universidades de Sevilla estudian instalar inhibidores y detectores de frecuencia en las aulas. La comunidad andaluza podría desplegar el uso de métodos específicos para evitar que los alumnos puedan copiar mediante nanopinganillos, calculadoras inteligentes o smartphones. Turno para el Huelva Información. Arrancan las obras en la Plaza Mayor para construir el parking subterráneo. Queda cerrada al tráfico desde ayer la zona del antiguo mercado del Carmen. El adoquinado desaparece y se habilitan pasos peatonales ante la satisfacción mayoritaria de vecinos y comercios. El ayuntamiento tiene previsto realizar cambios de sentido sucesivos en las calles. Granada hoy, titular a 5 columnas, el laboratorio de la Universidad de Granada en el Veleta será derribado para limpiar la cumbre. Acuerdo entre la institución académica y el Parque de Sierra Nevada para financiar la operación. En Málaga hoy, Málaga llega a los 100 hoteles con el reto de aumentar su oferta de 5 estrellas. El Ayuntamiento de la capital otorga licencias para 100 nuevos apartamentos turísticos. Y termino con el Día de Córdoba y el Mayo Festivo. 9 días de duro camino hasta la aldea del Rocío. Ya ha salido la primera filial hacia el Rocío. La primera de todas. Ya está en camino. A las 6:30 volvemos con la prensa internacional.
0: Gracias, Beatriz Almeida. Que suena con un así, ¿verdad? Han llegado, vamos, de Paul. En unos años.

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4: Son las 6 y 17 minutos de la mañana. Empezamos con lo más importante, lo más inmediato, lo que está ocurriendo ahora, las carreteras.
5: Aquí en la 49, en la carretera de Huelva a Sevilla, dirección Sevilla, pasando lo que es la plataforma de Mercadona, tenemos ahí un vehículo con remolque con un barco que parece ser que se le ha reventado una rueda. Y va andando por el arcén con los cuatro intermitentes, ¿vale? El cacho de neumático está a la altura de la plataforma de Mercadona, en medio de la línea, y un poquito más adelante va andando el coche con el remorque, con el barco. Yeah. Tened cuidadito porque coge parte del carril derecho, ¿vale?
4: Muchas gracias, muchísimas gracias por esta información. Tenemos uno más.
6: Con respecto a la incidencia que ha dicho este hombre del coche a la altura de Dos Hermanas, ese coche lleva ahí por lo menos 3 días.
4: Vaya.
6: Y no lo quita nadie. Y es verdad lo que dice, está oscuro, solo tiene 2 pivotes señalizándolo.
4: Pues lo sabrá la ayuda en carretera, ¿no? Bueno, 3 días son muchos días ya, ¿eh? Nosotros ya lo hemos contado. Seguro que ya a partir de hoy lo van a quitar. Del tráfico al tiempo.
7: Araal a 92, 16 grados despejado.
8: Aquí por la A4 en dirección Sevilla, a la altura de la Carlota, 16 grados, cielo despejado.
9: Aquí pasando por el gran pueblo de Alcalá de Guadaíra, 15 grados.
10: Saliendo de Mercamálaga, 17 grados y el cielo está totalmente despejado.
11: Soy primerizo. Estamos a 14 grados en Armendí, cielo despejado.
12: A45, a su paso por Monturque, 13 grados despejado.
13: En Santolaya de Alcalá, 14 grados y despejado.
14: 15 grados despejado, desde Écija.
15: San Fernando, 19 graditos, cielo despejado.
16: Aquí en Sevilla, 18 grados y despejado.
17: Desde Algeciras, a 17 grados y despejado.
18: Montejícar, Granada, 8 grados y el cielo totalmente despejado.
19: Montellano, 14 grados y despejado.
20: Mairena del Arco, 15 grados, cielo despejado. Soy primerizo.
4: Bienvenida.
21: Desde Morón de la Frontera para Sevilla, 14 grados, cielo despejado.
4: Y la gente que escucha el programa a través de la app desde otro punto de Andalucía.
22: Dirección Extremadura. Por la ruta de la Plata, 9 grados y despejado.
23: Hamburgo, 5 grados, soleado.
24: En Santa Perpetua de Mogoda, 14 grados, parcialmente nublado, primerísimo.
25: Entrando en la provincia de Tarragona, AP7... 16 grados y creo que está despejado.
26: Buenos días, soy José Manuel desde Hospitales de Llobregat. 14 grados y cielo nublado.
4: Bienvenido a todos los oyentes que nos escuchan a través de la APP. Son las 6 y 20 minutos de la mañana. Hoy estamos hablando en el Día Internacional de la Gente que viene en bicicleta, y aquí en Canal Sur, en Sevilla, hay un buen grupito de compañeros que vienen en bicicleta. Eso nos ha dado pie a hablar de nuestra primera bicicleta. Eso es algo que no se olvida, la primera bicicleta que llega a tu casa.
27: Pues mi primera bicicleta fue una BH azul, pero esa bicicleta no era mía, propiamente dicha, esa fue heredada de mis hermanos mayores. La primera bici mía me la regalaron mis padres y era una motoreta 3, amarilla y azul. Esa fue mi primera bicicleta.
4: ¿Y la tuya?
0: Pues mi primera bicicleta creo que fue o una BH o una Torra. Era de color celeste y cuando me la pusieron unos reyes. Yo soy la más chica de 7 hermanos y éramos muchos y fuimos reyes. Y mis padres me la escondieron en su habitación. Yo cuando me levanté, que no tengo yo mi bicicleta. Y estaba escondida en la habitación de mis padres. Y quien me enseñó, pues no lo sé. La verdad, no recuerdo, seguramente alguno de mis hermanos. Pero sí que mi marido lleva años y años que va al trabajo en bicicleta. Yo creo que cuando casi nadie iba, porque en el casco antiguo de Cádiz Capital es imposible aparcar. Claro. Y entonces él no se complicaba. Decía que ya él y cogió la bicicleta y lleva años, ha tenido unas cuantas, pero lleva muchos años de bicicleta. Además, muy conocido porque la gente lo ve. ¿Te he visto en bicicleta? Al principio. Y por todos lados. Además, ha hecho él ruta solo y ha ido desde Cádiz a Medina y vuelta y solo. La verdad es que sí.
4: Qué buenas piernas debe tener. 6:22, nos vamos a la calle. Salud, buenos días.
1: Buenos días, Charo.
4: Hoy, ¿qué tal? Pues no parece que estamos una al lado de la otra, sentada. De lo bien que te escucho. Sí. No, lo digo porque dile a la gente dónde estás tú.
1: Muy lejos, si lo pienso. Estoy en Sydney, en Australia.
4: Soy
1: de Jerez.
4: Miles y miles de kilómetros, pero ¿qué hace una jerezana en Sydney?
1: Eso, pues nada, aquí estoy por amor y por trabajo. Que aquí hay mucho trabajo.
4: Por amor primero, ¿eso fue hace cuánto?
1: Eso fue hace unos cuantos años, en el 2007. Conocí a mi pareja, José, en España, y que él estaba ahí jugando fútbol, jugaba fútbol profesional, nos conocimos, y él había crecido aquí y aquí me trajo, que aquí había más oportunidades que en España en ese momento. Yeah. Y llegamos aquí en el 2009. Así que llevamos pues 17 años. Lo sé exactamente porque hoy calculaba cuántos años llevo sin ir a la Feria de Jerez, que es ahora, de donde yo soy.
4: ¿Y cuánto tiempo lleva? ¿Todo eso?
1: 17 años. La última vez que fui en el 2009, antes de venirme aquí. Digo, pero el tiempo pasa rápido, Charo. No te creas que ha pasado tan lento. Se dice rápido y así lo siento, la verdad.
4: Y salud, porque claro, desde Sydney hasta Jerez de la Frontera, ¿cómo cuántas horas y cuántos aviones tienes que coger?
1: Muchísimo. Pues mira, son 3 aviones. Si llego de Sydney a casa, Jerez en avión. El primer avión es a Dubái. Normalmente hacemos Dubái, que ese es el vuelo más largo, que son unas 12 horas. Después hacemos el transbordo y después Dubái-Madrid es unas 8 horitas, a veces 9. Y después Madrid-Jerez, pues una horita y algo. El de Madrid-Jerez es donde me mareo más, porque es pequeño. Yeah. Y vengo ya de ese viaje tan largo, los aviones tan grandes que venimos, que suele haber 300 y pico de pasajeros. Y cuando me monto en el de Madrid-Jerez me parece la noria de la feria, me entro unos mareos que me muero.
4: ¿Cómo es salud la vida en Sydney?
1: Pues mira, la vida en Sydney, si no piensas lo lejos que está, la vida es bastante bonita. Sydney es una ciudad muy muy bonita, muy verde. Hay agua del mar prácticamente por todas partes, porque la bahía no es la típica bahía que yo conocía de Cádiz, redonda. La bahía es ¿cómo se dice en español? No me acuerdo, las ramas de un árbol, ¿sabes? Entonces el agua llega hasta bastante interior, algunos barrios, y es muy verde, seguro, hay mucho trabajo, muchas oportunidades. La vida es estresada en el sentido de los días son cortos, empiezas y acabas de trabajar y ya es de noche otra vez, cuando en Jerez a lo mejor estás yendo a tomarte un café con la amiga. Totalmente. Y todavía es de día. Y aquí estás cenando a las 6 de la tarde.
4: ¿Porque ahora qué hora es allí?
1: Ahora son exactamente las 2:25, que es la hora del té. Vamos a decir, ahora es cuando se merienda aquí, digamos, más o menos.
4: Y salud, ¿a qué te dedicas allí?
1: Pues mira, yo soy trabajadora social, eso es lo que estudié en España, en Cádiz, de donde yo soy, o en Jerez, y llevo casi 5 años trabajando en una empresa que es una aplicación del móvil, y es una plataforma online donde personas con discapacidad que reciben una pensión, digamos, para que se entienda, contratan a auxiliares de ayuda a domicilio. Yeah. Entonces utilizan esa aplicación pues para encontrar la auxiliar de ayuda a domicilio que necesiten para lo que en concreto sea la necesidad que tienen. Sistema, digamos, es muy diferente al de España. Es muy complejo y diferente porque de la manera que reciben las personas el dinero es muy diferente, pero digamos que así es como funciona mi empresa, y yo estoy pues en recursos humanos y ahí llevo pues casi 5 años. Y bueno, la experiencia de trabajar con comunidades es lo que me ha llevado a estar ahí, aunque sea una empresa tecnológica, porque es lo que es en realidad.
4: Ya. Y Salud, estos 16 años que llevas en Sydney, en Australia, ¿tienes familia? ¿Tuviste hijo, hija?
1: Sí, claro. Yo llegué aquí con mi pareja, con José, y tuvimos 2 niñas, Olaya y Ariela.
4: Qué bien.
1: Ay, me emociono un poco. Y mis niñas tienen, Olaya tiene 13 años, Ariela tiene 10, Olaya lleva al instituto, Ariela está todavía en el colegio aquí hasta sexto, yo no me acuerdo muy bien o cómo es el sistema ahora en España. Okay. Y ellas han nacido aquí, pero ellas tienen clarísimo que son, como dicen, aquí se dice española australiana, ¿no? Porque nosotros los padres somos españoles. Y en casa hablamos español, están muy asumido la cultura española, las tradiciones. Vamos, mis hijas son mitad jerezana, mitad gallega. Mi marido es gallego. Mis hijas ven un pulpo y hacen la voltereta.
4: ¿Y el flamenco? ¿Se han metido de flamenca alguna vez, gitana?
1: Pues mira, ellas hacían flamenco de pequeñita, pero lo que es vestirse de gitana se han vestido en casa. Porque mi madre me decía, cuando yo decidí venirme aquí, ella me decía, que era una mujer muy sabia, me decía, tú te llevas tus trajes de gitana. Yo decía, mamá, pero si allí no hay feria, tú te los llevas, hazme caso. Y después, ¿verdad?, que cuando yo tuve a mis hijas se ponen en casa, mi primer vestido de gitana, que yo tendría pues 7, 8 o 9 años, que todavía lo tengo, y tengo fotos, entonces se lo han puesto para jugar en casa, y alguno que otro que tengo de mayor se lo he dejado a alguna española para alguna feria o pequeña feria que han hecho aquí en alguna ocasión o algo así. Y ellas conocen nuestras tradiciones como si fueran de ahí, ¿sabes? Lo que es la feria, la Semana Santa, una torrija.
4: Qué bien.
1: Una buena tortilla de papa, un puchero.
4: Que no se olviden las raíces.
1: Una versa.
4: Y dime una cosa, Salud, ¿cómo el Club de los Primeros y Canal Sur Radio? Porque claro, estamos hablando porque se supone que tú escuchas el Club de los Primeros, ¿no?
1: Sí, pues mira, tú sabes cómo os escucho. En mi trabajo, como es una empresa tecnológica y una plataforma online, entre los compañeros compartimos y siempre estamos al día de muchas cosas online. Entonces, una compañera un día compartió una página web que se llama Garden, y esta página web tú puedes encontrar cualquier estación de radio a nivel mundial, da igual donde esté. Entonces, cuando la descubrí, lo primero que puso fue Canal Sur Radio. Pero la verdad es que yo no sabía muy bien dónde me iba a llevar porque no sabía cómo funcionaba. Y me daba opción a elegir cualquiera, que fuera en Cádiz o en Sevilla. Pero dije, voy a poner esta que veo aquí. Y os puse. Y entonces el horario coincide con ustedes y me encanta escucharos, porque una cosa que yo he hecho aquí es la cotidianidad. El día a día, habla con la gente, que hablas con cualquiera aunque no le conozca. Hola, buenos días. Y esa cotidianidad es lo que encuentro en tu programa. Que las personas, aunque no nos conocemos, hablamos, compartimos cómo está el tiempo de hoy, por dónde van conduciendo. Después escucho los diferentes acentos, que si alguien llama de Almería, alguien llama de Granada. Y yo eso lo echo mucho de menos. Esa cotidianidad que tenemos en casa, ¿no?
4: No sé.
1: Aquí
4: que
1: no la hay.
4: Que no sé qué calor hará en Sydney, Australia, pero el parasol te la va a llevar. El parasol te va a llegar a Sydney.
1: ¡Oh, qué dice! Oh, qué ilusión.
4: Vamos, por favor, tan lejísimo tenemos que poner en ese coche. Yo soy del Club de los Primeros y pegatina.
1: Bueno, Qué bien, pues mira, cuando lo reciba, la próxima vez que vaya al Opera House, que vamos a ver si ahí hace nada y vamos a pasear, me voy a hacer una foto con el Harvard Bridge de fondo y os la voy a mandar.
4: Qué bien.
1: Para que la tengáis de recuerdo y la pondré en los medios sociales.
4: Me da muchísima,
1: para que vea todo el mundo.
4: Me da muchísima alegría y muchísima satisfacción saber que hay una jerezana en Sydney, en Australia, que sigue el Club de los Primeros y que le servimos de unión, de hilo de unión con esta tierra que no olvida y que la tiene muy presente. Te mando un abrazo muy fuerte. Salud.
1: Muchísimas gracias, Charo.
4: Ha sido un placer.
1: Igualmente un placer hablar contigo y haberos conocido, y gracias a todos, que habéis sido muy amables y ha sido muy divertido contactar. Y en cualquier otro momento, pues nada, aquí estoy yo para hablar de nuestra tierra, que es lo mejor que hay en el mundo.
4: Ni lo dudes, que estaremos en contacto contigo. Un abrazo.
1: Un abrazo muy grande. Venga, hasta luego. Chao.
4: Este es el Club de los Primeros. Dime tú que no es maravilloso. Dime tú que no es extraordinario. No me digas que este programa no es, que tú dices, pero ¿cómo es posible? Y lo bien que nos escuchábamos y esa sensación de emoción que ha transmitido esta jerezana que vive en Sydney. En fin, pero la actualidad es la actualidad. Y lo que manda ahora mismo es lo que está pasando en las carreteras.
2: Para informaros de que en Estepona, en el kilómetro 1067, sigue alquitranando. Y sigue estando muy poco señalado. Y hay un montón de criaturas trabajando ahí echando alquitrán con muy poca señalización. En el kilómetro 1067 en Estepona. Gracias.
3: Vamos a ver, a la altura de Casa Bermeja, dirección Málaga, A45, justamente en la curva, hay un vehículo parado a la derecha. Tiene los cortes intermitentes, pero sus ocupantes están abajo y no se les ve. Cuidado, ¿eh?
5: En la A4, dirección Córdoba, en el kilómetro 420, hay un montón de policía, bomberos, ha tenido, vamos, está todo controlado, pero que sepáis que ahí hay jaleillo.
4: ¿Qué ha pasado ahí? A ver si alguien me lo puede decir.
6: Accidente en la A4, kilómetro 400, altura salida de Guadalcaza. Están los bomberos y la Guardia Civil, un coche ha salido ardiendo.
4: Que nos enteremos de todo en este programa, ¿eh? Increíble. 6:33, titulares.
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4: Último día de campaña electoral. Más de 163.000 andaluces ya han votado por correo. Son cifras similares a las de las elecciones autonómicas de 2022. El presidente de la Audiencia Nacional, entrevistado en Canal Sur Radio, explica la reforma remitida al Consejo General del Poder Judicial para ampliar sus competencias en la lucha contra el narcotráfico. La jueza que investiga el accidente de Adamuz ha pedido a la Junta que descifre las cajas negras de los trenes. Se contratará a la misma empresa que fabricó el software. Jornada de huelga hoy en Metro de Granada, con servicios mínimos del 50%. Los trabajadores reclaman mejoras laborales y se manifestarán por las calles de la ciudad. La concesionaria estadounidense de la base de Rota anuncia un ERTE para la plantilla del aeropuerto a partir del 25 de mayo. Afectará a un centenar de trabajadores. Latas y botellas de plástico costarán 10 céntimos más a partir de noviembre para fomentar el reciclaje. La DGT examinará por las tardes y los sábados a partir del 30 de mayo como solución a la falta de examinadores. Los que hay tendrán que echar horas extras. Por cierto, hay una huelga de profesores de autoescuela a final de mes. Ya estaremos al tanto y vamos a hablar con uno de los afectados. A partir de ahora, la información de la carretera, que ya es importante. Luego vamos a repetir y a recordar estas últimas, que son las más recientes. 616, 161, 161. Ahora la información internacional, que también nos gusta saber qué dice la prensa de fuera de Andalucía y el tráfico. A partir de ahora vamos a pedir ya le acabo de decir, 616, 161, 161, información del tráfico. Dime, Beatriz, saluda.
8: Saludos de nuevo. Los movimientos para desalojar a Keir Starmer de Downing Street van increciendo. Toda la prensa británica habla de este asunto. Ya son dos los candidatos que se van a postular para suceder al líder. Lo leo en el Guardian. Los vientos laboristas soplan hacia Burnham y Streeting. Y se pregunta el periódico, ¿podría podrían el secretario de Sanidad y el alcalde de Manchester estar a punto de cerrar un acuerdo improbable para derrocar a Keir Starmer? Ah, pues no lo sabemos todavía, veremos. En el New York Times, Trump y Xi se reúnen por segundo día consecutivo con el futuro de la distensión aún por definir. Los dos presidentes que están ahora mismo reunidos se han elogiado mutuamente en público, pero el ambiente ha sido más tenso en las conversaciones formales a puerta cerrada. Nos vamos ahora a Cuba. Leo en el periódico Granma. Información del gobierno revolucionario. El director de la CIA ha sido recibido en La Habana y se ha reunido con su contraparte del Ministerio del Interior, con su homólogo. Se patentizó, además, qué bonito verbo, nosotros diríamos, se ha hecho patente, se patentizó, además, el interés de ambas partes en desarrollar la cooperación bilateral. El bloqueo estadounidense está asfixiando a Cuba. En otro periódico, el 14 y medio, nos cuentan que todo el mundo está hablando de lo inaguantable que es esto. Después de 26 horas sin luz, 26 horas, que eso, vamos, eso mata a cualquiera. En las colas se notaban el cansancio y una rabia que ya se dice en voz alta, porque esto es un día sí y otro también. Nos vamos ahora a Italia, el Corriere della Sera. 5 italianos mueren mientras buceaban en una cueva de 50 metros de profundidad en las Maldivas. Las víctimas eran todos buceadores experimentados y además jovencísimos, porque publican las fotografías. La alarma se activó porque no lograron salir a la superficie. Y un día antes de la gran final del Festival de Eurovisión, grupos pro-palestinos han convocado un concierto protesta. Lo leo en el Die Press, diario de Austria. Se espera que miles de personas se congreguen en Viena este fin de semana para manifestarse contra la participación de Israel en el certamen. Y termino con una curiosidad japonesa.
9: Ah, venga.
8: En el periódico Asahi Shimbun, el primer aeropuerto con temática de Pokémon abrirá en julio sus puertas en Japón.
9: Lo que no hagan los japoneses.
8: Desde luego.
4: Gracias, fue un buen fin de semana.
8: A todos.
4: Son las 6:38, un poquito de bicicleta, que nos vamos al resumen de los oyentes que han pasado por esta casa, que han sido muchos y extraordinarios. Bicicleta.
10: Mi primera bicicleta fue una motoreta amarilla. A ver quién se acuerda de la marca esa motoreta. Le tenía puesto una dinamo para por las noches. Cuanto más pedaleaba, más alumbraba la luz.
11: Pues mi primera bicicleta fue una BH California, que me la regalaron para rayas. Y mi segunda bicicleta, que la tengo como mi primer sueldo, porque así fue, estaba de aprendiz, me la regalaron. Dame dinero, me dieron una bicicleta, que fue una Tarrao Colorado, y son las que siempre tengo en mente.
4: A ver qué ha pasado.
12: Incidencia en la carretera, en la AP4, kilómetro 39, dirección Cádiz, hay un coche con los cuartos intermitentes en el arcén del carril derecho. No está señalizado, solo los cuatro intermitentes. Parece que se la reventó la rueda o el paragolpe de adelante, algo la pasó. Mucho cuidado, chavales.
4: Cuidado en la carretera, no podemos poner ni un WhatsApp más porque es que nos quedamos ya sin tiempo. Son las 6:40, ya sabéis que a partir de ahora hacemos un resumen de lo que ha sido este programa a lo largo de toda una semana. Han pasado tanta gente, tan distinta, de tantas profesiones, de tantos lugares del mundo, fíjate. Nuestra amiga Salud, que está en Sydney, Australia. Gente del Club de los Primeros, que suena así.
13: Está despierta la ciudad.
14: Yo me dedico al mantenimiento donde llevo salones de juego junto con mi compañero Pablo de Córdoba. Mente integral significa que desde pintar hasta tirar los cables de datos de cualquier máquina.
15: Pues mira, estoy ahora en un pueblo muy bonito de Asturias que se llama
9: Tapias de Casariego. He estado recorriendo los pueblos más bonitos de España y los pueblos mágicos de España, y ahora he empezado un proyecto para recorrer, para darle la vuelta a Europa.
15: Yo vivo en los Países Bajos. Yo vivo casi 7 años allí y actualmente estoy trabajando en Tesla Netherlands. Nosotros nos encargamos de asegurarnos de que del mantenimiento de las localizaciones, de que haya la cantidad de piezas que se supone que tenemos.
16: No, no voy sola, voy con mi marido y con mi niña, igual que todos los días.
17: Sí, buenos días.
4: Hola, Ángela, ¿qué tal?
17: Muy bien, 15.
4: Hoy qué temprano te levantas, ¿no? ¿A qué hora te levantas?
17: A las 5:30.
16: Nosotros vivimos en un pueblo de Sevilla, en Torre de la Reina, y ella va al instituto a Sevilla Este. Entonces hay que dejarla temprano en casa de mi madre para que ella pueda ir al instituto. Yo llego temprano a mi trabajo, que entra a las 8, y mi marido, que entra a las 9.
18: No es mala, Charo.
19: Estoy en Langelsen, al norte de Alemania, en la Baja Sajonia, creo que. Hemos venido este fin de semana a una competición. Es una competición de tiro olímpico para ciegos. Bueno, pues nosotros es que no llegamos a ver, porque tanto yo como compañeros que son ciegos totales, pues disparamos todos en las mismas condiciones, con un antifaz o con una gafa opaca. Y tenemos nuestro guía.
20: Pues mira, voy para Manilva, soy de los Dinger Grandes, que trabajo en una depuradora de aguas residuales, y allí pues soy analista y hago los análisis de las muestras de distintos puntos del proceso de depuración de agua.
21: Pues mira, mi aldeita se llama Montes Romero, es una aldea que depende del término de Zalamea la Real, aquí en Huelva. Viviendo permanentemente aquí somos 6. Lo que pasa que después hay muchas segundas residencias, que viene la gente los fines de semana.
4: ¿Y cuando estáis muchos más, de 6 a cuánto pasáis?
21: Digo yo, 20. Y recuperar una de las profesiones que se han perdido, que es el tema de la limpieza y desatasco de la chimenea.
28: Pues mira, hoy el colegio que tenemos justo enfrente de la frutería se presentó también a los premios 5 al día, como yo, en el apartado de colegio con proyectos saludables, y ha quedado el primero en la categoría.
4: ¿Hombre?
28: Entonces hoy es la entrega de premios.
29: Tengo una pequeña empresa de pulidos y abrillantados de suelo. Un suelo con brillo es una casa con vida.
30: Soy por la S20, dirección a Huelva.
29: Estoy ahora mismo en la plataforma de Mercadona en Guadix. Voy a descargar vino.
30: Sí, en Extremadura.
4: Vale, ¿y qué hace por Extremadura?
30: Pues mira, voy con la recogida diaria de leche de vaca. He realizado 2 cargas ahora mismo a 2 ganaderos distintos ahí en Cabeza del Buey.
31: Y nada, me dedico a la compra y venta de leña y nada. Lo que hacemos durante el verano es almacenarla para cuando llegue el invierno, pues tenerla acopiada para tenerla para los clientes, que no nos falte.
32: La empresa en la que yo trabajo hacemos envases de madera, y ahora ya está comenzando la campaña del melocotón.
30: Pues mira, voy por la 42, dirección Cornada. Acabo de salir de Toledo, de descargar mercancía en un Covira, en una plataforma Covira.
33: Yo soy de al margen. Pues yo soy operador de maquinaria, maquinista de maquinaria, de obras de movimiento de tierra y eso. La que yo llevo ahora mismo es la motoniveladora. Es una máquina pues que es específica para arreglar caminos y perfilar los taluces de la carretera, bueno, lo que digamos, la que pone la finalización de las obras.
28: Y lo que nos dedicamos básicamente, en resumidas cuentas, es al diseño y transformación de fincas para hacerla más competitiva, ¿no?, y modernizarla. Y sinceramente creo que he cogido la profesión más bonita del mundo, con todo mi respeto, porque me encanta.
30: Bueno, yo estoy en un CAR mayorista de perecedero, de droguería y alimentación y hostelería.
34: Todo el mundo me conoce con el nombre de Salita. A pie de cañón siempre, los 365 días del año, amaneciendo con los gallos, con las cabras, las ovejas, pero esto no es hoy, esto es los amaneceres de aquí, los 365 días del año. Despertador de por la mañana es el gallo empezando a cantar.
35: Pues yo ahora mismo estoy en Málaga capital, pero voy para San Pedro, Marbella, y soy técnico de laboratorio en una empresa que se llama Langon Nature, y fabricamos tanto cosmética natural como productos de limpieza también de origen natural. Pues yo soy la que fabrica, que esto es básicamente como cocinar, pero no puede probar el proceso, lo que tiene que hacer es haciéndole análisis. Estamos hablando, por ejemplo, de champú, gel de baño, body mil, acondicionador, serum antiojera.
0: Yo soy informático en Navantia, en el astillero. Pues básicamente intentamos que todo el mundo pueda trabajar. Cualquier problemita que tenga, ya sea con el ordenador y las impresoras, cualquier equipo informático que haya, pues allí estamos nosotros para intentar solucionarlo.
1: Pues mira, ahora mismo estoy en Palmones, Algeciras. Me he apartado un poco para poder atender la llamada. Bueno, el trabajo. Mi vida me ha llevado aquí porque yo soy de Jerez, de la frontera, que soy postre de los Vázquez, de allí de Sevilla. Pues hacemos doble labor porque somos comerciales y repartes, autoventa prácticamente. Somos los que distribuimos al pequeño comerciante y a grandes cuentas, como nosotros decimos, a los clientes nacionales. Somos el

0: bien, ¿eh? Siempre nos impresiona volver a escucharlos a todos porque te das cuenta de la amplitud de gente que escucha este programa y que se levanta temprano y que tiene oficios tan dispares y diversos y tan entretenidos y tan interesantes de escuchar, ¿no? Y te das cuenta de la gran familia que se está formando con el Club de los Primeros, ¿no? Y eso nos produce muchísimo orgullo y nos pone muy contento, ¿no? De saber que podemos estar en Algeciras y podemos estar en Málaga y podemos irnos a Sídney, como hemos ido esta mañana, ¿no? Y que abarcamos un montón de profesiones que son nada más y nada menos que la gente de Andalucía, que ayuda a que esta tierra maravillosa progrese. Este es el Club de los Primeros y estos son la gente que advierte de las incidencias de la carretera.
1: Accidente en la A4, kilómetro 400, altura salida de Guadalcaza. Están los bomberos y la Guardia Civil. Un coche ha salido ardiendo.
2: Para informaros...
1: Un coche ha salido ardiendo.
2: Para informaros de que en Estepona, en el kilómetro 1067,

0: Hasta aquí esta semana intensísima que va a seguir, porque el domingo tenemos elecciones, que ir a votar, pero de todo esto, de mucho más, te pone al día Juan Carlos Vélez. Juan Carlos, buenos días.
1: Muy buenos días, Charo Padilla.
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1: Último día de campaña electoral, más de 163.000 andaluces ya han votado por correo, son datos similares a los de en las elecciones autonómicas de 2022.
3: El presidente de la Audiencia Nacional en Canal Sur Radio explica la reforma remitida al Consejo General de del Poder Judicial para ampliar sus competencias en la lucha contra el narcotráfico.
1: La jueza que investiga el accidente de Adamuz ha pedido a la Junta que descifre las cajas negras de los trenes. Se contratará la misma empresa que fabricó el software.
3: Jornada de huelga hoy en el metro de Granada con servicios mínimos del 50%. Los trabajadores reclaman mejoras laborales y se manifestarán por las calles de la ciudad.
1: La concesionaria estadounidense de la base de Rota anuncia un ERTE para la plantilla del aeropuerto a partir del 25 de mayo. Afectará a un centenar de trabajadores.
3: Y las latas y botellas de plástico costarán 10 céntimos más a partir del próximo mes de noviembre para fomentar el reciclaje. El gobierno vuelve a implantar sistemas de recuperación de envases en bares, comercios y supermercados.
1: Y la Dirección General de Tráfico va a examinar por las tardes y los sábados a partir del 30 de mayo como solución a la falta de examinadores y al bloqueo de los aspirantes a conductor. Los hay que tendrán que echar horas extras.
3: En los deportes, el Cádiz busca hoy alejarse del descenso en su visita al Castellón. El Córdoba recibe al Albacete y apura sus últimas posibilidades de meterse entre los seis primeros.
1: Sopla poniente en el Mediterráneo, nubes por la tarde y alguna lluvia en las sierras de poniente. Llegamos a las 7 menos 10, información local.
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4: Con Salud Botaro.
5: Muy buenos días. Hay 600 narcolanchas sospechosas de llevar a cabo operaciones relacionadas con el tráfico de drogas en la costa de Cádiz. Lo reconoce el gobierno en el informe del Departamento de Seguridad Nacional, en el que también ha constatado una mayor agresividad de los narcos hacia las fuerzas de seguridad del Estado, usando incluso armas de guerra. Es una de las noticias de esta mañana. Hay otras de la actualidad que tienen que ver con el deporte, porque el Cádiz intentará hoy alejarse de los puestos de descenso en un partido que comenzará a las 8:30 de la tarde. El Cádiz que juega fuera de casa. A ver qué pasa. Enseguida les contamos el deporte también, pero antes, la previsión del tiempo. 17 grados de temperatura marcan los termómetros. Isabel Escribano, ¿qué tal? Muy buenos días.
6: Buenos días. Hoy en Cádiz tendremos intervalos de cielos nubosos con nubes bajas matinales. Los vientos soplarán moderados de poniente con intervalos fuertes en el litoral, y en cuanto a las temperaturas máximas, irán en descenso con valores de 21 grados en Cádiz y Rota. 22 marcarán los termómetros en Algeciras, Arcos de la Frontera y Jerez de la Frontera. Es una información de AEMET.
5: Gracias, Isabel. En cuanto al tráfico, atención, porque a las 9 de la mañana y a las 2 y cuarto de la tarde abre hoy el puente Carranza para que salga y entre de la Carraca y hacia la Carraca el buque Malaspina. Pues se lo contamos todo en los próximos minutos. Tiempo de información que realiza Javier Alcedo, 6:52.
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5: Hay 600 narcolanchas sospechosas de llevar a cabo operaciones relacionadas con el tráfico de drogas en todo el área del Estrecho. Lo reconoce el gobierno en el informe del Departamento de Seguridad Nacional, en el que también han constatado una mayor agresividad de los narcos hacia las fuerzas de seguridad del Estado, incluso usando armas de guerra.

0: El tráfico de hachís parece haberse reactivado en 2025 desde la ruta de Marruecos, principal productor mundial, hacia España. Es lo que señala este informe. Escuchamos la reacción de Francisco Mena, es el presidente de las coordinadoras antidroga Nexos.
1: Las que están en Marruecos en alta mar, pues están esperando poder recoger hachís y introducirlo por las costas nuestras. Y bueno, y por eso se ha producido el fenómeno tan importante del petaqueo, porque evidentemente necesitan mucha más gasolina al estar en alta mar, al pairo, pues necesitan mucha más gasolina.
0: Asociado al tráfico por mar, el Departamento de Seguridad Nacional también resalta el incremento de aprehensiones de combustible en el sur de España, en particular en las provincias de Cádiz y Huelva, destinado a abastecer a estas narcolanchas. En las últimas horas, de hecho, ha habido un operativo de la Guardia Civil en la lucha contra el petaqueo. Los agentes se han incautado de 11.000 litros de combustible y de 8 embarcaciones neumáticas de fibra en el río Guadalete, a la altura del puerto de Santa María. Transportaban el combustible en 550 garrafas y estaban listas para abastecer a narcolanchas. De momento no se han producido detenciones. Estamos ahora en San Fernando, donde se avanza en la construcción de una nueva promoción de 132 viviendas protegidas en régimen general de venta. Se ha aprobado la contratación de la empresa constructora en el Consejo de Administración de ENSA. Se trata de viviendas que oscilan entre los 50 y 100 metros cuadrados, hasta un 40% más baratas que en el mercado. La alcaldesa de San Fernando, Patricia Cavada.
2: Básicamente tengamos la definición de quiénes serán esos adjudicatarios interesados, incluso en el momento.

0: con nuestros demandantes.
1: Los farmacéuticos de Cádiz han salido a la calle para informar sobre los errores más frecuentes a la hora de protegernos del sol, una campaña para prevenir el cáncer de piel y el envejecimiento prematuro. Nada como estudiar nuestra piel para elegir el fotoprotector correcto en verano, pero también en invierno, cuando el sol aprieta y cuando hay nubes. De ahí esta campaña en la que los farmacéuticos tratan de sensibilizar a la población. Rocío Fernández, vocal del Colegio de Farmacéuticos.
2: Tenemos que tener un alto grado porque estamos muy expuestos y por desgracia no solamente a nivel de playa, también tenemos zonas de montaña, tenemos zonas de personas que trabajan en la tierra que se les olvida que tienen que fotoprotegerse.
1: Nueva cita esta tarde dentro de las jornadas Periodismo con Eñe que organiza la Asociación de la Prensa de Cádiz, en esta ocasión con la presencia de Daniel Basteiro y Ana Bosch, que abordarán la libertad de prensa en la era Trump. Ana Bosch ha sido corresponsal en Moscú, Washington y Londres.
3: El contacto con lo que se dice personas anónimas, que no son anónimas porque todos tenemos nuestro nombre y nuestro apellido, pero esas personas que no son relevantes socialmente, públicamente, ese encuentro con esas personas, escuchar a esas personas, a mí me ha ayudado mucho más a entender y a meterme en situaciones que no entrevistar a grandes políticos.
1: Con ella hablaremos hoy en Canal Sur Mediodía Cádiz a partir de las 12. Y el puerto de Santa María se ha llenado de flores, tradición y cultura en su 27ª edición de la Fiesta de los Patios, de la mano de la Asociación Los Amigos de los Patios Portuenses, un acontecimiento que comenzó anoche y que es una oportunidad única para conocer la riqueza patrimonial de la localidad. El presidente de esa asociación, José Ignacio Delgado.
4: Las casas de cargadores a India, que se dan solamente en Sanlúcar de Barrameda, en Cádiz y en el puerto de Santa María. Y ya ese tipo de arquitectura no se da en ninguna otra parte más, solamente en Sudamérica, los cargadores que allí fundaron su empresa y su casa, que la hicieron al modo de las que hacían aquí.
1: Vamos ya con la actualidad del deporte. El Cádiz, que juega hoy y que tiene que ganar y alejarse de los puestos de descenso para no pasarlo mal los últimos dos partidos, así que vamos a estar muy atentos. Javier Lacabe, ¿qué tal? Muy buenos días.
5: Hola, buenos días. A las 8:30 disputa el Cádiz un partido fundamental contra el Castellón, donde una poco esperada victoria podría dejar a los de Idiáquez muy cerquita de la permanencia. Las ya conocidas e importantes ausencias de Tabatatze, de Ontiveros, de Iza Carcelén y la más reciente de Joaquín, se han sumado las de Suso y Roger Martí, que ni siquiera han viajado a tierras castellonenses. Por lo tanto, un once probable del Cádiz sería el formado por David Gil, portería, Juan Díaz, Iker Recio, Kovácevic y Climent, doble pivote de Aquiteo, Ortuño, bandas para De la Rosa y Ocampo. Antoñito Cordero engancharía a Lucas Pérez, arriba Álvaro García Pascual. A las 8:30, Castellón Cádiz.
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8: ¡Antonio! ¡Antonio!
1: Jornada de títeres sigue celebrándose en Cádiz, el Festival Internacional. Hoy la compañía catalana Vidas de Alambre representa el enfermo imaginario, lo están oyendo, con la técnica de mapes y títeres de guantes. Será a las 7 en el Espacio de Cultura Contemporánea. En el ECO habrá también otras propuestas como esta.
9: ¿Ha venido alguien?
10: Sí.
9: ¿Quién ha venido?
10: La Semana.
9: ¿Un qué?
1: La compañía Pequeños Duendes acerca hoy a los más pequeños, Alejandra y sus dragones, teatro de marionetas con aventuras, descubrimientos, superación y valores educativos, a las 8 en la Plaza de Candelaria.
11: Estamos aquí reunidos para celebrar la vida y para llorar la muerte de un hombre bueno, nuestro amigo el Malandro. Un hombre que murió de muerte natural.
1: Antonio Romera Chipi despliega hoy su amor en el Teatro de las Cortes en San Fernando con el espectáculo El Bar Nuestro de Cada Día, una reivindicación de los bares y de la vida, también una ocasión para disfrutar de los dos universos paralelos de Chipi, el guión y la canción. Pues sin duda siempre es una buena idea ver a Chipi, ver a la canalla, así que no se lo pierdan si pueden. Así terminamos, siguen informados en la sintonía de Canal Sur Radio.
11: Por eso nosotros aquí en Los Mares, dedicándonos el tiempo a nosotros, estamos haciendo una revolución.
12: Buenos días, Andalucía, son las 7 de la mañana.
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0: están? Bienvenidas, bienvenidos. Es viernes 15 de mayo de 2026. Hoy esperamos cielos poco nubosos, aumentando a nubosos durante la jornada con nubes medias en el interior, con lluvias débiles en el tercio oriental, más probables en las zonas de sierra. Vientos flojos y moderados, componente fuerte en el Mediterráneo. Temperaturas mínimas con pocos cambios. Las máximas sí que descienden un poquito de manera generalizada. Estamos amaneciendo hasta ahora con 9 grados en Cardeña, con 13 en Jerez de la Frontera, con 16 en Motril. Llegaremos a los 21 de máxima en Cádiz y hasta los 27 en Sevilla. Les cuento lo que es noticia y lo que va a serlo en este día, empezando por la campaña electoral, que llega a su fin. Últimas horas para que los candidatos puedan seguir pidiendo el voto cara a las elecciones andaluzas de este domingo 17 de mayo, antes del cierre de campaña hasta medianoche. A las 8:30 de la mañana conversaremos en este programa con el candidato del Partido Popular a la reelección, Juanma Moreno, para cerrar la ronda de entrevistas con los principales candidatos a la presidencia de la Junta que les venimos ofreciendo aquí en las mañanas de Andalucía, en Canal Sur Radio, en el espacio informativo de en las mañanas. Luego pedirá el voto Moreno en Sevilla, en Granada, y cerrará su campaña en Málaga. La candidata del PSOE, María Jesús Montero, estará esta tarde en Sevilla y estará acompañada por el secretario general del Partido Socialista, Pedro Sánchez. Cierra también la campaña en Sevilla el candidato de Vox, Manuel Gavira, y lo hace arropado por su líder nacional, Santiago Abascal. El candidato de Por Andalucía, Antonio Maillo, hará doblete en la provincia de Sevilla, con dos actos en Dos Hermanas y en la capital. El candidato de Adelante, José Ignacio García, también cierra campaña en Sevilla. Por cierto, que ya hay 163.510 andaluces que han votado por correo. Es un dato de participación similar a los de las pasadas elecciones autonómicas del año 2022. El presidente de la Audiencia Nacional ha expuesto en una entrevista en Canal Sur Radio la propuesta de reforma legal que ha remitido esta semana al Consejo General del Poder Judicial para ampliar sus competencias en la lucha contra el crimen organizado y el narcotráfico tras la muerte, como saben y como venimos contando en acto de servicio, de los guardias civiles Jerónimo y Germán en Huelva. El magistrado Juan Manuel Fernández plantea intensificar la lucha contra el tráfico de drogas con más jueces, con más cooperación internacional y atacando el aspecto económico para que el narcotráfico no sea rentable.
1: La estrategia en la lucha contra crucial, y por ello estimamos que la Audiencia Nacional debe seguir teniendo ese papel que ya es actual, de ser un referente en la lucha contra el crimen organizado, pero que se debe intensificar porque la realidad delictiva a la que nos enfrentamos es cada día mayor y más peligrosa.
0: Dice, claro, que en realidad son peticiones que vienen realizando desde hace bastante tiempo al Consejo General del Poder Judicial, desde hace por lo menos 2 años, desde el caso de Barbate, claro. Al hilo del último informe de Seguridad Nacional, que alerta de una mayor agresividad por parte del narco, las asociaciones profesionales de policía y guardia civil insisten en reivindicarse como profesión de riesgo y en demandar más medios para su labor y su trabajo. Tras la muerte de los dos guardias civiles en Huelva la semana pasada, la polémica por los de los accidentes laborales y los abucheos al ministro del Interior, la ministra de Defensa y la vicepresidenta segunda se muestran ahora partidarias de ese reconocimiento. En la misma semana en la que la mesa del Congreso, con la mayoría de PSOE y Sumar, le ha vuelto a dar otra patada hacia adelante a la proposición de ley del PP que solicita esto mismo. El PP lamenta que a su juicio nada haya cambiado en la lucha contra el narcotráfico por parte del gobierno.
2: Estamos trabajando ya y tenemos un proyecto redactado para que las Fuerzas Armadas y, por tanto, la Guardia Civil sean también una profesión de riesgo.
3: Los guardias civiles, igual que la policía, necesitan una jubilación anticipada con los debidos coeficientes reductores.
4: Hoy la Guardia Civil no tiene más medios, hoy la Guardia Civil no tiene más recursos y la Guardia Civil se enfrenta a un fenómeno como es el crimen organizado, que cada vez es más potente. Con lo cual, esto nos debería llevar a una reflexión, pero sobre todo a una acción, porque no podemos permitir que esto suceda en España.
0: Hay novedades en el caso Adamuz. La jueza de Montoro, que investiga el accidente ferroviario, ha pedido a la Junta que se encargue de descifrar parte de los datos de las cajas negras de los trenes siniestrados, según ha podido saber Canal Sur Radio. Las víctimas denuncian la actividad bajo mínimos de la CIAF, que no da señales, dicen, desde finales de abril. mientras el gobierno empieza a pagar indemnizaciones. Hay 136 solicitudes aprobadas, otras 118 en fase de aprobación provisional. Por el momento se han abonado 18 compensaciones. Y del caso Sandra Peña, el juez archiva la querella de los padres de la menor sevillana contra el Colegio Irlandesas de Loreto. El magistrado reconoce que el centro no activó el protocolo antiacoso, pero sostiene que sí se tomaron medidas. Y recuerda que el suicidio se produjo fuera del ámbito escolar, sin que el deber invigilando de los educadores se extendiera al domicilio de la menor. La familia tiene ahora 3 días para recurrir. Del exterior continúa el viaje de Donald Trump en China. Nuestros dos países deberían ser socios y no rivales, proclama el presidente Xi, con quien Trump comparte hoy otro almuerzo de trabajo antes de volverse a Washington, con la plana mayor de los consejeros delegados o directores ejecutivos de las principales empresas estadounidenses, sobre todo las tecnológicas y los fondos de inversión. El testimonio de, digo, esta representación da testimonio o atestigua el marcado carácter empresarial y de negocios que tiene este viaje del presidente estadounidense. Y en el Reino Unido va camino de quedar abrazado otro primer ministro, Keir Starmer. El laborista Keir Starmer le dimitió ayer su ministro de Sanidad, Wes Streeting.
5: The Health Secretary Wes Streeting has resigned, and that of course is the major development that of course
0: en la cadena británica BBC de la división de Wes Streeting, ministro de Sanidad, que alega haber perdido la confianza en el primer ministro tras el batacazo electoral de las recientes elecciones municipales en Inglaterra y autonómicas o regionales en Gales y en Escocia, donde el Partido Laborista ha salido muy mal parado. Ha dejado de ser la primera fuerza en Gales, retrocede aún más en Escocia. Hay un dicho popular en la política británica que dice que el Partido Laborista no puede gobernar sin Escocia. Y sale muy mal parado allí. Y le ha pasado la extrema derecha de Reform UK, de Nigel Farage, como un tractor por encima en Inglaterra al Partido Laborista. Para que un diputado en el Partido Laborista desafíe el liderazgo de su líder, necesita reunir el apoyo del 20% de los diputados de su grupo parlamentario. De manera que, como hay 403 diputados laboristas, Streeting necesita que lo apoyen 81 para abrir un proceso de desafío al liderazgo de Keir Starmer, un proceso de primarias para el que el líder Keir Starmer, digamos, ya tiene un ticket automático por ser el líder del partido y ser el primer ministro. Pero ojo, que no podría no ser el único movimiento. El alcalde de Manchester, que es uno de los cargos políticos más importantes que hay en Inglaterra, Andy Burnham, anuncia su intención de ir a la Cámara de los Comunes, de ser diputado nacional. Quiere volver a la Cámara de los Comunes. Se va a hacer, digamos, un gallardo en Extremadura. Va a forzar que otro diputado dimita para él disputar ese escaño que queda vacante, porque allí cuando un diputado dimite no pasa a la lista siguiente, sino que se abre una elección, una pequeña elección de ese escaño en esa circunscripción electoral. Y entonces Andy Burnham va a forzar que uno de los diputados laboristas dimita en un escaño que está prácticamente asegurado para el Partido Laborista, para que él pueda disputarlo, ganarlo e ir a la Cámara de los Comunes, porque solo así le puede disputar el liderazgo a Keir Starmer. Y hay otro movimiento más. Angela Rayner anuncia que ya está en paz con Hacienda y que ha solucionado el asunto de las 40.000 libras que dejó de pagar por la compra de un piso y que la había forzado a dimitir. O sea que parece inevitable que en el Partido Laborista pronto, muy pronto, se pongan a hacer lo que mejor se le da históricamente al Partido Conservador, a los Tories: afilar los cuchillos para apuñalarse políticamente como hermanos.
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0: Deporte, Javier Moreno, buenos días.
7: ¿Qué tal? Buenos días. ¿Cómo está el campo de batalla para mantener la categoría en primera? 9 equipos, incluido el Sevilla, conforman la nómina de los que todavía no han cerrado la permanencia. La máxima diferencia es de 5 puntos, solo 5 puntos, desde el Levante con 39 al Atleti de Bilbao, que tiene 44. El Sevilla lo tiene casi en la mano, recibe el domingo al Real Madrid. El Cádiz abre hoy jornada en segunda en Castellón. Todavía no ha caído a puestos de descenso, pero gracias a que los de abajo tampoco ganan. Partido a las 8:30, A las 9 arranca en el nuevo Arcángel el Córdoba-Albacete. Unicaja resta y sigue, cae a la novena plaza, fuera de puestos de playoff en la ACB tras la derrota anoche ante San Pablo Burgos. Y en Priego de Córdoba, partido de ida este viernes de la final de la Copa de Europa de tenis, el Cuchabán de Priego se mide a las 8 con el Niño Praga.
0: Gracias, Javier, con Francisco Ramón en la edición, con Esther Menacho en la producción. Víctor Manuel de la Portilla realiza este programa de noticias.
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0: 7:12 de la mañana. El presidente de la Audiencia Nacional expone en una entrevista en Canal Sur Radio la propuesta de reforma legal que ha remitido esta semana al Consejo General del Poder Judicial para ampliar sus competencias en la lucha contra el crimen organizado y el narcotráfico tras la muerte en acto de servicio de los guardias civiles Jerónimo y Germán en Huelva.
13: El magistrado Juan Manuel Fernández plantea intensificar la lucha contra el tráfico de drogas desde varios flancos, tipificar como delito nuevas conductas, disponer de más jueces, estrechar la cooperación internacional y atacar el aspecto económico para que el narcotráfico no sea rentable.
1: Vamos, que la Audiencia Nacional debe seguir teniendo ese papel que ya es actual, de ser un referente en la lucha contra el crimen organizado, pero que se debe intensificar porque la realidad delictiva a la que nos enfrentamos es cada día mayor y más peligrosa.
13: Sobre la muerte de los dos guardias en Huelva, Fernández ha afirmado que es crucial detener al piloto de la narcolancha. Apela a la cooperación internacional para dar con él.
1: Una estrecha cooperación, tanto policial como judicial, en redes de la Unión Europea y en redes de carácter internacional. Ojalá que de esta cooperación y con los esfuerzos que desde aquí vamos a aplicar, que serán absolutos, consigamos esclarecer este trágico hecho.
13: El presidente de la Audiencia Nacional ha recordado también en estos micrófonos que estas reivindicaciones no son nuevas. Se plantearon hace más de 2 años cuando fueron asesinados en Barbate los guardias civiles Miguel Ángel González y David Pérez.
0: El cabo mayor de la Guardia Civil, Vicente, herido grave en esa persecución de la narcolancha en Huelva, ha sido trasladado a Jerez, a un hospital a un hospital de la capital onubense.
14: El otro agente que resultó herido en el choque de las dos embarcaciones de la Benemérita Cristian se recupera en la planta del hospital jerezano y en los próximos días va a ser evacuado a un hospital de Alicante. Las organizaciones profesionales de la Guardia Civil han aprovechado el último informe de Seguridad Nacional que alerta de la mayor agresividad del narco con la policía y la Guardia Civil para exigir al gobierno más medios y que todo el litoral andaluz, con especial énfasis en el campo de Gibraltar y en Huelva, sea declarado zona de especial singularidad. La portavoz de Jucil, Mila Cívico.
15: Exigimos que se reconozca la zona del litoral andaluz como zona de especial singularidad, así como exigimos la dotación de los medios necesarios, tanto materiales como humanos, para poder paliar este problema.
0: Bueno, el gobierno reacciona y trata de salir al paso de las críticas de las asociaciones profesionales de policías y guardias civiles y del Partido Popular, que reclaman el reconocimiento de los agentes como profesión de riesgo. Después de la muerte de los dos guardias civiles en Huelva durante la persecución, de la polémica de los accidentes laborales, de los abucheos al ministro del Interior ayer en Baeza y de una nueva prórroga, iban 71, de la proposición de ley estancada en el Congreso de los Diputados desde el año 2024, ayer la ministra de Defensa, Margarita Robles. Dijo que el gobierno trabaja ya con un informe para reconocer a los militares y a la Guardia Civil como profesión de riesgo.
2: Estamos trabajando ya y ahí tenemos un proyecto redactado para que las Fuerzas Armadas y por tanto la Guardia Civil sean también una profesión de riesgo. Creo que no hay que mezclar de las cosas. Lo que pasó ayer es una proposición del Partido Popular que yo creo que está haciendo oportunismo en esto.
13: Desde el ala de Sumar, que decidió esta semana con el PSOE volver a retrasar la proposición de ley en la mesa del Congreso, la vicepresidenta Yolanda Díaz aboga ahora porque tanto a Guardia Civil como a Policía Nacional se les reconozca la peligrosidad.
3: Los guardias civiles, igual que la policía, está reivindicando medidas importantes como es la jubilación anticipada, que por la penosidad, por los riesgos que entraña su trabajo, necesitan una jubilación anticipada con los debidos coeficientes reductores. Desde Sumar hemos presentado muchas iniciativas para este colectivo.
13: El portavoz del Partido Popular, Borja Sémper, atribuye el aumento de la peligrosidad del crimen organizado al desmantelamiento de Loconsur. Recuerda el asesinato de los dos agentes en Barbate hace 2 años y denuncia que nada ha cambiado en la lucha contra el narco por parte del gobierno.
4: Que no vale solo con las muestras de condolencia, de ánimo, con este bla bla que estoy haciendo yo. Lo importante es qué vamos a hacer para corregir una situación que es cada vez más preocupante. Y lo que viene no es mejor, porque a los resultados nos remitimos. Hoy la Guardia Civil no tiene más medios, hoy la Guardia Civil no tiene más recursos y la Guardia Civil se enfrenta a un fenómeno como es el crimen organizado que cada vez es más potente. Con lo cual esto nos debería llevar a una reflexión, pero sobre todo a una acción, porque no podemos permitir que esto suceda en España.
0: 7:16 de la mañana, la jueza de Montoro, que investiga la tragedia de Adamuz, pide a la Junta de Andalucía que se encargue de descifrar parte de los datos de las cajas negras de los trenes siniestrados. Según ha podido saber Canal Sur Radio, la magistrada ha dictado una providencia donde insta a la secretaria general de Infraestructuras Judiciales a que realice esta tarea de forma urgente.
14: La empresa que contratará a la Junta es la misma que fabricó el software de los trenes y se va a encargar de realizar el volcado de datos y de elaborar un informe que la jueza pide de forma urgente porque entiende que son necesarios para esclarecer el accidente. Por otra parte, los peritos judiciales designados por el juzgado admiten vínculos con las empresas que llevaron a cabo distintas reformas, pero alegan que no afectaron a la infraestructura y que ellos son imparciales, de manera que la jueza ha dado traslado al fiscal para que se pronuncie.
0: Las víctimas de Adamuz denuncian la actividad bajo mínimos que mantiene a su juicio la Comisión de Investigación de Accidentes Ferroviarios, mientras el gobierno avanza en la aprobación y empieza a abonar las primeras indemnizaciones.
13: La representación legal de las víctimas del accidente se queja de que la CIAF no da señales de actividad desde el pasado 28 de abril, cuando envió a la juez su informe. Tampoco ha realizado ninguna comunicación oficial desde el 10 de marzo, cuando apuntó la posibilidad de que la rotura del carril sea la única causa que se maneja como origen del siniestro. Respecto a las indemnizaciones, el gobierno ha aprobado 136 solicitudes desde que se puso en marcha el procedimiento de ayuda a primeros de febrero. Hay otras 118 que se encuentran en fase de aprobación provisional. El plazo para solicitar esas ayudas continúa abierto hasta el próximo 4 de junio, después de que Transportes lo extendiera un mes más. Por el momento, de esas casi 140 solicitudes aprobadas, 18 compensaciones han sido ya abonadas.
0: El Gobierno y la Junta revisan hasta 30 artículos de la ley universitaria de Andalucía para evitar su recurso al Tribunal Constitucional.
14: El Ejecutivo pone en duda, por ejemplo, el apartado de la ley que obliga a las universidades a incluir en sus planes de estudio una segunda acreditación de lengua extranjera. La negociación que se va a llevar a cabo en la Comisión Bilateral Junta y Estado cuestiona también aspectos laborales de los docentes, como la creación de la figura del profesor ayudante doctor. Tampoco ve bien el Gobierno que las universidades destinen a becas al menos el 3% de su presupuesto.
0: España está en riesgo de incumplimiento de la senda de gasto pactada con la Comisión Europea, según la Autoridad Independiente de Responsabilidad Fiscal, la AIREF, que advierte de que el gobierno tendrá que hacer ajustes fiscales de entre 15.000 y 23.000 millones de euros para evitarlo.
13: El impacto de la guerra en Irán y el incremento del gasto en defensa han propiciado una situación que ni siquiera salva el haber activado el pasado abril la cláusula de escape, que permite flexibilizar ciertas reglas fiscales en momentos excepcionales. La AIREF también rebaja una décima su estimación de crecimiento del PIB en este año, lo deja en el 2,2, y reprocha al gobierno que no haya tenido en cuenta el impacto de la guerra para actualizar sus previsiones.
0: Las facturas de la luz y el gas afrontan subidas de hasta el 15% en junio por el fin de la rebaja del IVA del plan anticrisis del gobierno al haberse abaratado la energía según el IPC del mes de abril. El escudo fiscal fiscal se va a mantener en el caso de los carburantes al menos hasta final de junio e incluso más allá del plazo previsto si sigue encareciéndose.
14: La próxima factura de la luz para un hogar de consumo medio puede suponer un incremento de entre 8 y 9 euros, tanto que la tarifa regulada como de las del mercado libre, todo en base al Real Decreto de marzo que contemplaba la posibilidad de desactivar la rebaja del IVA un mes antes de manera automática y dependiendo de si los precios bajaban o no subían mucho, una cláusula que ahora aplica el gobierno.
0: Y la concesionaria norteamericana del aeropuerto de la base de Rota anuncia un ERTE para la plantilla a partir del 25 de mayo. Para el comité de empresa es un paso más en un conflicto laboral que permanece abierto desde hace ya más de 9 años.
13: La compañía justifica la medida por obras en la pista y la reducción temporal de operaciones, aunque los empleados temen que sea el inicio de una fase de nuevos recortes. Nos lo contaba así David Real, que es el presidente del comité de empresa.
16: Lo que muchos nos tememos es que, hombre, dado el historial conflictivo que tenemos con la empresa y el tiempo que llevamos y demás, que esto pueda ser a lo mejor quizá una medida puente a lo mejor para algo peor en un futuro, a lo mejor más despido y recorte de plantilla.
13: Denuncian los empleados incumplimientos de la legislación española por parte de la compañía estadounidense. Acumula ya 50 despidos y sucesivas huelgas durante los últimos 7 años.
0: Minutos de la mañana, el juicio a la familia Pujol queda visto para sentencia después de que los abogados de los acusados hayan presentado sus últimas conclusiones y hayan pedido la absolución de cada uno de ellos. Ninguno ha querido hacer uso de la última palabra en la última sesión. Desde el pasado noviembre se han celebrado 38 sesiones para esclarecer el origen de la fortuna de la familia Pujol-Ferrusola. Jordi Pujol, expresidente de la Generalitat, ha quedado fuera de la causa por su deterioro cognitivo. Hay más casos judiciales, por ejemplo, Coldo García rechaza declarar ante la Audiencia Nacional por los contratos de mascarillas de Baleares y de Canarias.
14: Su defensa considera que estos hechos han formado parte del juicio que el Tribunal Supremo dejó visto para sentencia la semana pasada y que lo sentó en el banquillo junto al exministro José Luis Ábalos y al empresario Víctor de Aldama. Su abogada ha presentado un recurso de apelación y ha señalado que el exasesor ministerial se va a acoger a su derecho a no declarar hasta que este no se resuelva.
0: El PSOE solicita al Tribunal Supremo autorización para querellarse por injurias y calumnias, por cierto, contra Víctor de Aldama, al considerar que el conseguidor del caso Mascarillas no solo no rectificó sus afirmaciones difamatorias, sino que además lanzó acusaciones falsas y sin pruebas durante el juicio, insinuando una supuesta financiación ilegal de partidos e incluso señalando al presidente del gobierno. Otro caso más, José María Torres, último testigo del caso Begoña Gómez y presidente de la Confederación Empresarial Compymes y del grupo Numintec, reconoce ante el juez Peinado que la última cátedra, la única cátedra que ha patrocinado ha sido la de transformación social competitiva, la cátedra codirigida por Begoña Gómez, esposa del presidente del gobierno. Admite reuniones con ella y también con su asesora Cristina Álvarez, asesora en realidad o en rigor de Moncloa, también investigada en esta causa. Y por cierto, Pedro Sánchez se va a reunir con el Papa en el Vaticano antes de su visita apostólica a España. Está previsto que el encuentro se celebre el 27 de mayo, días antes de la visita oficial de León XIV a nuestro país, que se llevará a cabo entre los días 6 y 12 de junio. El Vaticano satisface así la petición del gobierno y concede audiencia al presidente del Ejecutivo. Las latas y botellas de plástico, atentos a esta información, tendrán un recargo de 10 céntimos en España a partir del próximo mes de noviembre. El gobierno va a implantar un sistema de depósito y retorno en bares, supermercados y comercios tras el fracaso del reciclaje en España, que apenas recupera el 41% de estos envases. Bruselas exige que sea el 70%.
13: Cada envase llevará asociado este pequeño importe extra que el consumidor solo podrá recuperar si devuelve la botella o la lata vacía, un modelo que ya funciona desde hace años en países como Alemania, Dinamarca o Portugal y que busca reducir residuos y disparar las tasas de reciclaje.
0: Y pendientes también de esto otro, la DGT examinará los sábados por las tardes a partir del 30 de mayo en Andalucía como solución a la falta de examinadores en nuestra comunidad.
14: Los que hay tendrán que echar horas extras. Almería será la primera provincia en implementar estos cambios. Córdoba, Almería, Cádiz y Málaga son además las provincias que más sufren esta falta de personal. Desde las autoescuelas andaluzas señalan que la relación de puestos de trabajo no se ha adaptado al crecimiento demográfico de los últimos años. La demanda de exámenes se ha incrementado notablemente, pero las plantillas disponibles disponibles no permiten absorberla. Por ello, reclaman un aumento significativo de las plantillas de examinadores de la DGT para hacer frente a la saturación.
0: 7:25 de la mañana.
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0: Repasamos lo más interesante, lo más destacado de la prensa esta mañana con Paco Ramón. Buenos días, Paco.
20: Muy buenos días, Juan Carlos. Hacemos por el ABC de Sevilla, comenzamos ese recorrido. El colegio no tuvo responsabilidad en el caso de Sandra Peña. El juez exime a las irlandesas de Loreto y archiva la querella de los padres a petición de la Fiscalía contra el centro, el director, la tutora y la jefa de estudios por el presunto acoso recibido por su hija. Cuenta también el diario Córdoba que el Partido Popular ha aprobado cambios en el PGOUN de la ciudad que va a modificar el panorama urbanístico. El pleno del ayuntamiento ha sacado adelante esa normativa que va a obligar en Córdoba a construir habitaciones, garajes y pasillos más grandes y que va a permitir una planta más en aquellos edificios en rehabilitación. Y ya que hablamos de urbanismo y de vivienda, les contamos, lo cuenta mejor dicho, el Sur de Málaga, que la transformación de locales ha generado más de 1000 viviendas en Málaga desde 2024. Ese plan municipal para frenar esta tendencia divide ahora a la oposición y a los arquitectos y aparejadores. Y es que el Ayuntamiento de Málaga quiere echar el freno en la conversión de los locales en vivienda. En el diario de Cádiz, en dos asuntos, la Armada alerta de que más de 600 narcolanchas operan en el estrecho, son datos de ese informe de seguridad nacional que ayer contábamos en estos micrófonos. Importante noticia para el mundo taurino: Morante y Roca Rey reaparecen hoy en la feria de Jerez tras las cogidas en Sevilla. Y el Jaén hoy cuentaba que la UTE Grupo Ruiz Barraqueiro ha firmado la adjudicación por 13 millones de euros del servicio del tranvía de la ciudad de Jaén, que si no se tuerce de nuevo, circulará el próximo otoño. En el Huelva Información leemos que han comenzado las obras en la Plaza Mayor para construir el parking subterráneo. Queda cerrada al tráfico desde ayer la zona del antiguo mercado del Carmen. Y cuenta la voz de Almería en la recta final, en este último día de campaña electoral, de cara al 17M, a los comicios del domingo. Los partidos luchan en el poniente por los votos decisivos. Y en clave electoral, la portada hoy del Mundo, con entrevista al candidato del Partido Popular, a Juanma Moreno: una mayoría en Andalucía dará centralidad al cambio en España. Dice el candidato de los populares que se ha producido un clip, un cambio de mentalidad en una Andalucía nueva, con más progreso y mejor preparada. En El País también entrevista con el candidato Moreno, pero la noticia más destacada es esa visita oficial del presidente de Estados Unidos a China. Xi, el presidente chino, avisa a Trump de que su relación depende de Taiwán. El líder del Partido Comunista, el dictador chino, advierte de un conflicto entre los dos países si no hay una gestión adecuada sobre el futuro de la isla. Y leemos también en el Confidencial que el gobierno y Junts, el partido de Puigdemont, negocian bonificar a hipotecados y a caseros para salvar la prórroga de alquiler. El Ejecutivo sigue peleando un acuerdo con los catalanes que permita recuperar la prórroga obligatoria de alquileres. La moneda de cambio, cuenta el diario digital, sería una batería de medidas fiscales. Y hay más asuntos también en la prensa digital. En este caso contamos en The Objective que la Guardia Civil está investigando a Plus Ultra, ya sabes que es la aerolínea venezolana que rescató el gobierno tras un vuelo a Guinea con 10 toneladas de sobrepeso. Dice este periódico que mensajes internos de la compañía revelan un plan de vuelo falso, falsificado, y presiones a una empleada de sus superiores.

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2: Último día hoy de campaña electoral. Más de 163.000 andaluces han votado ya por correo. Son cifras similares a las de las elecciones autonómicas de 2022.
3: El presidente de la Audiencia Nacional en Canal Sur Radio explica la reforma remitida al Consejo General del Poder Judicial para ampliar sus competencias en la lucha contra el narcotráfico.
2: La juez que investiga el accidente de Adamuz ha pedido a la Junta que descifre las cajas negras de los trenes. La Consejería de Justicia contratará a la misma empresa que fabricó el software.
3: Jornada de huelga hoy en el metro de Granada con servicios mínimos del 50%. Los trabajadores reclaman mejoras laborales y se van a manifestar por las calles de la ciudad.
2: La concesionaria estadounidense de la base de Rota anuncia un ERTE para la plantilla del aeropuerto a partir del 25 de mayo. Esto va a afectar a un centenar de trabajadores.
3: Latas y botellas de plástico costarán 10 céntimos más a partir de noviembre para fomentar el reciclaje. El gobierno implantará sistemas de recuperación de envases en bares, comercios y supermercados.
2: La DGT examinará por las tardes y los sábados como solución a la falta de examinadores. La medida se activa el 30 de mayo y se considerará como hora extra para el examinador.
3: En deporte segunda división, el Cádiz busca hoy alejarse del descenso en su visita al Castellón. El Córdoba recibe al Albacete y apura sus últimas posibilidades de meterse en los seis primeros.
2: Hoy sopla el viento con rachas muy fuertes en el litoral mediterráneo, viento de poniente. Hay aviso activo en Almería, Granada y Málaga. Irán aumentando la nubosidad en el interior y no se descartan lluvias débiles o moderadas en las sierras orientales. Las temperaturas hoy oscilan entre los 27 grados de Sevilla y Córdoba, los 21 grados de Cádiz.
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1: Jesús Vigorra, muy buenos días.
6: Buenos días, Juan Carlos. Buenos días, Andalucía. Como ayer te anunciaba, tuvimos en el programa al director del Banco de España, en la sucursal de Sevilla, y que se ocupa de toda la parte occidental de Andalucía. Te traigo Fernando de Arteaga, es un hombre que, por cierto, le pregunté, para llegar a usted a ese cargo, ¿cuántas oposiciones ha tenido que superar? Y me dijo 6.
1: Fíjate.
6: Porque, para que nadie piense que ahí se llega
1: de casualidad.
6: De cualquier manera.
1: No.
6: Bueno, el caso es que me dijo el número de denuncias, muchas, de las que se presentan cada año ante el Banco de España por temas de financieros, quejas de bancos, etcétera, etcétera. La escuchamos.
7: Hay muchas quejas. Este año, el último dato que tenemos, año 2024, en julio de este próximo, de este 26, sacaremos el dato del 25, pero ahora mismo el último dato que tenemos son 56.099 quejas, ¿no? De ciudadanos.
6: Pero
7: reclamaciones.
6: ¿Se refiere a toda España o...?
7: Toda España.
6: 57.099
7: reclamaciones. 99 reclamaciones. Aproximadamente un 15% aquí en Andalucía.
6: Y otro asunto que me dijo, que me sorprendió, y es que aunque creemos que el dinero físico no lo utilizamos, y cuando pasó lo del apagón, pues escucha cómo corre el dinero físico más que el dinero a través de la tarjeta, o el pago a través de tarjetas o móvil.
7: En este informe habla que el 57% de los pagos entre particulares y también a empresas se hacen efectivo. Es una cifra bastante importante, es decir, es el medio principal de pago. No quiere decir que no haya reducido, todo lo contrario. Respecto al año 2024 se ha reducido un 2%, dos puntos porcentuales. Antes era 59%, este año...
6: El 57% se hace todavía con dinero efectivo. ¿No te sorprende, Juan Carlos?
1: Sí, sobre todo para los que estamos más acostumbrados ya, que sea a pagar con el móvil y a pagar con la tarjeta, que manejar el dinero en efectivo, pues, aunque estamos advertidos de que fíjate lo que pasa cuando un apagón y estas cosas, hay que llevar siempre dinero en efectivo.
6: El 57% paga a tocateja. Bueno, vamos con otro asunto. Apareció en La Voz de Galicia un anuncio, bueno, un anuncio no, perdón, una esquela, ajá, una necrológica. Y ya se ha vuelto viral y ha hecho mucho humor, de tal manera que la familia ha tenido que incluso salir dando la gracia. Decía la esquela: no os preocupéis por la herencia, me lo he gastado en vida, me lo he gastado todo en vida. Un saludo desde Monte Alto, que es el pueblo de donde era Moncho. Parece que era un tipo divertido. A los 73 años murió. Nombra los 5 hijos que tenía, los nietos, y les dice: no os preocupéis por la herencia, me lo he gastado todo. Esto apareció el día 12, pero se ha hecho tan viral que la familia ayer salía dando las gracias por las ocurrencias, por las contestaciones, por las respuestas, por el pésame que le han dado a este señor, que la familia lo que hizo fue cumplir lo que él dijo que pusieran en su esquela. Pues ya lo saben, advertido. Yo tengo un amigo que dice que la herencia es siempre un error de cálculo. Una herencia es un error de cálculo. Dice,
1: está bien, viste, este amigo depende de lo que quieras calcular, de cómo lo quieras calcular.
6: Un error de cálculo, porque no te dio tiempo a...
1: No te dio tiempo a gastarlo, claro.
6: Bueno, hay un niño que me ha llamado la atención, y a mí y a mucha gente en redes, que se llama Dani, autista, y su madre ha pasado un vídeo, ha subido un vídeo de Dani, y con esta leyenda, dice la madre: jamás admitas que te digan que tu hijo no podrá. El niño autista, la madre cuenta, bueno, y el niño también, la alegría cuando el niño vuelve, es ya un adolescente, no más que un niño, vuelve solo a casa del colegio.
8: Hoy cuando salgas de casa, ¿qué tienes que hacer?
9: Volver para tu casa, muy bien.
8: ¿Quién es?
9: Voy.
8: ¡Hola, Dani!
10: Hola.
8: ¿De dónde vienes?
10: Solo.
8: ¿Vienes solo? ¿Y de dónde?
10: ¿Dónde?
8: ¿De dónde vienes?
10: De mi clase.
6: El niño volvió solo, se cuenta la historia en ese vídeo que se ha hecho viral. Y otro Dani, por distinto motivo, Dani Martín, a veces pues nos aceleramos y todo el mundo peca en ser ligero de lengua. Uh-huh. En un concierto apoteósico allí en su tierra, en Valencia, Dani Martín pues dijo esto del entrenador del Valencia, le dijo que ese chino que se fuera, que qué hacía allí, ¿no? Y luego ha tenido que pedir disculpas rápidamente. Vamos a escuchar lo primero y lo segundo.
11: Los seres humanos nos equivocamos, y en un ambiente de desinhibición, como fue el concierto del sábado en Valencia, tuve unas declaraciones desafortunadas dirigiéndome a un directivo del Valencia, y
6: pues se le aceptan las de disculpas.
1: Siempre viene esta rectificar, bien está.
6: Pero bien pensar también antes de hablar. Dua Lipa, modelo, cantante, ha sorprendido, y particularmente a mí también me ha sorprendido, cuando en los premios, la entrega de los premios de libros, premios Booker, no lo sabía, en un discurso la invitaron, pocas veces vemos ahí de este tipo de artistas en unos premios literarios, ha hecho un discurso fantástico.
1: ¿Ah, sí?
6: Porque cuenta la historia, sí, porque ella tiene un club de lectura a través de Instagram que tiene 400.000 seguidores.
1: Ah, qué bueno.
6: Juan Carlos, 400.000 seguidores. Y todo empezó porque la invitaron una vez a ir a una cárcel, y había allí un club de lectura de mujeres, y habló con ellas, y a raíz de ahí nació su club de lectura, y que tiene 400.000 seguidores. Y además, lo más bonito que en ese discurso he oído es cuando dice: leer te hace perder el miedo al otro. Así es que, así lo terminamos. Lean este fin de semana si pueden, y nada, que tengan un... Bueno, luego nos vemos para desearnos un buen fin de semana.
1: Sí, señor. Hasta luego.
6: Adiós.
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17: Titular.
1: titulares de la prensa económica. Paco Vocero, buenos días.
17: Buenos días, Juan Carlos. Expansión. Las rebajas fiscales sobre luz y gas decaen el 1 de junio por la moderación de precios. En 5 días, los empleados públicos temporales afectados por la sentencia del Supremo llevarán el fallo ante Bruselas. Y en El Economista, España tiene blindaje para evitar el caos aéreo en verano al registrar una producción récord de queroseno.
1: Paco, el gobierno retira parte de las rebajas fiscales en luz y gas.
17: Así es, Juan Carlos, lo habéis comentado, la inflación de abril confirmada por el INE en el 3,2% ha activado la cláusula de desactivación del plan aprobado en marzo. Desde el 1 de junio van a desaparecer las rebajas del IVA y los impuestos especiales sobre electricidad y gas natural, aunque se mantienen las de los carburantes. Y lo cierto es que el efecto en los recibos no se van a hacer esperar. El Instituto Complutense de Análisis Económico calcula que la luz podría encarecerse cerca de un 10% y el gas casi un 12%, justo cuando Funcas proyecta una inflación media del 3,4% para este año, que rebasaría puntualmente el 4% en agosto y septiembre. El Ejecutivo abre ahora 6 semanas de margen para negociar con los agentes sociales y con los sectores afectados las medidas que podría prolongar a partir de julio.
1: Y las empresas pagan ya una factura récord por absentismo laboral.
17: 2.432 millones de euros solo en el primer trimestre, Juan Carlos, un 7% más que hace un año. Y lo cierto es que el dato esconde una paradoja. Hay menos bajas, un 14% menos de procesos iniciados en marzo, pero las bajas que se producen duran cada vez más, casi 49 días de media, frente a los 39 de hace un año, un 22,5% más. El problema se concentra en los procesos largos, los que superan los 2 años, se han disparado casi un 66% y los de más de un año crecen un 19%. Así que sumando las prestaciones que abona la Seguridad Social, el desembolso total ronda los 5.300 millones y la proyección anual apunta a repasar por primera vez en nuestra historia los 20.000 millones de euros de factura por el absentismo laboral.
1: Gracias, Paco, cuídate, que tengas buen fin de semana.
17: Igualmente.
1: Adiós.
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1: El juez archiva la querella de los padres de Sandra Peña contra el Colegio de las Irlandesas de Loreto de Sevilla. El magistrado admite que no se activó el protocolo cuando los padres denunciaron el acoso a Sandra, pero dice que sí se tomaron medidas. Antonio Catoni, buenos días.
21: Buenos días. Se apoya la tesis de la Fiscalía de Menores. El magistrado entiende que el colegio y sus responsables adoptaron medidas para combatir esta situación de acoso que sufría Sandra por parte de un grupo de compañeras, como separarlas de clase, pero dice también el juez que no les podía exigir que controlaran a la menor en todo momento para evitar que ésta se quitara la vida. Como así hizo. El juez estima que el protocolo de acoso es indudablemente eficaz, pero añade que su activación no tendría necesariamente que haber evitado que la menor se quitara la vida. El magistrado ha sobreseído provisionalmente las actuaciones sin llevar a cabo más indagaciones. El auto recoge que contra esta resolución cabe recurso en el plazo de 3 días y la familia pues está valorando con su abogado esta decisión.
1: La madre del niño asesinado en Garrocha da luz tras quedar en libertad. La mujer, investigada por la muerte violenta de su hijo Luca, de 4 años, ha dado a luz a una niña de la que se han hecho cargo inmediatamente los servicios sociales. Lola López, buenos días.
22: Buenos días. El nacimiento de la bebé se ha producido apenas unas semanas después de que el juzgado de instrucción número 1 de Vera acordara la puesta en libertad provisional de la investigada por la inminente llegada del parto. Tras el alumbramiento, la pequeña, la recién nacida, ha quedado de forma preventiva bajo la tutela de los servicios sociales competentes a la espera de que se resuelva su situación. El abuelo materno de Luca quiere iniciar los trámites legales oportunos para intentar quedarse con la custodia de su nueva nieta. Bárbara Isma continúa investigada por un presunto delito de asesinato y otro de malos tratos habituales por la muerte de su hijo mayor de 4 años, ocurrida el 3 de diciembre. En la misma causa figura como investigado su actual pareja, Juan David.
1: Y la Guardia Civil frustra en el río Guadalete un nuevo intento de abastecimiento de combustible al narcotráfico. Fernando Chacón, buenos días.
2: Hola, buenos días. El operativo ha permitido intervenir 8 embarcaciones neumáticas utilizadas supuestamente para el llamado petaqueo. Según la Guardia Civil, las embarcaciones transportaban 550 garrafas con un total de 11.000 litros de combustible. La actuación se enmarca dentro de los dispositivos de vigilancia y control desplegados en el litoral gaditano contra el apoyo logístico a las redes de narcotráfico.
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23: ¿Qué tal? Muy buenos días. Hay 600 narcolanchas en la costa gaditana sospechosas de llevar a cabo operaciones relacionadas con el tráfico de drogas. Aparece en el informe del Departamento de Seguridad Nacional. Lo ha reconocido el gobierno y les contamos también un operativo de la Guardia Civil en la lucha contra el petaqueo en las últimas horas en el Guadalete a la altura del puerto de Santa María. Enseguida les damos los detalles de estas y otras noticias de la actualidad, como no también del deporte. El Cádiz juega hoy, está obligado a ganar para alejarse al menos 3 puntos más de los puestos de descenso. Pero antes, como siempre, la previsión del tiempo. 17 grados de temperatura. Isabel Escribano, ¿qué tal? Muy buenos días.
24: Buenos días. Hoy en Cádiz tendremos intervalos de cielos nubosos con nubes bajas matinales. Los vientos soplarán moderados de poniente con intervalos fuertes en el litoral, y en cuanto a las temperaturas máximas irán en descenso con valores de 21 grados en Cádiz y Rota. 22 marcarán los termómetros en Algeciras, Arcos de la Frontera y Jerez de la Frontera. Es una información de AEMET.
23: Gracias, Isabel. Hoy abre el puente Carranza en dos ocasiones, a las 9 de la mañana y a las 2:15 de la tarde, para permitir las operaciones de entrada y salida de la carraca del buque Malaspina. Javier Alcedo realiza este tiempo de noticias en Canal Sur Radio 746.
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23: Hasta 600 narcolanchas sospechosas de llevar a cabo operaciones de tráfico de drogas hay en la zona del Estrecho, lo reconoce el gobierno en el informe del Departamento de Seguridad Nacional, en el que también han constatado una mayor agresividad de los narcos hacia las fuerzas de seguridad del Estado. El tráfico de hachís parece haberse reactivado en 2025 desde la ruta de Marruecos, principal productor mundial, hacia España, según señala este informe. El presidente de la coordinadora antidroga Nexos ha destacado que estas embarcaciones están en Marruecos o en alta mar, y por eso se ha incrementado el petaqueo en la zona. Escuchamos a Francisco Mena.
25: Las que están en Marruecos en alta mar, pues están esperando poder recoger hachís y introducirlo por las costas nuestras. Y bueno, y por eso se ha producido el fenómeno tan importante del petaqueo, porque evidentemente necesitan mucha más gasolina al estar en alta mar, al pairo, pues necesitan mucha más gasolina.
23: De hecho, el Departamento de Seguridad Nacional resalta el incremento de aprehensiones de combustible en el sur de España, sobre todo en Cádiz y Sevilla, destinado a abastecer a las narcolanchas. De hecho, en las últimas horas ha habido un operativo de la Guardia Civil en la lucha contra el petaqueo. Los agentes se han incautado de 11.000 litros de combustible y de 8 embarcaciones neumáticas de fibra en el río Guadalete, a la altura del puerto de Santa María. De momento no se han producido detenciones. Más asuntos de la mañana. Estamos ahora en San Fernando, donde se avanza en la construcción de una nueva promoción de 132 viviendas protegidas en régimen general, dos viviendas protegidas en régimen general de venta. Habrá también 81 viviendas en

0: con nuestros demandantes.
1: Los farmacéuticos de Cádiz han salido a la calle para informar sobre los errores más frecuentes a la hora de protegernos del sol, una campaña para prevenir el cáncer de piel y el envejecimiento prematuro en una zona en la que hay muchas horas de sol al día y al año. Rocío Fernández, vocal del Colegio de Farmacéuticos.
2: Tenemos que tener un alto grado porque estamos muy expuestos y, por desgracia, no solamente a nivel de playa, también tenemos zonas de montaña, tenemos zonas de personas que trabajan en la tierra que se les olvida que tienen que fotoprotegerse.
1: Nueva cita dentro de las jornadas Periodismo con Eñe, que organiza la Asociación de la Prensa de Cádiz, en esta ocasión con la presencia de Daniel Basteiro y Ana Bosch, que abordarán la libertad de prensa en la era Trump, dos periodistas de amplia experiencia en información internacional. Ana Bosch nos decía esto en Canal Sur Radio.
3: El contacto con lo que se dice personas anónimas, que no son anónimas porque todos tenemos nuestro nombre y nuestro apellido, pero esas personas que no son relevantes socialmente, públicamente, ese encuentro con esas personas, escuchar a esas personas, a mí me ha ayudado mucho más a entender y a meterme en situaciones que no entrevistar a grandes políticos.
1: La entrevista completa la podrán escuchar a partir de las 12 en Canal Sur Mediodía Cádiz. Y en el puerto de Santa María estamos ahora porque se ha llenado de flores, tradición y cultura en su 27ª edición de la Fiesta de los Patios, de la mano de la Asociación Los Amigos de los Patios Portuenses. Un acontecimiento que comenzó anoche y que es una oportunidad única hasta el domingo para conocer la riqueza patrimonial de la localidad. Además, también para poder apreciar algo único, como son las casas de los cargadores a Indias. Lo explica el presidente de la Asociación Amigos de los Patios Portuenses, José Ignacio Delgado.
4: Las casas de cargadores a Indias, que se dan solamente en Sanlúcar de Barrameda, en Cádiz y en el puerto de Santa María. Y ya ese tipo de arquitectura no se da en ninguna otra parte más. Solamente en Sudamérica, los cargadores que allí fundaron su empresa y su casa, que la hicieron al modo de las que hacían aquí.
1: Son las 7:51 minutos de la mañana. Ya saben que esta tarde-noche juega el Cádiz a las 8:30 fuera de casa, obligado a ganar para alejarse un poquito de los puestos de descenso, porque quedan solo 3 partidos y, bueno, la situación no deja de ser complicada, sin duda. Javier Lacabe, ¿qué tal? Muy buenos días.
5: Hola, buenos días. A las 8:30 disputa el Cádiz un partido fundamental contra el Castellón, donde una poco esperada victoria podría dejar a los de Idiáquez muy cerquita de la permanencia. Las ya conocidas e importantes ausencias de Tabatatse, de Ontiveros, de Iza Carcelén y la más reciente de Joaquín, se han sumado las de Suso y Roger Martí, que ni siquiera han viajado a tierras castellonenses. Por lo tanto, un once probable del Cádiz sería formado por David Gil, portería, Juan Díaz, Iker Recio, Kovácevic y Climent, doble pivote de Diakité, Ortuño, bandas para De la Rosa y Ocampo. Antoñito Cordero engancharía a Lucas Pérez, arriba Álvaro García Pascual. A las 8:30, Castellón Cádiz.
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1: Jornada intensa hoy dentro del Festival Internacional de Títeres.
7: ¡Antonia! ¡Antonia!
1: La compañía catalana Vidas de Alambre representará el enfermo imaginario con técnica de mapes y títeres de guante a las 7 de la tarde en el ECO, el espacio de cultura contemporánea. No es lo único que podremos ver hoy, porque la agenda de este viernes es intensa en cuanto a títeres se refiere, en Puntales, en el Parque Varela y también esto.
8: ¿Ha venido alguien?
9: Sí.
8: ¿Quién ha venido?
9: La
8: ¿un qué? Nada de sí. ¿Y qué quería la serpiente?
1: La compañía Pequeños Duendes acerca hoy a los niños y niñas que quieran acercarse a la Plaza Candelaria, la Plaza de Candelaria, a las 8 de la tarde, Alejandra y sus dragones, teatro de marionetas con aventuras, descubrimiento, superación y valores educativos.
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12: Estamos aquí reunidos para celebrar la vida y para llorar la muerte de un hombre bueno. Nuestro amigo el malandro, un hombre que murió de muerte natural.
1: Seguro que lo han reconocido, Antonio Romera Chipi, que despliega hoy todo su humor en el Teatro de las Cortes en San Fernando con el espectáculo.

0: espectáculo El Bar Nuestro de cada día, una reivindicación de los bares y de la vida, y una ocasión para disfrutar de Chipi, que sin duda es todo un espectáculo también en sí mismo a la hora de cantar y a la hora de interpretar sobre el escenario.
1: Templo del tiempo de Galán. Por eso nosotros aquí en los mares, dedicándonos al tiempo, nosotros estamos haciendo una revolución.
0: Alavedra, Los Disgustos, Teo, Lucadamo o Cerbatana, quienes escuchamos, son algunos de los nombres que componen el cartel del festival Monkey Weekend o Monkey Week Chiquito, que se va a celebrar en el puerto el 26 y el 27 de junio, pero se acaba de dar a conocer un avance del cartel. Y así nos vamos, siguen informados en la sintonía de Canal Sur Radio, la radio pública de Andalucía.

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3: Saludos, buenos días. Se comprime la lucha por mantener la categoría en primera. 9 equipos, incluido el Sevilla, conforman la nómina. La máxima diferencia, 5 puntos, desde el penúltimo, el Levante, con 39, al Atleti de Bilbao, que tiene 44, quedan 2 jornadas. El Sevilla lo tiene casi a la mano después de 3 victorias consecutivas. Recibe al Real Madrid, que sigue con su bronca, por cierto, anoche pitada al equipo en el Bernabéu, sobre todo a Kylian Mbappé. En segunda, el Cádiz abre jornada con el Castellón, acude a Castalia con 6 bajas, pero dice el entrenador que lo tienen en su mano y que, recuerda, dependen de sí mismos para no bajar. A las 8:30 el partido, media hora después arranca en el nuevo Arcángel el Córdoba Albacete. Si los de Ania se apuntan un triunfo, se situarán cerca de los puestos de playoff. Ildefonso Fernández, buenos días.
4: Hola, ¿qué tal? Buenos días. Sí, el Córdoba Club de Fútbol tiene una cita importante esta noche a las 9 en el Arcángel contra el Albacete. Debe ganar para seguir alimentando la débil esperanza de pelear por los puestos de playoff, que se podrían colocar a 2 puntos de distancia esta noche si gana al conjunto manchego y el Cádiz vence al Castellón en Castalia. Isma Ruiz entra finalmente en la convocatoria del partido. Sigue siendo duda Adrián Fuentes, que esta mañana realizará una última prueba. Trilli, Perkan y Alberto del Moral serán baja ante el conjunto manchego, un partido importante para seguir creyendo.
3: Y el Unicaja Málaga no levanta cabeza, confirma su mala deriva. Ya está noveno, fuera de los puestos de playoff tras la derrota anoche ante San Pablo Burgos. Juan Carlos Tirado.
5: Dura derrota del Unicaja en su partido disputado en Burgos, donde cayó 97-90. No tuvo ninguna opción el equipo entrenado por Ivón Navarro, que con esta derrota, sumado también a la victoria del Surne Bilbao en su cancha ante el Real Madrid, pierde ahora mismo la octava plaza, cae a la novena, lo cual quiere decir que en este momento el equipo malagueño no jugaría el playoff por el título de liga. Difícil situación para el Unicaja, que además el próximo domingo va a rendir visita a la cancha del segundo clasificado, el UCAM Murcia.
3: Bueno, y atención a los aficionados al motor, tenemos cita con pilotos andaluces en el Gran Premio de Cataluña de motociclismo. No les fue muy bien el pasado fin de semana. Fernando García, ¿qué tal?
6: Hola, Javier, buenos días. Sexta cita de la temporada y de nuevo en casa, en territorio nacional, en España, Gran Premio de Cataluña en el circuito de Montmeló. Los pilotos andaluces vienen de no puntuar, de 0 puntos en el Gran Premio de Le Mans, en el circuito francés, pero esto es otra cosa. Este trazado es conocido por nuestros pilotos. Aquí han participado, han disputado, han corrido, incluso han ganado en algunas categorías. Por lo tanto, se espera una carrera diferente para el domingo. A las 11, Moto 3, a las 12 y cuarto, Moto 2, y a las 2 de la tarde, la categoría reina, MotoGP.
3: Les contamos también que en Priego de Córdoba, partido de ida este viernes de la final de la Copa de Europa de tenis de mesa, el Cuchabán de Priego se mide a las 8 con el Niño Praga. Es la primera vez que los cordobeses disputan en su historia una final europea. El entrenador Luis Calvo en la jugada Córdoba.
7: Bueno, es un partido, digamos, complicado, difícil, pero puede pasar cualquier cosa. No, nosotros no descartamos nada. El equipo mentalmente está bien, porque después de ganar la liga, yo creo que mentalmente nos hemos tranquilizado un poco, porque teníamos mucha presión. Y bueno, vamos a ver, vamos a ver cómo planteamos el partido. Es un partido difícil, pero ya digo, hay que lucharlo.
3: Y en fútbol, un apunte más: el juvenil del Granada Club de Fútbol lograba anoche una clasificación histórica para la Final Four de la Copa de Campeones, tras imponerse al Valencia en la eliminatoria.

0: Buenos días. 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
2: Buenos días, Andalucía, son las 8 de la mañana.
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0: Bienvenidos, sean bienvenidas, bienvenidos. Es viernes 15 de mayo de 2026. La campaña electoral llega a su fin. Últimas horas para que los candidatos puedan seguir pidiendo el voto cara a las elecciones andaluzas este domingo 17 de mayo, antes del cierre de campaña esta medianoche. A las 8:30 de la mañana conversaremos en este programa en la mañana de Andalucía con el candidato del Partido Popular a la reelección, Juanma Moreno, que hoy cerrará campaña en Málaga. Todos los demás cierran en Sevilla. La candidata del PSOE, María Jesús Montero, lo hace, va a estar esa tarde acompañada por Pedro Sánchez, por el secretario general del PSOE. Como el candidato de Vox, Manuel Gavira, va a estar acompañado de su líder de su partido, con Santiago Abascal. El candidato de Por Andalucía, Antonio Maillo, hace doblete en Sevilla y Dos Hermanas. Y el candidato de Adelante Andalucía, José Ignacio García, también cierra en Sevilla. El presidente de la Audiencia Nacional expone en una entrevista en Canal Sur Radio la propuesta de reforma legal que ha remitido esta semana al Consejo General del Poder Judicial para ampliar sus competencias en la lucha contra el crimen organizado y el narcotráfico tras la muerte en acto de servicio de dos agentes de la Guardia Civil en Huelva. El magistrado Juan Manuel Fernández plantea intensificar la lucha contra el tráfico de drogas con más jueces, con más cooperación internacional y atacando el aspecto económico para que el narcotráfico no sea rentable.
1: La estrategia en la lucha contra esto es crucial y por ello estimamos que la Audiencia Nacional debe seguir teniendo ese papel que ya es actual, de ser un referente en la lucha contra el crimen organizado, pero que se debe intensificar porque la realidad delictiva a la que nos enfrentamos es cada día mayor y más peligrosa.
0: Al hilo del último informe de Seguridad Nacional que alerta de una mayor agresividad por parte del narco, las asociaciones profesionales de policía y guardia civil insisten en reivindicarse como profesión de riesgo y exigir más medios.
2: Exigimos que se reconozca la zona del litoral andaluz como zona de especial singularidad, así como exigimos la dotación de los medios necesarios, tanto materiales como humanos, para poder paliar este problema.
0: El gobierno trata de reaccionar y de salir al paso de las críticas de las asociaciones profesionales y del Partido Popular, que reclaman el reconocimiento de los agentes como profesión de riesgo. Después de la muerte de los dos guardias civiles en Huelva durante una persecución, después de la polémica esta por lo de los accidentes laborales, de los abucheos al ministro del Interior en Baeza, en la promoción de nuevos guardias civiles, y de una nueva prórroga, y ya van 71, de la proposición de ley estancada en el Congreso desde 2024, ayer la ministra de Defensa, Margarita Robles, dijo que el gobierno trabaja con un informe para reconocer a militares y a la Guardia Civil como profesión de riesgo.
3: Estamos trabajando ya y tenemos un proyecto redactado para que las Fuerzas Armadas y, por tanto, la Guardia Civil sean también una profesión de riesgo. Creo que no hay que mezclar de las cosas. Lo que pasó ayer es una proposición del Partido Popular, que yo creo que está haciendo oportunismo en esto.
0: Desde Sumar, que decidió esta misma semana con el PSOE volver a rechazar, a retrasar la proposición de ley del PP en la mesa del Congreso, la vicepresidenta Yolanda Díaz aboga ahora porque tanto Guardia Civil como Policía Nacional se les reconozca la peligrosidad.
4: Los guardias civiles, igual que la policía, está reivindicando medidas importantes como es la jubilación anticipada, que por la penosidad, por los riesgos que entraña su trabajo, necesitan una jubilación anticipada con los debidos coeficientes reductores. Desde Sumar hemos presentado muchas iniciativas para este colectivo.
0: El portavoz del Partido Popular, Borja Sémper, atribuye el aumento de la peligrosidad del crimen organizado al desmantelamiento de Loconsur. Recuerda el asesinato de los dos guardias civiles, de los dos agentes en Barbate hace dos años, y denuncia que nada ha cambiado, en su opinión, en la lucha contra el narcotráfico por parte del gobierno.
5: No vale solo con las muestras de condolencia, de ánimo, con este bla bla que estoy haciendo yo. Lo importante es qué vamos a hacer para corregir una situación que es cada vez más preocupante. Y lo que viene no es mejor, porque a los resultados nos remitimos. Hoy la Guardia Civil no tiene más medios, hoy la Guardia Civil no tiene más recursos y la Guardia Civil se enfrenta a un fenómeno como es el crimen organizado que cada vez es más potente. Con lo cual esto nos debería llevar a una reflexión, pero sobre todo una acción, porque no podemos permitir que esto suceda en España.
0: Hay novedades en el caso Adamuz. La jueza de Montoro, que investiga el accidente ferroviario, ha pedido a la Junta que se encargue de descifrar parte de los datos de las cajas negras de los trenes siniestrados, según ha podido saber Canal Sur Radio. Y ese volcado de los datos insta la jueza a que sea inmediato, que sea urgente, lo antes posible. Entre tanto, las víctimas denuncian la actividad bajo mínimos de la Comisión de Investigación de Accidentes Ferroviarios, que dicen que no da señales de actividad desde finales de abril, mientras el gobierno empieza a pagar indemnizaciones. Hay 136 solicitudes aprobadas, otras 118 en fase de aprobación provisional. Por el momento se han abonado 18 compensaciones. Y del caso Sandra Peña, el juez archiva la querella de los padres de la menor sevillana contra el colegio Las Irlandesas de Loreto. El juez reconoce que el centro no activó el protocolo antiacoso, pero sostiene que sí se tomaron medidas y recuerda que el suicidio de la joven se produjo fuera del ámbito escolar sin que el deber invigilando de los educadores se extendiera al domicilio de la menor. La familia tiene ahora 3 días para recurrir.

0: esperamos cielos poco nubosos, aunque se irán cubriendo durante la tarde con alguna lluvia débil en el tercio oriental, más probables en las sierras, vientos flojos a moderados, poniente fuerte en el Mediterráneo, sin cambios en las temperaturas mínimas, las máximas bajan un poco, nos moveremos entre los 21 de Cádiz y los 27 de Sevilla.
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0: Vamos a conocer el estado de las carreteras en Andalucía en conexión con la DGT. Marta Míguez, buenos días.
2: Buenos días, ¿qué tal? En estos momentos van a encontrar tráfico intenso en el acceso a Córdoba por la A4, en el entorno de La Carlota y Aldea Quintana, con hasta 4 kilómetros de retenciones. También se complica esta misma A4, pero en los entornos del Arcángel y Alcolea, todo ello en sentido Bailén, y más complicaciones en Córdoba, en la A45, en Fernán Núñez, en ambas direcciones. Van a encontrar también tráfico intenso en el acceso a Málaga por la A357, en los entornos de Campanillas y Teatinos, además de tráfico irregular en su A7, en la Cala de Mijas, en sentido Marbella. En Sevilla, tan solo complicaciones en su ronda SE30, en los Bermejales y Tablada, en ambas direcciones, y van a encontrar dificultades en Granada, en su ronda GR30, en los entornos de Maracena y Zaidín, en ambos sentidos de la marcha. También en Jaén, complicaciones en la A44, en la cerradura, también en ambos sentidos. Y por último, en Almería, dificultades de entrada por la A92 en el entorno de Viator, además de complicaciones también por obras de mejora en la A7 en Vícar, en ambos sentidos, y en Huércal de Almería en sentido Murcia.
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0: 8 y 9 minutos de la mañana, más noticias de Andalucía. Jornada de huelga total hoy en el Metro de Granada. Los trabajadores reivindican mejoras en sus condiciones a la empresa Avanza para la prestación del servicio. Los paros se desarrollan desde las 6:30 de la mañana hasta las 2 de la madrugada del sábado. Vamos a ver con qué impacto, Luis Javier López. Buenos días.
13: Buenos días, pues bastante impacto, porque la Junta de Andalucía ha cifrado en un 50% esos servicios mínimos. Los trabajadores también van a tener una manifestación esta mañana en la capital. El paso de los trenes en este tramo horario, que abarca hasta las 10 de la mañana, es cada 13 minutos y se amplía hasta 16 hasta la 1:30 del mediodía, y en la franja de noche llegará a ser de hasta media hora. El convenio colectivo de la empresa se encuentra vencido y prorrogado, y la plantilla y la empresa llevan semanas tratando de firmar el que sería el tercer acuerdo marco que regule las condiciones que los trabajadores quieren mejorar. Además, se pide un incremento salarial. La Junta de Andalucía sigue estando al diálogo entre las partes.
0: Y el consorcio luso-español Ruiz Barraqueiro ha firmado este jueves la adjudicación por algo más de 13 millones de euros del servicio de tranvía de la ciudad de Jaén. Alfonso Miranda, buenos días.
14: Buenos días. Esta unión temporal de empresas se va a hacer cargo durante los próximos 4 años de la explotación del sistema tranviario de Jaén. La previsión anunciada por la empresa es que después de estar 15 años parado en cocheras, el tranvía de Jaén va a estar operativo y empezará a recorrer las calles de la ciudad a partir del otoño. Lo hará con una ruta de 4,7 kilómetros con 10 paradas.
0: 17M elecciones en Andalucía, a las 8:30 conversamos con el candidato del PP a la reelección, Juanma Moreno. Últimas horas para pedir el voto antes del cierre de campaña esta medianoche. 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Ya han votado más de 163.000 andaluces por correo. La crónica de campaña con Manuel Pérez Alcázar.
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17: El candidato del PP a la reelección exprimirá el último día de campaña para movilizar el voto de los indecisos y afianzar a los antiguos votantes socialistas que cimentaron su mayoría absoluta en 2022. Anoche en Canal Sur Televisión, Juanma Moreno explicaba que los sondeos le dejan cerca de esa mayoría, pero pendiente del último escaño en las provincias de Cádiz, Córdoba, Huelva y Málaga. Por eso, cada voto cuenta.
18: Las cifras que manejamos es una horquilla que está entre 53 y 56. Significa que hay ahora mismo en 4 o 5 provincias hay un diputado que está en el aire, ¿no? Y que dependiendo un poco de la participación y dependiendo de los votos que se obtenga, pues pueden caer para un grupo, puede caer para otro. Por tanto, la mayoría de estabilidad ahora mismo no está ni mucho menos consolidada y podríamos quedarnos a escasos diputados, a uno o dos de la mayoría absoluta.
17: En la localidad jiennense de Bailén, el presidente del PP, Núñez Feijóo, volvía a apelar la pasada tarde a los indecisos para apuntalar la mayoría suficiente que reclama Juanma Moreno.
19: Quedan 3 días para hablar con quien duda, para convencer a quien prefiere quedarse en casa. Quedan 3 días para recordar que nada está hecho, para llenar las urnas de confianza. Juanma ha ganado todos los debates. La candidata socialista realmente no ha hecho debates. Ha sido una debacle, que es distinto. Hemos ganado la campaña, no hay duda. Y ahora hay que ganar las elecciones el domingo con contundencia.
17: Juanma Moreno advierte de que, de quedarse a las puertas de la mayoría absoluta, Andalucía entraría en una situación de bloqueo, porque PSOE y Vox ya han adelantado que no se abstendrían para dejarle gobernar. En ese escenario, descarta negociar un acuerdo como el alcanzado por PP y Vox en Extremadura y Aragón.
18: No tenemos por qué llegar a ningún acuerdo, simplemente que permitan que nosotros gobernemos. Y ya iremos negociando ley a ley. Pero lo que no tiene ningún sentido es que si hay una mayoría abrumadora que apoya a un grupo político, en este caso al que tengo el honor de representar, ¿qué sentido tiene que yo tenga que negociar con Vox?
17: Porque en su opinión, la prioridad nacional que exige Vox traspasa los límites de la legalidad.
18: Por eso lo veo irrealizable. Es que yo he visto en esta campaña propuestas por parte de uno que son irreales, en una tómbola prometiéndolo todo, pero sin cuantificar nada, si realmente eso se puede hacer o no se puede hacer, y en otras son ilegales.
17: Por la tarde, Moreno mantenía un encuentro con estudiantes en Córdoba. Anunciaba la creación de 50.000 plazas de formación profesional en coordinación con las necesidades de empleo de las empresas para mejorar el acceso al trabajo de los jóvenes.
18: Estamos haciendo un estudio de por dónde van a ir el mercado laboral y las necesidades laborales en Andalucía en los próximos años. Y vamos a orientar todas esas titulaciones exactamente a eso, ¿no?
17: Moreno hace triplete en el cierre de campaña. Estará hoy en Sevilla, Granada y Málaga. La candidata socialista María Jesús Montero ha apelado a los indecisos y a los votantes defraudados para que vuelvan a confiar en el PSOE. En un mitin en Cádiz con el expresidente Rodríguez Zapatero ha pedido que no se despiste el voto de la gente de izquierda. Rosa Rico.
20: Montero detalló los pilares básicos de su programa, el acceso a la vivienda, la dependencia y la sanidad pública. Puso en valor la labor del Partido Socialista mientras gobernó en Andalucía, además de los avances sociales que ha impulsado desde el Gobierno central.
21: Todo aquel que esté preocupado por la salud de los suyos, que vote al PSOE. Y que no nos confundamos, no nos confundamos. Somos la única alternativa real al gobierno de la derecha.
20: Rodríguez Zapatero se mostró orgulloso de pedir el voto para Montero.
22: El gobierno de Pedro Sánchez, el gobierno de María Jesús, donde has trabajado tanto, ha gestionado de una manera eficaz, brillante, con inteligencia, con sensatez, con cooperación internacional y dando una imagen al mundo que os aseguro que ha sido de España lo mejor que podíamos hacer.
17: En el Mirador de Andalucía, en Canal Sur Radio, la número 2 en la candidatura del PSOE en Jaén, Ángeles Ferriz, defendía una doble receta para reforzar la sanidad pública.
23: Lo primero, que vuelvan los profesionales andaluces que se han ido. Y después, que el dinero que se invierte en la sanidad no vaya a la privada. Porque hay que destinar dinero de la sanidad pública a la privada y no reforzar la pública. ¿Por qué se tienen que reducir las listas de espera en la privada? Porque no se pueden reducir en los hospitales públicos.
17: Vox celebraba el acto central de campaña de este jueves en el municipio almeriense de Elegido, uno de los núcleos centrales de la industria agroalimentaria en Andalucía. El candidato Manuel Gavira arremetía contra el Pacto Verde y acuerdos internacionales como el firmado entre la Unión Europea y Mercosur.
1: Que Almería lo único que necesita es que la dejen trabajar, que le den agua y que se acabe con la porquería que viene de Bruselas.
17: En las últimas horas de campaña, el presidente de Vox endurece su discurso contra el candidato del PP, Abascal, reprocha a Juanma Moreno que haga seguidismo, dice, de las políticas socialistas.
2: Está a favor de seguir promoviendo una invasión migratoria que trae a millones de personas, que colapsan los servicios públicos.
17: En uno de los municipios con mayor tasa de población extranjera, Abascal advertía a Moreno que, si puede, exigirá su prioridad nacional.
2: Si nosotros tenemos la capacidad de estar en el gobierno de la Junta de Andalucía, habrá prioridad nacional.
17: En Córdoba, junto a la ministra Sira Rego, el candidato de Por Andalucía volvía a defender la necesidad de proteger la sanidad pública. Antonio Maillo pedía anoche el voto para lograr que su formación obtenga la fuerza necesaria para marcar esas políticas.
3: Cuanto más votos y apoyos y escaños de la coalición Por Andalucía, más fuerza para garantizar la recuperación y el orgullo por la sanidad pública, para garantizar el derecho a la vivienda digna y asequible, para garantizar la ayuda a los agricultores que trabajan la tierra.
17: En la línea, el candidato de Adelante, José Ignacio García, ha denunciado los problemas de vivienda y transporte y exigía un tranvía para la comarca.
4: Un tranvía que una la línea San Roque, los barrios Algeciras, que tenga además paradas intermedias y que conecte a las más de 300.000 personas que necesitan moverse por toda la comarca.
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0: 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Llegamos a las 8:20, información local.
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35: Buenos días. 600 narcolanchas hay en la costa de Cádiz, en el estrecho, sospechosas de llevar a cabo operaciones relacionadas con el tráfico de drogas. Lo reconoce el gobierno en el informe del Departamento de Seguridad Nacional, donde también se habla del petaqueo. En las últimas horas ha habido un operativo de la Guardia Civil, precisamente en la lucha contra el petaqueo, en el Guadalete, a la altura del puerto de Santa María. Se lo contamos también, como no, muy pendientes de lo que haga el Cádiz esta tarde-noche, 8:30, fuera de casa, obligado a ganar para alejarse de los puestos de descenso, porque pocas oportunidades tiene ya el equipo. Así que se lo contaremos en tiempo de deportes, pero antes, la previsión del tiempo. 17 grados de temperatura. Isabel Escribano, ¿qué tal? Muy buenos días.
5: Buenos días. Hoy en Cádiz tendremos intervalos de cielos nubosos con nubes bajas matinales. Los vientos soplarán moderados de poniente con intervalos fuertes en el litoral, y en cuanto a las temperaturas máximas, irán en descenso con valores de 21 grados en Cádiz y Rota. 22 marcarán los termómetros en Algeciras, Arcos de la Frontera y Jerez de la Frontera. Es una información de AEMET.
35: Gracias, Isabel. Hoy abre el puente Carranza en dos ocasiones, a las 9 de la mañana y a las 2 y cuarto de la tarde, para permitir las operaciones de entrada y salida de la carraca del buque Malaspina. Son las 8 casi 22 minutos. Javier Alcedo realiza este tiempo de noticias en Canal Sur Radio.
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35: Es el último día de campaña. Los partidos ultiman sus actos de cierre de esta campaña electoral de cara a las elecciones del próximo domingo. Así que vamos a eso, a ofrecerles la información electoral.
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7: El Partido Popular considera que la antesala del cambio político en España pasa por las elecciones autonómicas del próximo domingo. El número 3 de la candidatura, Ignacio Romaní, ha insistido en una convocatoria en Cádiz que los cuerpos y fuerzas de seguridad del Estado deben considerarse profesión de riesgo y dotarlos de medios para evitar más muertes como las ocurridas en Huelva o hace 2 años en Barbate. Ha dicho que siempre estarán de su parte.
8: Se contabilizan más de 244 ataques a guardias civiles, hay más de 6 muertos, hay 6 muertos de guardia civil, 6 guardias civiles muertos ya en lo que va de fechas. Y desde luego nosotros creemos que es inadmisible y que el gobierno tiene que reaccionar. Una vez más desde Cádiz, desde la provincia donde los guardias civiles y la Policía Nacional más lucha contra el narcotráfico, desde Andalucía, una vez más lo pedimos, una vez más lo exigimos, una vez más lo volveremos a llevar a la legislación a través del Congreso de los Diputados y evidentemente en la medida que podamos en la parte autonómica.
7: Ha insistido el candidato Romaní que la provincia de Cádiz se juega mucho el 17 de mayo, se juega la estabilidad del futuro y seguirá avanzando para progresar en sectores punteros como la industria y el comercio.
8: Que los andaluces y los gaditanos, sobre todo los gaditanos, sepamos por qué en Cádiz hay que votar a Juanma Moreno es fundamental. Que los andaluces y los gaditanos, sobre todo los gaditanos, sepamos que nos jugamos el día 17 también es fundamental. Avanzar, que Andalucía sigue siendo y siga convirtiéndose en la cabeza de la locomotora de este país. Los socialistas nos dejaron al final del tren, en el último vagón. Y Juanma Moreno y el Partido Popular ha colocado a Andalucía y a la provincia de Cádiz en las primeras vagones de ese tren. Desde luego, tenemos que seguir así. Tenemos que estabilizar Andalucía, conseguir que avance. Y Cádiz en eso, fundamentalmente.
35: El PSOE pone el acento en las carencias en atención hospitalaria. El número uno, Juan Cornejo.
9: Lo dicen los profesionales que semanalmente se concentran a las puertas, por lo tanto, no se concentran porque estén aburridos, sino porque tienen reivindicaciones, porque no pueden más, porque el Hospital de Puerto Real, que era orgullo de la sanidad en la provincia de Cádiz, hoy se encuentra hasta arriba, sin dar soluciones, sin atender, y desde el PSOE tenemos claro que este hospital y el sistema sanitario en la provincia de Cádiz tiene que volver a ser orgullo y referencia de todos los habitantes.
35: La número 2, Rocío Arrabal, ha denunciado el estado de abandono de la residencia de mayores San José Artesano de Algeciras.
10: Y es que Juanma lo haría, pero Juanma no lo hizo. Queremos hoy poner de manifiesto el incumplimiento de los más sangrantes, uno de los mayores incumplimientos, porque ha incumplido con los mayores de nuestra ciudad.
5: El número 3 de Vox por la provincia de Cádiz, Salvador Pineda, ha denunciado en el campo de Gibraltar el abandono de la residencia San José Artesano de Algeciras. Pineda ha exigido que se recuperen las plazas para mayores, ya que asegura hay 3 plantas cerradas, y ha criticado la desatención, ha dicho, en política de mayores de la Junta de Andalucía.
11: Es intolerable el estado de abandono de la residencia San José Artesano de Algeciras, y el culpable no es otro que el gobierno andaluz por incumplir sus promesas en materia de atención residencial. Moreno Bonilla prometió reforzar la atención a nuestros mayores en toda Andalucía, pero la realidad es abandono, dejadez y desatención.
35: El candidato de Adelante Andalucía a la presidencia, número 1 por Cádiz, José Ignacio García, reivindica un nuevo modelo económico.
12: Necesitamos una industria pública andaluza que ponga en el centro el empleo y que apueste por una transformación ecosocial generando empleo y beneficio comunitario, y que se implante en las comarcas más golpeadas por el desempleo, por las malas condiciones laborales y por la emigración.
1: Poner a la gente en el centro de la política, lo dice la número uno de Por Andalucía, Esperanza Gómez.
2: Cuando ponemos coto a las empresas de alquiler contra los abusos, cuando subimos el SMI, cuando aprobamos la reforma laboral, cuando aprobamos e impulsamos una mejora de la ley de infancia para proteger a nuestras niñas y a nuestros niños de tantas amenazas. Ahí se nota que hay un gobierno que piensa en la gente.
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4: Los tiempos asignados a los distintos partidos en este bloque informativo se han fijado según el criterio de la Junta Electoral y no según el criterio periodístico.
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35: 8 y 27 minutos de la mañana de Andalucía. Hay 600 narcolanchas en el estrecho, sospechosas de llevar a cabo operaciones relacionadas con el tráfico de drogas. Lo reconoce el gobierno en el informe del Departamento de Seguridad Nacional, en el que también han constatado una mayor agresividad de los narcos hacia las fuerzas de seguridad del Estado. Precisamente el presidente de la Coordinadora Antidroga Nexos ha destacado que estas embarcaciones se encuentran en Marruecos o en alta mar y por eso se ha incrementado el petaqueo en la zona. Escuchamos a Francisco Mena.
15: Las que están en Marruecos en alta mar, pues están esperando poder recoger hachís y introducirlo por las costas nuestras. Y bueno, y por eso se ha producido el fenómeno tan importante del petaqueo, porque evidentemente necesitan mucha más gasolina al estar en alta mar, al pairo, pues necesitan mucha más gasolina.
35: Precisamente ha habido un operativo de la Guardia Civil en las últimas horas en la lucha contra el petaqueo. Los agentes se han incautado de 11.000 litros de combustible y de 8 embarcaciones neumáticas de fibra en el río Guadalete a la altura del puerto. De momento no hay detenidos. Les contamos también que en San Fernando se avanza en la construcción de una nueva promoción de 132 viviendas protegidas en régimen general de venta. Se trata de viviendas que oscilan entre los 50 y 100 metros cuadrados, hasta un 40% más baratas que en el mercado. La alcaldesa Patricia Cavada.
16: Básicamente tengamos la definición de quiénes serán esos adjudicatarios interesados, incluso en el momento del inicio de la construcción. Así que desde ahora hasta el inicio de la construcción, por parte de EMSA, de manera inmediata, se va a empezar, como decía, las comunicaciones y las notificaciones necesarias y el contacto con nuestros demandantes.
35: Vamos ya con el deporte. El Cádiz juega hoy 8:30 de la tarde, obligado a ganar. Javier Lacabe, buenos días.
17: Hola, buenos días. A las 8:30 disputa el Cádiz un partido fundamental contra el Castellón, donde una poco esperada victoria podría dejar a los de Idiáquez muy cerquita de la permanencia. Las ya conocidas e importantes ausencias de Tabatatze, de Ontiveros, de Iza Carcelén y la más reciente de Joaquín, se han sumado las de Suso y Roger Martí, que ni siquiera han viajado a tierras castellonenses. Por lo tanto, un once probable del Cádiz sería el formado por David Gil, portería, Juan Díaz, Iker Recio, Kovácevic y Climén, doble pivote de Aquité, Ortuño, bandas para De la Rosa y Ocampo. Antoñito Cordero, engancharía a Lucas Pérez, arriba Álvaro García Pascual. A las 8:30, Castellón Cádiz.
35: Y nueva cita dentro de las jornadas Periodismo con Eñe, que organiza la Asociación de la Prensa de Cádiz, en esta ocasión con la presencia de Daniel Basteiro y Ana Bosch, que abordarán la libertad de prensa en la era trans. Será a las 7 de la tarde en la sede de la Asociación de la Prensa de Cádiz. Así terminamos, siguen informados en la sintonía de Canal Sur Radio, la mañana de Andalucía.

Saludos, ¿qué tal? Bienvenidas, bienvenidos a la Onda Local de Andalucía, la primera edición de Este Oeste. Hoy es viernes 15 de mayo. Felicidades a los Isidros. La campaña electoral llega a su fin. Los candidatos a la presidencia de la Junta de Andalucía de las 5 formaciones con representación parlamentaria en la última legislatura han elegido la ciudad de Sevilla para los actos con los que cerrarán este viernes sus campañas electorales de cara a las elecciones de este domingo. La excepción la marca el PP, cuyo candidato a la reelección como presidente de la Junta, Juan Manuel Moreno, estará en Málaga, circunscripción por la que se presenta estos comicios al Parlamento. Eso será a partir de las 8 de la tarde. Por su parte, la secretaria general del PSOE y candidata a la Junta, María Jesús Montero, va a cerrar campaña con un acto en el Palacio de Exposiciones y Congresos de Sevilla, en Fibes, en el que, como en otras 3 ocasiones anteriores durante la campaña, estará acompañada por el presidente de Gobierno y líder del PSOE, Pedro Sánchez. El candidato de Vox, por su parte, Manuel Gavira, también va a estar respaldado en su acto de fin de campaña por el líder nacional de su formación, Santiago Abascal. Tendrá lugar en la Plaza Virgen de los Reyes de Sevilla a partir de las 8 de la tarde. Por su parte, el candidato de Por Andalucía, Antonio Maillo, también cierra campaña en Sevilla con un mitin fiesta convocado en la Plaza Alcalde Horacio Hermoso del barrio El Tiro de Línea. Está previsto que empiece a partir de las 7:30 de la tarde. Y a esa misma hora también el candidato de Adelante Andalucía, José Ignacio García, ha elegido la Alameda de Hércules en Sevilla para su acto de fin de campaña. Es el apunte que destacamos. Vamos ahora con más cuestiones de la actualidad en titulares con Nicole Vargas.

0: Las universidades públicas andaluzas ultiman los protocolos para reforzar el control de tecnologías en la PAU.
1: Se trata de la prueba de acceso a la universidad, la antigua selectividad. En esta convocatoria se ha puesto especial énfasis en la prevención del uso indebido de dispositivos tecnológicos. Se contemplan entre las medidas la implementación de sistemas de detección en las sedes, de cuyo objetivo es salvaguardar los principios de igualdad, mérito y capacidad, según han expresado en un comunicado conjunto la Universidad de Almería, Cádiz, Granada, Huelva, Jaén, Málaga, Córdoba, también la Universidad Internacional de Andalucía, la UNIA, la Universidad Pablo de Olavide y la Universidad de Sevilla. No se permite en concreto la utilización ni la tenencia de teléfonos móviles, dispositivos de transmisión o almacenamiento de información, tampoco audífonos inteligentes o relojes electrónicos.
0: Este viernes se declara el aviso amarillo en la costa mediterránea por oleaje y viento.
1: La Agencia Estatal de Meteorología ha activado avisos de nivel amarillo por fenómenos costeros en Almería, Granada y Málaga y por viento de hasta 70 kilómetros por hora en las costas granadinas y almerienses. La jornada también estará marcada por la presencia de oleaje. Concretamente, el nivel amarillo se activará en Almería, Málaga y la costa granadina. En cuanto al resto de Andalucía, se esperan cielos poco nubosos, aumentando a nubosos de nubes medias en el interior y con precipitaciones débiles a moderadas en el tercio oriental, más probables en las sierras. Las temperaturas mínimas sufrirán ligeros cambios, mientras que las máximas estarán en descenso generalizado.
0: Se archiva la querella de la familia de Sandra Peña contra el colegio Irlandesas Loreto.
1: El juez de la plaza número 7 del juzgado de instrucción del Tribunal de Instancia de Sevilla ha dispuesto el sobreseimiento provisional de las actuaciones derivadas de la querella interpuesta por los padres de Sandra Peña. Recordamos, la menor sevillana que presuntamente se suicidó el pasado mes de octubre tras sufrir acoso escolar contra el Centro Educativo Irlandesas Loreto de Sevilla, el director del centro, la jefa de estudios y la tutora de la menor por la comisión por parte de estos de los delitos de homicidio por imprudencia, lesiones psíquicas y trato degradante. Según consta en el auto, el magistrado considera que el colegio y sus responsables adoptaron medidas para combatir la situación de acoso, pero no les era exigible. De hecho, nadie se lo esperaba, que controlaran a la menor en todo momento, dicen, para evitar que se quitara la vida.
0: Y cuéntanos, Nicole, las previsiones del día.
1: A las 9:15 en Linares, en Jaén, el consejero de Turismo y Andalucía Exterior, Arturo Bernal, atenderá a los medios con motivo de su asistencia al desfile infantil de tropas de las 13ª fiestas ibero-romanas de Cástulo. A las 9:30 en Sevilla, el consejero de Sanidad, Presidencia y Emergencias, Antonio Sanz, visita el Centro de Difusión de Datos de las Elecciones del 17 de mayo. A las 12 en Antequera, en Málaga, la consejera de Economía, Hacienda, Fondos Europeos y Diálogo Social, Carolina España, asiste a la Asamblea General de Socios de Asaja Málaga. Y a la misma hora en Huelva, el presidente de la Asociación Cultural Iberoamericana, Jaime de Vicente, inaugura el primer festival Mirando a Poniente.

0: Como decíamos ya, hoy se cierran los actos de campaña. Tenemos las elecciones ya este domingo a la vuelta de la esquina. Hoy hablamos con los dos partidos que faltaban por participar en este espacio. Con José Ignacio García, candidato de Adelante Andalucía, ha hablado nuestro compañero Manuel Gala.
1: Vamos a conocer cómo está viviendo este último día de campaña uno de los candidatos de las formaciones que aspira incluso a ampliar su representación en el Parlamento de Andalucía. Estamos hablando de una formación que ha tenido muy buenas críticas en cuanto a los debates que se han producido a cinco en televisión y sobre todo prometieron una campaña divertida y ahora sabremos si lo están viviendo de esa manera. Hablamos de una persona que vela especialmente por la salud mental incluso durante el trabajo, pero que en las dos últimas semanas llega a tener tres, incluso cuatro actos al día. Y además de ser conocido por sus camisetas, por sus gafas y por sus memes, vamos a saludar a esta hora de la mañana a José Ignacio García, candidato de Adelante Andalucía. José Ignacio, buenos días y bienvenido de nuevo a la Onda Local de Andalucía.
2: Buenos días y encantado de estar aquí en la Onda Local de Andalucía.
1: ¿Cómo de divertida está siendo la campaña?
2: Bueno, pues está siendo una campaña para nosotros muy ilusionante, en la que lo que estamos intentando sobre todo es ser útiles a la gente trabajadora, a la gente normal y corriente, hablar de las cosas importantes, sanidad, educación, vivienda, dependencia, de las cosas verdaderamente importantes y huir del politiqueo y hacerlo con alegría y con un poquito de nuestra forma de hacer las cosas, ¿no? Echando la bronca o enfadado, ¿no? Entonces, bueno, está siendo una campaña para nosotros muy positiva, la verdad.
1: No sé si desde su punto de vista prefiere ser Horse Ignacio, caballo en inglés, o gafa.
2: Bueno, me da un poco igual, no sé. Me hace gracia los memes que están saliendo, porque bueno, yo creo que están hechos con cariño. Y bueno, están siendo graciosos. Tanto lo de Horse e Ignacio como lo del gafa me hacen gracia, no sé.
1: ¿Cuántos kilómetros puede haber hecho su Hyundai i30 en las dos últimas semanas?
2: Bueno, por suerte tenemos una furgoneta de campaña y en la furgoneta estamos calculando, pues creo que ahora mismo, a día de hoy, creo que tenemos 4.700 kilómetros. Entonces ya mañana vamos a superar los 5.000 con creces.
1: ¿Qué es lo que Juan Manuel Moreno no haría y que sí haría usted si fuera presidente de la Junta?
2: Pues mira, lo que él nunca haría es regular el precio del alquiler, o reformar la VPO para que sea accesible para la gente, o hacer una inversión en sanidad para acabar con las listas de espera. Él no hace eso porque él gobierna para Sisa, Quirón y Adela, o para los grandes rentistas, grandes fondos de inversión. Él gobierna para una minoría.
1: Una de las cuestiones de actualidad en este tramo final de la campaña está siendo, ¿quién nos lo iba a decir?, el carnaval. Aunque finalmente no saliera adelante, quería saber qué piensa de la demanda que presentó el Partido Popular de Sevilla ante la Junta Electoral Central con respecto a la actuación de la comparsa de Jesús Bienvenido, con letras críticas sobre el Servicio Andaluz de Salud, en un encuentro de carnaval en Alcalá de Guadaira en la jornada de reflexión.
2: A mí me parece de muy poca vergüenza, y lo que demuestra es que el Partido Popular odia el carnaval. Si fuera por ellos, prohibirían el carnaval. No pueden hacerlo, porque evidentemente no pueden hacerlo, pero ellos están enormemente incómodos con el carnaval, porque el carnaval dice verdades. Y el carnaval no tiene que responder a los intereses de ningún partido, ¿eh? Eso es muy importante. El carnaval es independiente, libre, y está basado en la libertad de expresión. ¿Qué pasa? El carnaval, cuando dice verdades, le molesta al Partido Popular. A nosotros nos parece una auténtica barbaridad que el Partido Popular haya querido censurar al carnaval.
1: Ustedes apuestan por una banca pública, por una tasa turística, por volver a la subasta de medicamentos, por la creación de una empresa pública de energías renovables. Con todos los fondos que obtendrían todas esas empresas, ¿qué harían ustedes?
2: Pues nosotros lo dedicaríamos a un plan de choque para contratar personas y acabar con las listas de espera. Yo creo que si nosotros tuviéramos una serie de mecanismos para hacer una política fiscal más justa, para obtener dinero mediante una banca pública, para tener una industria pública, dedicaríamos ese dinero a servicios públicos, a intentar mejorar la vida de la gente, pues a que tengamos mejores recursos en la sanidad, acabar con la lista de espera, que te den cita en el centro de salud. No estamos pidiendo el oro, ¿sabes? Que no estamos pidiendo una cosa muy rara, estamos pidiendo cosas muy de sentido común.
1: El Consejo Andaluz de Colegios de Médicos, en su informe anual de demografía, advierte que cada vez se están jubilando más médicos y no se reponen con los que ahora mismo están formándose. ¿Qué harían ustedes para revertir esa tendencia y para retener el talento andaluz y que no se vaya a otras comunidades o incluso a otros países?
2: Bueno, es que es alucinante que Andalucía es donante de profesionales sanitarios. Nosotros formamos aquí a médicos y médicas excepcionales, a enfermeros, a enfermeras, a técnicos, y los donamos a otras comunidades autónomas. Es alucinante, porque se van, ¿por qué? Porque aquí le estamos ofreciendo contratos de precariedad, contratos temporales, mal pagados, malas condiciones. Bueno, yo creo que hay que mejorar las condiciones, y para que puedan volver todos esos sanitarios que se han tenido que ir fuera.
1: Han propuesto también una ley de lucha contra el cáncer, otra para la salud mental. ¿Medidas de tanto calado cuánto tiempo se tardan en poner en marcha?
2: con voluntad política, poco, muy poco. Yo creo que, por ejemplo, una ley andaluza contra el cáncer se puede hacer muy rápidamente si se tiene las ganas de hacerla. Una ley que garantice, pues, que hay unos plazos máximos de tratamiento, 21 días desde que se detecta, se diagnostica el cáncer hasta que empieza el tratamiento, 90 días para la reconstrucción de unos pechos después de una mastectomía, o por ejemplo, que se cubra al 100% los productos asociados al cáncer, tipo crema, cojines, sujetadores, determinadas cosas que son fundamentales para los enfermos y enfermas de cáncer. Bueno, pues yo creo que eso hay que cubrirlo a la Seguridad Social al 100%. Se gasta mucho dinero en tonterías, ¿eh? Pero muchísimo. O sea, es que la campaña Andalusian Crash costó 50 millones de euros. Es que un anuncio en la NBA que ha puesto la Junta de Andalucía para atraer turistas costó 3 millones de euros. Es que con ese dinero y haciendo un buen reparto y haciendo una política fiscal justa y no gastando en tonterías, lo podríamos hacer para cuidar a nuestros enfermos y enfermas de cáncer.
1: Según la Federación de Organizaciones Andaluzas de Mayores, la FOAM, el año pasado murieron 6.995 personas en Andalucía esperando recibir las ayudas de dependencia. Un informe más reciente de Comisiones Obreras eleva esa cifra hasta las 10.161 personas. ¿Cómo se sostienen estas cifras?
2: Bueno, es que hay cosas que son incomprensibles, incomprensibles. Nosotros necesitamos una inversión brutal para acabar con esa enorme lista de espera en la dependencia, que hace que nuestras personas mayores o nuestras personas dependientes, porque hay gente de todas las edades, que necesitan ayuda y que eso es un derecho, no se le está concediendo un derecho fundamental, pues básicamente porque hay un retraso y la gente se muere esperando la dependencia. Entonces, una barbaridad, hay que contratar valoradores, hay que contratar personal para que acabar con esta lista de espera eterna. A mí me parece que una de las cosas más urgentes que tiene que hacer un gobierno.
1: Sobre educación, un ámbito que domina perfectamente, ¿cuántos PETIs hacen falta y a qué nivel se deberían bajar las ratios?
2: Bueno, nosotros hablamos de que establece por ley una ratio de número de alumnado y alumnado con NEAE, con necesidad específica de apoyo educativo, por cada profesional. Hablamos de un PT por cada 10 alumnos que lo necesiten, una L, audición y lenguaje, por cada 10, y en materia de PETIs, las técnicas de integración social, hablamos de una por cada 4. ¿Vale? A jornada completa y desde lo público. Yo creo que ahora mismo deberíamos contratar a varios miles de PETIs para cubrir la necesidad que tenemos actualmente. Además, se generaría empleo y podría ser empleo de calidad. Tenemos una necesidad ahora mismo de nuestros alumnos y alumnas que tienen que cubrir ese derecho, y por otro lado generaríamos empleo, y creo que es una oportunidad, creo que es fundamental. Y después también hablamos de bajar la ratio del número de alumnos y alumnas por clase, ¿no? Nosotros creemos que el número óptimo es de 15 en infantil y primaria, 20 en secundaria y 25 en bachillerato. No estamos pidiendo una barbaridad. De hecho, es que muchas veces después salen los rankings y nos comparamos con Finlandia, nos comparamos con Suecia, nos comparamos con un montón de países donde las ratios son aún inferiores a las que nosotros pedimos. Hombre, pues yo creo que hay que empezar por algún lado. Y si hay una bajada de la natalidad, una oportunidad para hacerlo.
1: Además, tenemos a las escuelas infantiles que están reclamando una actualización del precio plaza, que lleva 6 años congelado, y a las universidades públicas pidiendo que se solucionen sus problemas de financiación. ¿Cómo ven ustedes estas dos cuestiones?
2: Bueno, es que hay que aumentar el precio plaza en las escuelas infantiles, pero que además eso no se puede quedar en eso, nada más. Hay que garantizar unas buenas condiciones laborales para el personal. No puede ser que se aumente el precio plaza y al final ellas sigan cobrando una miseria, sigan teniendo unos ratios enormes. Yo creo que están pidiendo bajada de la ratio, cobran condiciones, están pidiendo la segunda profesional en el aula, porque es que yo le pregunto lo mismo al señor Moreno Bonilla. Él, perdón, él podría estar en una clase con niños de 6 meses, estando con 15 niños o con 20 niños él solo. Hombre, yo creo una barbaridad, ¿no? Creo que no se sostiene y que hay cosas que es que no tienen precio, hay cosas que es lo más importante, y cuidar a nuestros niños y niñas en la escuela infantil es fundamental, igual que la universidad. Nosotros necesitamos una universidad pública porque eso es lo que garantiza el futuro de Andalucía, en investigación, en formar a los mejores profesionales, a las mejores profesionales, en generar empleo, en generar Producto Interior Bruto. Es que la universidad pública de calidad y 100% pública es una inversión. Señor Moreno Bonilla, como no, es que todo lo que no sea generar negocio a cuatro listos, lo elimina, y ese es el plan que tiene con la universidad pública.
1: Otra de las grandes preocupaciones de los andaluces es la vivienda. Realmente es la principal, según el último barómetro de la Fundación Centra. El 57% de la población de Málaga vive en barrios vulnerables, según un estudio de la Universidad Politécnica de Madrid. En esta casa, en la Onda Local de Andalucía, hablamos con uno de sus autores y nos explicaba que uno de los factores más importantes es la falta de correlación entre sueldo y el precio del suelo. Así que quería saber si por un lado creen que intervenir el mercado es la solución y cómo creen que se pueden bajar los precios y por último, ¿cuántas viviendas son necesarias poner en el mercado en Andalucía en los próximos años?
2: Mira, el mercado ya está intervenido. Es que hay una mentira que nos cuenta la derecha de que no se puede intervenir el mercado. El mercado de la vivienda ya está intervenido. Cuando en una ciudad media de Andalucía un fondo de inversión tiene 1.000 viviendas y se dedica a vender unas cuantas cuando lo necesita, recupera otra la saca en el mercado cuando lo necesita, otra las quita del mercado. Ya está interviniendo el mercado, pero en favor de sus intereses como fondo de inversión. Yo lo que creo es que necesitamos intervenir el mercado, pero en favor de la mayoría de la población, porque el mercado ya está intervenido. Es una gran mentira lo del mercado libre en materia de vivienda, es mentira. Cuando hay gente que se dedica a acaparar vivienda, ya están interviniendo en el mercado. Por tanto, necesitamos regular los precios y ligarlo a los salarios. Perdón. Ligarlo a los salarios. Necesitamos que si suben los salarios, suben los precios. Bajan los salarios, bajan los precios. Como con una ley de límite máximo del alquiler que diga cuál es la renta media de este distrito o de este pueblo y el 20% de la renta media de un hogar de una zona es lo máximo que se puede dedicar al alquiler. Necesitamos regular los apartamentos turísticos para que en las zonas saturadas vuelvan a ser lo que eran antes. Piso donde vivían los vecinos y vecinas y era alquiler de larga duración. Necesitamos que las viviendas vacías, no la segunda casa en la playa de nadie, no. Viviendas vacías en manos de bancos, fondos de inversión, grandes rentistas, gente que tiene miles de viviendas, pues esas viviendas se pongan en alquiler. Accesible. Ahora mismo hay 640.000 viviendas vacías en Andalucía, no la segunda casa de nadie. Viviendas

0: Que las Naciones Unidas dicen que lo máximo que debería dedicar un hogar al alquiler es el 20% de su salario, o sea, de la renta, ¿no? Del dinero que entra en casa, el 20% lo máximo que debería dedicarse a vivienda. Pues cojamos esa recomendación de las Naciones Unidas y digamos, el 20% de la renta media de este distrito, eso es lo que se puede dedicar al alquiler. Límite máximo de alquiler, eso bajaría los precios automáticamente.
1: Y sobre las energías renovables, COAG exige una ley integral de agricultura y ganadería en Andalucía para proteger los cultivos bajo la amenaza de convertirse en parques de energías renovables. ¿Cómo se puede casar eso, esa idea, con el derecho que un dueño tiene a hacer el uso que disponga de su terreno tal y como considere oportuno?
0: Yo creo que la COAG tiene toda la razón del mundo. Necesitamos que las plantas solares se pongan en terreno baldío, terreno que no sirva para la agricultura. Los terrenos fértiles, los terrenos de la agricultura, de la ganadería, tienen que ser para la agricultura y la ganadería, que es lo que dinamiza la economía, genera empleo, ancla a la gente en el territorio, y no podemos estar arrancando olivos centenarios para convertirnos en macro plantas solares. Y yo sí creo en la energía renovable, yo creo que hacen falta plantas solares, pero no grandísima, que lo que hacen es acabar con la agricultura. Creo que hace falta apostar por el autoconsumo, el consumo comunitario, pequeñas plantas que generan empleo, que además generan consumo y abastecen a los pueblos y tienen muchísimo menos impacto medioambiental. Yo creo que tenemos que compaginar el medio de vida, la agricultura, la ganadería, con la transición ecológica. Y para eso hace falta una empresa pública de energía que esté por encima de los oligopolios eléctricos y las grandes empresas, que lo que hacen es pensar solo en el beneficio y se cargan a nuestros pueblos.
1: ¿Hasta qué punto le preocupa la situación del alga invasora, sobre todo en las costas del litoral gaditano y también, por ejemplo, en otras zonas como en Málaga o en Huelva?
0: Me preocupa mucho, creo que hay que hacer tres cosas: la prevención, hay que hacer también compensación con las familias y los trabajadores y trabajadoras afectados, ayuda, pues porque verdaderamente es un perjuicio económico para muchos de nuestros vecinos y vecinas. Y después, en tercer lugar, creo que es fundamental buscar mecanismos de economía circular para aprovechar ese alga invasora para también generar empleo.
1: Y sobre infraestructuras, se ha hablado mucho de ferrocarriles en los últimos tiempos, ustedes lo han hecho específicamente de cercanías, de media distancia, pero también hay otras obras como por ejemplo la presa de Alcolea. ¿Qué es lo más importante? ¿Cuál cree que es lo más urgente en materia de infraestructuras en Andalucía?
0: Lo más urgente, desde mi punto de vista, es el transporte. Ahora mismo seguimos con, bueno, desde las carreteras, de que después de la última temporal siguen destrozadas en muchas comarcas de Andalucía. Hablo del Valle del Genal, hablo de Ronda, hablo de la provincia de Cádiz, hablo de algunos sitios como Huetortájar, en Granada, de muchos sitios de toda Andalucía, donde la carretera después, claro, como se pegaron años sin cuidarla, pues cuando llega el temporal, pues están como están. Y no se ha hecho la inversión necesaria, porque claro, al señor Moreno Bonilla le importa eso bastante menos que los turistas que llegan en AVE. Entonces, bueno, ponen el foco donde lo quieren poner. Pero a mí me parece fundamental el transporte. Es la infraestructura que más me preocupa. Tanto líneas de autobuses, que se han perdido muchísimas, como porque en Andalucía siempre tenemos que estar siendo la cola en materia de transporte ferroviario. Ya hay mil ejemplos. 5 provincias de Andalucía que no tienen cercanía, el tren a Huelva, que es una vergüenza, el tren Córdoba-Jaén, que está cortado, no tenemos estación en Almería, las cercanías que hay funcionan mal, en fin. Un desastre de sistema ferroviario, porque un sistema ferroviario pensado desde Madrid, pensado para lo privado y pensado para priorizar siempre a los turistas y no a que se mueva la gente trabajadora.
1: ¿Qué se puede hacer con los asentamientos chabolistas en Doñana?
0: Yo creo que primero tratar a la gente como personas y no como esclavos, que es lo que tenemos. Hay auténticos agujeros negros de los derechos humanos ahora mismo en Andalucía, y hablo de los asentamientos en Huelva o de los asentamientos en Níjar, en Almería o en el poniente almeriense, es decir, o en el levante almeriense. O sea, hay muchas zonas que son auténticos agujeros negros de los derechos humanos. Yo creo que hay que poner mecanismos para darle una vivienda digna, unos recursos dignos, derecho a empadronamiento y tener derecho a tener derechos laborales, sociales y de salubridad a todas esas personas que están levantando el campo en Andalucía.
1: Y para ir finalizando, de las cifras, por ejemplo, de brecha salarial entre hombres y mujeres, que ronda el 25-26% según los datos que se consulten, y las de pobreza y pobreza infantil en Andalucía, ante esos números, ¿ustedes qué creen que se debe hacer?
0: Bueno, es que estos números son brutales. Nunca habla el señor Moreno Bonilla de ello. Yo creo que hace falta un cambio de modelo productivo. Justamente hemos presentado nuestro modelo de cambio de modelo económico, apostando por una industria pública que genera empleo, que apueste por las comarcas más desfavorecidas, apostando también por un modelo fiscal donde los ricos paguen más y la gente...

0: gente trabajadora, los autónomos, pague mucho menos, y apostando por también un cambio del modelo turístico. No puede ser que seamos el país de los 33 millones de turistas, donde el 50% de los andaluces y andaluzas no pueden cogerse una semana de vacaciones. Yo quiero que haya turistas, pero sobre todo quiero que los hoteles paguen impuestos en Andalucía, que repartan beneficios entre los trabajadores y trabajadoras, que apostemos por cooperativas turísticas, por los autónomos, porque la riqueza que generan los trabajadores y trabajadoras se quede entre los trabajadores y trabajadoras del turismo.
1: Y por último, Ignacio García, ¿qué le gustaría hacer el día 18 por la mañana?
0: Me gustaría que nos hayan dado los números para echar las derechas y poder llamar a una fuerza como el Partido Socialista, con el que tengo diferencia, pero que poder sentarme a negociar y decir, oye, pongo una serie de condiciones, sanidad, vivienda, educación, y echamos a las derechas.
1: José Ignacio García, candidato de Adelante Andalucía a las elecciones al Parlamento de nuestra comunidad, muchas gracias por atendernos de nuevo a la Onda Local Andalucía. Parece que hay un perro que se quiere colar la entrevista. Lo dicho, muchas gracias por atendernos.
0: Muchas gracias a vosotros, encantado siempre.
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0: como saben, el Carnaval de Cádiz ha protagonizado la última polémica en la recta final de esta campaña electoral después de que el PP anunciara una denuncia por la actuación en Alcalá de Guadaira, en Sevilla, de una comparsa muy crítica con las políticas sanitarias de Juan Manuel Moreno. Y sería este sábado la jornada de reflexión y finalmente ha sido retirada esa denuncia. Ha sido el propio alcalde de Cádiz y presidente del PP provincial, Bruno García, quien ha comparecido para anunciar la inmediata retirada de la denuncia. Tras conocer los hechos por los medios, ha dicho, se ha puesto en contacto con la dirección del PP sevillano y, según fuentes del partido, lo ocurrido se ha debido a una descoordinación interna.
1: He llamado directamente a la dirección del Partido Popular de Sevilla y les puedo anunciar que ya han retirado esa denuncia. Desde aquí, además, se lo decimos desde aquí, a boca llena y desde Cádiz, y de manera firme y clarísima. Lo tenemos clarísimo. El carnaval es libertad.
0: Antes de conocerse la retirada de la denuncia del PP al respecto del carnaval, Por Andalucía presentaba un escrito ante la Junta Electoral de Zona de Sevilla para personarse y oponerse a esta denuncia formulada contra las agrupaciones del carnaval de Cádiz. Escuchamos a Antonio Maillo, el candidato de Por Andalucía.
2: Moreno Bonilla y el Partido Popular no quieren que se hable de sanidad pública. Y si tienen que utilizar la censura, la utilizan. Y en Andalucía tenemos memoria y sabemos quién prohibió el carnaval en Andalucía, que fue el franquismo. Y el Partido Popular sigue con esa tesela. No se le ocurre otra cosa que censurar cuando no les vienen bien las letras de carnaval. Y no han tenido escrúpulos en hacerlo. Dicen que van a reclamar, a rectificar. Yo les exijo que pidan perdón. Porque es una vergüenza que un partido censure la libertad de expresión.
0: María Jesús Montero, la candidata socialista, pasaba por la mañana este jueves por Radio Televisión Española hablando de financiación autonómica. La líder socialista alerta de que el rechazo de Juan Manuel Moreno a su propuesta de modelo de financiación sin propuesta alternativa, dice, está diciendo que no a recursos para construir 40.000 viviendas, a 8 hospitales como el Virgen del Rocío, a multiplicar por 3 la plantilla de docentes o a miles de kilómetros de autovía.
3: Dice que no, y esto es lo que está haciendo el gobierno del Partido Popular y el Partido Popular en España, sin modelo alternativo, sin presentar otra propuesta, decir que no, 5.700 millones, que son la construcción de 40.000 viviendas cada año, 8 hospitales Virgen del Rocío, que es el más grande de Andalucía, y el gasto correspondiente a esto, multiplicar por 3 la plantilla de docentes, hacer miles de kilómetros de autovía. Esto es lo que tenemos en juego en la financiación autonómica, y Andalucía es la comunidad más beneficiada.
0: Y Vox acusa a Juan Manuel Moreno de asumir las políticas de Pedro Sánchez. Así se ha pronunciado el presidente de Vox, Santiago Abascal, quien ha vuelto a incidir en su prioridad nacional.
4: Nuestra pretensión es establecer la prioridad nacional en el acceso a las ayudas sociales, a la vivienda pública y en el acceso a las guarderías, y tratar de impulsar desde las regiones la petición de cambios legislativos nacionales y europeos que nos permitan hacer lo que el pueblo español necesita. Es decir, repatriar a todos los que están aquí legalmente, deportar a todos los delincuentes e iniciar un proceso de remigración para todos los que están viviendo de las ayudas sociales que ya no alcanzan a los españoles.
0: Desde Priego de Córdoba y en la recta final de la campaña, Abascal aseguraba que el presidente andaluz está de acuerdo en destrozar, dice, el estado del bienestar de los españoles.

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2: Hola, ¿qué tal? Muy buenos días. Es viernes 15 de mayo, tiempo en Radio Arcos para la información local. Vamos ahora con el adelanto de alguno de los titulares del día. El alcalde de Arcos, Miguel Rodríguez, anuncia que Arcos va a recibir 762.000 euros de la Junta de Andalucía para sufragar daños por el tren de Borrascas. La vela de Mario Auxiliadora se celebrará del 21 al 24 de mayo con una programación musical y novedades en el recinto ferial. En materia política, Ana Carrera pide y apela a la movilización del voto socialista para recuperar servicios públicos de calidad. Y María José Muñoz de AIPRO defiende el proyecto de 100% Unidos para dar voz propia a Cádiz en el Parlamento andaluz. Y en deportes, el Arcos Club de Fútbol jugará este domingo en el Antonio Gallardo el partido de ida de la segunda ronda de los play-offs de ascenso a División de Honor. Y esta noche a las 9:30, el gran final de la Copa de Andalucía de la Liga Local de Fútbol 7, que se va a disputar en el Estadio Antonio Camacho. Ampliaremos estas noticias en el tiempo de deportes. Ahora sí, comenzamos. Y comenzamos con esa noticia con la que abríamos los titulares, y es que el alcalde de Arcos, Miguel Rodríguez, ha anunciado la concesión de una ayuda de 762.258 euros por parte de la Junta de Andalucía y que será destinada a cubrir los gastos derivados de las actuaciones de emergencia realizadas tras el tren de Borrascas que afectó al municipio hace unos meses. Según ha explicado el regidor en una rueda de prensa, la resolución ha sido remitida por la Delegación Territorial de Cádiz en materia de administración local e incluye un anticipo del pago que estará disponible en cuestión de días en las arcas municipales. Rodríguez ha detallado que estos fondos permitirán compensar el coste de intervenciones urgentes ejecutadas para evitar riesgos mayores, entre ellas reparaciones en taludes con afección a la carretera del Barro debajo de la Peña, actuaciones en la calle Callao o trabajos en la estación de autobuses, así como otras actuaciones realizadas de forma inmediata ante los daños provocados por las intensas lluvias. El alcalde Miguel Rodríguez así lo anunciaba.
3: Para dar una magnífica información, y es que ya hemos recibido por parte de la Junta de Andalucía la resolución de la Delegación Territorial de Cádiz de materia de administración local, por la cual se nos concede la cantidad de 762.258,10 euros. Estamos hablando pues de un anticipo de pago presupuestario de la ayuda que solicitó el Ayuntamiento de Arcos de la Frontera para hacer frente a todas aquellas incidencias, contingencias que tuvimos que ir resolviendo sobre la marcha en relación a el tren de tormenta que tuvimos hace unos meses atrás. Lo que me gustaría, bueno, es decir a mis vecinos que ya tenemos esta cantidad, que en cuestión de unos días estará en las cuentas del ayuntamiento, 762.000 euros, y con esto lo que vamos a hacer es cubrir todas aquellas obras de emergencia que tuvimos que realizar sobre la marcha. Acuérdense que tuvimos que llevar a cabo reparaciones en taludes que podían afectar, en este caso, a la carretera de debajo de la Peña. Tuvimos que actuar también en la calle Callao, tuvimos que actuar en la estación de autobuses, tuvimos que hacer un montón de actuaciones muy rápidamente para evitar males mayores en relación al daño y el perjuicio que había hecho el agua. Claro, nosotros ese dinero, ¿de dónde lo sacamos? Sabéis que los recursos del Ayuntamiento de Arco de la Frontera, igual que los municipios del mismo tamaño, pues son unos recursos bastante limitados. La Junta de Andalucía pues nos instó a que lleváramos a cabo la realización de estas obras de emergencia porque iban a ayudarnos a cubrir pues estas cantidades. En este caso hemos recibido pues un anticipo bastante importante, al cual también habrá que sumarle en su momento de la reparación de caminos rurales, que también ha sido subvencionado por parte de la Junta de Andalucía, en este caso hablando de vías pecuarias. Por lo tanto, estamos muy satisfechos. Buenas noticias para mis vecinos. Quería comparecer para contarlo. Y también me gustaría, bueno, pues preguntar, ya que la señora María Jesús Montero vino al Arco de la Frontera a decir que nos habían concedido 12 millones de euros y que es algo que se ha divulgado por el pueblo de Arco, decir que no hay ninguna resolución donde se le conceda al Ayuntamiento de Arco a día de hoy esa cantidad económica. A día de hoy el Gobierno de España ha puesto 0 euros. Esperemos que no se quede, lo espero de verdad, que no se quede en un mensaje completamente electoral y que no se engañe a los vecinos de mi pueblo, sino que sea algo de verdad y que el Gobierno de España conceda esos 12 millones de euros que solicitamos para seguir arreglando cuestiones que Arco de la Frontera tiene que arreglar. A día de hoy no hay ninguna resolución concediendo por parte del Gobierno de España, pero sí tenemos aquí una resolución de la Junta de Andalucía donde no es que se nos conceda, sino que ya se nos anticipa el dinero y en cuestión de días lo vamos a tener en las arcas municipales para poder hacer frente al pago de, como decía, pues de todas aquellas contingencias que sufrimos con el tren de borrasca hace unos meses. Nuestro agradecimiento y nuestra solicitud e insistencia al Gobierno de España. Aquí no queremos confrontación, no queremos diferencias ideológicas, no queremos absolutamente nada más que nuestro pueblo reciba aquello que se ha comprometido el Gobierno de España a darle para poder seguir solventando todos los problemas que hemos tenido estos meses atrás.
2: Y nosotros cambiamos de asunto porque el delegado de fiestas, Fran Pérez, y la delegada del Barrio Bajo, Manoli Soto, han presentado la programación de la velada de María Auxiliadora, que se celebrará del 21 al 24 de mayo, con actuaciones musicales, actividades para todas las edades y el regreso del evento al recinto ferial. Durante la rueda de prensa, Manoli Soto ha destacado el carácter participativo de esta edición, animando a vecinos y visitantes a disfrutar de unos días de convivencia con amigos, familias y vecinos, al tiempo que ha subrayado como principal novedad la instalación de la caseta en el recinto ferial para unificar todos los espacios de la velada. Por su parte, Fran Pérez ha explicado que la decisión de concentrar las actividades en el recinto responde al consenso alcanzado con colectivos implicados como el sector de las atracciones y la Hermandad de Cristo Rey. La programación arrancará el jueves 21 con el encendido del alumbrado de la Avenida Europa y que este año correrá a cargo del grupo local Amigos Pasacalle, formado por más de 40 integrantes. La jornada inaugural incluirá además un pasacalles y la actuación del grupo de Jerez pa' Jerez. El viernes habrá actuaciones al mediodía y por la noche con propuestas como el grupo Marea, Ana Barba y el Capullo de Jerez, además de una sesión de DJ a cargo de Capote y Paco Bautista. Fran Pérez así lo anunciaba.
4: La mejor programación que nos hemos podido permitir en este caso y que puedan disfrutar todos los vecinos y vecinas de Arco de la Frontera, velada que va a tener lugar del 21 al 24 de mayo y, como decía Manoli Soto, pues la novedad es que vamos a volver a reunir todo en el recinto ferial. ¿El motivo? Pues hemos probado varios años en la Plaza de la Caridad y después de consensuarlo tanto con la parte de las atracciones como también con la Hermandad de Cristo Rey, que sabéis que es una parte importante ya que son los que van a trabajar la barra de la caseta municipal, pues hemos creído conveniente que lo mejor es unificar todo en el recinto ferial y de esta forma pues que todos los vecinos y vecinas que vengan hasta la velada puedan disfrutar de este ratito de convivencia en el recinto y tengan todo cerca. Aquí tenemos la programación, que la vais a ver en redes sociales desde ya. Y bueno, como decía Manoli, es una programación que se le ha puesto todo el cariño. Y vamos a empezar el jueves 21, aquí donde nos encontramos, en la portada, que vuelve a su sitio en la Avenida Europa, aquí cerquita del recinto. Este año hemos pensado que las personas que se merecían hacer el inicio de alumbrado es el grupo de amigos Pasacalle. Estamos hablando de un grupo de amigos y amigas que lo forman más de 40 personas, que son amigos, son familia, hay niños, hay adultos, y la verdad que estamos muy agradecidos, porque en el momento que le hemos trasladado pues que nos encantaría contar con ellos, han aceptado, nos lo han agradecido, y creemos que son los idóneos para realizar este encendido de alumbrado, porque son gente del Barrio Bajo, gente que siempre están para todos los eventos que hay, tanto en el Barrio Bajo como en cualquier parte de Arco de la Frontera, y siempre están animando con su charanga, con su grupo de amigos, así que creemos que no puede haber mejor grupo para que este año dé el pistoletazo de salida a la velada de María Auxiliadora. Y ya luego pues vamos a tener el mismo jueves una charanga que nos va a acompañar por el barrio, y vamos a tener la actuación de un grupo que se llama De Jerez pa' Jerez. El viernes pues vamos a tener a mediodía también un grupo con el nombre Marea, un grupo por rock. Por la noche vamos a tener a Ana Barba, y después vamos a contar con la actuación del Capullo de Jerez. Después tendremos una sesión DJ para cerrar el viernes con nuestros amigos Capote y Paco Bautista, a los que desde aquí pues les damos las gracias también por un año más estar a disposición de este ayuntamiento.
2: El sábado continuará la música en directo con grupos locales como los Cantarillos y otras actuaciones como los Selfies, junto a una apuesta especial por la juventud con el concierto de El Daddy. La jornada se completará con una procesión por las calles del barrio a partir de las 7 de la tarde y una sesión musical de Valentín Top. La velada concluirá el domingo, día 24, con un concurso de sevillanas, animación infantil con magia y las tradicionales carreras populares, configurando así un programa diseñado con todo el cariño para el disfrute de la ciudadanía. Fran Pérez.
4: El sábado vamos a tener a mediodía la actuación de los Cantarillos, un grupo joven de Arco de la Frontera que también nos tiene ya acostumbrados a hacernos disfrutar con su música. Luego por la noche vamos a tener a los Selfies, y después de los Selfies vamos a dedicarle un apartado a la juventud. Ya el año pasado fue todo un éxito con el artista que vino, y este año queremos seguir apostando por la juventud para que tenga también en el recinto su sitio, su hueco, y pueda disfrutar de la música en directo. En este caso va a ser de la mano de El Daddy, así que ya os digo que en la programación podéis consultar todos los horarios y todos los artistas. Y el domingo, el sábado después del Daddy vamos a tener a Valentín Top, que también estuvo el año pasado haciéndonos disfrutar con su sesión DJ. Y el domingo tenemos el concurso de sevillana a partir de las 4 de la tarde, que ya anunciamos la semana pasada que estaba abierto el plazo de inscripción. Finaliza este viernes. Animar a los que estén todavía en duda a que lo hagan. Y después vamos a tener animación infantil, donde vamos a contar con magia y vamos a finalizar con las guerreras pop, que ya os podéis hacer una idea por dónde va. No me quiero olvidar de la procesión que va a tener lugar el sábado a las 7 de la tarde por las calles del barrio, así que, como ha dicho antes Manoli Soto, delegada del Barrio Bajo, animar a todo el mundo a que disfrute de la velada María Auxiliadora del 21 al 24 de mayo, y que con tanto cariño hemos preparado tanto la delegación de Barrio Bajo como la delegación de fiestas.
2: Y nosotros continuamos con más cosas. Contarles también que la Hermandad de las Tres Caídas informa de que hoy viernes 15 de mayo a las 9 de la noche y en la Casa Hermandad tendrá lugar la presentación del artículo sobre la Semana Santa de Arcos, publicado en la revista Financial Times, How to Spend It. El acto tendrá lugar, como decimos, en la Casa Hermandad de las Tres Caídas, y contará con la participación del autor del reportaje, el periodista Igor Ramírez, siendo presentado por José Manuel Guerrero. Esta cita supone una oportunidad única para conocer de primera mano cómo una cabecera internacional de prestigio ha puesto el foco en la riqueza patrimonial, cultural y devocional de la Semana Santa de Arcos a través de la Hermandad de las Tres Caídas. contarles también que el delegado municipal de Cultura, Andrés Camarena, ha presentado en rueda de prensa la programación cultural prevista para el mes de mayo en Arcos, destacando la apuesta del Ayuntamiento por una oferta variada que abarca la literatura, la artesanía y la animación a la lectura. Uno de los principales actos será la presentación del nuevo libro, A solo un paso, del escritor arcense José María Velázquez Gaztelu, que tendrá lugar hoy viernes a las 8 de la tarde en la Capilla de la Misericordia. El autor estará acompañado por los poetas locales Pepa Caro y Pedro Sevilla. Velázquez Gaztelu, nacido en Arcos en 1942, es uno de los grandes referentes en la divulgación del flamenco en España. Desde el año 1984 dirige el programa Nuestro Flamenco en Radio Nacional de España. Su nueva obra propone un recorrido íntimo y evocador a través de la poesía. El delegado de Cultura, Andrés Camarena, así lo anunciaba.
5: Continuando con las actividades de la Delegación Municipal de Cultura, volvemos a la literatura, volvemos a nuestros grandes escritores y poetas que tenemos en la ciudad de Arcos de la Frontera, y en esta ocasión pues nos llega una nueva publicación de uno de los escritores del grupo Lisa, del grupo poético Lisa, que junto con Antonio Hernández y otros escritores de esa misma índole, de esa misma talla, pues participaron y mostraron que Arcos de la Frontera era uno de esos lugares, una de esas ciudades importantes para la literatura, y que en esta ocasión, como decía, José María Velázquez Gaztelu pues nos va a presentar una nueva publicación, A solo un paso. Es una de las publicaciones nuevas que nos llega a Arcos de la Frontera y que la presentaremos pues en la Capilla de la Misericordia este viernes 15 de mayo a las 8 de la tarde, al cual quiero aprovechar para invitar a todos los ciudadanos, todos los vecinos y vecinas de Arcos de la Frontera que puedan y quieran participar en esta presentación literaria, en el cual pues el acto estará acompañado con los poetas locales de Arcos de la Frontera, Pepa Caro y Pedro Sevilla. Como sabéis, pues José María Velázquez Gaztelu es un flamencólogo, poeta, escritor de Arcos de la Frontera, nacido en esta ciudad en el año 1942, y bueno, ha sido el mayor, podríamos decir, divulgador del flamenco en España. Desde el año 1984 dirige en Radio Televisión Española el programa Nuestro Flamenco, en el cual, bueno, pues esa sensibilidad tanto literaria como poética como cultural y flamenca pues que tiene nuestro paisano José María, hace de Arcos de la Frontera, como decía, ese referente literario en el cual pues estamos todos orgullosos de tener una nueva publicación, de tener este nuevo libro de poesías que a solo un paso pues presentaremos, como decía anteriormente, este viernes día 15 a las 8 de la tarde en la Capilla de la Misericordia, con un lenguaje claro pero evocador. El autor nos invita a todos para adentrarnos en ese universo personal, en ese universo literario y en ese universo cultural que tiene este gran escritor, poeta y flamencólogo de Arcos de la Frontera.
2: Y a esta hora de la mañana entramos en materia política, porque la portavoz de AIPRO, María José Muñoz, ha respaldado públicamente la candidatura de 100% Unidos a las elecciones del próximo domingo 17 de mayo, una formación de reciente creación y que aglutina a partidos independientes de la provincia de Cádiz, con el objetivo de defender los intereses de los gaditanos en el Parlamento andaluz. Durante una rueda de prensa, María José Muñoz ha explicado que este proyecto político surge desde el ámbito local, con la participación de alcaldes, concejales y formaciones independientes de distintos municipios gaditanos. Entre ellos ha destacado la figura del alcalde de la línea, Juan Franco, al que ha definido como el embrión de esta iniciativa, junto a otros representantes municipales que suman más de medio centenar de ediles. Escuchamos a María José Muñoz.
6: Y quiero comentar que tenemos un partido político que es relativamente joven, que se ha creado, que AIPRO apoya. Pero no solo es AIPRO, sino todos los partidos independientes, todos aquellos pueblos de la provincia de Cádiz se han unido para crear el partido 100% Unido, que va a las elecciones andaluzas. Este partido de 100% Unido empieza desde lo local. Todos aquellos ya están alcaldes de distintos pueblos con peso, como es, por ejemplo, el alcalde de la línea, Juan Franco, que forma parte de esta agrupación y de donde sale, digamos, el embrión para crear este partido, el alcalde de los barrios, el alcalde de Chipiona, teniente alcalde, en total 50 concejales o más que están gobernando, forman parte de distintos pueblos de la composición de este partido, más otros partidos que no tienen representación, pero que todos se han unido desde lo local desde lo más bajo, empezando por abajo, para llegar, en este caso, a la Junta de Andalucía. ¿Y cuál es el propósito y el objetivo de este partido? Pues el propósito está claro: defender los intereses de Cádiz y sus pueblos, defender los intereses de los gaditanos y las gaditanas. Que Cádiz tenga voz propia en el Parlamento de Andalucía, como fue, por ejemplo, en otras elecciones, como es Teruel, como es... Y que tuvieron representación y cuando llegan al Parlamento de Andalucía, pues pelean por lo que es su provincia y sus pueblos. ¿Y esto por qué? Porque nos hemos dado cuenta que dentro del presupuesto de la Junta de Andalucía hay recursos que siempre van más para otras provincias que para lo que es Cádiz. Estamos hablando, por ejemplo, del tren, estamos hablando de carreteras, estamos hablando de muchos otros supuestos que Cádiz siempre nos quedamos al final. A partir de ahí fue por lo que decidimos unirnos y, ¿por qué no?, ir a las elecciones andaluzas. Y si conseguimos escaños, si conseguimos entrar, desde luego Cádiz y todos los gaditanos y gaditanas van a tener voz propia, como estoy diciendo, en el Parlamento de Andalucía. Si hay que pelear por X euro de que no se vayan a Málaga o a Córdoba y que se queden en Cádiz, eso es lo que vamos a pelear. Ese es el fundamento de este partido.
2: María José Muñoz también ha hecho referencia a las carencias en materia sanitaria, reclamando más profesionales y recursos, así como la creación de hospitales de proximidad que eviten desplazamientos a otros municipios. Asimismo, ha planteado la necesidad de impulsar un hospital en la Sierra de Cádiz. En el ámbito de la vivienda, ha alertado sobre la dificultad de acceso, especialmente para jóvenes y familias con menos recursos, debido a la escasez de oferta y al elevado precio del alquiler. Como propuesta, ha avanzado la creación de un fondo financiado con recursos energéticos como la energía eólica para facilitar el acceso a la primera vivienda, además de la eliminación del impuesto de transmisiones patrimoniales en estos casos. Continuamos con política, porque la secretaria general de los socialistas de Arcos, Ana Carrera, ha hecho un llamamiento a la participación de cara a la jornada electoral del próximo domingo 17 de mayo, asegurando que de cada voto depende abrir un periodo de esperanza y modernización en Andalucía. En una rueda de prensa celebrada en el Barrio Bajo, en la recta final de la campaña, Carrera ha afirmado que los comicios no van de simpatías personales, sino de decidir qué modelo de servicios públicos queremos. En este sentido, así que durante la campaña ha percibido entre la ciudadanía un clamor por el deterioro de la sanidad, la educación y otros servicios esenciales. La dirigente socialista ha defendido que un respaldo al PSOE permitiría recuperar una sanidad pública de calidad. Ana Carrera.
7: Y a poco más de 4 días para ese domingo tan esperado, 17 de mayo. Y los socialistas lo hacemos igual que en todas las campañas electorales, desde luego con ilusión, con ganas, y con el convencimiento de que a lo largo de toda esta campaña hemos conseguido que, bueno, pues que los ciudadanos y ciudadanas de Arcos hablen de lo verdaderamente importante, de lo que nos jugamos en estas elecciones, de lo que nos jugamos el próximo domingo. Y con muchos de los vecinos y vecinas que hemos hablado en los distintos barrios de Arcos en estas 2 semanas, bueno, pues es un clamor de muchos ciudadanos cómo ha sido a lo largo de los últimos años el deterioro de los servicios públicos. Así que yo hoy le digo a cada uno de los ciudadanos y ciudadanas de Arcos que el próximo domingo esto no va de quién me cae mejor o quién me cae peor, con quién tengo más o menos cercanía. El próximo domingo esto depende de ti, de cada uno de los vecinos y vecinas. De que el domingo cojas la papeleta y vayas a votar. Y si votas al Partido Socialista, a partir del domingo, pues tendrás nuevamente una sanidad pública y de calidad en la que en menos de 48 horas tu médico de cabecera pueda atenderte y no tengas que esperar años para recibir o para ser intervenido, en muchos casos, como está ocurriendo ahora, que esas intervenciones lleguen tarde o que ese deterioro de la sanidad pública te obligue, nos obligue a tenernos que sacar un seguro privado. De ti depende si el próximo domingo vas a votar al Partido Socialista que podamos tener una educación pública de calidad, donde nuestros niños, desde los más pequeños a los que van a la universidad, puedan tener igualdad de oportunidades. Los últimos 8 años han sido muchas las líneas educativas, las aulas educativas públicas que se han cerrado, mientras hemos ido comprobando cómo cada año son muchos más la privada, la derivación a la privada y las aulas concertadas que el gobierno de Moreno Bonilla ha ido poniendo en marcha en cada uno de los municipios. Y hay una cuestión que desde el PSOE tenemos muy clara. Es verdad, hay muchos menos niños, nacen menos niños, pero esa es la mejor excusa para que la ratio baje y desde luego podamos tener unas aulas con un número de niños que nos permita pues darle una educación de calidad. El PSOE en su programa electoral hay una cuestión que tiene muy clara y es que cualquier joven que quiera estudiar tiene que tener las mismas oportunidades y no puede seguir dependiendo de la cuenta corriente que tengan sus familiares. Igual ocurre con las universidades. No puede ocurrir que un joven que quiera acceder a la universidad, que quiera estudiar una carrera, obligue a su familia a que tenga que recibir a que tenga que hipotecarse literalmente para que su hijo pueda estudiar.
2: Por otra parte, Ana Carrera ha destacado el compromiso socialista de impulsar 100.000 viviendas a precio asequible y facilitar el acceso adelantando el 20% de la entrada a jóvenes. Ana Carrera también ha incidido en la importancia de reforzar los recursos para alumnado con necesidades educativas especiales, denunciando que actualmente reciben una atención muy limitada por parte de los especialistas. Es lo que manifestaban la portavoz socialista Ana Carrera. Y también en materia política, Adelante Andalucía visitaba esta semana nuestro municipio y donde ha escuchado a vecinas y vecinos que denuncian los problemas de transporte en la Sierra de Grazalema. El candidato a la presidencia de la Junta por Adelante, José Ignacio García, ha destacado, acompañado por Sulaima Vázquez y el economista Óscar García. La formación andalucista de izquierdas ha denunciado las carreteras cortadas, el deterioro del sistema público de autobuses con líneas eliminadas durante la pandemia que nunca se recuperaron y la ausencia de transporte ferroviario en la comarca. Adelante Andalucía ha propuesto un plan urgente de refuerzo de las líneas de autobuses y ha reclamado inversiones para mejorar el estado de las carreras. Vamos a escuchar al candidato de Adelante Andalucía, José Ignacio García.
8: Bueno, pues hoy vamos a hacer no vamos a hacer un meeting clásico, lo que vamos a hacer más bien un encuentro. Nosotros estamos preparando y llevando a cabo una campaña de cercanía en la que no solo hablamos, sino también escuchamos. Y yo creo que la izquierda tiene mucho que aprender de eso, más escuchar a la gente. Y es lo que estamos intentando hacer también en esta campaña. Proponer, criticar, pero también escuchar a la gente. Y hoy hemos venido aquí a Arco con mis compañeros y compañeras que son candidatos de la Sierra, con Toñi, Sulaima y Camacho, que son de aquí de la Sierra, y queremos poner en el centro pues los problemas que viven los vecinos y vecinas de la Sierra. Especialmente a mí me gustaría dedicarme a un elemento, el transporte. La Sierra de Grazalema, la Sierra de Cádiz, es una comarca maltratada en términos de transporte. Y en primer lugar, el arreglo de las carreteras. Yo he visto al señor Moreno Bonilla montar un auténtico, un cirio, porque el AVE estaba desconectado con Málaga, y aquí en la Sierra sigue habiendo carreteras cortadas ahora mismo. Yo he visto al señor Moreno Bonilla muy preocupado porque los turistas no pudieran venir a determinadas partes de Andalucía. Oye, que yo también me preocupa, yo quiero que vengan, pero también me preocupa que los vecinos y vecinas se puedan mover, que la gente pueda ir a los trabajos, que pueda ir a los hospitales, que pueda ir a estudiar. Y eso ahora mismo en la Sierra no está pudiendo pasar, porque hay carreteras cortadas, porque tenemos un sistema de transporte público de autobuses que da pena, porque hay líneas que se quitaron cuando el COVID, cuando la pandemia, y no se han recuperado, y porque evidentemente el tren es un animal mitológico en algunas comarcas de Andalucía, y esta es una de ellas. Entonces, ¿qué proponemos nosotros? Nosotros creemos que hace falta un plan urgente de refuerzo de las líneas de autobuses. Esto no puede esperar mucho tiempo, un plan urgente. En segundo lugar, hace falta una inversión para arreglar las carreteras. Hay carreteras como tenemos la Sierra que están fatales, están cortadas, y si cuando llega un temporal y las carreteras se cortan también es porque durante mucho tiempo no se ha dedicado dinero a cuidarlas. Y en tercer lugar, nosotros tenemos lo que llamamos el plan 20.000, que es intentar conectar con tren, con líneas de ferrocarril de cercanía y media distancia a todos los municipios de Andalucía de más de 20.000 habitantes. Y en la Sierra tenemos varios de ellos, entre ellos este que estamos aquí, Arco de la Frontera, que debería tener una conexión de ferrocarril al menos con Jerez. Así que esas son nuestras propuestas, y de esto y de otras cosas vamos a hablar hoy aquí en el encuentro, y vamos a escuchar a ver qué también nos dicen los vecinos y vecinas.
2: Turro este para la actualidad deportiva local, José Antonio Velasco. Muy buenas, compañero.
9: ¿Qué tal? Muy buenas. Segunda ronda de los playoffs de ascenso a División de Honor. Partido de ida que enfrentará a Arcos Club de Fútbol y Club Deportivo Guadalcacín, este domingo a las 5 de la tarde en el Estadio Municipal Antonio Gallardo. Precio de las entradas, 5 euros general, 3 euros para socios. Colaboran Delegación de Deportes del Ayuntamiento de Arcos de la Frontera y Diputación de Cádiz. Desde el Club Barcense se pide a la afición teñir de blanco una vez más el Antonio Gallardo. El entrenador del Arcos, Manuel Rosales Duque de Estrada, ha asegurado los micrófonos de Radio Arcos que los ánimos entre sus jugadores están en todo lo alto.
10: Bueno, pues la verdad que estamos bien. El grupo en general está feliz, está con ganas de seguir trabajando y nada, como te he dicho anteriormente, pues centrado en el partido importante que tenemos este domingo, donde tendremos que salir a por todas e intentar pues sacar una ventaja que nos dé un poco de aire para la vuelta y conseguir pasar la eliminatoria.
9: Rosales dispondrá para esta importante convocatoria de 22 efectivos, a excepción de Porrúa, de baja por lesión, Iván Olmo y Chesco, bajas por motivos laborales.
10: Bueno, pues gracias a Dios ya la mayoría del grupo, salvo Porrúa y Iván Olmo y Chesco, perdón, Iván Olmo y Chesco por motivos laborales y la lesión de Porrúa, pues lo demás podemos contar con los 22 efectivos que tenemos y nada, tenemos, como siempre te he dicho durante el año, una plantilla muy amplia, una buena plantilla donde puede utilizar cualquier jugador y puedo estar tranquilo en ese sentido uh-huh. Y nada, ya se están encargando de ponerme las cosas bastante difíciles incluso para el tema de la convocatoria donde hay que hacer 4 descartes.
9: Respecto al rival, Rosales tiene claro que el Guadalcacín vendrá dispuesto a todo. Será fundamental llevar el dominio del partido, quitarle la pelota, que es su fuerte, e intentar crear ocasiones de gol para llevar una ventaja amplia al partido de vuelta.
10: Espero prácticamente lo mismo que vimos hace un mes. Creo que tiene un muy buen entrenador, que creo que tiene bastante automatismo, sobre todo ofensivo, con respecto a los demás equipos de la categoría, y creo que ahí tendremos que ajustarnos bastante bien en el tema de la presión. Tendremos que intentar quitarle el protagonismo a través de esa presión alta, de esa intensidad, de nosotros llevar el dominio del partido, quitarle la pelota, que creo que es su fuerte, y nada, pues intentar gozar de las ocasiones que gozamos pues esta última eliminatoria aquí en casa y ayudarnos del aliento de nuestra gente para intentar, ya te digo, conseguir el objetivo, que no es otro que llevar una de estas amplias al partido de vuelta.
9: Esta noche a las 9:30 en el Antonio Camacho, gran final de la Copa de Andalucía de la Liga Local de Fútbol 7, que debió celebrarse el pasado sábado 28 de febrero, pero tuvo que ser aplazada debido a los devastadores efectos del tren de borrascas que por esa fecha azotó a nuestra ciudad y a gran parte de la Sierra de Cádiz. Ayer se jugaron los cuartos de final y hoy se disputarán las semifinales a las 7 y a las 8 de la tarde. Y la gran final, donde se decidirá qué equipo se proclama campeón de esta competición, tendrá lugar a las 9:30 de la noche. Y posteriormente, la ya tradicional entrega de trofeos que servirá para poner el broche final a esta competición. Hasta aquí el resumen de la actualidad deportiva local.
2: Pues gracias a nuestro compañero José Antonio Velasco por la información deportiva y ahora conocemos la información del tiempo.
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2: Pues precisamente hasta allí nos vamos para conocer la información del tiempo con Isabel Escribano. Isabel, buenos días.
12: Buenos días. Hoy en Cádiz tendremos intervalos de cielos nubosos con nubes bajas matinales. Los vientos soplarán moderados de poniente con intervalos fuertes en el litoral y en cuanto a las temperaturas máximas irán en descenso con valores de 21 grados en Cádiz y Rota 22. Marcarán los termómetros en Algeciras, Arcos de la Frontera y Jerez de la Frontera. Es una información de AEMET.
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2: Pues nosotros no tenemos tiempo para más. Ya saben que a las 10 llega el magazine contigo en la mañana. Y a la 1:30 volveremos con más información en nuestro informativo segunda edición. Sigan en esta sintonía, la de Radio Arcos, emisora municipal.

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1: Son las 9 de la mañana y 54 minutos.

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0: En esta jornada en la que hoy sí podemos decir eso de por fin viernes. Compañero, ¿qué tal? Muy buenos días.
1: Buenos días, María José. Efectivamente, viernes, mitad de mes y comenzando el magazine contigo en la mañana. ¿Qué más se puede pedir?
0: Más, es un día redondo, que promete ser redondo. Y todavía no hemos empezado, en cuanto al magazine se refiere.
1: Hecho más tenemos... abrir la boca, un poquito.
0: Eso, te he abierto la boca y ya, ahí está.
1: Todavía puede empeorar.
0: No, todo lo contrario, mejorar, porque aquí lo que vamos a tener en la mañana de hoy, lo que os vamos a contar, lo que vamos a compartir con vosotros, información referente a Arcos, y lo más importante, que sean los protagonistas los que nos lo cuenten y no seamos
1: los que hablen,
0: nosotros,
1: claro,
0: efectivamente.
1: Le pongan voz a la actualidad.
0: Muy bien.
1: ¿Sabes que hoy se celebran siete fechas, siete días internacionales? A saber, Día Internacional de las Familias. Bueno, felicidades
0: sí,
1: a todas las
0: me
1: familias.
0: Me parece muy bien que con
1: todo tipo de familias, ¿vale?
0: Sí, sí.
1: Día Internacional de la Objeción de Conciencia. Esto estuvo muy de moda en los 90, cuando todavía existía la mili, el servicio militar.
0: Que muchos se acogieron a ella.
1: Exacto. El Día Internacional de la Esclerosis Tuberosa. Es una enfermedad rara e incurable, poco conocida. Se estima que esta patología afecta a uno de cada 6.000 nacidos en el mundo, siendo considerada la principal causa genética de la epilepsia y el autismo. Es un trastorno genético que genera la formación de tumores no cancerígenos o benignos en órganos vitales tales como cerebro, ojos, riñones, corazón, pulmones y en la piel. También es el Día Internacional del Síndrome de Ehlers-Danlos, creo que se pronuncia así porque es súper raro, es una enfermedad rara, hereditaria, caracterizada por un conjunto de alteraciones genéticas basadas en la producción de colágeno en el cuerpo. Ello genera fragilidad en los tejidos conectivos con manifestaciones en la piel, articulaciones, vasos sanguíneos, huesos, tendones, ligamentos y otros órganos. Y también es el Día Mundial de las Mucopolisacaridosis. Mira que lo he puesto separado para no, pero sabía que me iba a confundir. Día Mundial de la Mucopolisacaridosis. Son trastornos en los que el cuerpo no puede descomponer adecuadamente ciertos tipos de moléculas llamadas mucopolisacáridos o glicosaminoglicanos. Estas moléculas se acumulan en las células del cuerpo, afectando a su funcionamiento normal y dando lugar a una amplia variedad de síntomas y complicaciones médicas.
0: Pues sí que son enfermedades raras, ¿eh?
1: Porque... muy, muy raras. Uh-huh. Esclerosis tuberosa, síndrome de, creo que se pronuncia, Ehlers-Danlos, y la mucopolisacaridosis. Y también es el Día Internacional del Asistente Virtual y la última fecha, Día de Ir en Bicicleta al Trabajo.
0: Ah, qué bien, pues
1: no lo he dicho antes,
0: hubiera subido yo con la mía eléctrica.
1: ¿Ah, sí? Eso tengo yo que verlo.
0: Qué va, las piernecitas que hay que ponerlas fuerte. Y más subiendo aquí las cuestas y seguidamente escaleras. Hay que hacer ejercicio, si no se hace de una manera, bueno, pues se hace de otra, aunque sea viniendo al trabajo. No hay de otra. Bueno, compañero, decíamos que hoy van a ser nuestros invitados los que van a contar su historia. ¿Qué nos van a contar? En principio creo que eres tú el que empiezas.
1: Hablaste ayer con Rocío López Galafate de la Tasquita del Majaceite, que se alzó con el primer puesto en la categoría de cocina tradicional del Chef Sierra de Cádiz 2026, de la novena edición de Chef Sierra de Cádiz. Pues hoy será el turno del joven chef Damián Sánchez, que trabaja en Venta La Perdiz y conquistó la categoría de cocina innovadora con una propuesta de atún de almadraba a la brasa y miel de matalahuva que sorprendió al jurado.
0: Yo hablando ayer con Rocío, es verdad que indagando un poquito sobre el concurso y demás, la de clases de miel que hay, que yo para mí que era la miel de toda la vida de Dios y ya está, la de las abejas y ya está, pues no. Hay de cilantro, hay yo qué sé, una variedad increíble. Todo es verdad, el interesarte un poquito, indagar, investigar y dar.
1: Exacto.
0: Con... Y ellos y estos profesionales sí que lo han hecho para dar, bueno, con esos platos que han sido, se han alzado, como bien decía compañero, con esos premios, ¿no? Tanto en la cocina tradicional, Rocío ayer, y hoy en la de innovación, Damián.
1: Exacto.
0: Seguiremos hoy también tratando, déjame que pegue el salto porque a colación, ya que hoy también vamos a hablar con, en este caso, con Pilar González, del restaurante El Gato Pardo. Pilar se ha alzado también con el premio a Mejor Encargada de Sala. y vamos a hablar hoy también con ella.
1: Muy bien, y en el tiempo dedicado a la actualidad deportiva, tenemos que hablar del partido que va a jugar este fin de semana el Arcos Club de Fútbol contra el Club Deportivo Guadalcacín y que forma parte de la segunda ronda de los playoffs de ascenso a División de Honor. Partidazo este domingo a partir de las 5 de la tarde. Las entradas tendrán un precio de 5 euros general, 3 euros para socios. Y el club invita a la afición a teñir de blanco una vez más el Antonio Gallardo, porque es un partido trascendental. A ver qué ocurre este domingo. Y esta misma noche se celebra la final de la Copa Andalucía de la Liga Local de Fútbol 7 en el Antonio Camacho. Esta noche a las 9:30. Es un partido que se debió jugar el 28 de febrero, pero ya sabréis por qué motivo se tuvo que aplazar. Y hasta ahora pues no se ha podido jugar. El tren de borrascas que afectó a nuestra ciudad y a gran parte de la Sierra de Cádiz provocó que se suspendiera este partido, que se va a jugar esta misma noche a las 9:30 en la final, pero antes a las 7 y a las 8 las semifinales. Y aparte de esto, pues hablaremos hoy con Vicente Vargas Gómez, el entrenador del Club Deportivo Gédula, que estará con nosotros aquí en los estudios de Radio Arcos, acompañado por el miembro de la Junta Directiva del Club Deportivo Gédula, colaborador de esta casa y buen amigo, Juan Calero.
0: Bien, ¿y cómo finalizaremos hoy en el magazine si siendo viernes? Bueno, pues con cartelera de cine o estrenos de cine y también con la agenda viajera. Por si todavía no tenéis ningún plan, porque quizá ya bueno, pues no tengáis ni comuniones, ni bodas, ni bautizo, bueno, pues hay otras alternativas de ocio que hoy os la vamos a contar ya al finalizar hoy el magazine. Por cierto, felicitamos también, yo no sé si los Isidro, ya sabes que en el Santoral nos encontrábamos muchas veces como los nombres repetidos, ¿no? Pero porque viene con... En este caso es, hoy se celebra el Día de San Isidro Labrador, que es santo patrón de los agricultores y de Madrid, por tanto Madrid está hoy de fiesta. También se celebra el Día de San Simplicio y San Huitesindo. Y la frase del día es anónima, pero que tiene una verdad como... Es que todas las frases, ¿verdad?, se destaca por ello, porque tiene mucho de verdad. La vida es un regalo, disfrútala sin límites.
1: A veces se nos olvida. Nos metemos en la rutina, en el día a día.
0: Sí, sí, sí.
1: Una cosa, otra.
0: ¿Te crees que lo tiene seguro diciendo, bueno, mañana, bueno, pues pasado, no, pues el mes que viene? Pues,
1: piensas que vas a estar aquí para siempre, que tus seres queridos van a estar aquí para siempre. Y en un momento dado, pues te das cuenta que no. Y entonces dices, ¿qué estoy haciendo? ¿No?
0: Sí, es cuando recapacitas, ¿verdad? Y dices, cuidado.
1: De vez en cuando es bueno pararse y decir, vamos a ver, ¿yo qué estoy haciendo con mi vida? ¿Y a quién le quiero dedicar yo mi tiempo, no? ¿O a qué? ¿O a quién? En este caso, sí, mejor, sí, ¿no? Y sí, pero es verdad. A veces vamos tan rápido, corriendo tanto estrés, tanto jaleo y tanto... Y al final, ¿para qué? Pero así es la vida.
0: Bueno, nunca aprendemos, ¿eh? El ser humano...
1: Aprendemos cuando ya es tarde.
0: Efectivamente, cuando ya pues... no hay vuelta atrás, ¿no? Para decir, ay, si yo volviera, ¿qué haría? Pues cambiaría muchas cosas, desde luego que sí.
1: Así que a disfrutarla.
0: Pues sí, lo que tenemos. No el futuro, sino el presente. Que miramos más el futuro que el presente. Así que nada, agarrémoslo a él. Y, por cierto, vamos a hacer un guiño hoy a una fiesta de estas de fiesta como es la feria y otra es más religiosa como es la del Rocío. ¿Por qué? Bueno, pues vamos a escuchar a los Marimeños con una sevillana haciendo guiño a la feria y Flores para ti es una sevillana dedicada a la Virgen del Rocío. Así que nada, que recordamos que el próximo martes será cuando se celebre la misa de Romero y la salida de Romero de la hermandad del Rocío de Arcos de la Frontera. Misa que vamos a retransmitir, vamos a llevar en directo a partir, compañero, de la...
1: ¿Siete?
0: No me quiero equivocar, de las 7 de la mañana, bien tempranito, ¿eh? Bueno, pues ahí queda ese tema por sevillana con los Marismeños.

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1: Bueno, pues traigo para mí malas noticias, para ti muy buenas noticias, María José, obviamente, para los amantes del calorcito. Desde luego, este tiempo tampoco es normal, ya a mediados de mayo, hoy ha entrado una masa de aire más fresca que ha provocado que bajen las temperaturas máximas, incluso en algunos casos hasta 5 grados menos. Y esta mañana, cuando salí de mi casa y me subí a la moto, digo, estamos en enero, ¿esto qué es lo que es? Una auténtica locura. Y mira que sabré yo perfectamente lo que ya va a ocurrir. Pero aún así,
2: lo tienes que sentir en tu carne.
1: Te sorprende, dices tú.
2: Sí,
1: este
2: sí.
1: Tiempo en pleno mayo. Como novedad, este fin de semana se pueden producir aguaceros por las tardes debido a que seguiremos con algo de aire frío en altura. Será un fin de semana donde el mercurio aún aguantará. Muy diferente será la cosa la semana que viene, que pinta muy calentita. Malas noticias. Y es que aunque hoy bajan las temperaturas, por ejemplo, aquí en Arcos o en muchos puntos de la sierra, hasta 5 grados menos, la semana que viene pinta muy cálida. La subida será importante, sumando a cada día más y más grados, de tal manera que para el jueves y viernes podríamos estar hablando de 35 o 36 grados de máxima en el valle del Guadalquivir e incluso 35 o 36, incluso más a nivel local. Bueno, pero eso será la semana que viene. De momento hoy tenemos nubes pasajeras por la mañana y cielo despejado a partir de mediodía. Bajan, como he dicho antes, las máximas, las mínimas se mantienen. Viento de poniente, flojo por la mañana. Bien entrada la tarde será del suroeste, flojo, con alguna racha moderada. Y decíamos antes, probabilidad de aguaceros por la tarde. Y aquí me aparece justo que mañana sábado existe una probabilidad de un 55%. Vamos a ver el pronóstico por hora, a ver si al final cae algo, se queda en nada. Mira, de 3 a 5 de la tarde. Y lo que pone, pues parece que puede ser una cantidad más o menos considerable. Bueno, pues nada, estas cositas que tiene el mes de mayo, ¿no? En cuanto a la temperatura, mañana 14 de mínima, 24 de máxima. Hoy 14 de mínima, 23 de máxima. Hoy, ¿vale? El miércoles, jueves de la semana que viene ya estaremos hablando de 33 grados, 10 grados más a lo que vamos a registrar en el día de hoy. Sol y nubes,
2: y es lo que
1: así,
2: se ve, ¿no?
1: Hasta el martes, que ya tenemos solazo, el miércoles también y el jueves. O sea, que ya a partir, digamos, del martes, miércoles de la semana que viene, tenemos ahí un adelanto ya de...
2: Eso te iba a decir, se está preparando, ¿no?, la antesala, lo que es a lo que nos espera, la nueva estación, el verano, que eso sí, nos llegará ya, está bien entrado el mes
1: pero mira,
2: de julio.
1: Pero mira, lo que me gusta dentro de lo malo es que va a ir poco a poco.
2: Sí. También, porque ¿no? Así de golpe, ¿no?
1: 25 de máxima el domingo, 26 de máxima el lunes.
2: El cuerpo se va,
1: el martes,
2: ¿no?, habituando.
1: 33 el miércoles. No, sí, que de un día para otro.
2: De golpe, porrazo, como que no.
1: Pero bueno, ya estáis avisados que este tiempecito se acaba. A partir del martes de la semana que viene empiezan a subir las temperaturas, solecito. Y adelanto, anticipo. Un anticipo de la nómina, no, del verano. Anticipo del veranito. Pero bueno, mucho ha tardado este año, la verdad.
2: Sí, sí, la verdad es que sí, pero bueno, todos los años no es lo mismo, que parezca que es el mismo año, pero no, cambia, y más en lo meteorológico se refiere.
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3: Ay, Dios mío, cómo está el patio.
2: Analizamos esas noticias, esos titulares, la actualidad en la jornada de hoy, compañero.
1: Me ha llamado mucho la atención una fotografía que publica La Voz de Cádiz de 8 narcolanchas una detrás de otra, cargadas con garrafas de gasoil, de gasolina. Y bueno, no solo eso, sino que estaban escondidas entre los juncos del río Guadalete a la altura del puerto de Santa María. Pero impresiona muchísimo, estamos hablando de 11.000 litros de gasolina. 8 narcolanchas, nuevo golpe de la Guardia Civil contra el petaqueo en el río Guadalete, 8 lanchas intervenidas. Agentes del Servicio Marítimo Provincial hallaron las embarcaciones escondidas entre los canales y, como decíamos, cargadas con 11.000 litros de gasolina. Calor intenso y viento de levante. Cádiz vivirá una semana de verano anticipado. Después de días primaverales, habrá un cambio radical de temperatura hasta los 35 grados, con cielos despejados, ambiente seco y viento cálido, como decimos, todo esto a partir de la semana que viene. Cuatro pueblos de nuestra provincia celebran este fin de semana su romería de San Isidro. ¿Cuáles son esos pueblos? Pues mira, tenemos Grazalema, El Coto de Bornos, Prado del Rey y Setenil de las Bodegas.
2: Yo añadiría Gédula también, que lo celebra este fin de semana.
1: Cuidado. Eso es. Bueno, pues estos municipios celebrarán este fin de semana sus respectivas romerías en honor al santo. Se trata de una fiesta de gran tradición e importancia para dichos pueblos, que un año más volverán a acompañar a sus imágenes de San Isidro con el mejor ambiente festivo. Y la alternativa al olivar, que ya deja beneficios récord a los agricultores de Andalucía. ¿Por qué todos plantan este oro verde? El pistacho. Pues porque deja mucho dinerito, y es que la crisis del gigante iraní y la demanda de China disparan el interés por este fruto, un cultivo que ya crece de forma exponencial en suelo español. Lo que empezó como una tendencia gastronómica impulsada por el chocolate Dubai, si a mí no me gusta.
2: Yo no lo he probado todavía.
1: Lo que le ve la gente, pero bueno. Todo esto empezó por el chocolate Dubai, se ha convertido en la tabla de salvación real para miles de agricultores. Con el mercado mundial en vilo por el conflicto en Irán y los precios en origen alcanzando los 18 euros el kilo, el pistacho ha dejado de ser el futuro para ser el presente más rentable del campo andaluz, según los datos del Ministerio de Agricultura recogidos en la encuesta sobre superficies y rendimientos. La superficie de pistacho a nivel nacional ha pasado de 2.600 hectáreas en 2012 a más de 83.000 hectáreas en la actualidad, un crecimiento del 3.000%.
2: Una barbaridad.
1: Eso da una idea del dinero que mueve el pistacho. Si hay zonas destacadas en este auge del fruto seco, son Granada y Jaén. Y cambiamos de noticia, acusan a un pediatra de 130 casos de abuso sexual a niños en Alemania. El hombre cometió estos delitos durante 12 años, según las autoridades judiciales, que no han precisado cuántos menores fueron víctimas.
2: Qué lástima, le marca la vida a estas criaturas, ¿eh?
1: En lavozdelsur.es archivan la denuncia contra el colegio de Sandra Peña. Activar el protocolo no habría cambiado nada, eso dice el juez. La familia tiene margen para recurrir esta decisión, en la misma línea que la fiscalía, que no ve responsabilidades penales del centro educativo. Al final lo que está claro es que Sandra Peña,
2: que ha perdido la vida,
1: está muerta y sus padres pues se han quedado
2: sin vida.
1: Y aquí pues nadie es responsable. Lo que pasa siempre en este país. Bueno, follón y jaleo en la Feria de Jerez. Cortes de tráfico, boicot y bronca de los cocheros con la policía en la Feria de Jerez. Amenazaron a los agentes diciéndole a que soltamos los caballos. ¿Tú te imaginas que soltaran todos los caballos, la que se puede liar, ¿no? Los responsables de los carruajes denuncian impedimentos para montar a más personas y dicen que así pierden dinero. Y el ayuntamiento ha retirado hasta 5 matrículas por sobrecargar a los animales con más pasajeros de los que permite la ordenanza.
2: El objetivo es velar por los animales, que sí, que deben de tirar del carruaje, pero no en exceso.
1: Pobrecitos, que tampoco. ¿Te acuerdas de la chiquilla, de la comunión, esta niña que, bueno, 2 años preparando su comunión, la familia preparándola, y cuando llegan al convite pues encuentran que no hay nada? No hay absolutamente nada. ¿Qué hicieron? Por cierto, que ayer nos quedamos con la duda, pero hoy sí aparece la noticia, fueron a un supermercado a comprar comida.
2: Fíjate.
1: Pues bien, una empresa se ha ofrecido para celebrar la fiesta de la primera comunión arruinada en Jerez por culpa del catering. Numerosas personas están mostrando su solidaridad a una familia que no pudo organizar un día tan especial como tenía previsto. En Nubes de Algodón, la empresa en cuestión ha ofrecido sus servicios. Dice: ayudemos entre todos a esta familia, una propuesta que ha sido muy valorada en redes sociales y a la que se han unido muchas personas. Si hacéis algo, yo me ofrezco de camarera o de lo que haga falta, ha dicho, por ejemplo, Marta Jiménez. La familia de la pequeña, que había pagado 2.000 euros a Catherine Martínez, quedó conmocionada al llegar a la finca y ver que no había nada preparado ni se había presentado ningún camarero. Solo tenían la tarta, que se había encargado de comprar la madre. Para tratar de arreglar el desaguisado, acudieron de urgencia al supermercado para comprar comida y bebida. Desde la empresa que iba a organizar el catering se ha comentado que no se llegó a realizar por un problema grave del que no quieren hablar.
2: Pero bueno, ahí está la solidaridad, ¿no? Que han querido ayudar a que esta niña pueda ver cumplido su sueño, ¿no? Celebrar su primera comunión.
1: Y una noticia que te va a gustar a ti, me gusta a mí y va a gustar a mucha gente. Vuelve la fiesta del cine en junio. Entradas a 3,50 euros, que está bastante bien porque está el precio ahora mismo, sí. Que madre mía, aquí en Arcos a lo mejor están más baratas,
2: sí,
1: pero en
2: Jerez.
1: Entradas a 3,50 en más de 320 cines de toda España. Las entradas se podrán comprar desde el 3 de junio, online, en taquilla y en los kioscos de los establecimientos participantes. La nueva edición de la fiesta del cine se va a celebrar los próximos 8, 9, 10 y 11 de junio en toda España, con entradas a un precio único de 3,50 euros para cualquier película de la cartelera. 4 días para disfrutar de la gran pantalla sin que el precio sea un obstáculo en más de 320 cines repartidos por todo nuestro país. Las entradas estarán disponibles a partir del miércoles 3 de junio, tanto a través de las webs de los propios cines como en las plataformas habituales de venta online, en taquilla y en los kioscos situados en los vestíbulos de los cines participantes. Una oferta que, edición tras edición, se ha convertido en una de las citas más esperadas para los aficionados al séptimo arte.
2: Y que son muchos los que se suman, ¿no?, a esta fiesta, a la fiesta del cine.
1: Somos muchos, pero es verdad que es que los precios están, que madre del amor hermoso. Y ya si te pides palomitas y bebidas, tienes que pedir un préstamo. Por cierto, hablando de préstamo, un juzgado de Cádiz obliga al BBVA a devolver dinero a un cliente por el seguro de vida aparejado a una hipoteca. La justicia ha vuelto a dar un varapalo a la banca. El juzgado de primera instancia número 2 de Cádiz ha dictado sentencia contra el BBVA por incluir cláusulas abusivas en un contrato de préstamo hipotecario firmado en septiembre de 2009. El fallo, fechado el 26 de enero de este año, obliga a la entidad a devolver al cliente 4.570 euros correspondientes a un seguro de vida que, según el juez, se vendió de forma opaca y sin alternativas reales. El demandante, representado por el bufete Ortiz Abogados, llevaba años pagando tres conceptos que consideraba injustos: una comisión por novación modificativa, otra por cada cuota que no pudo pagar a tiempo y un seguro de vida cuya prima completa fue financiada dentro del propio préstamo. Decidió plantarle cara al banco en los tribunales y en buena parte pues se le ha dado la razón. Y ya hay fecha para la estrella dedicada a Juan Carlos Aragón en el Paseo de la Fama del Carnaval de Cádiz. La cita, prevista en principio para el 17 de mayo, día en el que el autor falleció, ha tenido que atrasarse debido a la celebración de las elecciones andaluzas. La estrella a Manolo Santander se colocará en torno al día de su muerte. Así que tenemos que el autor más reconocido, llorado y cantado del carnaval contemporáneo de Cádiz, Juan Carlos Aragón, tendrá el próximo 24 de mayo su estrella a los pies del Gran Teatro Falla, el Coliseo donde su ciudad le otorgó una despedida multitudinaria el 18 de mayo de 2019. Y luego también tenemos, hemos dicho, la estrella del autor de La Familia Pepperoni, de Manolo Santander, que se baraja una fecha en torno a su muerte, que tuvo lugar el 3 de septiembre. Así que suponemos que buscarán una fecha cercana al 3 de septiembre. Las últimas estrellas colocadas en el Paseo de la Fama también han tenido lugar este mismo año a dos autores de coros y en dos días consecutivos. El 15 de febrero se rindió homenaje a Adela del Moral y el 16 de febrero a Julio Pardo. Con estas ansiadas losas se nutría a un Paseo de la Fama que no se alimentaba desde el jueves 8 de febrero de 2018, cuando se colocó la dedicada al autor Eduardo Delgado. El gobierno va a desactivar el 1 de junio la rebaja del IVA de la luz y del gas natural por la moderación de la inflación. Así que va a subir el gas y va a subir la luz. El impuesto ahora en el 10% volverá a estar en el 21%, mientras que se alargan hasta el 30 de junio la reducción aplicada a los carburantes y las ayudas a gasóleo agrícola. Los andaluces necesitan ahorrar más de 41.600 euros para poder comprar una vivienda. Málaga está a la cabeza en este ranking andaluz, ya que el nivel de ahorro previo para adquirir un piso es de 62.036 euros. Y la última noticia, viviendas en lugar de comercios en Cádiz. ¿Gana o pierde la ciudad? Publica hoy Diario de Cádiz este reportaje. Dice que la reducción de comercios en el casco antiguo por viviendas, pues claro que provoca que pues no haya mucho movimiento tampoco a nivel de negocios. y que locales vacíos se estén transformando en vivienda está muy bien, pero que puede afectar a una de las patas que sostiene la economía de la ciudad, que son los pequeños negocios.
2: Efectivamente. Bueno, decía, finalizamos con esa noticia, permíteme, compañero, bueno, pues otra noticia referida a la Feria de Jerez, que es donde se ha visto que se va a poner, yo creo que esto va a ser el principio quizá de lo que se va a poner en marcha por parte de las claveleteras. Es decir, estas señoras que van vendiendo claveles por la feria, vamos, uh-huh. vendiendo, que te lo meten por la nariz, vamos.
1: Exacto.
2: En el rostro. Mira, niño, mira, guapo, guapa, bonito. Bueno, ¿y qué es lo que sueles decir si no tienes a quien regalárselo, no te apetece? ¿Qué es lo que sueles decir? José Antonio, no sé si te ha pasado a ti esto.
1: Me ha pasado, pero digo muchas cosas, yo qué sé, según
2: bueno,
1: me...
2: Bueno, pues una de las cosas de... ¡Ay, no tengo suelto! Sí. Bueno, pues ahora, cuidado, si vais a la feria...
1: Lleva el datáfono.
2: Si vais hoy a la feria o mañana sábado, que creo que es el último día ya, no hay ningún problema, porque lo puedes pagar con Bizum.
1: Madre mía, de verdad.
2: Efectivamente. Sí, sí. Ahora es verdad que muchas personas, la mayoría, ya no llevan nada suelto, en ese caso tú, y llevan la tarjeta. Bueno, pues eso de decir no tengo suelto muchas veces será verdad, otra no será tanto verdad, que en una de ellas, de las claveteras, ha dicho que sí y no sabe ni siquiera. Le dijo parece ser que le dijo al hijo, ponme el zoom, con Z, dame, ponme el zoom. Así que ya no hay pretexto, señores, para regalar a quien tú quieras o simplemente para ti, bueno, pues un clavel, que es lo que se suele, ¿no?, vender, clavel o rosa en la feria, en este caso en la Feria de Jerez. Y como se suele decir, o lo que aparece hoy en el titular, en Jerez como en ninguna otra feria. Ahora sí, compañero, finalizamos este tiempo de actualidad. Sí, enseguida creo que tienes ya, está aquí en los estudios tu primer invitado.
1: Sí, señora, pues enseguida vamos a hablar con Damián Sánchez, premiado en el concurso Chef Sierra de Cádiz en la categoría de cocina innovadora.

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0: Las 10 de la mañana y 42 minutos. La cocina gaditana brilla en Chef Sierra de Cádiz 2026 con la miel y el atún como protagonistas. La novena edición de Chef Sierra de Cádiz ha vuelto a reunir a buena parte del sector hotelero gaditano en el entorno de Hacienda El Rosalejo y ha puesto en valor la riqueza culinaria de la sierra a través de un producto muy especial, la miel. La cocinera Rocío López Galafate, de la Tasquita del Majaceite, estuvo ayer con nosotros en el programa, se alzó con el primer puesto en la categoría de cocina tradicional gracias a un plato de chícharos con alcaufiles, habas y atún en el que apostó por la miel de cilantro. Y por su parte, el joven chef Damián Sánchez Mariscal, de Venta La Perdiz, conquistó la categoría de cocina innovadora con una propuesta de atún de almadraba a la brasa y miel de matalahuva que sorprendió al jurado. Un jurado que estuvo formado por dos cocineros con estrella Michelin, además de la chef Antonia Jiménez de Mesón Sabor Andaluz, junto a otros reconocidos profesionales de la cocina provincial. Todos ellos coincidieron en destacar el alto nivel de las 8 propuestas presentadas, especialmente por la forma de integrar ingredientes como la miel y el atún en elaboraciones equilibradas y creativas. Es decir, que fueron cerca de 200 personas vinculadas al sector de la hostelería quienes han participado en esta convivencia gastronómica celebrada, como decíamos, en la Hacienda El Rosalejo, convertida ya en uno de los grandes encuentros anuales de la Sierra de Cádiz. Y si ayer nos visitaba Rocío López Galafate de la Tasquita del Majaceite, hoy es el turno de Damián Sánchez Mariscal, joven chef que trabaja en Venta La Perdiz. ¿Qué tal, Damián?
1: Muy buenos días,
0: buenos días,
1: Antonio.
0: Bienvenido.
1: Buenos días.
0: Estuviste por aquí, pero ya hace bastante tiempo de aquella visita.
1: Sí, sí, hace ya un tiempecillo que estuvimos por aquí también visitando y darte las gracias por la invitación de nuevo.
0: Nada, un placer. Enhorabuena, en principio, antes de continuar con la entrevista. Y me encanta esto de atún de almadraba y miel de matalahuva.
1: Correcto.
0: He visto la foto, ¿vale? He visto el plato, pero ¿cómo se te ocurrió?
1: Bueno, le puse el nombre de atún rojo de almadraba, brasas, que me gusta puntualizar, y miel de matalahuva. Fue una idea que empezó a cocinarse desde el minuto que nos dijeron que el atún entraba en escena en la última fase, en la final. Yo afortunadamente he trabajado en otras cocinas con el atún, entonces ya mi cabeza empezó a mezclar ingredientes, a mezclar fórmulas, a mezclar técnicas y dibujar en mi mente un poco lo que era el plato. Y después de varias pruebas, tanto en la Venta La Perdí, incluso en casa de mis padres, aprovechando la brasa y demás, tenía claro que mi plato se iba a centrar, aparte del producto principal que era la miel y el atún, en la brasa. Quería darle ese matiz que nos aporta la brasa, el humo y lo que es el fuego verdadero, como yo le llamo. Uh-huh.
0: Muy bien. ¿Y qué tal ha sido la experiencia de Chef Sierra de Cádiz?
1: Pues la verdad que muy, muy, muy feliz, muy contento de poder compartir estas 3 jornadas con los compañeros de cocina, compañeros de sala, con todo lo que conlleva esto, ¿no? En el sector de la hostelería para la Sierra de Cádiz, los proveedores. Al final es una convivencia entre compañeros y que terminan convirtiéndose en amigos, ¿no? Y bueno, más allá del resultado, pues es un buen escaparate para todos los hosteleros, restauradores, cocineros, camareros, que nos viene muy bien a todos. Muy contento.
0: ¿Los ganadores del concurso eran tus ganadores también o tú tenías otros nombres en mente? ¿O apostabas por otros compañeros y compañeras?
1: Pues mira, si te soy sincero, aparte de estar contento por mi resultado, estoy muy contento por el resultado de Rocío. Me llevo muy bien con ella, la verdad que nos une una gran amistad y yo apostaba por Rocío. Ella iba por tradición y yo por innovación y con mi pareja se lo comentaba. De hecho, estuve visitándola hace cuestión de 2 semanas en su restaurante y yo apostaba por Rocío porque le veo que tiene mucha mucha garra, le veo que tiene mucho conocimiento y apuesta por muy fuerte por la tradición. Y en ese sentido me acerté con Rocío y aunque el nivel, como dicen los propios organizadores, cada año va aumentando porque hay Los más veteranos pues tienen la veteranía, pero los nuevos vienen con mucha fuerza y están apostando bastante, bastante fuerte. La verdad que hay mucho nivel. Nos hemos tenido que quebrar, sobre todo en la categoría de innovación, nos hemos tenido que quebrar mucho la cabeza para que todo se diera como se ha dado, la verdad.
0: Bueno, te he visto en fotos acompañado por todo el equipo de Venta La Perdiz, desde tus jefes a tus compañeros y compañeras. Eso fue en la final, ¿no?
1: En la final, sí, fue en la final. De hecho, terminamos en mi casa, estuvimos allí conversando, hablando un poco de todo y demás, y muy contento y muy agradecido también porque verme acompañado por todo el equipo, que es la parte que no se ha visto de estas pruebas, ¿no? Yo soy el representante, pues yo he sido la cara visible, pero siempre me gusta puntualizar que uno sin un equipo no puede llegar a donde estamos llegando, ¿no? Y muy agradecido por que me haya acompañado tanto Nech como Yolanda, como todo el equipo que forma la Venta La Perdiz.
0: ¿Y en qué consiste el premio? Porque compensación económica no hay, ¿no?
1: No, este año no han dado compensación económica, pero ayer desde la dirección del concurso nos mandaron ya lo que... Y es como, según entiendo, son dos cheques en material. Uno patrocinado por Macro y otro por Uni, que han sido los dos patrocinadores más fuertes, creo, de esta edición, aparte de lo que es la marca Miel Sierra de Cádiz, ¿no? Y el atún de Petaca Chico. Pues no sé cuánto es la cuantía de estos cheques, pero el premio es este, material, supongo, de hostelería, un homenaje, y tratándose de Macro, pues a lo mejor serán productos, o ya ellos se ponen en contacto con nosotros y llevaremos a cabo con el premio.
0: Si no quieres el de Macro, yo encantado de...
1: la verdad que tanto uno como otro en este momento me va a venir genial.
0: Genial, ¿no? Bueno, es verdad que el evento ha contado con la colaboración y patrocinio de firmas como Barbadillo, Macro, Petaca Chico o UNIC, además del respaldo de la Diputación de Cádiz y la Mancomunidad de Municipios de la Sierra de Cádiz. Que se celebra, Chef Sierra de Cádiz, a mí me parece, Hacienda El Rosalejo, de lo mejor que tenemos en la Sierra de Cádiz. No quiero que nadie se sienta ofendido porque a lo mejor tenga su establecimiento y piense, José Antonio, ¿cómo dices eso? Pero por mi trabajo en televisión durante 20 años he conocido muchos rincones de la Sierra de Cádiz que... De

0: con mi pareja, porque siempre lo vamos aplazando, y digo, no lo aplazo más, y me voy a dar un paseo, voy a disfrutar de la gastronomía que tienen ellos, porque es un sitio para tener en cuenta, la verdad.
1: Totalmente, es un lujo allí, o sea, allí te entra un relax, una paz.
0: Es entrar en otro mundo.
1: Totalmente, me encanta Hacienda del Rosalejo. Si me quieren invitar, pues...
0: Ahí lo dejamos, ¿verdad?
1: Oye, ¿hay posibilidad de sobornar al jurado? ¿Tú con el jurado cómo te has llevado en esta edición?
0: Yo no sé otros compañeros si han tenido la posibilidad de sobornarlo. Yo me he llevado bastante bien. Además, creo que he leído bastante bien desde el primer momento lo que el jurado tenía en cuenta. Lo he leído bien. Yo no abuso... En mi cocina nunca he abusado de las flores, de los brotes y demás, que teníamos un proveedor, el hombre muy amable y gastado en las tres fases, que me venía siempre con un entusiasmo a darme brotes y demás, y yo no sabía cómo decirle que no los ibas a utilizar, ¿no? Pero he leído lo que el jurado pedía y además lo puntualizó en la primera fase en Prado de Rey, que él se centraba, el jurado se centraba mucho en la técnica que utilizara y en el sabor. Entonces yo por eso en esta fase, en la final, aposté a 100% a por la brasa. Porque nada mejor que para sacarle el sabor a un ingrediente como trabajarlo en la brasa, ahumarlo, marcarlo, sellarlo. Todas las elaboraciones, a excepción de dos creo, que tuve que utilizar horno normal y el fuego para reducir el fondo, todo estaba hecho a la brasa. Marcado de las verduras, marcado de las espinas, marcado del tataki del solomillo de atún, todo. Entonces yo creo que para mí, que vengo del campo, vengo de lo que es las matanzas y demás, el olor a brasa que te aporta la leña, el olor, el humo, no, para mí es otro nivel. Entonces yo me centro más que en decorar el plato. Evidentemente un plato te entra lo primero por el ojo, ¿no? Por la vista, después por el olfato y después ya vas probando. Pero prefiero que cuando el jurado lo pruebe, diga, aquí hay sabor.
1: Claro, tú entendiste que el jurado quería técnica y sabor, no tanta floritura.
0: Yo lo vi así. Lo vi así y en la primera fase, en Prado del Rey, lo puntualizaron. Entonces digo, creo que vamos a tirar por aquí. Hice la lectura del jurado, digo, aunque vaya cambiando, porque es verdad que empieza y cada vez, como cada pase se va profesionalizando, van entrando gente más experta y demás, pero yo lo leí de esa manera, lo entendí de esa manera y me centré en eso, en técnica, el sabor y aparte, pues buen producto que ya lo teníamos, que era una materia prima como la miel de la Sierra de Cádiz y un atún de almadraba de aquí, también de la bahía.
1: Además, una presentación muy sencilla, muy limpia, no hay... ¿Mucho adorno?
0: No, el adorno era, por decirlo de alguna manera, el ingrediente principal. Y, por ejemplo, si utilicé una galleta de miel, hice una galleta de miel y tinta de sepia, que busqué un molde que era la forma de la espina, haciendo también un poquito de guiño a lo que es la espina del atún. Entonces, eso ya, aparte de que se podía comer, hacía como decoración, dividía un poco el plato para que tuviera el protagonismo el atún por un lado y el puerro a la brasa por el otro, quedaba centrado, la vajilla, tanto en Grazalema, era de mi suegra, de una vajilla antigua, cartujana, de esta de Sevilla, espectacular, y de la de la final era de mi abuela, que mi madre me la consiguió, y me quedó un plato muy, para mi gusto, muy bonito. De hecho, me preguntaban allí entre bambalinas cada dos por tres, oye, ¿qué tal? ¿Te ves ganador? Y digo, mira, yo no sé si me veo ganador, no sé si seré ganador, porque no he visto lo que cada compañero ha hecho, porque es verdad que está centrado lo tuyo y no te da tiempo a visitar, ¿no? Digo, pero sí te digo que estoy 100% contento de mi plato y del trabajo que traigo. Y muy contento con el resultado. Y de hecho, en la final, como estaba solo y exclusivamente para dedicarme al plato, todas las elaboraciones que iba realizando me sabían más buenas que incluso cuando las hice en las pruebas. Entonces iba muy contento con él y muy confiado con mi plato.
1: Bueno, habrá que esperar entonces a la edición del año que viene, que no sé si tendrás intención o si llegado el momento tendrás oportunidad, porque muchas veces uno quiere pero no puede por diferentes motivos, ¿no?

0: Pero te volveremos a ver entre fogones en Chef Sierra de Cádiz, si es posible.
1: Seguro, seguro. Bueno, en otras ocasiones me ha sido muy imposible, ¿no? Porque trabajaba fuera y demás y era complicado, ¿no? Además, estamos representando a Sierra de Cádiz, no me puedo presentar con un hotel o con un restaurante que esté en Sevilla o en Málaga, ¿no? Pero yo creo que sí, que las circunstancias van a ser positivas y favorables y nos vamos a presentar seguro. Además, tengo muchísimas ganas porque creo que entre todos los participantes, tanto los nuevos que hemos llegado como los antiguos, ¿no?, los veteranos, la décima edición, esperamos que por parte de la dirección, no sé si Antonio Orozco me estará escuchando y todo su equipo, que todos esperamos algo potente, algo bastante fuerte, y creo que puede ser un punto muy, muy bonito de que la décima edición venga cargada de novedades y con más fuerza que nunca, y si es posible, con mucho más compañeros, ¿no? Que yo animo a todos los compañeros que se lo piensan, o a lo mejor que tienen más pudor, tienen un poco más de menos atrevimiento, que se animen, que al final esto siempre se hace en los martes, que casi todos los hosteleros entre lunes y miércoles estamos cerrados. Es un momento de convivencia, un momento bonito, un momento en el que te da a conocer no solo a ti como cocinero, como camarero, como pastelero, que en otras ediciones también se han presentado, sino como tu propio proyecto, tu propio negocio, ¿no? Y es un momento en el que conoces a muchos compañeros y tu negocio pues te puede dar a conocer. Además, después, cuando lo bonito de esto, más allá del concurso, es que cuando tú vas como cliente a un sitio, ya sabes dónde tienes que ir. Pues yo estuve viendo a Rocío, mañana voy al Rosalejo, otro día va a Grazalema y tienes dónde ir, te conocen. Te recorres la Sierra de Cádiz como cliente, comiendo en lugares muy, muy buenos, y prácticamente sigues estando siempre en tu casa porque te abren las puertas, ¿entiendes? Entonces eso es muy bonito. Para mí, por lo menos, muy bonito llegar a la casa de un compañero y sentirte en tu casa. Yo casi por poco todavía estoy sentado en la mesa de Rocío porque eran las 5 de la tarde y no me quería ir. Yo animo a todos los compañeros.
0: Bueno, a ver qué pasa en la décima edición, pero Antonio Orozco, si escuchas la entrevista, que te están pidiendo caña y marcha. ¿Quieres un poquito más? ¿No?
1: Sí,
0: que
1: claro.
0: Te lo pongan más difícil.
1: Ya creo que quedan 363 días para la décima edición, Antonio, así que no sé qué estarás preparando, pero hay que darle caña ya.
0: Bueno, pues a ver qué se le ocurre a nuestro buen amigo Antonio. Hoy ha estado con nosotros Damián Sánchez Mariscal, chef de Venta La Perdiz, que conquistó la categoría de cocina innovadora en Chef Sierra de Cádiz 2026, novena edición. Y su propuesta era atún de almadraba a la brasa y miel de matalahuva, que dejó al jurado, vamos, sin palabras.
1: Correcto. Utilizamos también un puerro como guarnición, que también fue a la brasa, y le hice una salsa romescu a la brasa, todo tostadito a la brasa, y la verdad es que me quedó muy bueno. El plato quedó redondo, quedó equilibrado, quedó bonito también visualmente, y la verdad que el jugo, que no he hablado todavía del jugo de pescado, era un jugo a base de espina de pescado tostada, y creo que se llevó casi las 3 horas que tenía para preparar. Se llevó el jugo en el fuego, reduciendo. Después ya le metí el toque de teriyaki para darle el guiño de innovación y sabores un poquito más de otro sitio, de otro estilo, ¿no? Y en el último momento, pues el toque de miel, que le daba ese brillo, le daba ese sabor a miel, a sierra, muy a lo nuestro, sin que se notara demasiado. Y la verdad que contento, muy contento, y esperemos que podamos elaborar este plato durante mucho tiempo, a ver si lo podemos conseguir.
0: Muy bien, nunca uno piensa que un plato pueda llevar tanto trabajo detrás, y estoy escuchándote hablar y digo, madre mía, todo lo que tuviste que preparar para...
1: Sí, la verdad que a veces la cocina, creemos que lo conocemos todo, ¿no? Creemos que lo sabemos todo, y uno mismo que lleva yo prácticamente toda la vida en una cocina, va aprendiendo cada día e intenta de no conformarte, no sacar siempre lo mejor de ti y que cada plato tenga lo mejor del entorno de donde lo estás preparando. Y en el tratándose de innovación, pues siempre se busca que haya diferentes elaboraciones en el mismo plato, que tenga su salsa, su jugo, su guarnición. y llevaba muchos elementos, llevaba mucho trabajo, llevaba... A veces no te sale el plato a la primera según tú lo tienes en tu cabeza. Por eso está el ensayo y error, ¿no? Que le llaman hoy, ¿no? Y ensayo error hasta que das con la tecla. Tenía muchas elaboraciones y tenía un trabajo curioso, la verdad. La verdad que un rato, había que echarle un rato.
0: Por tanto, Damián Sánchez Mariscal y su atún de almadraba a la brasa y miel de bata mata la uva ha sido bien premiado. Con razón, no me extraña, porque la verdad es que, madre mía, lo que hay que cuidar... el detalle al máximo, en este caso, si quieres ser el primero en Chef Sierra de Cádiz. Es que, escuchando a Damián, digo, si yo preparo un huevo frito me creo ya que soy arguiñano. No, no, no. Todo preparado, pero vamos, al milímetro medido que... En fin. Bueno, Damián, muchas gracias por la visita. Enhorabuena una vez más. ¿Y estará incluido en la carta de venta a la perdiz este plato o...?
1: Bueno, hay algo que yo no he dicho, pero... Mi periplo por Venta la Perdí...
0: No
1: mi,
0: me digas.
1: Mi recorrido por Venta la Perdí tuvo su punto y final justo con este concurso. Al final, bueno, conseguí el final soñado, por llamarlo de alguna manera, ¿no? En mi cabeza estaba todo lo que ocurrió, estaba y se dio como yo quería, que era terminar con esta familia, ¿no? Con Ernesto y con Yolanda de la mejor manera. Terminar de dejar Venta la Perdí en lo más alto, por así decirlo, de la Sierra de Cádiz, en este concurso con muy buen pie. Y yo ya desde ese día he finalizado con ellos, ¿no? Hemos terminado nuestra relación como trabajadores y como empresarios, ¿no? Y yo voy a montar mi propio proyecto.
0: ¡Ah, qué bueno!
1: Sí. Voy a retomar lo que fue el negocio de mis padres, donde yo empecé a dar mis primeros pasos detrás de una barra y en una cocina hace ya 27, 26 años, y voy a coger en La Pedroza, eso en Guadalete, y me voy a... Bueno, ya estoy con ellos. No me ha dado tiempo de descansar, que ya estoy manos a la obra.
0: Bueno, pues nada, por un lado, una de cal y otra de arena, porque al principio me he quedado un poquillo tocado cuando me has dicho que dejabas Venta la Perdiz, pero a continuación me has alegrado y me he venido arriba otra vez.
1: Sí, sí, sí.
0: Dos en uno, exclusiva. Aquí hoy en Radio Arcos, en el magazine Contigo en la Mañana, Damián Sánchez Mariscal deja la que ha sido su casa hasta ahora, Venta la Perdiz, y se hará cargo de Mesón Guadalete.
1: Mesón Guadalete.
0: En La Pedrosa.
1: Correcto.
0: Muy bien, pues oye, cuando ya lo tengas todo listo te puedes pasar por aquí, hablamos un poquito de lo que vas a ofrecer, en fin.
1: Yo encantado de volver aquí a Radio Arco, por supuesto, y lo que pueda seguir ayudando a vosotros y vosotros a mí, pues encantado también de volver, de ofrecer lo mejor de mí en lo que a la cocina se refiere. Estoy muy contento de volver, porque es verdad que Venta la Perdí, igual que muchos otros negocios en los que he estado, lo he sentido como mi casa, porque vivo de la cocina la vivo... con mucha intensidad, la vivo de esta manera y me hago como el sitio como mío, ¿no? Pero ahora sí que de verdad vuelvo a la que ha sido mi casa, la que cuando salí de allí miré para atrás y dije, volveré. Han pasado 20 años, pero voy a volver a ver y estar con mis vecinos, con mis amigos, con mi familia, que en este caso el... en lo que es el restaurante, el local es de mi tío, de mis primas, ¿no? Me han facilitado todas las cosas, cosas que también le tengo que agradecer, ¿no? Para darme este empujón que al principio necesitamos cuando nos metemos en una aventura como esta, porque en los tiempos que corren hay que tener valor para todo esto. Pero muy contento, por supuesto, que te avisaré si quieres y echamos un ratito y ya contamos un poquito la idea, el concepto y todo lo que vamos a organizar para allí.
0: Porque ¿cuándo tienes planeado abrir, más o menos?
1: Esa es la pregunta del millón.
0: Yeah.
1: Pero yo dependo de tercero, evidentemente. Hay que darle un lavadito de cara a lo que demás, un poquito de tal. Vamos a hacer una terracita nueva. La cocina le vamos a meter un enfoque importante, porque casi toda la maquinaria va nueva y vamos a reestructurar lo que es la organización de la cocina. Lo ideal sería para verano tenerlo. Para verano tenerlo, creemos que considero que es una fecha buena para empezar. Allí han funcionado muy bien las tardes y las noches en verano, y vamos a intentar de que esté para verano. Vamos a intentar de... Yo ya te digo, no es... terminé este cierre el martes, descansé un poco el miércoles, y desde ayer ya estoy organizando todo y estoy a piñón con aquello. Vamos a ver si los albañiles y todo este gremio se ponen de acuerdo y le damos caña. si me está escuchando el albañil, que se ponga las pilas y todos los demás, todos los proveedores, y vamos a tenerlo para el verano, seguro.
0: Muy bien. Nada, me son Guadalete bajo la dirección, ¿no?, de Damián Sánchez Mariscal, ¿eh? Su propio negocio. Él se lo guisa y él se lo come, nunca mejor dicho.
1: Correcto.
0: Bueno, pues habrá que ir por allí, hombre, cuando abra sus puertas me son Guadalete, porque ¿estaba cerrado o estaba funcionando ahora?
1: Mis primas lo tenían como local de evento y hemos dado, bueno, han dado varias comuniones, bautizos y este tipo de... De hecho, no lo he cogido antes por ese motivo, porque ya tenían cerrado diferentes eventos. Entonces yo le dije a mi prima que yo le respetaba. Al mismo tiempo, en hecho, le daba tiempo suficiente, porque él lo sabe desde hace ya 3 meses aproximadamente. Yo no quería irme deprisa corriendo, porque no lo he hecho nunca y no lo iba a hacer con ellos, que me han dado todo en estos 2 últimos años, ¿no? Y yo pues le he dado la Semana Santa, hemos dado bodas, hemos dado bautizos, comuniones, muchas también. Y al mismo tiempo, la siguiente persona que entraba para coger el relevo mío, yo le ayudaba a la transición, ¿no?, por así decirlo. Y ha estado cerrado, pero daban eventos, no como restaurante o como venta, pero ha estado, o sea que el local está bastante bien. No necesita también, evidentemente cada persona que coge un local necesita darle su enfoque, su pintura, su historia, pero lo que él tiene muchas cosas muy bien.
0: Estupendo. Pues nada, lo estáis escuchando, ¿no? Damián Sánchez Mariscal. Se hace cargo de Mesón Guadalete y seguramente después de una pequeña reforma para ponerlo un poco a su gusto, abrirá sus puertas este mismo verano, que ha llegado el momento, ya le hemos dicho a Mía que está invitada a pasarse por aquí a contarnos todas las novedades, no solo a nivel del local, sino de la carta, etcétera, etcétera. Damián, muchas gracias y mucha suerte.
1: Muchas gracias a vosotros y ya sabéis dónde podéis verme y allí tendréis vuestra casa, por supuesto.

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0: 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Hoy con nosotros en los estudios de Radio Arcos, dos hombres que saben mucho de fútbol, pero sobre todo del Gédula. Me estoy refiriendo a nuestro buen amigo y colaborador Juan Calero, y del otro lado tenemos hoy aquí en los estudios del Deportivo de Radio Arcos a Vicente Vargas Gómez, que ha sido el técnico toda esta temporada del primer equipo del Club Deportivo Gédula. A los dos los podéis ver también en directo en nuestro canal en YouTube. Tenía muchas ganas de verlos aquí a los dos sentados, frente a frente conmigo, para que hablemos de toda esta temporada que no ha ido nada mal. Podía haber ido un poquito mejor todavía, pero bueno, nos hemos quedado a las puertas prácticamente. Bueno, la temporada que viene será. Ahora, la pregunta es, ¿la temporada que viene va a estar Vicente al frente del primer equipo? No sé si todavía es pronto para realizar esta pregunta. De momento los voy a saludar. Juan, ¿qué tal? Buenos días, Juan, bienvenido. Y bienvenido, Vicente.
1: Gracias, buenos días.
0: Que siempre hablamos por teléfono y me gusta que estemos aquí en persona en los estudios de la radio. Bueno, la temporada ya finiquitada, ya estamos tranquilos. ¿Y ahora qué, Vicente?
1: Bueno, ahora lo de siempre, ¿no? Como quien dice, un periodo de reflexión.
0: Eso.
1: Un pequeño periodo de descanso. Nunca se desconecta. Ya hablábamos, por ejemplo, fuera de micrófono con Juan, que ya tengo planificado el fin de semana para ver fútbol. Iba ahí a Cuenca a ver al Jerez Club Deportivo, pero en fin, como estamos en feria, la familia manda, nos hemos quedado en tierra, pero bueno, hay partidos que ver. El domingo vendremos a ver el Arco en esa semifinal que juega contra el Guadalcacín. Y por la mañana pues ya nos planificaremos algo, ¿no? Para ver fútbol. Y bueno, esperando a que ya le demos el toque final a la temporada con esa fiesta que organizan los jugadores con las multas del año. Y organizamos ahora el día 29 de mayo ese fin de curso, como quien dice, entre todos, ¿no? Y a partir de ahí, pues bueno, pues ya esperaremos a ver qué es lo que sucede.
0: ¿Te atreves a hacer una porra para el partido del Arcos contra el Guadalcacín?
1: Hombre, la verdad es que yo soy de Jerez. El Guadalcacín es un buen equipo y un gran equipo, pero es verdad que yo también tengo mis simpatías con el Arco, y yo estuve aquí y la verdad es que me trataron muy bien, y bueno, yo creo que va a haber muchísima igualdad. Va a haber dos equipos que se conocen perfectamente, que ya llevan enfrentándose dos temporadas, son equipos difíciles de hacerle un gol, y además son equipos que hacen fácilmente gol. Por lo tanto, yo creo que va a ser una eliminatoria muy abierta, una eliminatoria donde se va a decidir en los dos partidos, no en uno, y donde es verdad que el equipo que se adelante o lleve un gol por delante, pues va a tener muchísimo ganado, ¿no?
0: Claro, esa es la idea de Rosales, llegar con ventaja amplia al partido de vuelta. Pero claro, todo dependerá de lo que pase este domingo a las 5 de la tarde en el Antonio Gallardo, entre Arcos Club de Fútbol y Club Deportivo Gédula. Y Juan, que tú también eres muy entendido de esto del fútbol y también estás siguiendo al Arcos, ¿tú cómo ves la cosa?
2: Yo creo que va a ser un 2-0 para el Arcos.
0: 2-0 a favor del Arcos. Bueno, lo sabremos el domingo. Hablamos ahora del Gédula. Bonita campaña, decíamos el otro día, Vicente, que podía haber sido todavía incluso mejor, ¿verdad? Pero por unos motivos u otros, pues al final nos hemos quedado ahí a las puertas.
1: Hombre, el Gédula ha hecho una gran campaña, ¿vale? Una gran campaña. Siempre hay que hacer balance de todo. Y el balance, nosotros al principio de la temporada tuvimos que hacer, realizar 9 o 10 fichajes. Por aquello de que siempre el Gédula pantalla de los equipos, y siempre los 4 o 5 jugadores más destacados del equipo pues siempre van a parar a otro lado, ¿no? Entonces este año tuvimos que hacer un equipo otra vez de nuevo, nuevos jugadores, nuevo trabajo, y la verdad es que bueno, empezamos bien, empezamos ganando el primer partido. Pero donde yo creo que ha estado, digamos, entre comillas, en no haber optado o haber estado en esos cuatro primeros puestos que dan derecho al ascenso, ha sido primero que en la primera vuelta tuvimos ese pequeño lapsus que nos llevamos después de ganar el primer partido, nos llevamos cuatro jornadas sin puntuar, y de ahí, digamos, donde ha estado el secreto, ¿no? Porque fueron cuatro jornadas donde nos cogieron ventaja, pero sin embargo después el equipo ha hecho una segunda vuelta magnífica, donde hemos estado cuatro meses sin perder, donde hemos estado ahí a cuatro, a cinco puntos de meternos entre los cuatro primeros, y bueno, ya es verdad que llegando a esos cuatro últimos partidos y con la derrota ya en Chiclana, que era uno de los equipos que si ahí hubiéramos tenido una victoria, pues nos hubiéramos puesto otra vez a seis puntos, a cinco de esos dos, de esos cuatro primeros puestos, pues bueno, pero yo creo que lo que nos ha pasado factura para no meternos en esos cuatro primeros puestos fue esas cuatro jornadas que estuvimos sin puntuar y nos alejamos bastante de la cabeza.
0: De lo que también te has quejado mucho durante toda la temporada es el estado del césped del municipal de Gédula, que parece, al menos parece, que ya se le va a poner arreglo.
1: Bueno, yo ya te voy a decir una cosa. Yo ya, la verdad es que con la edad que tengo, ni ataco a nadie, ni lo premio con nada que no se merezca, ¿no? Yo, ya con la edad que tengo, tengo que decir la verdad, o lo que pienso yo, ¿no? Yo pienso, y si me equivoco, y si me equivoco, y si estoy aquí en Gédula el año que viene, no tendré ningún problema en rectificar, ¿no? Pero mucho me temo que este campo no va a estar mínimo, mira, si le meten mano, mínimo hasta últimos de octubre o primeros de noviembre. Eso es lo que yo creo, si le meten mano, ¿vale? En cuanto al campo, hay dos cosas. Una, que dice uno, el campo ha sido parte de que el Gédula no se haya metido entre los cuatro primeros, estoy convencido totalmente. Entonces dirán todo el mundo, bueno, si el año que viene tiene el campo nuevo, te vas a meter en los primeros. Bueno, yo, eso son una temporada, la que viene es otra. Yo ya te digo que si yo dispongo de este mismo equipo, no me quitan a nadie, yo estuviera en el equipo y tengo un campo nuevo, yo te digo que nos metemos entre los cuatro primeros. Pero esto no va a suceder, porque primero, no vamos a tener campo en fecha, y segundo, seguramente se llevarán a más de un jugador del equipo. Por lo tanto, el campo este año ha sido, está claro, porque hemos tenido lesiones muy graves de muchos jugadores, muy graves se llama, dirán, oye, no han tenido una pierna en el hombro, no. Pero claro, en estos equipos hay una cosa, por desgracia, económicamente no se pueden con muchas cosas. Entonces, no hay ningún recuperador, no hay ninguna empresa que se dedique a, porque tú dices, bueno, tampoco en estas categorías se tiene a un, no, pero al menos tiene un concierto con alguien que puede ir a recuperarlo. Aquí una simple distensión de ligamento de grado 3, que es el menos grave, eso que en cualquier sitio serían 15 o 20 días, aquí se convierte en dos meses. Pero tal cual, o sea, tenemos ahí a un Pablo Valle que con nosotros estaba haciendo una campaña, era parte indispensable, que lo hemos estado hablando con Juan esta mañana, de que el equipo fuera como iba, es un medio centro espectacular, y Pablo se nos lesionó en el partido de Chiclana, cuando el partido llevamos, no hay que olvidar, cuatro meses sin perder, y el primer tiempo íbamos 0-0 con Pablo Valle en el campo. Pablo Valle se nos lesionó de ligamentos del tobillo, grado 3. La liga ha terminado después del Chiclana, mes y medio después, dos meses, y Pablo no ha vuelto a jugar. O sea, estamos hablando de un jugador importante, y lo hemos perdido dos meses. Pero es que si te hablo de Pablo Gil, te hablo de Girón, te hablo de Isidoro, te hablo de Marcos, te hablo de en fin, no, Juan Di, no sé qué, Chato, no sé qué jugador no ha pasado por estar parado 5, 6, 7 semanas por el tema de lesiones. Es verdad que algunas lesiones han sido fuera, pero también es verdad que el 80% de las lesiones han sido en Gédula.
0: Bueno, pues a ver qué pasa con el campo del Gédula, porque necesita urgentemente que se intervenga y que pues se solucione el estado que presenta ahora mismo, que es, ya lo ha comentado aquí muchas veces Vicente, aquello es un campo de minas.
1: El Gédula necesita urgentemente el campo y necesita que se haga un esfuerzo y se tenga alguien al cuidado del futbolista. Yo entiendo que económicamente no se puede, pero hay que buscar debajo de las piedras para que alguien, por lo menos, trate a un futbolista esas 48 horas que hay cuando se produce una lesión. ¿Dónde está la recuperación en un tiempo prudencial y dónde está la recuperación a un tiempo abismal? O sea, si tú tienes a alguien que diga, mira, esto es lo que tú tienes que aplicar, ese futbolista, en unas lesiones de las que se producen aquí, de cualquier que se puede estar 15, 20 días, eso sería lo suyo, y no provocar que un futbolista con cualquier tipo de lesión esté 2 meses fuera del campo.
0: Juan, ¿qué hacemos? ¿Hay que buscar dinero de donde sea? ¿O un tipo de convenio o colaboración con alguna empresa?
2: La verdad que yo lo he intentado, he ido a un oficio que conocían los chavales y he intentado de ponerle una lona o algo a cambio de que no hiciera, pero al parecer pues esta gente tiene mucho trabajo, no le hace falta la publicidad, desgraciadamente. Y entonces pues me decían que si un día, que si el otro, que no tienen tiempo, que para acá, que para allá, y no fue posible de hacer el convenio. Que eso es la verdad, lo que ha dicho Vicente, que es muy importante en un equipo tener un recuperador.
0: Claro. ¿Tú lo del campo cómo lo ves? ¿Piensas igual que Vicente o eres más optimista?
2: Yo espero que esté antes, por el bien del equipo y por el bien de todo, porque es que si se dijo al principio que iba a estar a primero ya y que nos teníamos que ir del campo y demás, ahora, ¿qué es lo que ha cambiado para que no estén ya metiéndole mano al campo? No sé, no lo entiendo.
0: En fin, luego hay otra pata, porque claro, está los jugadores, el campo, la falta de un fisio o de un especialista que ayude a la recuperación de los jugadores, y la afición, que luego también es un tema en el que tú también has incidido, Vicente, porque la afición no ha terminado yendo al campo esta temporada, y eso que ni tan mal, la temporada.
1: Bueno, yo te diría que yo, cuando he asistido muchísimas veces en otros equipos que he estado, a mí siempre me ha sorprendido la asistencia de público a Édula, siempre. Tú has tenido esa grada que tiene allí y casi siempre ha estado llena. Me sorprende, tú ten en cuenta una cosa que es que parece que no, pero es así, ya yo llevo aquí 3 temporadas. O sea, y en las 3 temporadas, mira que yo siempre hago evaluación de todo, error mío de no traer hoy aquí esos datos, pero yo me aseguraría de decir que nosotros el 80% de los partidos que hemos jugado en Gédula, el 80%, que es un tanto por ciento bastante alto, lo hemos ganado en casa, lo que es la afición, ¿no? Nosotros no solemos perder mucho en casa. De hecho, este año me parece que nosotros en casa solamente hemos perdido con los equipos de arriba, ¿no? Nosotros los 4 partidos que hemos perdido en casa los hemos perdido contra los 4 primeros, después ya nosotros no hemos perdido más en casa, ¿no? O sea que nosotros a la afición le hemos dado, nosotros no hemos llevado, como ya he dicho antes, 4 meses sin perder, hemos hecho muy buenos resultados y hemos estado colocados ahí entre el 90% de la liga, hemos estado colocados entre el primero y el octavo, o sea que no hemos bajado de esas posiciones, ¿no? Por lo tanto, pues bueno, yo creo que el lo que es el equipo le ha dado motivo a la afición para que esté allí, ¿no? La no asistencia, no lo sé, porque claro, yo llevo 3 temporadas en Gédula, pero tampoco yo vivo en Gédula y no testeo al público en general el porqué de eso, ¿no? Pero sí es verdad que nosotros con un público como usted que tenía Gédula, y eso, vamos, no me duele en prenda en decirlo, nosotros tendríamos 7 o 8 puntos más. Nosotros hemos perdido este año 3 partidos por un penalti que se dice muy pronto, que no dice tú, la afición te lo va a quitar, no, pero esos penaltis no lo he visto yo a mi favor fuera de casa. Y que te piten un penalti cuando mejor tú estás jugando a favor del equipo que está de fuera, los árbitros, a la hora de que tienen mucho público, se piensan muchas las cosas. Y claro, en Gédula, con la poquita asistencia de público que hemos tenido, no se la piensan a la hora de hacer esto, ¿no? Entonces, bueno, la verdad es que hemos echado en falta al público, y yo pienso desde aquí se le ha dado motivo para que esté allí. Los motivos por los que no ha asistido no te lo puedo decir porque no lo sé, pero sí es verdad que, hombre, que ojalá, he leído noticias ahora que no, yo no lo conozco, Juan puede hablar de eso, he visto en las redes de que por lo visto se han reunido otra vez frente a este tracatrá, que y por lo visto que va a estar, no sé si será un inicio de que el público vuelva allí, pero bueno, ojalá, ya te digo, que esté Vicente Vargas o no esté Vicente Vargas, Edula necesita de su público y necesita de su gente para seguir creciendo.
0: Nos gusta o no, pero en la realidad es que la afición influye en el resultado de un partido, esto es así, y el que no lo quiera ver, pues peor para él, pero vamos, que no es lo mismo 100 personas a 2000 y pico que había el otro día en el Antonio Gallardo, gritando a pleno pulmón cada vez que el árbitro pues tomaba una decisión, la que fuera, ¿no? Juan, ¿tú cómo ves el panorama a este respecto de la afición? ¿Cómo lo podemos arreglar?
2: Pues sí, podrían ir algunas personas más. El fútbol también ha cambiado mucho, la población de Gédula también ha disminuido bastante en los últimos años. Están viniendo gente de fuera, pero que no hace vida en Gédula. Están vendiendo bastantes cazas allí en Gédula, pero no son gente que se integran en el pueblo, en las cosas del pueblo y demás. Van allí a dormir y ya está. Y ha perdido mucha población de esa gente que iban al fútbol, ha perdido bastante, además de algunos enfrentamientos que ha habido entre equipos, como tú ya sabes que hay otro equipo en Gédula. Ahora por lo visto dice que va a haber una reunión entre ellos a ver si se pueden arreglar, y esperemos que todo esto vaya en beneficio de que el campo presente mejores entradas.
0: Claro, es que sería lo suyo, porque para una población
2: una
0: con ese número
2: tan pequeña,
0: de habitantes,
2: que haya dos equipos no es comprensible.
0: No tiene mucho sentido.
2: Esperemos que entre todos cedan la parte que les corresponda y se pueda arreglar, y que vuelva toda esa gente que por cualquier circunstancia de esas no vaya al campo, que vuelva, porque el equipo y el Gédula es de todos.
0: Sí, señor. ¿Y qué va a pasar con este hombre que tienes a tu izquierda, Juan? ¿Habéis hablado algo ya? ¿Todavía no?
2: Yo por motivos familiares pues no le puedo dedicar mucho tiempo al equipo y demás, y hombre, ayudo lo que puedo, que es poco, la verdad, para lo que me gustaría, pero por mí continuaría, porque Vicente entiende bien el vestuario que hay y los futbolistas, y lo lleva bastante bien. Yo desde aquí quiero, desde mi punto de vista y de la directiva, en que no contribuyo mucho, estoy ahí y me siento uno más del equipo, pues que felicitarlo a tanto a él como a todos los futbolistas por la gran temporada que han realizado.
0: Totalmente de acuerdo. Yo creo que es que es eso, lo que decía la temporada pasada, me vuelvo a repetir. Le hace mucho bien Vicente al Gédula, y el Gédula necesita a Vicente.
2: Esto yo es creo así, que ya también deberán de aprender un poco de lo que pasó hace un par de años, cuando intentaron otras cosas, que cuando tiene aquí una persona que sabe y que entiende el vestuario y que lo lleva bastante bien, no hay por qué cambiar.
0: Sí,
2: pero
0: sí.
2: Ya de otro asunto ya se...
0: O sea, pero eso no nos toca.
2: Yo por mí encantado de que siguiera, porque lo ha demostrado que lleva el equipo bastante bien.
0: Por mí también. Ya tienes dos votos, Vicente. Algo es algo.
1: Bueno, esto es, tú sabes... ya te digo, nosotros, bueno, yo espero la reunión con el presidente. Nosotros ya hablamos, él dijo que me iba a llamar, que nos íbamos a sentar, y bueno, pues cuando me llame nos sentaremos y hablaremos. Lo mismo que Juan dice, yo estoy muy contento en el Gédula, yo no tengo ningún problema. Si a ellos quieren que siga en seguir, hablaremos. Y si se arreglan los flequillos que pueden existir o que existan, pues no hay ningún tipo de problema, ¿no? pero bueno, hay que esperar, ya te acuerdas, hace 2 años que estuvimos tratando este tema y que, bueno, que al final no se cerró, porque esto es así y, bueno, yo espero, como él dice, que hayamos aprendido todo de esto y por el bien de la Edula, para bueno o para malo, pues bueno, que esto no se vaya en el tiempo y que se cierre lo antes posible, para bueno o para malo, ¿no? No pasa nada. Yo si estoy, pues fenomenal, y si no estoy, seguiré ayudando en lo que quieran la gente de Edula, porque yo tengo, hombre, buenas amistades ahí, me ha ido bien personalmente con la gente y yo no tengo ningún problema, pero que esto tampoco, tú sabes, es el fin del mundo, o sea que si Edula, por lo que sea, no quiere contar conmigo o la directiva no llega a un acuerdo conmigo, no pasa nada, ¿no? No, pero bueno, que si hablamos de si yo estoy dispuesto, yo estoy totalmente dispuesto, estoy muy cómodo ahí, y bueno, si llegamos a un acuerdo, pues no hay ningún tipo de problema, ¿no?
0: Uh-huh. Es que yo creo que a día de hoy Gédula y Vicente Vargas van unidos, igual que Arcos Club de Fútbol y Rosales. A día de hoy, dentro de un año o dos, igual opino diferente, pero ahora mismo pienso que al Gédula le viene muy bien Vicente y al Arcos le viene muy bien Rosales. Pero claro, esto es como todo, hay que llegar a un acuerdo, hay que sentarse, hay que hablar, y que ambas partes, pues...
1: Hombre, mira, yo saco aquí una cosa que no tiene colación, pero bueno, sí, es verdad. Nosotros, cuando el inicio de la liga pasada, tuvimos esta mala racha, una de las cosas que me dijo el presidente, ¿vale? Y bueno, eso lo digo aquí a viva voz, porque te he dicho que yo ya, con la edad que tengo, no tengo por qué no sacar cosas que no hacen daño a nadie, pero sí clarifican muchas cosas. Él me dijo que le habían dicho que una de las cosas que notaban en mí es que yo no tenía ilusión. Y yo le dije, Antonio, ¿de verdad tú me transmites eso creyéndolo o porque te lo han dicho? No, porque me lo han dicho. Digo, mira, si yo no tuviera ilusión, con todas las cosas que yo ya he conseguido en el fútbol, gracias a Dios, ¿qué hago yo aquí con 69 años en segunda andaluza? Yo tengo ilusión por el fútbol. Estoy aquí y te lo voy a demostrar de aquí al final de la campaña. ¿Tú qué es lo que quieres del Gédula? Él me contestó que es lo que quería, lo mejor, una buena campaña y no pasar apuro. Eso se ha conseguido y se ha trasladado ahí. El día que Vicente Vargas no tenga ilusión, no está aquí. Esto es una tontería. Ilusión, o sea, vamos a ver, si en el fútbol la ilusión se transmite por dos cosas. Una, económica, porque eso no hay que obviarlo, económica, y otra, deportiva. El que no tenga ganas de estar en el deporte, o el que no tenga ilusión, no tiene por qué estar. Ni con 20 años ni con 70 años. Pero para estar en el deporte hay que tener ilusión, en el día a día, porque esto no es tan fácil como creer a alguien que se levanta por la mañana y dice, vámonos a entrenar esta tarde. Venga, vámonos ahí, estamos ahí hora y media, nos vamos. Esto no es así. Esto hay que saber qué jugadores tiene, qué dispone, cómo están físicamente, cómo no están, hay lesionados, no hay lesionados, hemos trabajado esto una zona, hemos trabajado otra, hemos trabajado un sistema, hemos trabajado colectivo, individualmente, y ahí hay que plasmarlo en el terreno de juego. Eso lleva un tiempo, esto lleva un trabajo, y si no se tiene ilusión en el día a día para lo que aquí económicamente se gana en cualquier categoría de esta, si no se tuviera ilusión, ¿qué hace aquí una persona? ¿No? Entonces, por eso te digo, ilusión las máximas. La directiva de Gédula quiere que yo siga, seguiré con la ilusión de siempre, y si no quiere que siga, no pasa nada. Ya te digo que son cosas que, bueno, que a mí me consta que ellos también quieren que siga, ¿no? Que me consta, que aquí no estoy dándole ningún palo a nadie, sino aquí simplemente estamos hablando, estamos debatiendo y estamos dando a conocer los interiorismos un poquito del fútbol, ¿no? O sea que con tranquilidad, yo me gustaría seguir en Gédula, me consta que ellos también quieren que siga y solamente faltan los flecos. Esperemos que no sean los flecos de hace 2 temporadas.
0: Dos no discuten si no lo quiere, y Vicente sí. No tiene ganas de discutir. Vicente lo tiene claro, vamos, cristalino. Quiere seguir en el Gédula. Ya no depende solo de él. ahora la otra parte pues tendrá que decir también lo que tenga que decir. Y por cierto, pues ponemos a disposición de su presidente los micrófonos de la radio, que siempre lo han estado, ¿no? Bueno, total, en resumen, que ojalá la próxima temporada, en la previa y en el análisis post partido, pueda decir: Vicente, ¿qué tal? Muy buena, no sé qué. Y si no, porque los experimentos con gaseosa, es que experimentos a estas alturas no salieron bien y no volverían a salir bien, por una sencilla razón. Insisto, el hombre que necesita el GEDULA se llama Vicente Vargas Gómez, ahora mismo. Igual la temporada que viene digo, pues no hace falta Vicente en el GEDULA, pero ahora, para esta temporada que viene, quiero decir, sí. Y, pero esto es así, igual que el Arcos necesita a Rosales. Es que no hay más, tampoco hay que darle más vueltas de hoja. Lo que es, y lo que no, pues no. Don Juan, que está usted muy callado. Ya ha dicho nada, lo que tenía que decir, ¿no, Juan?
2: Pues sí, que por mí encantado de que él siguiera, y por mí tiene también el voto seguro, como por parte tuya, de que Vicente siga en el Club Deportivo Aedula una temporada más, por lo menos.
0: Sí, porque este año falta muy poquito, ¿eh, Juan? Este año falta muy poquito.
2: Y además quiero aprovechar también para desearle mucha suerte al Arcos Club de Fútbol contra el Guadalcací.
0: Eso es, sí señor. Siempre deportividad ante todo. A ver qué pasa el domingo en ese partido entre el Arcos y el Guadalcacín. ¿Va a haber celebración de fin de curso, Juan? ¿Tenéis previsto algo para cerrar el curso? O...
2: Pues yo ahora mismo la verdad que no puedo tener muchas celebraciones, porque estoy con mi madre que está enferma y no puedo dedicar mucho ahora, porque está la de ayuda a domicilio con ella, y por eso he podido escapar un rato y con Vicente venir aquí a los estudios.
0: Lo cual yo te agradezco enormemente, y le enviamos un beso, por supuesto, a...
2: Muchísimas gracias,
0: a tu madre, de tu parte. Pero claro, todos los años normalmente siempre hacéis una barbacoa, un almuerzo, o que vais a algún sitio a comer, ¿no? Con
2: sí,
0: el equipo,
2: pues,
0: pero
2: este poquito, año está desvinculado. Sabes, estoy un poquito desconectado, porque con las cosas de la familia, pues, están antes que nada.
0: Muy bien. Bueno, pues os voy a agradecer a los dos la visita, a Vicente Vargas. Vicente, ¿estás más delgado o es cosa mía?
1: Bueno, a lo mejor estoy un poquito menos, no estamos cuidando.
0: ¿Poquito? Pues yo diría que bastante, ¿no? Luego voy a mirar la foto de la última vez que estuviste aquí. Que lo he visto y digo, Vicente, este no, Vicente, me lo han cambiado.
1: Esperemos que estemos un poquito todavía más delgados la próxima vez.
0: Bueno, poquito a poco, tú sabes cómo
1: poquito
0: va esto.
1: Poco.
0: Despacito y buena letra.
1: Y con buena...
0: ¿Tú con tus jugadores vas a celebrar algo? ¿No habéis hablado de nada tampoco, de para comer, quedar o lo que sea?
1: Sí,
0: o...
1: sí, nosotros a lo largo del año, aunque nadie aquí, ningún futbolista, recibe nada económicamente, pero sí tenemos instituido entre nosotros una serie de multas por llegar tarde, por enseñarle tarjeta amarilla o roja, en fin, por hacer algo que pues no lleva la ropa, la indumentaria oficial del club, en fin, por una serie de cosas que los capitanes los cierran. Y bueno, a lo largo del año pues se va pagando. Hay algunos futbolistas que siempre sacan la nota humorística de que encima que no gana esto le cuesta dinero, pero bueno, es así, se reúne, bueno, hay una cantidad de dinero, y nosotros tenemos la suerte de tener un sitio como es una casa que tiene aquí particular nuestro capitán Marco Segovia, que la pone a disposición del club. Y bueno, ahí es verdad que con ese dinerito y ahí pues nos reunimos y la verdad que echamos un rato bastante bueno. Asisten la directiva que quiera, asisten los jugadores, y bueno, ahí la verdad es que ellos extienden la fiesta incluso al siguiente día, ¿no? Porque ahí Marco deja que la gente, los que estén ahí desde por la mañana hasta por la noche, pues se tienen que quedar a dormir, se quedan, ¿no? Por lo tanto, pues sí, el día 30 de este mes, pues tenemos esa fiesta, ¿vale? Pagada por las multitas de los jugadores y por mí mismo, porque a mitad yo también he tenido que pagar las tarjetas amarillas que me han enseñado, o sea que echaremos un buen rato como lo hemos hecho estos dos años anteriores, ¿no?
0: Bueno, aquí va a pagar todo el mundo, aquí no se libra nadie.
1: Nadie,
0: ni
1: bueno,
0: el entrenador.
1: Por cierto, desde aquí, con el permiso de los jugadores, pues estás invitado si quieres pasar a tomarte una copita, te lo recordaremos, ¿vale? Porque esto está aquí muy cerquita, está aquí en el... Es que no me acuerdo por ahí por dónde está.
2: La Posada del Duende.
1: La Posada del Duende.
0: Ah,
1: aquí
0: ah,
1: está por
0: la
1: ahí.
0: La Costa de las Rosas, sí.
1: En la carretera esa que va hacia Algar. pues ahí tiene, bueno, pues ahí invitaremos, te invitaremos a ti y bueno, invitaremos al alcalde y a su equipo de gobierno a ver si quieren ir para darle un poquito la tabarra sobre el campo.
0: Hombre, seguro. Muy bien, es que Vicente no da puntada sin hilo, ¿eh? Y es algo que me encanta a mí también, porque Rosales y Vicente tienen dos cosas, tienen una cosa en común, que son hombres que hablan, claro, con diplomacia, sin tampoco, pero te lo dejan claro, y a mí eso me encanta, porque cuando los entrenadores empiezan a irse por las ramas, bueno, porque no sé qué, porque con tanta tibieza, digo, vamos a ver, hijo de mi vida, ve al grano, déjate de tontería y ve al grano. Entonces, tanto Rosales como Vicente son así, van al grano, y es lo que a mí me gusta, sí señor. Bueno, entonces el 30, sábado 30 de mayo, despedida y cierre.
1: A partir de la 1:30 podéis estar allí, que no se dice para que no se cumpla, se dice para que se cumpla, para que vayáis de verdad, estéis allí el tiempo que queráis oportuno, media hora, una hora, se tomáis allí con nosotros, podéis llevarte, porque Marco tiene allí piscina, podéis llevarte el bañador y es allí un ratito.
0: No, si al final, o lo pasáis bien y todo, Vicente, al final.
1: Sí, hombre, aquí, mira, lo mejor que hay, te lo he transmitido a lo largo del año, el grupo que hay es magnífico. En Gédula, gracias a Dios, y se pueden sentir contentos, hay 7 o 8 hombres veteranos que no es que quieran al Gédula, es que son el Gédula. O sea, son gente que, yo no sé si lo he dicho ya aquí, pero mira, nosotros tenemos un futbolista, es una anécdota, un futbolista, no voy a decir nombre porque me lo van a quitar otros equipos, pero tenemos un futbolista que a la hora de venir es un futbolista que puede entrenar un día nada más de la semana. Juega en la posición de Marcos, que es el capitán. Y nos lo ofrecieron, y yo le comenté a Marcos, escúchame, antes de poner eso aquí a exposición, te pregunto, delante de toda la plantilla, si ese futbolista viene, tú vas al banquillo. Porque ese futbolista es de tu misma posición y un futbolista que tiene más nivel que tú. Y dice, Miche, ese futbolista tiene que venir. Ese futbolista tiene que venir. Yo lo que quiero es que mi Gédula esté arriba. Y si yo tengo que ir al banquillo, voy. Y él ha ido este año muchas veces al banquillo. Ha salido 15, 20, 30 minutos, Marco, y ahí ha estado, como el mejor, dando la cara. Esos son los hombres que necesita la Gédula. Y de eso tiene 6 o 7. E imagínate la suerte que tengo.
0: No hay más preguntas, señoría. Vicente Vargas Gómez, entrenador del Club Deportivo Gédula, muchas gracias, porque la verdad es un gustazo tenerte como entrenador del Gédula y que intervengas aquí todas las semanas en el Deportivo. Da gusto hablar con este hombre y con Juan también, claro, Juan.
2: Muchísimas gracias.
0: Pero más pequeños ya han terminado también, ¿no? Las categorías inferiores ya ha terminado ya todo el mundo.
2: Prácticamente el Mundial lo que queda ya.
0: vamos a ver, está ahí la cosa también, que parece que entre un virus que no sabemos de dónde ha salido ni por qué, pero entre una cosa y otra
2: se va a volver todo virus.
0: Sí, señor, aquí hay virus. ¿Todos los bichos transmiten algo? Los murciélagos, ahora las ratas, las abejas, ¿no? Es lo la próximo, Juan, ten cuidado. Ten cuidado con las abejas.
2: Las abejas transmiten la barroa, que es malísima.
0: Que sí, ¿no? No, hombre, es verdad que de toda la vida los bichos...
2: para ella,
0: no. Claro, pero de toda la vida los bichos siempre han transmitido algo. Lo que pasa es que ahora...
1: No lo sé. Malo es cuando el Simón este dice por televisión que no pasa nada.
0: Ahí ya estamos todos.
1: Este dice por televisión que no pasa nada.
0: Ahí ya estamos todos muertos ya. Ahí no se salva nadie.

0: Deportivo Gédula. Ya, pues nada, que tengáis buen verano y buena feria de Jerez, buena feria de Gédula, que la siguiente, después de la de Jerez, prácticamente.
1: Está la del Barrio Bajo, María Auxiliadora. Exacto. Y después está la de Gédula.
0: Y luego la de Gédula. Ya, pues hasta la próxima.
2: Muchas gracias,
1: Antonio. Muchas gracias, Antonio.

Estamos a punto de alcanzar las 12 del mediodía de este viernes llamado 15 de mayo. ¿Y qué de cosas que tenemos de cara a este fin de semana? De visitar, de conocer, de descubrir. Abrimos la agenda viajera. Tenemos una ciudad de Cádiz que se va a convertir en, o mejor dicho, durante estos días se está convirtiendo en Córdoba con su tradicional fiesta de los patios, donde también habrá una ruta gastronómica. Flores colgando de balcones y macetas, patios abiertos al visitante, olor a jazmín y vino de la tierra, música en directo y rincones históricos normalmente cerrados al público convertirán el puerto en uno de los grandes escenarios culturales de la primavera andaluza. Y es que durante 4 días la ciudad gaditana vuelve a parecerse a una pequeña Córdoba atlántica. La 27ª fiesta de los patios arrancaba ayer jueves y se prolongará hasta el domingo con una programación que volverá a llenar de vida el casco histórico portuense. En total serán 24 patios históricos, casas palacios y espacios singulares los que abren sus puertas de manera gratuita para vecinos y visitantes. Y como bien comentaba el compañero, en nuestro apartado de actualidad, efectivamente, hoy se conmemora el Día del Santoral de San Isidro Labrador, y hay pueblos de la provincia de Cádiz que celebran este fin de semana su romería en honor a San Isidro. Eso es lo que ocurre cada primavera. La provincia de Cádiz se encuentra inmersa en este momento, en plena época de celebración de ferias y romería. Y son muchos los municipios gaditanos que están celebrando durante esta semana sus respectivas fiestas locales, siendo destinos muy recomendables para todos aquellos que quieran descubrir las tradiciones de la provincia. Y como decimos, toca el turno a la romería, en este caso de San Isidro Labrador, cuya festividad es hoy viernes 15 de mayo. Provincias de Cádiz como Grazalema, el Coto de Bornos, Prado del Rey, Setenil de las Bodegas y cabe mencionar también aquí Gédula, que tuvimos la oportunidad esta misma semana de hablar con el hermano mayor de la Hermandad de la Salud, quien organiza esa romería en honor a San Isidro Labrador, titular de la parroquia. Bueno, pues si vamos por parte, en Grazalema la romería de San Isidro tendrá lugar, será mañana sábado, aunque los días anteriores, es decir, 13, 14 y hoy viernes se celebra el triduo del santo. El Coto de Bornos también celebrará su romería de San Isidro Labrador, también será mañana sábado. Prado del Rey, del 15, es decir, desde hoy hasta el domingo se celebra la romería en esta localidad y durante la noche de hoy viernes habrá un gran espectáculo previo y el sábado a las 7 se realizará la procesión del santo por las calles del municipio. Setenil de las Bodegas, considerado uno de los pueblos más bonitos de la provincia de Cádiz, también celebra este fin de semana su romería de San Isidro. Será a partir de hoy, viernes día 15, y hasta el domingo 17. Y cabe destacar que también en estos días, pues también este fin de semana se celebra en Gédula la romería en honor a San Isidro Labrador. Recordamos que mañana saldrá en procesión por las calles y el domingo tras la Eucaristía, bien tempranito, a las 9 de la mañana, seguidamente, bueno, pues saldrá en romería, todos los vecinos, vecinas que cada año rinden ese honor, ¿no?, a San Isidro, como todos aquellos que quieran, por supuesto, se participe de este día también de convivencia. También se celebra en estos días la ruta del atún. ¿Y quién lo celebra? La localidad de Zahara de los Atunes, un evento gastronómico muy reconocido en la provincia cuyo objetivo principal es poner en valor a este producto tan importante para la gastronomía gaditana, además de promocionar a los diferentes bares y restaurantes de la localidad. En esta edición se presenta bajo el título La alquimia del atún. Comenzaba este pasado martes, se prolongará, estará hasta este próximo domingo. Cuenta con un total de 47 establecimientos participantes. Todos ellos, al igual que las ediciones anteriores, bueno, pues deben realizar una tapa original que debe tener el atún de Almadraba como protagonista.
Ese repaso que damos a la agenda, que de seguro, seguro que te habrás podido encontrar otras muchas actividades, eventos a realizar durante este fin de semana aquí en nuestra provincia. Pues siempre que el tiempo nos lo permita, nuestro trabajo también, pues disfrutemos de ello. Como así del cine, del que vamos a dar muy buena cuenta a continuación.

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0: Hombre, ya el fin de semana quedaría redondo y bueno, pues durante alguno de estos días, a partir ya de hoy, que es cuando se renueva cartelera de cine, nos acercamos, ¿no?, a ver alguno de esos estrenos que esta semana, bueno, pues la selección que hemos dado, yo creo que está bastante bien. Muchas de ellas, hemos escogido cuatro películas, cuatro estrenos. Uno de ellos nos lleva a la comedia, al suspense. Jugada maestra. Becker es un joven frío e inteligente que descubre que podría heredar una gran fortuna familiar. El problema es que él está en el octavo puesto de la línea de sucesión, lo que le hace estar muy lejos como para dejarlo todo a la suerte. Decidido a cambiar su destino, Becker piensa un plan muy meticuloso y despiadado para acabar con todos los que se interponen entre él y la herencia. Mientras su estrategia va avanzando, la ambición lo mueve en una espiral de violencia donde cada movimiento puede delatarlo.
1: Vale. Si es a vida o muerte, ¿qué harías con 1,000,000,000 de dólares?
2: ¿Estoy obligado a responder? Desde que nací, mi madre me dijo que éramos diferentes. Sí, su familia la había desheredado. Pero un día yo sería el único heredero de mansiones, aviones, una o dos islas.
3: Ve que no te creo. ¿Ahora vives en la ciudad?
2: Ya ves. Pero no en el centro.
3: ¿Qué ha pasado con la fortuna de la familia?
2: La heredaré. Algún día.
3: Vale. Llámame cuando los hayas matado a todos.
2: Eran 7. 7 cabrones forrados.
4: ¡Oh!
2: ¿Qué me separaban de 28,000,000,000 de dólares? Si tuviera que podar algunas ramas del árbol genealógico,
5: espera. ¿Quién eres?
2: Soy Beckett.
3: Dos llamadas, dos emails.
2: He estado liado.
3: ¿Con qué?
2: Mis líos.
6: Has estado ascendiendo a tu manera. Digamos con malas artes.
7: Espero no molestar.
3: Teníamos un acuerdo.
5: De aquí no sales hasta que confieses.
3: ¿Sabes lo de los Red Fellow?
2: ¿Qué les pasa?
3: ¿A quién le toca? Yo estaría nervioso. Porque cualquiera mataría por ese dineral.

0: Seguimos con el género de la comedia porque nos llega una española dirigida por Carlo Padial, Pizza Móvil. En Pizza Móvil, una periodista en plena crisis personal y profesional decide tomar las riendas de su vida de manera radical. Harta de la rutina, el agotamiento y la falta de reconocimiento en su carrera, convence a su marido de abandonar sus trabajos estables para embarcarse juntos en un proyecto tan arriesgado como así insólito: abrir un negocio que no se parece a nada que hayan visto antes. Entre risas, caos y situaciones inesperadas, la pareja descubre que emprender no es solo cuestión de inversión y planes de negocio, sino también de tolerancia, improvisación y creatividad sin límites. Su nuevo negocio se convierte en un laboratorio de emociones, desafíos y encuentros extravagantes con clientes que, entre lo absurdo y lo entrañable, ponen a prueba su relación y su visión del éxito.
1: Que ya está.
2: Que no tengo que darle más vueltas. Crítica de cine, se acabó. Quiero montar una pizzería.
1: ¿Cómo que una pizzería? Por
2: pizzería
1: favor.
2: Pizzería temática de cine.
1: Me parece la peor idea que podías tener, vamos.
2: Ah, ¿te parece mal la idea?
1: Malísima.
3: Es importante que en vuestra casa haya un poco esta dinámica de tranquilidad, de sosiego.
4: ¿Qué vas a invertir? 30.000 como mínimo. Para perderlo, es mejor que vayas al casino.
5: He puesto que...
2: Eres italiano.
5: De Albacete, pero tengo familia.
2: Le voy a pedir dinero a Joaquín Reyes.
6: Yo creo que hay que ser su norma para abrir una pizzería.
1: Yo dibujo pizza, ¿será que es difícil? Cualquier idiota hace una pizza.
7: ¿Sabes qué película es esta?
8: Jurassic Park.
9: Mira los comentarios.
1: Es lo mejor que he visto en mi puta vida. Por el culo.
9: No puedo creer.
1: Pedidos son pedidos. Hay que organizarse.
10: Dejas la agencia para montar la pizzería.
1: La caja, puro cine, repartidores, temático. ¿Quién puede hacer esto?
2: ¿Qué sector es precario? Críticos de cine.
1: Hay mucha gente, ¿no?
11: Esto va de repartir pizzas. Es comida, sí, pero es Hollywood, es la historia del cine.
12: ¿Cómo lo puedo creer?
13: ¡Pizza Movies! ¡Pizza Movies!
1: Como si de repente hubiera explotado creativamente.
14: Se acabó.
1: Tú y yo, una pareja que se quiere, eso es revolucionario.
0: Seguimos con el género español, con el drama dirigido por Nacho La Casa y protagonizado, entre otros, por Macarena García, Hugo Silva o el pequeño Ian Cortegoso, Un hijo. María es una psicóloga escolar novata que se enfrenta al caso de Guille, un niño de 8 años cuya aparente felicidad oculta un profundo drama. Intrigada por los misteriosos dibujos del pequeño, María sospecha que son la clave para desentrañar su situación. Sin embargo, su tarea se complica ante la oposición del padre de Guille, que parece convencido a evitar cualquier intromisión. Decidida a ayudar, María deberá superar su falta de experiencia y enfrentar la resistencia para proteger al pequeño de unas consecuencias que podrían ser devastadoras.
15: No te sientas y me cuentas todo lo que sepas.
16: ¿Desde el principio? Hará como un par de meses, hice la típica pregunta de...
17: ¿Qué quieres ser de mayor?
18: Yo quiero ser Beyoncé, pero en rubia.
19: Presidente del mundo.
20: Mbappé.
21: A mí me gustaría ser Mary Poppins.
16: Guillermo Antonio, nuevo en el centro, cambio de hogar, padre separado.
22: Mamá va a estar fuera algún tiempo.
23: Yo soy María, encantada. Tenía muchas ganas de conocerte.
16: Guille es un niño especial. Me gustaría que me ayudara a descifrar algunas cosas sobre su hijo.
24: Descifrar.
25: ¿Y este es tu padre? ¿Con quién habla?
26: Es que es un secreto.
16: ¿Y Mary Poppins por qué?
26: Porque vuela.
16: ¿Podría ser un pájaro?
26: No. Porque si fuera un pájaro, no podría ser Mary Poppins.
27: ¿Se tarda mucho en hacerse mayor?
28: Pues unos años, Guille.
29: Te va a hacer algunas preguntas, pero no tienes por qué responder a todo. Hay cosas entre tú y yo que son secretos.
30: No me dejan hablar contigo.
31: A lo mejor lo único que le pasa a Guille es que echa de menos a su madre y cuando ella vuelva, todo se arreglará.
16: ¿Hay alguna otra versión?
31: Me gustaría hablar con su padre. Para descartarla.
32: ¿Estás cansado?
33: Estoy cansado.
32: Yo también estoy cansado. Estoy cansado de la magia, de Mary Poppins, de las flores.
34: Di la palabra mágica y todo se arreglará.
35: Supercalifragilisticexpialidocioso.
16: Tienes que ser fuerte, Guille.
36: Tú también te irás. Todos los mayores se van.
16: Tienes que cambiar para que cuando mamá vuelva, vea que has crecido.
36: Y no se puede ir más rápido.
37: ¿Para qué?
36: Para que no sea demasiado tarde.
37: ¿Tarde para qué?
36: Para la magia.
3: quizá haya llegado el momento de afrontar la verdad.
29: ¿La verdad? Uh-huh. Usted no tiene ni idea de cuál es la verdad.
0: Y esta semana llega cartelera de cine una comedia, Movida Celestial. Una misteriosa fuerza activada por un torpe ángel llamado Gabriel intercambia las vidas de dos amigos, un trabajador precario y un exitoso capitalista de riesgo. De un día para otro, el primero despierta rodeado de lujos, mientras que el segundo tiene que enfrentarse a la dura realidad de la escasez. A medida que ambos luchan por adaptarse a sus nuevas circunstancias, descubren verdades incómodas sobre sí mismos y el mundo que los rodea. Esta historia explora el poder de la empatía, la amistad y lo que realmente significa tener una buena vida.
4: ¿Secreto? Soy un ángel. ¿Ves las alas? He cambiado la vida de Arch.
5: No se puede dormir aquí.
4: Por la vida de Jeff.
6: Devuélvemela o este angelito te mandará al infierno para siempre. ¡Reviéntalo!
4: Ese no es mi departamento.
7: ¿Por qué lo has hecho?
4: Quería mostrarle que la riqueza no resolvería todos sus problemas.
7: ¿Y? Mírate ahora.
4: Parece que ha resuelto muchos de sus problemas.
7: Tienes que hacer que Arch vuelva a su vida y hasta entonces te quedas sin alas.
4: ¿Me despides?
7: Eres humano.
4: ¿Cómo sé que he terminado de masticar?
6: Ah, claro, nunca has comido nada. Lo sabrás, tranqui, tú cómete la hamburguesa. Eso es, eres un campeón, ¿eh?
4: Sí, soy un campeón.
6: Hay que buscar trabajo, Gabriel.
4: La pizza está brutal, 5 estrellas.
6: ¡Guay!
4: Propina de $1.15.
6: ¡Capullo!
4: ¿Es que no ves lo superficial que acaba siendo una vida llena de riqueza y de éxito?
7: ¡No!
6: ¿Te has hecho fumador? ¿En serio?
4: ¿Qué? ¿Es algo malo?
6: ¡Joder, que sí es algo malo! ¡Coño! ¡Es muy, muy, muy, muy malo, Gabriel!
4: Internet es increíble, Jeff. Es súper útil, pero a la vez te hace distraerte un montón. Quiero ayudarte a encontrar trabajo, pero también quiero ver fotos de bebés elefantes.
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0: Seguimos tomándole el pulso a la actualidad y sin duda alguna esta semana actual sigue siendo, bueno, pues esa gran final vivida el pasado martes en Hacienda El Rosalejo, la gran final del concurso gastronómico Chef Sierra de Cádiz, que se ha alzado ya con sus ganadores. Hemos hablado con ellos, ayer fue con Rocío, hoy el compañero ha hablado con Damián y ahora toca el turno de hablar, bueno, con Pilar González de Restaurante El Gato Pardo en Arcos de la Frontera, que se ha alzado como mejor encargada de sala. Pilar, ¿qué tal? Muy buenas, bienvenida a la radio.
1: Hola, buenos días.
0: Hola, ¿qué tal? Muy buenos días. Ante todo, enhorabuena por ese reconocimiento que tiene que ser muy importante, ¿verdad? Para, en este caso, una persona que está al frente de un negocio, en este caso como el gato pardo.
1: Pues sí, es un premio muy importante porque llevo poco tiempo y entonces pues es un reconocimiento que me va a venir muy bien. Estoy muy contenta del premio.
0: Sí,
1: es la oportunidad que podemos tener los hoteleros en decir que estamos aquí y que, bueno, que lo queremos hacer bien y lo hacemos bien.
0: Efectivamente, el Chef Sierra, digamos, viene a reafirmar ese buen trabajo que se hace en el sector hostelero en este caso de la Sierra de Cádiz, que es lo que comprende en estos momentos este concurso. Por cierto, esta es tu primera vez, ¿no, Pilar? ¿Qué te presentas?
1: Sí, es mi primera vez.
0: ¿Qué te impulsó?
1: Llevo aquí poco tiempo en la frontera y es mi primera vez. El año que viene, pues nada, otra vez.
0: Sí, mira, pues ya te estás adelantando incluso a lo que te iba a preguntar. ¿Qué te impulsó a participar? Que, por cierto, participabas tú como encargada, mejor encargada de sala, y creo tener entendido, lo tengo aquí anotado, que también optaba la cocina el chef José Vera Puerto, que creo que es tu marido.
1: Sí, también. Optamos los dos. Sí. Al final terminé yo de los cuatro últimos seleccionados a la final. Y nada. Y así fue. ¿Y
0: qué tal la experiencia? Cuéntame, porque no sé si es muy diferente, porque imagino que tú de las anteriores ediciones te habrás empapado, habrás un poco no indagado de cómo iba el concurso. Y es como te creías desde fuera. ¿Cómo es por dentro?
1: Pues es más competitivo de lo que parece.
0: Sí.
1: Tú lo ves siempre cómo van los años anteriores, ver las fotos, pero no, es bastante competitivo y es fuerte el concurso.
0: Sí. Bueno, pero ha merecido la pena, ¿no?
1: Ha merecido muchísimo la pena.
0: Sí. Bueno, mejor encargada de sala por mostrando seguridad, elegancia, cuidando cada detalle sin perder ritmo. Digamos que son calificativos que el jurado ha tenido a bien de valorar, ¿no? Tu servicio, el servicio mostrado. ¿Había nervios en ese momento de la final?
1: Bueno, ya tengo bastante experiencia, así que iba con mucha confianza.
0: Muy bien.
1: Uh-huh. Sí.
0: Experiencia, habías trabajado, ¿no? Anteriormente también en la hostelería.
1: Sí, vida laboral la desarrollado aquí en la hostelería durante 25 años.
0: Ajá, muy bien. Sí. Por tanto, sabes muy bien, Pilar, qué es lo que busca un cliente cuando entra en un establecimiento. ¿Qué es lo que busca el cliente para salir contento?
1: Ellos buscan echar un buen rato, disfrutar de una conversación, acompañando una buena comida y un buen servicio. Sobre todo el servicio es muy importante en la hostelería.
0: Bien. Y bueno, pues ese también recae, en este caso, en todo el equipo, ¿no? Porque ¿cuántas personas formáis el equipo, la familia del restaurante El Gato Pardo?
1: Ahora somos dos. Seis personas.
0: Seis personas
1: somos ahora.
0: Seis personas.
1: En cocina y en sala.
0: Bien. Bueno, vamos a recordar dónde se encuentra el restaurante El Gato Pardo. Pilar, recuérdanoslo.
1: Sí. El Gato Pardo lleva como restaurante Gato Pardo abierto 10 meses, pero antes era a la antigua venta Pajuelo.
0: Ya ubicamos ahí mejor el lugar, sí señor, carretera Arcos El Bosque, ¿no? Kilómetro 5.5.
1: Arcos El Bosque, sí. Así es.
0: Muy bien. Oye, curioso el nombre, ¿no? El Gato Pardo.
1: Pues sí, fue una idea de mi marido de cocina a través de una película de Netflix, ¿no? El Gato Pardo políticamente significa el cambio. Entonces lo acoplamos a nuestra situación, era el cambio del lugar, de la antigua venta Pajuelo, y también el cambio de nosotros. De ser trabajadores sí. a emprender un restaurante como este.
0: Oye, y cambia mucho, ¿no? La percepción del trabajo, Pilar, el ser menos trabajadores a llevar ya a ser empresario, como bien dices.
1: Después de tantos años, tú vas aprendiendo y vas sabiendo cómo es el funcionamiento de un cuando tú eres trabajador a cuando tú eres empresario. Tienes la base de tanta experiencia.
0: Claro, que son mucho.
1: De hacer pedidos, de saber, bueno, todo lo que...
0: Todo lo que conlleva, todo lo que conlleva la, la hostelería. Bueno, háblanos un poquito de esa carta. Sabemos que el buen servicio, buena cocina también, porque los platos presentados también por José ha sido de premio, pero bueno, ha habido también mucho nivel en el concurso.
1: Mucho nivel de personas, de cocineros muy jóvenes, con mucha fuerza, muchas ganas y con mucho nivel, iban a concursar y a llevarse el premio.
0: Bien.
1: Y había mucha competencia.
0: Bueno, pues háblanos un poco de qué podemos encontrar en el restaurante el Gato Pardo. ¿Cuál es la carta? ¿Qué plato es el que nos podías recomendar si hoy, bueno, pues fuéramos a almorzar?
1: Muy bien. Pues mira, te puedo decir los platos que vendemos mucho.
0: Sí.
1: De fuera de carta siempre tenemos pescado, como la dorada, la lubina, la merluza cuando es la época de merluza, la merluza de pincho, que la traemos del Cantábrico, de aquí del Mediterráneo también viene alguna. También la pavía de merluza, cuando la pavía de merluza pues está a buen precio, pequeñita, pues la ponemos en pavía, también es un plato que sale mucho. Todos los pescados al horno, los que quieras. De carne, pues sale mucho también la paletilla de cordero asada al horno, sale mucho. Luego a la brasa, pues la presa, un plato que sale mucho también. De carne todo, sí.
0: Bien. Hablábamos de que José se había presentado, ¿no? ¿En qué categoría de cocina? ¿La tradicional, la de innovación?
1: La tradicional.
0: La tradicional.
1: Él en cocina tradicional.
0: Soy más de tradicional, vale, muy bien.
1: Sí, él es, ya ves.
0: Bien.
1: Sí, tiene una experiencia así.
0: También tiene experiencia José, ¿no? En la hostelería.
1: Sí.
0: Claro.
1: Él estudió en la escuela de Málaga, aquí en Marbella, una escuela de cocina que había. Y nada, terminó la escuela, no lo dejaron ni terminar. Creo que no tenía ni 18 años cuando se lo llevaron ya los propios empresas de Mallorca, de Ibiza, que demandaban muchos cocineros, y desde entonces él no ha parado de aprender, de trabajar hasta hoy en día. Ya tiene unos añitos.
0: Bueno, sí. Esos años se traducen también en experiencia, ¿no? Y las ganas,
1: sí,
0: también de...
1: mucha experiencia acumulada.
0: Sí, y como decíamos, bueno, pues la experiencia la ha valido para decir, bueno, pues vamos a montar un negocio en este caso que está en un sitio, bueno, ¿lo calificaríais de bueno, la antigua Venta Pajuelo?
1: Sí, es un sitio bastante estratégico, con muy buen aparcamiento. Sí,
0: sí,
1: está muy bien, está en la entrada de la Sierra de Cádiz. También está las personas que, bueno, de las sierras quieren trasladarse un poco a la costa, pues
0: también
1: es un sitio
0: ahí está
1: muy buena.
0: Bien. ¿De lunes a domingo qué día, el horario de atención al público?
1: Pues cerramos los lunes. Los domingos
0: los lunes
1: damos el servicio de almuerzo y cerramos lunes.
0: Ah, los lunes. Vale. Bueno, almuerzo, sí, cena y creo que también desayuno, ¿no, Pilar?
1: Estamos todo el día abierto.
0: Todo el día,
1: desde sobre las 9 hasta que el cliente ya por la noche cene y se quiera ir.
0: Sí. Bueno, a excepción de los lunes, que los lunes es descanso de aquí del personal,
1: es
0: que también después de un fin de semana. ¿Cómo se presenta este fin de semana? ¿Hay muchas reservas?
1: Pues reserva siempre aquí, estamos empezando y reserva hay siempre, todos los días hay reservas. Ya tenemos nuestra clientela fría,
0: ¿sí?
1: Y van viniendo mucho. No tardan, los clientes fríos vienen un fin de semana sí, otro no. Cuando viene con la familia vienen aquí, porque está, es agradable el sitio, se come bien.
0: Sí, sí.
1: Y entonces contamos siempre con esa clientela fría, siempre nos hacen reserva.
0: Qué bien.
1: Y bueno, ya luego el que se tropieza el lugar, porque llevamos poquito tiempo, aún no somos bastante conocidos.
0: Sí. Bueno, pues sí, recordamos que el restaurante El Gato Pardo, por si se oye ese nombre tan curioso, ¿verdad? ¿De dónde? Pues aquí en Arcos de la Frontera, la antigua Venta Pajuelo, ahí es donde se encuentra desayuno, almuerzo, cena y si cabe también, pues también la merienda. Si se diera también.
1: También tenemos merienda.
0: Bueno, pasar un buen rato en familia, ¿verdad? Convivencia en un buen sitio, sí, lugar, y como dice Pilar, sí, se come estupendamente, hay que probarlo. Bueno, sí, pues nos acercamos.
1: Se come muy bien.
0: Se come muy bien. Muy no, bien, ya por lo que nos ha contado que hay en la carta y fuera de la misma, pinta bueno, sí, cocina sí, tradicional. Sí. Pues
1: acercaros porque sí, se come muy bien, hay calidad.
0: Ay, calidad, eso es lo que... Y bueno, y un buen servicio, primeramente, a quien veremos, será sí, ay, a Pilar, que se ha ganado sí, el reconocimiento como mejor encargada de sala. Así que fijaros, después de ese alto nivel de participación que ha habido sí, en esta novena edición sí, sí, del concurso Chef Sierra de Cádiz. Pues Pilar, muchísimas gracias por habernos sí, atendido tan amablemente y enhorabuena de nuevo.
1: Muchísimas gracias a ustedes.
0: Gracias, buenos días.
1: Gracias, buen día. Adiós.

Bueno, pues llegando a las 12:31, hemos llegado a lo justo de nuestro tiempo, que vamos, que si nos pasamos tampoco pasa nada, pero bueno, que hemos llegado con pues lo que teníamos previsto a la que os presentábamos a eso de las 10 de la mañana, el poder tratar todos los temas que así hemos tratado. Gracias por estar ahí como siempre, atento a todo lo que os podemos contar para que no nadie, que cuando hablen en cualquier momento en la calle, haciendo cola en cualquier lugar, que diga, oye, ¿qué es lo que hay? Que esto está enterado. Decir, sí, se me ha enterado en la radio, en Radio Arcos. Que no te lo cuente, te lo contamos nosotros, ¿eh? Entérate en Radio Arcos. Por cierto, a la 1:30 la información local con nuestro compañero José Antonio Panal, el informativo segunda edición. Nosotros volveremos el lunes, sí, estoy yo así pensando, sí, claro, el lunes volvemos, ya 18 de mayo. Espero que tengáis un buen fin de semana y ya me contáis. Hasta el lunes.

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0: Son las 12 del mediodía y 48 minutos.

Saludos, bienvenidos y bienvenidas a la Onda Local de Andalucía. Estamos en la segunda edición de Este a Oeste en este viernes 15 de mayo. Comenzamos. Las juntas electorales de zona han recibido más de 3.500 solicitudes para no formar parte de una mesa electoral en las próximas elecciones autonómicas. Un procedimiento que por primera vez se ha podido realizar de forma telemática. Así lo ha destacado este viernes el consejero de Sanidad, Presidencia y Emergencias, Antonio Sanz, en una rueda de prensa en el Centro de Datos para el 17M. El plazo para presentar alegaciones ante las juntas electorales de zona ya ha finalizado, aunque en el caso de que surja una causa sobrevenida, los miembros de la mesa podrán notificar de su no asistencia o su situación de imposibilidad hasta antes de las 8 horas del mismo 17 de mayo. En todo caso, las personas designadas deberán justificar la imposibilidad de desempeñar el cargo. Entre las posibles excepciones está la situación de incapacidad reconocida, una baja médica, también estar embarazada de más de 6 meses o la previsión de una operación quirúrgica el día de la votación. Asimismo, la instrucción recoge el cuidado directo y continuo de menores de 8 años o de personas con discapacidad física, psíquica o sensorial. También familias monoparentales con menores de 14 años a su cargo o la coincidencia de eventos familiares de especial relevancia que resulten inaplazables o en los que el aplazamiento provoque perjuicios económicos importantes. Este es nuestro apunte de portada. Vamos ahora con más asuntos de interés de este viernes en titulares.

0: El Partido Popular admite que hay margen de mejora en la sanidad y confía en mantener la estabilidad en el gobierno para seguir en el buen camino. Adelante Andalucía propone implementar un impuesto a las grandes empresas privadas para que esa riqueza se revierta en beneficio de la sociedad. Cerca de 14.600 efectivos compondrán el dispositivo de seguridad para la jornada electoral en Andalucía. En Granada, damnificados por la zona de bajas emisiones, realizan este viernes una marcha lenta por el centro de la capital. Conocemos ahora el estado actual de nuestras carreteras. José Antonio Pedrosa, desde la Dirección General de Tráfico. Buenas tardes.
1: ¿Qué tal? Muy buenas tardes. Pues hasta ahora bastantes complicaciones en las carreteras andaluzas, ya con un accidente que complica en Cádiz la 48 en Chiclana de la Frontera, sentido San Fernando, y también van a encontrar en Cádiz la AP4 complicada su paso por Jerez de la Frontera, sentido Sevilla. Precisamente en Sevilla se complican las salidas ya por la A4 en Dos Hermanas y la AP4 entre las Cabezas de San Juan y Lebrija. También en Huelva la A49, tráfico intenso entre San Juan del Puerto y Niebla, ya dirección a la capital andaluza, hacia Sevilla. Y en Córdoba, complicada la A4, en La Carlota y también en Alcolea, todo ello en ambas direcciones. Ya en Málaga, tráfico intenso en la A7 en San Pedro Alcántara, al igual que de entrada a Marbella por la zona de Los Monteros y también de salida de la capital, ya de la Costa del Sol, por la A45 en la zona de Antequera. Al mismo tiempo que también van a encontrar tráfico intenso en Jaén, en la A44 en Carchelejo, ya sentido Granada, y en Almería, la zona de Ejido, en ambos sentidos de la circulación, al mismo tiempo que también la entrada por la 92 en Viator.
0: Gracias, José Antonio. Conocemos también las previsiones del tiempo desde la Agencia Estatal de Meteorología con Javier Andrés. Buenas tardes.
2: Buenas tardes. Esta tarde en Andalucía tenemos cielo poco nuboso, aumentando en el interior a nuboso con nubes medias. En el tercio oriental dejarán precipitaciones débiles a moderadas, más probables en las sierras. Les adelantamos que a partir de mañana tendremos tiempo más estable, con ascenso térmico. Mañana cielo poco nuboso soleado con nubes de evolución. En cuanto a las temperaturas, hoy bajan con máximas de 27 grados en Córdoba y Sevilla, 26 en Huelva y Málaga, 25 en Almería, 22 en Granada y Jaén y 21 en Cádiz. Mañana las temperaturas diurnas en el litoral mediterráneo bajan, en la vertiente atlántica suben, en el resto se mantienen con pocos cambios. En los próximos días subirán paulatinamente las temperaturas, siendo altas a partir de mediados de la próxima semana. El viento esta tarde será del oeste flojo y moderado, con poniente fuerte en el litoral mediterráneo, con rachas muy fuertes que pueden superar los 70 kilómetros por hora. Atención también aquí al viento costero de fuerza 7 y a las olas de 2 a 3 metros. Es una información de AEMET.
0: Gracias, Javier. Continuamos con la actualidad del día.

0: El Partido Popular admite que hay margen de mejora en la sanidad y confía en mantener la estabilidad en el gobierno para seguir en el buen camino. Así se ha expresado en esta casa, la Onda Local de Andalucía, el secretario general del Partido Popular Andaluz y número uno de su lista por Córdoba, Antonio Repullo. En una extensa charla ha insistido en la idea de que aumentar la oferta de vivienda es la única forma de conseguir que se bajen los precios, algo para lo que considera fundamental la ley promulgada por el Ejecutivo andaluz en la última legislatura. Sobre la sanidad ha insistido en la relevancia de que se hayan implementado los estudios en este ámbito en las 8 provincias para formar a profesionales en los próximos años y que se incorporen al servicio público. Además, Repullo ha insistido en que ellos no ocultan los datos de listas de espera y que cree que los andaluces están orgullosos de los profesionales.
1: Nosotros no ocultamos las listas. O sea, antes había 500.000 de personas que estaban en un cajón y que no se contabilizaban. Y en tercer lugar, se ha mejorado mucho. Se está avanzando y se está avanzando de la mano de los profesionales. Por eso cuando me pregunta sobre ¿podemos confiar en la sanidad pública? Evidentemente que podemos confiar. Decir lo contrario es poner en duda que nuestros profesionales no están haciendo las cosas bien. Y yo creo que es importante que estemos orgullosos y yo creo que en general la sociedad andaluza lo está.
0: Sobre educación, ha declarado que espera que las negociaciones en ámbitos como la enseñanza infantil lleguen a buen puerto. También ha resaltado la bajada de las cifras de abandono escolar y destacado que las universidades andaluzas han eliminado la deuda de 800 millones de euros que se encontraron cuando Juan Manuel Moreno asumió la presidencia. Por su parte, la candidata a la presidencia de la Junta de Andalucía y secretaria general del PSOE andaluz, María Jesús Montero, se ha reunido este viernes con rectores de la Asociación de Universidades Públicas y se ha comprometido a implantar un nuevo modelo que les otorgue más financiación y autonomía real. Por otro lado, María Jesús Montero y el secretario general del PSOE y presidente del Gobierno de España, Pedro Sánchez, participan este viernes en Sevilla en el acto de cierre de campaña de las elecciones autonómicas. Este jueves, por su parte, Montero y el expresidente socialista José Luis Rodríguez Zapatero participaban en un mitin en Cádiz. La candidata del PSOE de Andalucía ha asegurado que su partido es arquitecto de la sanidad pública y que los gobiernos socialistas demostraron que el sistema público de sanidad no implica tener listas de espera frente a la pasividad, dice, de Moreno Bonilla, que no da una explicación ni un compromiso para arreglar las 3.701 muertes evitables registradas en la comunidad bajo la gestión del Partido Popular por la privatización, asegura, y las esperas. Así lo ha recogido de un reciente estudio científico.
2: Hace unos días salía un estudio de investigación, esto que le gusta tan poco a los que gobiernan San Telmo, en donde se trasladaba con claridad que durante la etapa de Moreno Bonilla ha habido en nuestra comunidad 3.701 muertes evitables que se achacan por los científicos a la privatización y a la lista de espera. ¿Y sabéis lo que ha dicho Moreno Bonilla? Nada.
0: También en Sevilla, a partir de las 8 de la tarde, tiene lugar el acto de cierre de campaña del candidato de Vox a la presidencia de la Junta, Manuel Gavira, junto al presidente de Vox, Santiago Abascal, y los vicepresidentes de la Junta de Extremadura, también del portavoz parlamentario de Vox en Castilla y León, Carlos Pollán. Este jueves, durante el acto de campaña en el Ejido, Gavira ha señalado sobre la provincia de Almería que es una tierra olvidada e invisible por el Partido Popular y el Partido Socialista. Del mismo modo, Manuel Gavira ha denunciado que Almería no quiere las migajas de nadie, dice, sino que lo único que necesita es que la dejen trabajar y para ello debe caer el Pacto Verde Europeo y la Agenda 2030, además de la competencia desleal.
3: Almería no quiere las migajas de nadie, no la quiere. Lo único que necesita es que la dejen trabajar, que le den agua, que tenga impuestos bajos, que tenga buenos servicios públicos y que se acabe con la porquería que viene de Bruselas, con su pacto verde, con su agenda 2030 y con su competencia desleal. Ya está bien de atacar al campo de Andalucía y al campo de Almería. Así que lo vamos a decir alto y claro aquí en Almería. ¡Arriba al campo de Almería!
0: Por su parte, Antonio Maillo acusa al PP de jugar sucio durante la campaña electoral. Desde Dos Hermanas, el candidato de Por Andalucía a las elecciones andaluzas del domingo asegura que su coalición ha desarrollado una campaña limpia, propositiva y muy humana, basada en el contacto directo con la ciudadanía y con más de 200 actos públicos celebrados por toda Andalucía. Según afirma, la candidatura ha suplido la falta de recursos económicos y mediáticos con arraigo territorial y presencia constante en las calles. Frente a ello, Maillo ha acusado al Partido Popular de recurrir al miedo y a las amenazas para movilizar el voto. Dice que han jugado sucio hasta el último día, reprochando a los populares haber intentado condicionar la campaña electoral mediante mensajes alarmistas sobre las consecuencias de un posible cambio político en la Junta.
4: Que ha jugado sucio hasta el último día, que ha intentado invocar al miedo, que ha intentado amenazar si no se les votaba y por tanto con todos los contravalores de lo que debe ser una campaña electoral limpia. Y lo último, pues eso, hasta incluso con intento de censura como ha sido intentar parar la emisión del documental Salud no responde, que es la enmienda a la totalidad del desastre de la sanidad pública que han hecho, y ya lo de ayer, pues simplemente absolutamente ha traspasado todo el límite, que es censurar letras de carnaval en un ataque sin precedente al carnaval de Cádiz en la democracia.
0: Y esta mañana el candidato de Adelante Andalucía ha pasado por los micrófonos de esta casa y ha repasado las prioridades de su candidatura. Una de ellas es implementar un impuesto a las grandes empresas privadas para que esa riqueza se revierta en beneficio de la sociedad. Así, esa recaudación, dice el candidato andalucista, se destinaría, por ejemplo, a un plan de choque en la sanidad pública que acabe con las listas de espera.
5: Nosotros lo dedicaríamos a un plan de choque para contratar personas y acabar con las listas de espera. Yo creo que si nosotros tuviéramos una serie de mecanismos para hacer una política fiscal más justa, para obtener dinero mediante una banca pública, para tener una industria pública, dedicaríamos ese dinero a servicios públicos, a intentar mejorar la vida de la gente, pues a que tengamos mejores recursos en la sanidad, acabar con las listas de espera y a que te den cita en el centro de salud. No estamos pidiendo el oro, ¿sabes? No estamos pidiendo una cosa muy rara, estamos pidiendo cosas muy de sentido común.
0: Así lo ha dicho en la antesala de lo que será el cierre de campaña esta tarde-noche. Adelante Andalucía ha elegido la Alameda de Hércules en Sevilla para poner el broche a los actos electorales antes de los comicios del domingo. Será a partir de las 7:30 de la tarde. Cerca de 14.600 efectivos compondrán el dispositivo de seguridad para la jornada electoral en Andalucía. Efectivos de las fuerzas y cuerpos de seguridad del Estado velarán el próximo domingo 17 de mayo para que la jornada electoral andaluza transcurra con normalidad y se garantice que los más de 6,8 millones de personas llamadas a las urnas para las elecciones autonómicas puedan participar y ejercer su derecho al voto. Este despliegue de efectivos cubrirá la apertura durante la jornada de este 17M de 3.700 colegios electorales en los que los andaluces dispondrán de 10.400 mesas electorales compuestas por 31.200 miembros. El delegado del Gobierno en Andalucía, Pedro Fernández, ha señalado que se trata de un dispositivo de gran envergadura destinado a garantizar que la jornada electoral transcurra sin incidencias.
6: Para garantizar que la jornada electoral transcurre con normalidad, seguridad y ausencia de incidentes, se despliega un dispositivo de las Fuerzas y Cuerpos de Seguridad del Estado con cerca de 14.600 efectivos de Policía Nacional y Guardia Civil y a los que se sumarán efectivos de las policías locales. Es un despliegue de las Fuerzas y Cuerpos de Seguridad del Estado de gran envergadura para que la ciudadanía pueda ejercer su derecho al voto en los 3.757 locales electorales que hay distribuidos en todos los municipios andaluces.
0: 1:15 del mediodía, hacemos una pausa y repasamos la información local y provincial.
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0: Abrimos la crónica local en Granada. Damnificados por la zona de bajas emisiones, realizan este viernes una marcha lenta por el centro de la capital. Escuchamos a Nacho Navarro, Radio Santa Fe.
1: Así es, en un comunicado esta plataforma ciudadana ha señalado que van a realizar esta marcha lenta en coche o en moto y que se va en marca dentro de las protestas contra la implantación de la zona de bajas emisiones de Granada. Partirá hoy desde el polígono del Florío a las 7:30 de la tarde. Los manifestantes están convocados media hora antes en la avenida El Florío. Según ha anunciado la policía local de Granada a través de las redes sociales, los manifestantes irán encapsulados y que se desconoce el número de participantes, a la vez que advierten que hay una previsión de congestión del tráfico a partir de esa hora, a la que se suma la intensidad del tráfico de los viernes, por lo que puede provocar un buen colapso del tráfico en la ciudad de Granada. La plataforma de damnificados de zona de bajas emisiones de Granada dice ser una agrupación de ciudadanos sin vinculación política con ningún partido, que se ha movilizado a través de las redes sociales y aseguran luchar contra la justicia que nos arruina la vida en referencia a la implantación de la zona de bajas emisiones en la capital granadina, que abarca todo el término municipal. Aún así, además esta plataforma, varios alcaldes del área metropolitana colindantes a la zona afectada han demostrado su malestar a lo largo del tiempo por esta implantación que en un principio se había proyectado para las zonas del centro y aledañas y que sin saber muy bien el porqué se decidió que fuera toda la ciudad de Granada. Es todo desde la provincia de Granada.
0: Gracias, compañero. 1:19 del mediodía. Hacemos una breve pausa y continuamos con nuestro espacio sobre prevención de adicciones.
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0: El juego de azar se ha convertido en una de las adicciones comportamentales que más preocupa entre los menores. Según los últimos datos del Observatorio Español de las Drogas y las Adicciones, más del 21% de los adolescentes entre 14 y 18 años reconoce haber jugado con dinero, jugado dinero en el último año, pese a estar prohibido para menores. La facilidad de acceso desde el móvil, el auge de las apuestas deportivas, están detrás de una realidad que los especialistas ya califican como una epidemia silenciosa. Hablamos de ello con Luis Rebolo, director del Centro de Desintoxicación Guadalsalus y terapeuta en adicciones. Muy buenas, Luis.
1: Hola, buenas tardes.
0: Luis, cuando hablamos de juego de azar en adolescentes, ¿de qué magnitud del problema estamos hablando actualmente en España?
1: Pues si entendemos por adolescentes, personas que se pueden enmarcar dentro del arco de edad entre 14 y 18 años, estamos hablando que casi uno de cada cuatro ya ha apostado dinero en apuestas online. Por lo tanto, estamos hablando de un problema de bastante, bastante trascendente.
0: Es decir, se está normalizando demasiado esta conducta. Además, el móvil se ha convertido, como decís, en un casino casi 24 horas abierto. ¿Hasta qué punto la digitalización ha cambiado el problema?
1: La digitalización ha multiplicado el problema, ha abierto la puerta de este nuevo problema. De hecho, las apuestas hasta ahora siempre habían sido en casas de apuestas. Desde que se puede hacer de manera online, pues hemos multiplicado el problema y lo hemos puesto en manos de los adolescentes, con un acceso muy sencillo y con la posibilidad de que no tengan que manejar dinero físico, sino que con la tarjeta de sus padres pues puedan introducir solo en una ocasión la tarjeta para darse de alta con un usuario, y como no se verifica la edad, porque no es verificable digitalmente, solo te tienes que fiar de la palabra del usuario, pues con introducir la tarjeta una sola vez tiene acceso ya al casino y a los fondos económicos de su padre o de la familia.
0: Podemos decir, Luis, además, que el cerebro de los adolescentes es más vulnerable al desarrollo de este tipo de adicciones comportamentales.
1: Totalmente, porque el sistema dopaminérgico produce picos de dopamina con las apuestas, con la posibilidad de perder, con la posibilidad de ganar, con lo que supone la excitación de poder volver a apostar, con la falsa sensación de control sobre el algoritmo de las apuestas, que evidentemente está pensado para que siempre gane la casa. Entonces, esto genera una cantidad de unos picos de dopamina que el cerebro adolescente o de una primera juventud todavía no está preparado para saber gestionar, con lo cual el tránsito, el puente hacia el desarrollo de una conducta adictiva, pues se convierte, deja de ser un pasadizo y se convierte en una autopista.
0: ¿Cuáles suelen ser las primeras señales de alarma que pueden detectar los familiares antes de que exista una adicción aún más grave?
1: Bueno, pues sobre todo el tiempo que se le dedica, para esto se suele buscar aislamiento y también las señales económicas, porque un joven tiene una economía mucho más controlable y tenemos que tener en cuenta, si nos está trasteando la tarjeta, si nos está trasteando nuestras cuentas a nivel digital, sobre todo, para que podamos detectar el problema a tiempo. Pero ya digo, hay siempre un aislamiento cómplice para buscar este espacio donde poder apostar. Generalmente, al principio, pues suelen pedir dinero o suelen incluso hacerlo con los padres, sobre todo los chicos en el ámbito de las apuestas deportivas. Entonces, tenemos que tener mucho cuidado porque al principio sí lo pueden comunicar y tenemos que hacerle una trazabilidad a este problema.
0: También juegan un papel importante las redes sociales, los streamers o también, Luis, la publicidad encubierta en normalizar, este tipo de apuestas, ¿no?
1: Totalmente. Hay toda una campaña publicitaria y también hay una campaña de marketing muy dirigido a través de sonidos, a través de luces, a través de colores, a través de mensajes, muy dirigidos a generar adicción. Hay muchos estudios científicos ya sobre cuáles son esos métodos dirigidos a fomentar la compulsividad y la adicción en el cerebro adolescente, y de hecho ya están viniendo las primeras condenas. Por tanto, mucho cuidado, porque esto es algo perfectamente estudiado a nivel neurológico, a nivel científico, y diseñado especialmente para que genere dependencia.
0: Como terapeuta en adicciones, ¿qué perfiles te suelen llegar recientemente? ¿O hay alguna edad que te sorprenda que incluso sea más temprana de lo habitual?
1: Bueno, siempre, aunque los arcos de edades están entre los 14 y los 18, pero siempre hay casos pues mucho más tempranos, chicos que están haciendo apuestas deportivas con 11, 12 años, se inician en este tipo de apuestas deportivas, pues haciéndole verdaderos pufos a las tarjetas de los padres, que cuando se dan cuenta ya dejan de ser apuestas de 15, 18, 25, 30 euros y empiezan a ser mayores, con consecuencias económicas, pues muchas veces bastante, bastante desastrosas.
0: ¿Consideráis que entonces las restricciones actuales son insuficientes, ¿no?, para impedir que los menores accedan a plataformas de juego online?
1: Son insuficientes por completo. Si no se puede verificar la identidad del usuario, la identidad real del usuario, entonces todavía estamos exponiendo a cualquier chico que tenga un móvil en la mano a que acceda a este tipo de plataformas, casinos y aplicaciones que son de un riesgo potencial para ellos.
0: Claro. Luis Rebolo, director del Centro de Desintoxicación Guadalsalud y terapeuta en adicciones, muchísimas gracias por poder escucharte en el día de hoy.
1: Muchísimas gracias a vosotros por esta labor de concienciación.
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4: Hola, ¿qué tal? Muy buenas tardes. Es viernes 15 de mayo, tiempo en Radio Arcos para la información local. Vamos con el adelanto de alguno de los titulares del día. El Ayuntamiento de Arcos, a través de las Delegaciones de Igualdad y Salud, presenta la programación con motivo del Día Internacional de la Acción por la Salud de las Mujeres, que se celebra el 28 de mayo. El delegado de Urbanismo, Salvador Bahía, anuncia la ampliación del plazo de exposición pública del inventario de caminos de titularidad municipal y uso público, que permanecerá abierto para la presentación de alegaciones hasta el 21 de julio. En materia política, el Partido Popular de Arcos destaca una inversión de más de 64 millones de la Junta en Arcos y llama a respaldar a Juanma Moreno en las urnas. Y en deportes, el Arcos Club de Fútbol jugará este domingo en el Antonio Gallardo el partido de ida de la segunda ronda de los play-offs de ascenso a División de Honor. Y esta noche a las 9:30, gran final de la Copa de Andalucía de la Liga Local de Fútbol 7, que se va a disputar en el Estadio Antonio Camacho. Ampliaremos estas noticias en el tiempo de deportes. Ahora sí, comenzamos.

0: Y comenzamos con una noticia que pueden leer también en nuestra página de Facebook y que, bueno, pues hace referencia a una investigación que ha realizado la Policía Nacional que incauta un alijo de 1.600 kilos de hachís custodiado por armas de guerra. Y es que agentes de la Policía Nacional han desarrollado un operativo en la provincia de Cádiz, logrando la incautación de 40 fardos de hachís con un peso de 1.600 kilos. La droga procedía de una embarcación localizada en el río Guadalete y fue trasladada por carretera en vehículos todoterreno hasta Jerez de la Frontera. En nuestro municipio, el Ayuntamiento de Arcos, a través de las Delegaciones de Igualdad y Salud, ha presentado la programación con motivo del Día Internacional de Acción por la Salud de las Mujeres, que se celebra cada 28 de mayo. Las delegadas María José Muñoz y Nieves Huertas han dado a conocer una iniciativa conjunta que busca sensibilizar, informar y promover el bienestar integral de las mujeres del municipio. Durante la rueda de prensa, ambas responsables municipales han destacado que la salud de las mujeres debe abordarse desde una perspectiva global que incluya no solo el ámbito físico, sino también el emocional y el psicológico. En este sentido, han subrayado la importancia de visibilizar la carga que asumen muchas mujeres como cuidadoras, una labor que influye directamente en su calidad de vida. Vamos a escuchar a la delegada de Igualdad, que es María José Muñoz.
1: El Día Internacional de Acción por la Salud de las Mujeres se celebra cada 28 de mayo desde 1987. Y busca, bueno, garantizar el derecho de salud de las mujeres y analizar que no solo es influye cuando es en el tema de salud desde el punto de vista físico, sino también desde el punto de vista emocional, psicológico, porque las mujeres, entre otras tareas, por supuesto, y trabajo, tiene también el cuidar no solo de ellas, sino de los demás. Muchas mujeres son cuidadoras y eso hace pues que se acrecente mucho más la carga que tenemos en el día a día, no solo en la casa, en nuestro hogar, en el trabajo que tengamos por profesiones, pero además está también el trabajo de la cuidadora, que es un trabajo que no se estudia ni se ve el cómo afecta realmente el tener, como he dicho, el cuidar de ti y de los demás. Pues bien, desde la Delegación de Igualdad y la Delegación de Salud, como el año anterior, pues presentamos una campaña de sensibilización que llevaremos a cabo en el mes de mayo. Esta se va a realizar pues en tres partes. La programación por este Día Internacional de la Salud de la Mujer va a empezar el lunes 18 de mayo. Lo vamos a hacer en el camping Lago de Arco, por la tarde, a las 6:30. Porque hay muchas mujeres también que trabajan por las mañanas y no es posible que puedan acudir a las charlas que hacemos. Entonces, por posibilidad de los ponentes, por eso lo vamos a hacer este día por la tarde en el camping. Y va a hacer una ponencia Belén Blázquez Oñate, que es bióloga y nutricionista, y va a hablar, el tema es somos cíclicas, cómo hacer tu menú semanal. Y por otro lado, ese mismo día también va a hacer una ponencia Daniel Lozano García, que es psicólogo general sanitario y forense. Su tema a tratar va a ser de niñas a sabias, etapas y desarrollo de vida. Eso, como he dicho, es el lunes 18 de mayo. Es para todas las edades y no hace falta inscripción. El miércoles 27 de mayo se va a realizar pues una ponencia en la delegación de Gédula por Eloy Benítez Jaro, y dicha ponencia se va a llamar Respirar, Soltar y Disfrutar, cómo reducir el estrés. A partir de ahí nos vamos al Día Internacional como tal, que es el jueves 28 de mayo. Ese día se va a hacer aquí en Emprendedores, en este edificio, a las 10 de la mañana. Y estará comprendido esta jornada por tres ponentes que son unas ponencias que nos van a realizar, que creo que son muy interesantes. Y tenemos comienza Cristina Romero Garri, que es ginecóloga, y va a hablar de la salud y el embarazo. Carmen Álvarez Gil, ginecóloga, prevención, su ponencia va a ser prevención primaria frente al VPH, más allá de la vacunación. Y por último va a estar Laura Peña Medina, que es neuropsicóloga, que nos va a hablar de el cerebro maltratado, cicatrices invisibles.
0: Nieves Huertas ha señalado que esta iniciativa pretende garantizar el acceso a la salud como un derecho fundamental para todas las mujeres, sin distinción de edad, origen o situación personal, además de fomentar la prevención, la información y la participación activa en la forma de decisiones relacionadas con su bienestar. Nieves Huertas.
2: Se trata de un llamado a la acción para promover la salud y para promover, pues como decíamos, los derechos de todas las mujeres a lo largo de todo el ciclo vital. De hecho, una de las ponencias, de las charlas o de los talleres que vamos a hablar se llama Somos cíclicas, ¿no? Y al final eso viene así determinado, pues porque las mujeres tenemos ciclos a lo largo de toda nuestra vida y evidentemente, pues dependiendo de en el ciclo vital en el que nos encontremos, tendremos una serie de necesidades en cuanto a la salud u otras. El objetivo de estos talleres, de esta programación y de celebrar ese día, bueno, pues es asegurar que todas las mujeres, todas absolutamente, tengan acceso a la salud sin importar la edad, ni el origen, ni la etnia, ni dónde vivan, ni en qué trabajen, en fin, pues eso, que todas y cada una de las mujeres puedan tener ese derecho, ¿no? Visibilizar los problemas de salud de la mujer son muy importantes y sobre todo también pues lo que ya venimos haciendo desde hace mucho tiempo, que es promover acciones para mejorar la calidad de vida, para promocionar la salud y para prevenir la enfermedad, ¿no? En este caso, insisto, dirigido a las mujeres. Por eso se llevan a cabo este tipo de actividades, ¿no? Tanto para informar sobre los derechos en salud, como para promover la prevención de enfermedad, como la búsqueda de atención médica oportuna y, sobre todo, pues para fomentar la participación de las mujeres en las tomas de decisiones que estén relacionadas con su salud, ¿no? Este día es un día importante en el que se nos da la oportunidad de reflexionar, de dar voz y luego de aprender mucho de cada una de nosotras. Intentamos promover esa igualdad de género en salud, garantizar que las mujeres tengan las mismas oportunidades que los hombres para acceder a la atención médica y a todos los servicios sanitarios. Como decía, visibilizar los problemas específicos y, como bien decía mi compañera, no solamente en cuanto a salud física como tal, sino también, bueno, pues salud mental, enfermedades crónicas, salud reproductiva, que trataremos de ello el jueves día 28. Desde el Ayuntamiento de Arcos y evidentemente desde las dos delegaciones que regentamos nosotras, pues seguimos apostando por llevar a cabo este tipo de tareas formativas y evidentemente tenemos que agradecer a todas y cada una de las personas que nos van a acompañar en los distintos días, porque sin ellos pues no sería posible montar esta programación. Y otra cosa pues es invitar a todas las mujeres de Arcos de la Frontera a que nos acompañen, porque absolutamente todas las actividades son gratuitas, no necesitan ninguna inscripción y están abiertas a todos los públicos. Sí que es verdad que, bueno, pues como las ponencias del día 28 son un poco más específicas y se basan mucho en el área ginecológica, pues sí que ese día hemos pensado que está bien que sea para mujeres ya en época adulta, pero que está abierto absolutamente a todos los públicos. Nada más, ya hemos explicado la programación, no me voy a extender, simplemente eso, agradecer y animar absolutamente a todas las mujeres de Arcos de la Frontera a que nos acompañen a celebrar ese día tan importante y, bueno, pues a afianzar este acto para poder seguir en años venideros.
0: Y nosotros continuamos con más noticias porque, según informa la Diputación de Cádiz, un grupo de 50 escolares del Colegio Virgen de las Nieves de Arcos ha visitado la sede de la Diputación Provincial dentro del programa Tienes un Palacio y no lo sabías. Esta iniciativa permite al alumnado de la provincia conocer la historia, el patrimonio artístico y las funciones de gobierno que se desarrollan en el Palacio Provincial para los 45 municipios y las 10 ELA gaditanas. Las visitas guiadas forman parte del programa impulsado por el Servicio de Juventud y Educación de la Diputación de Cádiz. El delegado de urbanismo del Ayuntamiento de Arcos ha anunciado la ampliación del plazo de exposición pública del inventario de caminos de titularidad municipal y uso público, que permanecerá abierto para la presentación de alegaciones hasta el 21 de julio. Durante una rueda de prensa, Salvador Bay explicó que esta decisión responde a las peticiones trasladadas tanto por particulares como por colectivos que han solicitado más tiempo ante el elevado volumen del documento. Salvador Valle.
3: En los trámites administrativos de la formación del inventario de los caminos de titularidad municipal y de uso público del término municipal de Arco de la Frontera, en el cual aquí tenemos un paraje donde vemos el ámbito rural de Arco de la Frontera tan maravilloso, y me voy a retrotraer al mes de febrero del presente año, donde a través de una propuesta de la Delegación de Urbanismo, al cual estoy al frente, proponíamos al Pleno Municipal la aprobación inicial del inventario de los caminos municipales de uso público de nuestro término municipal. Este inventario fue aprobado por unanimidad de todos los grupos políticos que conforman el Pleno del Ayuntamiento, y recordar siempre que el inventario de caminos es, por un lado, una obligación legal que tienen todas las administraciones públicas de poder tener inventariados sus bienes, y los caminos son también parte de nuestros bienes, nuestros caminos, nuestras vías de comunicación en el ámbito rural tan importantes en Arco de la Frontera, que en un principio tenían una función eminentemente agrícola, pero que posteriormente también tienen otras funcionalidades, como puede ser, por ejemplo, el que está en el catálogo de senderos turísticos en la página web del Ayuntamiento desde hace años. Pues bien, tras esa aprobación inicial, en el cual no solamente cumplimos con una obligación legal, sino que además es una reivindicación histórica de multitud de colectivos medioambientalistas que consideran oportuno que Arco de la Frontera tuviera ya un inventario de estos caminos. Pues bien, tras esta aprobación inicial pasamos a una exposición de información pública por 30 días. Así se anunció en el Boletín Oficial de la Provincia de Cádiz en el mes de marzo de 2026 por 30 días. Durante este periodo de alegaciones hemos tenido constancia de algunas peticiones, tanto individuales como colectivos, en las que nos han solicitado una ampliación del plazo. Una ampliación del plazo como consecuencia de dos motivos fundamentales. Por un lado, el gran volumen que supone el inventario. Hay que tener en cuenta que en el inventario son 98 caminos, en los cuales cada inventario, cada camino tiene una ficha individual.
0: El delegado subrayó que la elaboración de este inventario responde tanto a una obligación legal como de las administraciones públicas, como a una reivindicación histórica de colectivos medioambientalistas que ven en este instrumento una herramienta clave para la protección del patrimonio rural. En este sentido, Bayen aclaró que todas las alegaciones presentadas hasta la fecha siguen siendo válidas y serán estudiadas junto a las que se registren hasta la nueva fecha límite. Salvador Valle.
3: Y a partir de ahí, la petición, hemos considerado oportuno ampliar el plazo, de tal forma que la Delegación de Urbanismo, a la cual estoy al frente, acordamos en el mes de abril una resolución por la cual hemos acordado ampliar el plazo por 3 meses más al inicialmente concedido de 30 días. De tal forma que la noticia es que ayer mismo, en el Boletín Oficial de la Provincia de Cádiz, del martes día 5 de mayo, se ha anunciado la ampliación del plazo para formular alegaciones a la aprobación inicial del inventario de caminos. Ampliación de plazo que no supone una nueva aportación de plazo, sino simplemente ampliar el que ya existía. Por tanto, las alegaciones hasta ahora efectuadas son válidas como alegaciones y serán tenidas en cuenta como cualquier otra alegación. Lo único es que a partir de ahora se pueden seguir presentando alegaciones para poder culminar el periodo de alegaciones, que culminaría el 21 de julio de 2026. Por tanto, toda aquella persona o colectivo que quiera hacer alegaciones para este inventario que hemos aprobado inicialmente tendrá hasta el 21 de julio de 2026 para presentar alegaciones. Tras el periodo de culminación del 21 de julio de 2026, pasaremos a estudiar por los técnicos municipales esas alegaciones, se resolverán las mismas y en un posterior pleno municipal tendremos aprobado de forma definitiva el primer inventario municipal de nuestros caminos municipales de uso público y titularidad municipal, que es un objetivo principal de esta Delegación de Urbanismo, pero principalmente de nuestro alcalde, de Miguel Rodríguez, que de esta forma se va a cumplir uno de los compromisos fundamentales de los colectivos que pues que quieren proteger lo público. Podemos decir que se suele hablar en este argot de lo público, de los caminos, como el patrimonio público caminero. Pues bien, Arcos de la Frontera tiene un patrimonio público caminero muy extenso, muy rico, y es importante dejar ese legado ahí a favor de todo el municipio y todos los colectivos que quieren defender lo público. Además, va a facilitar al Ayuntamiento de Arcos hacer las gestiones oportunas para poder realizar cualquier tipo de gestión o petición de ayudas a la hora de poder conservar estos caminos, identificar adecuadamente los caminos que son de titularidad municipal. Quiero recordar a los ciudadanos que tienen el inventario completo en la página web municipal del Ayuntamiento, concretamente a través del enlace Inventario de Caminos. Asimismo, si lo quieren ver personalmente, pueden acudir en horario de atención al público a la Delegación de Urbanismo, donde allí tenemos impreso el propio inventario de caminos. Por tanto, recordar que hasta el 21 de julio del presente año se pueden seguir presentando alegaciones respecto a la aprobación inicial del inventario de caminos de uso público de titularidad municipal.
0: Y nosotros continuamos con más cosas, porque el delegado municipal de Cultura, Andrés Camarena, ha presentado en rueda de prensa la programación cultural prevista para estos días. Uno de los principales actos tendrá lugar hoy viernes y será la presentación del nuevo libro A solo un paso, del escritor arcense José María Velázquez Gaztelu. Tendrá lugar, como decimos, hoy viernes 15 de mayo a las 8 de la tarde en la Capilla de la Misericordia. El autor estará acompañado por los poetas locales Pepa Caro y Pedro Sevilla. Velázquez Gaztelu, nacido en Arcos en 1942, es uno de los grandes referentes en la divulgación del flamenco en España. Desde 1984 dirige el programa Nuestro Flamenco en Radio Televisión Española. Su nueva obra propone un recorrido íntimo y evocador a través de la poesía. Vamos a escuchar a Andrés Camarena.
4: Continuando con las actividades de la Delegación Municipal de Cultura, volvemos a la literatura, volvemos a nuestros grandes escritores y poetas que tenemos en la ciudad de Arcos de la Frontera, y en esta ocasión pues nos llega una nueva publicación de uno de los escritores del grupo Lisa, del grupo poético Lisa, que junto con Antonio Hernández y otros escritores de esa misma índole, de esa misma talla, pues participaron y mostraron que Arcos de la Frontera era uno de esos lugares, una de esas ciudades importantes para la literatura, y que en esta ocasión, como decía, José María Velázquez Gaztelu pues nos va a presentar una nueva publicación, A solo un paso. Es una de las publicaciones nuevas que nos llega a Arcos de la Frontera y que la presentaremos pues en la Capilla de la Misericordia este viernes 15 de mayo a las 8 de la tarde, al cual quiero aprovechar para invitar a todos los ciudadanos, todos los vecinos y vecinas de Arcos de la Frontera que puedan y quieran participar en esta presentación literaria, en el cual pues el acto estará acompañado con los poetas locales de Arcos de la Frontera, Pepa Caro y Pedro Sevilla. Como sabéis, pues José María Velázquez Gaztelu es un flamencólogo, poeta, escritor de Arcos de la Frontera, nacido en esta ciudad en el año 1942, y bueno, ha sido el mayor, podríamos decir, divulgador del flamenco en España. Desde el año 1984 dirige en Radio Televisión Española el programa Nuestro Flamenco, en el cual, bueno, pues esa sensibilidad tanto literaria como poética como cultural y flamenca pues que tiene nuestro paisano José María, hace de Arcos de la Frontera, como decía, ese referente literario, en el cual pues estamos todos orgullosos de tener una nueva publicación, de tener este nuevo libro de poesías que, a solo un paso, pues presentaremos, como decía anteriormente, este viernes, día 15, a las 8 de la tarde, en la Capilla de la Misericordia. Con un lenguaje claro pero evocador, el autor nos invita a todos para adentrarnos en ese universo personal, en ese universo literario y en ese universo cultural que tiene este gran escritor, poeta y flamencólogo de Arcos de la Frontera.
0: Y a esta hora de la tarde entramos en materia política, porque el presidente del Partido Popular de Arcos, Miguel Rodríguez, ha puesto en valor la gestión del gobierno andaluz en el municipio, cifrando en más de 64 millones de euros la inversión realizada en los últimos años, y ha pedido el apoyo ciudadano para revalidar el ejecutivo que preside Juanma Moreno. En una comparecencia ante los medios, Miguel Rodríguez ha enumerado diversas actuaciones impulsadas por la Junta en la localidad, entre ellas la apertura del nuevo centro de atención protección infantil temprana, el impulso a la urbanización de la verbena o las mejoras en la estación depuradora de aguas residuales. Asimismo, ha destacado intervenciones en infraestructuras hidráulicas como los colectores en barriadas rurales y el proyecto de depuración en Jedura, junto a actuaciones de mejora urbana tras daños por temporales que han incluido el arreglo del carril de Las Cañas, la calle Nazaríes o la cubierta del pabellón deportivo. Miguel Rodríguez, presidente del Partido Popular de Arcos, así lo manifestaba.
5: Me gustaría, bueno, pues muy brevemente hacer alguna referencia de lo que ha supuesto el gobierno de Juanma Moreno a nuestro municipio, pues en estos últimos años. Estamos hablando de más de 64 millones de euros invertidos en Arcos de la Frontera en diferentes materias. Por ejemplo, la apertura del nuevo centro de atención infantil temprana, el nuevo CAI, el acuerdo para la finalización de las obras de reurbanización de la

0: También se ha llevado a cabo una apertura muy importante como es el CADE, que es el Centro Andaluz de Desarrollo Empresarial, para ayudar a los jóvenes autónomos, jóvenes no tan jóvenes, autónomos emprendedores que quieran llevar a cabo un proyecto empresarial, ayudas a autónomos, los programas de inserción laboral para mujeres, jóvenes y colectivos vulnerables, pensar en los programas de formación y de empleo, pues tan importante que hemos tenido, que Arco de la Frontera pues ha sido uno de los municipios con mayores resultados en Andalucía y el que más en la provincia de Cádiz, en la Andalucía Activa, mayor inversión en programas de empleo, como decía, recuperación de programas de empleo y formación, las antiguas escuelas taller, que ya empezamos con la segunda edición, la mejora del firme en la A389, la mejora del firme en la A2200 entre Gédula y Junta de los Ríos, bueno, el plan de fomento de empleo agrario, también en la parte que le toca a la parte autonómica, la mejora de vías pecuarias y caminos rurales, el plan de sostenibilidad turística, la subvención para la consolidación definitiva de la plaza del Cabildo, en definitiva, bueno, y 8,5 millones de euros para reparación de borrasca. En definitiva, yo creo, bueno, pues que es unos resultados bastante positivos del gobierno autonómico, del gobierno de Juanma Moreno para Arcos de la Frontera, y queremos seguir pues en esta dinámica. Queremos seguir con un gobierno que le dé Arcos de la Frontera estabilidad, seguridad, porque en base a estos cimientos podemos llevar a cabo un mayor crecimiento económico, de empleo, de prosperidad para nuestro municipio, para Arcos de la Frontera. Por eso pido a mis vecinos de Arcos, bueno, pues que el próximo domingo acudan a las urnas a votar, que voten el gobierno de la centralidad, de la estabilidad, el gobierno del Partido Popular, el gobierno que encabeza Juanma Moreno. Y también me gustaría aprovechar la ocasión para invitar a todos los vecinos de Arcos de la Frontera que nos veamos mañana viernes en el Hotel El Lago a las 8:45 para el cierre final de campaña de la provincia de Cádiz, que será en nuestro pueblo, será en Arcos de la Frontera. Contará con la presencia del candidato número uno, con Antonio Sanz, contará también con la presencia del presidente provincial y alcalde de Cádiz, Bruno García, y también un servidor que será, bueno, quien abra el acto de cierre de esta campaña. Así que quedan todos y todas invitados a compartir un rato mañana con nosotros en el Hotel El Lago a partir de las 8:45 de la noche.
1: Pues turno a esta hora para la actualidad deportiva local, José Antonio Velasco. Muy buenas, compañero.
2: ¿Qué tal? Muy buenas. Segunda ronda de los playoffs de ascenso a División de Honor. Partido de ida que enfrentará a Arcos Club de Fútbol y Club Deportivo Guadalcacín este domingo a las 5 de la tarde en el Estadio Municipal Antonio Gallardo. Precio de las entradas: 5 euros general, 3 euros para socios. Colaboran Delegación de Deportes del Ayuntamiento de Arcos de la Frontera y Diputación de Cádiz. Desde el Club Arcense se pide a la afición teñir de blanco una vez más el Antonio Gallardo. El entrenador del Arcos, Manuel Rosales Duque de Estrada, ha asegurado los micrófonos de Radio Arcos que los ánimos entre sus jugadores están en todo lo alto.
3: Bueno, pues la verdad que estamos bien, el grupo en general está feliz, está con ganas de seguir trabajando y nada, como te he dicho anteriormente, pues centrado en el partido importante que tenemos este domingo, donde tendremos que salir a por todas e intentar pues sacar una ventaja que nos dé un poco de aire para la vuelta y conseguir pasar la eliminatoria.
2: Rosales dispondrá para esta importante convocatoria de 22 efectivos, a excepción de Porrúa, de baja por lesión, Iván Olmo y Chesco, bajas por motivos laborales.
3: Bueno, pues gracias a Dios ya la mayoría del grupo, salvo Porrúa y Iván Olmo y Chesco por motivos laborales y la lesión de Porrúa, pues lo demás podemos contar con los 22 efectivos que tenemos y nada, tenemos, como siempre te he dicho durante el año, una plantilla muy amplia, una buena plantilla donde puede utilizar cualquier jugador y puedo estar tranquilo en ese sentido y nada, ya se están encargando de ponerme las cosas bastante difíciles para incluso para el tema de la convocatoria, donde hay que hacer 4 descartes.
2: Respecto al rival, Rosales tiene claro que el Guadalcacín vendrá dispuesto a todo. Será fundamental llevar el dominio del partido, quitarle la pelota, que es su fuerte, e intentar crear ocasiones de gol para llevar una ventaja amplia al partido de vuelta.
3: Espero prácticamente lo mismo que vimos hace un mes. Creo que tiene un muy buen entrenador. que creo que tiene bastante automatismo, sobre todo ofensivo, con respecto a los demás equipos de la categoría, y creo que ahí tendremos que ajustarnos bastante bien en el tema de la presión. Tendremos que intentar

0: quitarle el protagonismo a través de esa presión alta, de esa intensidad, de nosotros llevar el dominio del partido, quitarle la pelota, que creo que es su fuerte, y nada, pues intentar gozar de las ocasiones que gozamos, pues esta última eliminatoria aquí en casa, y ayudarnos del aliento de nuestra gente para intentar, ya te digo, de conseguir el objetivo, que no es otro que llevar una de estas amplias al partido de vuelta.
1: Esta noche a las 9:30 en el Antonio Camacho, gran final de la Copa de Andalucía de la Liga Local de Fútbol 7, que debió celebrarse el pasado sábado 28 de febrero, pero tuvo que ser aplazada debido a los devastadores efectos del tren de borrascas que por esa fecha azotó a nuestra ciudad y a gran parte de la Sierra de Cádiz. Ayer se jugaron los cuartos de final y hoy se disputarán las semifinales a las 7 y a las 8 de la tarde. Y la gran final, donde se decidirá qué equipo se proclama campeón de esta competición, tendrá lugar a las 9:30 de la noche. Y posteriormente, la ya tradicional entrega de trofeos que servirá para poner el broche final a esta competición. Hasta aquí el resumen de la actualidad deportiva local.
2: Y conocemos ahora la información del tiempo con Juan Carlos Piña. Juan Carlos, buenas tardes.
3: Buenas tardes. En las próximas horas en la provincia de Cádiz continuaremos con intervalos nubosos en un día en el que las temperaturas diurnas bajan. Se quedan las máximas en los 23 grados en Arcos de la Frontera, 22 en Jerez y Algeciras, 21 en Cádiz y Rota. Mañana sábado tendremos el cielo despejado, pero por la tarde se formarán nubes de evolución que podrían dejar precipitaciones débiles ocasionales. Asimismo, las temperaturas diurnas comenzarán una tendencia al alza. Se prevén máximas de 24 grados en Jerez y Arcos de la Frontera, 23 en Algeciras, 21 en Cádiz y Rota. Es una información de AEMET.
2: Y nosotros ponemos el punto final a nuestra cita informativa. Ya saben que pueden seguir informados en nuestra página web y en www.ordercos.com. Sean felices.

0: ¿Qué tal? Muy buenas tardes. Es la hora del deportivo. ¿Y qué programa tenemos hoy? Tenemos que hablar sí o sí de esa segunda ronda de los playoffs de ascenso a División de Honor. Partido de ida que enfrentará a Arcos Club de Fútbol y Club Deportivo Guadalcacín cuando este mismo domingo a las 5 de la tarde en el Antonio Gallardo. Y por supuesto, tampoco me quiero olvidar que esta noche a las 9 y media en el Antonio Camacho, gran final de la Copa de Andalucía de la Liga Local de Fútbol 7, que debió celebrarse el pasado sábado 28 de febrero, pero que tuvo que ser suspendida debido a los devastadores efectos del tren de borrascas que por esa fecha azotó a Arcos de la Frontera y a buena parte de la Sierra de Cádiz. Pero además de todo esto, hoy van a estar aquí en los estudios de Radio Arcos Juan Calero, que pertenece a la Junta Directiva del Club Deportivo Gédula, es un colaborador de esta casa, un gran amigo, y también Vicente Vargas Gómez, el entrenador del Club Deportivo Gédula. Vienen para hacer balance de esta magnífica temporada para el Gédula, que todavía podía haber terminado mucho mejor, pero por muy poquito se ha quedado a las puertas de estar entre esos cuatro equipos con derecho a jugar los playoffs de ascenso de esa categoría. Venimos a hablar de esta temporada, digo, y de la que viene. ¿Qué va a pasar con Vicente? ¿Va a continuar como entrenador? ¿No va a continuar? Se ha sentado ya a hablarlo esto con el presidente del Club Deportivo Gédula, lo va a hacer en breve. En fin, estas cosas. Esto es el Deportivo, como cada día a esta hora, a las 2 de la tarde en directo, a las 8 de la tarde tienes la repetición. Y también recuerda que estamos presentes en Facebook, Instagram, YouTube y en radioarcos.com. ¿Vamos al lío? ¿Sí? Con permiso.
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0: Estamos prácticamente a mitad del mes de mayo y seguimos realizando la previa porque el Arcos Club de Fútbol continúa con sus ansias intactas, con su sueño que quiere hacer realidad de conseguir el ascenso a División de Honor. En ello está, en ello estamos entre todos y todas intentando que el Arcos consiga ese hito. Nos quedamos con ganas de goles en el último partido, que te recuerdo fue contra el Jerez Industrial y que terminó con empate a cero. A ver qué pasa este domingo. Porque este domingo, segunda ronda de los playoffs, partido de ida, Arcos Club de Fútbol, Club Deportivo Guadalcacín, 5 de la tarde, Estadio Antonio Gallardo, 5 de la tarde de este domingo en el Antonio Gallardo. Las entradas tendrán un precio de 5 euros general y 3 euros para socios. Colaboran la Delegación de Deportes del Ayuntamiento de Arcos de la Frontera y Diputación de Cádiz. Se pide una vez más a la afición teñir de blanco el Antonio Gallardo. Bueno, sepamos cómo están yendo las sesiones de entrenamiento, si habrá muchas bajas o no para este importantísimo choque y cómo están los ánimos en el vestuario y la plantilla del Arcos Club de Fútbol. Para ello recurrimos, como hacemos siempre, a la llamada de Manuel Rosales Duque de Estrada, el entrenador, el míster del Arcos Club de Fútbol. Rosales, muy buenas.
1: Buenas, Antonio, ¿qué tal?
0: Muy buenas, bienvenido al Deportivo de Radio Arcos. Ahí seguimos, ahí continuamos. Este domingo tenemos una nueva cita. ¿Cómo te la planteas tú? ¿Cómo la tienes enfocada a nivel técnico, Rosales?
1: Bueno, pues hemos dado varios matices y con el objetivo de conseguir la victoria, que creo que sería un paso al frente para afrontar siempre el partido complicado que tendremos a la vuelta allí en Guadalcacín.
0: ¿Y cómo están yendo las sesiones de entrenamiento? ¿Cómo están de ánimos tus hombres?
1: Bueno, pues la verdad que estamos bien. El grupo en general está feliz, está con ganas de seguir trabajando. Y nada, como te he dicho anteriormente, pues centrado en el partido importante que tenemos este domingo, donde tendremos que salir a por todas e intentar pues sacar una ventaja que nos dé un poco de aire para la vuelta y conseguir pasar la eliminatoria.
0: Partidazo, lo recuerdo, este domingo a las 5 de la tarde en el Antonio Gallardo, Arcos Club de Fútbol, Club Deportivo Guadalcacín, en juego el ascenso a División de Honor. ¿Y acudimos con muchas bajas a esta cita, Rosales?
1: Bueno, pues gracias a Dios ya la mayoría del grupo, salvo Porrúa y Iván Olmo y Xesco, perdón, Iván Olmo y Xesco por motivos laborales y la lesión de Porrúa, pues lo demás podemos contar con los 22 efectivos que tenemos y nada, tenemos, como siempre te he dicho durante el año, una plantilla muy amplia, una buena plantilla donde puede utilizar cualquier jugador y puedo estar tranquilo en ese sentido y nada, ya se están encargando de ponerme las cosas bastante difíciles para incluso para el tema de la convocatoria donde hay que hacer 4 descartes.
0: Muy bien, el Arcos obviamente va a pelear por conseguir la victoria, pero el Guadalcacín no se va a quedar quieto también. ¿Qué esperas del rival de este fin de semana?
1: Bueno, pues espero prácticamente lo mismo que vimos hace un mes. Creo que tiene un muy buen entrenador, que creo que tiene bastante automatismo, sobre todo ofensivo, con respecto a los demás equipos de la categoría. Y creo que ahí tendremos que ajustarnos bastante bien en el tema de la presión. Tendremos que intentar quitarle el protagonismo a través de esa presión alta, de esa intensidad, de nosotros llevar el dominio del partido, quitarle la pelota, que creo que es su fuerte. Y nada, pues intentar gozar de las ocasiones que gozamos pues esta última eliminatoria aquí en casa y ayudarnos del aliento de nuestra gente para intentar, ya te digo, de conseguir el objetivo, que no es otro que llevar una de estas amplias al partido de vuelta.
0: Pues ojalá que el Arcos consiga la victoria gracias a las estrategias que ha planeado, que ha pensado Manuel Rosales Duque de Estrada, al buen juego de los jugadores y, muy importante también, el papel de la afición, no solo del grupo de animación Pajarracos Blancos, sino de la afición en general, que invitamos a que tiña de blanco el Antonio Gallardo este domingo a partir de las 5 de la tarde para ver ese encuentro entre Arcos Club de Fútbol y Club Deportivo Guadalcacín. Rosales, muchísimas gracias y suerte para el domingo. Nos vemos en el Antonio Gallardo.
1: Muchas gracias a vosotros, Antonio. Un abrazo.

0: 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Hoy con nosotros en los estudios de Radio Arcos, dos hombres que saben mucho de fútbol, pero sobre todo del Gédula. Me estoy refiriendo a nuestro buen amigo y colaborador Juan Calero, y del otro lado tenemos hoy aquí en los estudios del Deportivo de Radio Arcos a Vicente Vargas Gómez, que ha sido el técnico toda esta temporada del primer equipo del Club Deportivo Gédula. A los dos los podéis ver también en directo en nuestro canal en YouTube. Tenía muchas ganas de verlos aquí a los dos sentados, frente a frente conmigo, para que hablemos de toda esta temporada que no ha ido nada mal. Podía haber ido un poquito mejor todavía, pero bueno, nos hemos quedado a las puertas prácticamente. Bueno, la temporada que viene será. Ahora, la pregunta es, ¿la temporada que viene va a estar Vicente al frente del primer equipo? No sé si todavía es pronto para realizar esta pregunta. De momento los voy a saludar. Juan, ¿qué tal? Buenos días, Juan, bienvenido. Y bienvenido, Vicente.
1: Gracias, buenos días.
0: Que siempre hablamos por teléfono y me gusta que estemos aquí en persona en los estudios de la radio. Bueno, la temporada ya finiquitada, ya estamos tranquilos. ¿Y ahora qué, Vicente?
1: Bueno, ahora lo de siempre, ¿no? Como quien dice, un periodo de reflexión.
0: Eso.
1: Un pequeño periodo de descanso. Nunca se desconecta. Ya hablábamos, por ejemplo, fuera de micrófono con Juan, que ya tengo planificado el fin de semana para ver fútbol. Iba ahí a Cuenca a ver al Jerez Club Deportivo, pero en fin, como estamos en feria, la familia manda, nos hemos quedado en tierra, pero bueno, hay partidos que ver. El domingo vendremos a ver el Arco en esa semifinal que juega contra el Guadalcacín. Y por la mañana pues ya nos planificaremos algo, ¿no? Para ver fútbol. Y bueno, esperando a que ya le demos el toque final a la temporada con esa fiesta que organizan los jugadores con las multas del año. Y organizamos ahora el día 29 de mayo ese fin de curso, como quien dice, entre todos, ¿no? Y a partir de ahí, pues bueno, pues ya esperaremos a ver qué es lo que sucede.
0: ¿Te atreves a hacer una porra para el partido del Arcos contra el Guadalcacín?
1: Hombre, la verdad es que yo soy de Jerez. El Guadalcacín es un buen equipo y un gran equipo, pero es verdad que yo también tengo mis simpatías con el Arco, y yo estuve aquí y la verdad es que me trataron muy bien, y bueno, yo creo que va a haber muchísima igualdad. Va a haber dos equipos que se conocen perfectamente, que ya llevan enfrentándose dos temporadas, son equipos difíciles de hacerle un gol, y además son equipos que hacen fácilmente gol. Por lo tanto, yo creo que va a ser una eliminatoria muy abierta, una eliminatoria donde se va a decidir en los dos partidos, no en uno, y donde es verdad que el equipo que se adelante o lleve un gol por delante, pues va a tener muchísimo ganado, ¿no?
0: Claro, esa es la idea de Rosales, llegar con ventaja amplia al partido de vuelta. Pero claro, todo dependerá de lo que pase este domingo a las 5 de la tarde en el Antonio Gallardo, entre Arcos Club de Fútbol y Club Deportivo Gédula. Y Juan, que tú también eres muy entendido de esto del fútbol y también estás siguiendo al Arcos, ¿tú cómo ves la cosa?
2: Yo creo que va a ser un 2-0 para el Arcos.
0: 2-0 a favor del Arcos. Bueno, lo sabremos el domingo. Hablamos ahora del Gédula. Bonita campaña, decíamos el otro día, Vicente, que podía haber sido todavía incluso mejor, ¿verdad? Pero por unos motivos u otros, pues al final nos hemos quedado ahí a las puertas.
1: Hombre, el Gédula ha hecho una gran campaña, ¿vale? Una gran campaña. Siempre hay que hacer balance de todo. Y el balance, nosotros al principio de la temporada tuvimos que hacer, realizar 9 o 10 fichajes, por aquello de que siempre el Gédula pantalla de los equipos, y siempre los 4 o 5 jugadores más destacados del equipo pues siempre van a parar a otro lado, ¿no? Entonces este año tuvimos que hacer un equipo otra vez de nuevo, nuevos jugadores, nuevo trabajo, y la verdad es que bueno, empezamos bien, empezamos ganando el primer partido, pero donde yo creo que ha estado, digamos, entre comillas, en no haber optado o haber estado en esos cuatro primeros puestos que dan derecho al ascenso, ha sido primero que en la primera vuelta tuvimos ese pequeño lapsus que nos llevamos después de ganar el primer partido, nos llevamos cuatro jornadas sin puntuar, y de ahí, digamos, donde ha estado el secreto, ¿no? Porque fueron cuatro jornadas donde nos cogieron ventaja, pero sin embargo después el equipo ha hecho una segunda vuelta magnífica, donde hemos estado cuatro meses sin perder, donde hemos estado ahí a cuatro a cinco puntos de meternos entre los cuatro primeros, y bueno, ya es verdad que llegando a esos cuatro últimos partidos y con la derrota ya en Chiclana, que era uno de los equipos que si ahí hubiéramos tenido una victoria, pues nos hubiéramos puesto otra vez a seis puntos, a cinco de esos dos, de esos cuatro primeros puestos. Pues bueno, pero yo creo que lo que nos ha pasado factura para no meternos en esos cuatro primeros puestos fue esas cuatro jornadas que estuvimos sin puntuar y nos alejamos bastante de la cabeza.
0: De lo que también te has quejado mucho durante toda la temporada es el estado del césped del municipal de Gédula, que parece, al menos parece, que ya se le va a poner arreglo.
1: Bueno, yo ya te voy a decir una cosa. Yo ya, la verdad es que con la edad que tengo, ni ataco a nadie, ni lo premio con nada que no se merezca, ¿no? Yo, ya con la edad que tengo, tengo que decir la verdad, o lo que pienso yo, ¿no? Yo pienso, y si me equivoco, y si estoy aquí en Gédula el año que viene, no tendré ningún problema en rectificar, ¿no? Pero mucho me temo que este campo no va a estar mínimo, mira, si le meten mano, mínimo hasta últimos de octubre o primeros de noviembre. Eso es lo que yo creo, si le meten mano, ¿vale? En cuanto al campo, hay dos cosas. Una, que dice uno, el campo ha sido parte de que el Gédula no se haya metido entre los cuatro primeras, estoy convencido totalmente. Entonces dirán todo el mundo, bueno, si el año que viene tiene el campo nuevo, te vas a meter en los primeros. Bueno, yo eso son una temporada, la que viene es otra. Yo ya te digo que si yo dispongo de este mismo equipo, no me quitan a nadie, yo estuviera en el equipo y tengo un campo nuevo, yo te digo que nos metemos entre los cuatro primeros. Pero esto no va a suceder, porque primero no vamos a tener campo en fecha, y segundo, seguramente se llevarán a más de un jugador del equipo. Por lo tanto, el campo este año ha sido, está claro, porque hemos tenido lesiones muy graves de muchos jugadores, muy graves se llama, dirán, oye, no han tenido una pierna en el hombro, no. Pero claro, en estos equipos hay una cosa, por desgracia, económicamente no se pueden con muchas cosas. Entonces, no hay ningún recuperador, no hay ninguna empresa que se dedique a, porque tú dices, bueno, tampoco en estas categorías se tiene a un, no, pero al menos tiene un concierto con alguien que puede ir a recuperarlo. Aquí una simple distensión de ligamento de grado 3, que es el menos grave, eso que en cualquier sitio serían 15 o 20 días, aquí se convierte en dos meses, pero tal cual. O sea, tenemos ahí a un Pablo Valle que con nosotros estaba haciendo una campaña, era parte indispensable, que lo hemos estado hablando con Juan esta mañana, de que el equipo fuera como iba, es un medio centro espectacular, y Pablo se nos lesionó en el partido de Chiclana, cuando el partido llevamos, no hay que olvidar, cuatro meses sin perder, y el primer tiempo íbamos 0-0 con Pablo Valle en el campo. Pablo Valle se nos lesionó de ligamentos del tobillo, grado 3. La liga ha terminado después del Chiclana, mes y medio después, dos meses, y Pablo no ha vuelto a jugar. O sea, estamos hablando de un jugador importante, y lo hemos perdido dos meses. Pero es que si te hablo de Pablo Gil, te hablo de Girón, te hablo de Isidoro, te hablo de Marcos, te hablo de en fin, no, Juan Di, no sé qué, Chato, no sé qué jugador no ha pasado por estar parado 5, 6, 7 semanas por el tema de lesiones. Es verdad que algunas lesiones han sido fuera, pero también es verdad que el 80% de las lesiones han sido en Gédula.
0: Bueno, pues a ver qué pasa con el campo del Gédula, porque necesita urgentemente que se intervenga y que pues se solucione el estado que presenta ahora mismo, que es, ya lo ha comentado aquí muchas veces Vicente, aquello es un campo de minas.
1: El Gédula necesita urgentemente el campo y necesita que te haga un esfuerzo y se tenga alguien al cuidado del futbolista. Yo entiendo que económicamente no se puede, pero hay que buscar debajo de las piedras para que alguien, por lo menos, trate a un futbolista esas 48 horas que hay cuando se produce una lesión. ¿Dónde está la recuperación en un tiempo prudencial y dónde está la recuperación a un tiempo abismal? O sea, si tú tienes a alguien que diga, mira, esto es lo que tú tienes que aplicar, ese futbolista, en unas lesiones de las que se producen aquí, de cualquier que se puede estar 15, 20 días, eso sería lo suyo, y no provocar que un futbolista con cualquier tipo de lesión esté 2 meses fuera del campo.
0: Juan, ¿qué hacemos? ¿Hay que buscar dinero de donde sea? ¿O un tipo de convenio o colaboración con alguna empresa?
2: La verdad que yo lo he intentado, he ido a un fisio que conocían los chavales y he intentado de ponerle una lona o algo a cambio de que no hiciera, pero al parecer pues esta gente tiene mucho trabajo, no le hace falta la publicidad, desgraciadamente. Y entonces pues me decían que si un día, que si el otro, que no tienen tiempo, que para acá, que para allá, y no fue posible de hacer el convenio. Que eso es la verdad, lo que ha dicho Vicente, que es muy importante en un equipo tener un recuperador.
0: Claro. ¿Tú lo del campo cómo lo ves? ¿Piensas igual que Vicente o eres más optimista?
2: Yo espero que esté antes, por el bien del equipo y por el bien de todo, porque es que si se dijo al principio que iba a estar a primero ya y que nos teníamos que ir del campo y demás, ahora, ¿qué es lo que ha cambiado? ¿Para que no estén ya metiéndole mano al campo? No sé, no lo entiendo.
0: En fin, luego hay otra pata, porque claro, está los jugadores, el campo, la falta de un fisio o de un especialista que ayude a la recuperación de los jugadores. Y la afición, que luego también es un tema en el que tú también has incidido, Vicente, porque la afición no ha terminado yendo al campo esta temporada. Y eso que ni tan mal, ¿eh?, la temporada.
1: Bueno, yo te diría que yo, cuando he asistido muchísimas veces en otros equipos que he estado, a mí siempre me ha sorprendido la asistencia de público a Gédula, siempre. Tú has tenido esa grada que tiene allí y casi siempre ha estado llena. Me sorprende, tú ten en cuenta una cosa que es que parece que no, pero es así. Ya yo llevo aquí 3 temporadas. O sea, y en las 3 temporadas, mira que yo siempre hago evaluación de todo. Error mío de no traer hoy aquí esos datos. Pero yo me aseguraría de decir que nosotros, el 80% de los partidos que hemos jugado en Gédula, el 80%, que es un tanto por ciento bastante alto, lo hemos ganado en casa, lo que es la afición, ¿no? Nosotros no solemos perder mucho en casa. De hecho, este año me parece que nosotros en casa solamente hemos perdido con los equipos de arriba, ¿no? Nosotros los 4 partidos que hemos perdido en casa los hemos perdido contra los 4 primeros, después ya nosotros no hemos perdido más en casa, ¿no? O sea que nosotros a la afición le hemos dado, nosotros nos hemos llevado, como ya he dicho antes, 4 meses sin perder, hemos hecho muy buenos resultados y hemos estado colocados ahí entre el 90% de la liga, hemos estado colocados entre el primero y el octavo, o sea que no hemos bajado de esas posiciones, ¿no? Por lo tanto, pues bueno, yo creo que el lo que es el equipo le ha dado motivo a la afición para que esté allí, ¿no? La no asistencia, no lo sé, porque claro, yo llevo 3 temporadas en Gédula, pero tampoco yo vivo en Gédula y no testeo al público en general el porqué de esto, ¿no? Pero sí es verdad que nosotros, con un público como usted que tenía Gédula, y eso, vamos, no me duele en prenda decirlo, nosotros tendríamos 7 u 8 puntos más. Nosotros hemos perdido este año 3 partidos por un penalti que se dice muy pronto, que no, dice tú, la afición te lo va a quitar, no, pero esos penaltis no lo he visto yo a mi favor fuera de casa. Y que te piten un penalti cuando mejor tú estás jugando a favor del equipo que está de fuera, los árbitros, a la hora de que tienen mucho público, se piensan muchas las cosas. Y claro, en Gédula, con la poquita asistencia de público que hemos tenido, no se la piensan a la hora de hacer esto, ¿no? Entonces, bueno, la verdad es que hemos echado en falta al público, y yo pienso que desde aquí se le ha dado motivo para que esté allí. Los motivos por los que no ha asistido no te lo puedo decir porque no lo sé, pero sí es verdad que, hombre, que ojalá, he leído noticias ahora que no, yo no conozco, Juan puede hablar de eso, he visto en las redes de que por lo visto se han reunido otra vez frente a este tracatrá, que y por lo visto que va hasta, no sé si será un inicio de que el público vuelva allí, pero bueno, ojalá, ya te digo, que esté Vicente Vargas o no esté Vicente Vargas, Edula necesita de su público y necesita de su gente para seguir creciendo, ¿no?
0: Nos gusta o no, pero la realidad es que la afición influye en el resultado de un partido. Esto es así, y el que no lo quiera ver, pues peor para él. Pero vamos, que no es lo mismo 100 personas a 2000 y pico que había el otro día en el Antonio Gallardo, gritando a pleno pulmón cada vez que el árbitro pues tomaba una decisión, la que fuera, ¿no? Juan, ¿tú cómo ves el panorama a este respecto de la afición? ¿Cómo lo podemos arreglar?
2: Pues sí, podrían ir algunas personas más. El fútbol también ha cambiado mucho, la población de Gédula también ha disminuido bastante en los últimos años. Están viniendo gente de fuera, pero que no hace vida en Gédula. Están viniendo bastante, están vendiendo bastantes casas allí en Gédula, pero no son gente que se integran en el pueblo, en las cosas del pueblo y demás. Van allí a dormir y ya está. Y ha perdido mucha población de esta gente que iban al fútbol, ha perdido bastante, además de algunos enfrentamientos que ha habido entre equipos, como tú ya sabes que hay otro equipo en Gédula. Ahora por lo visto dice que va a haber una reunión entre ellos a ver si se pueden arreglar, y esperemos que todo esto vaya en beneficio de que el campo presente mejores entradas.
0: Claro, es que sería lo suyo, porque para una población con ese número de habitantes,
2: que haya dos equipos no es comprensible.
0: No tiene mucho sentido.
2: Esperemos que entre todos cedan la parte que les corresponda y se pueda arreglar, y que vuelva toda esa gente que por cualquier circunstancia de esas no vaya al campo, que vuelva, porque el equipo y el Gédula es de todo.
0: Sí, señor. ¿Y qué va a pasar con este hombre que tienes a tu izquierda, Juan? ¿Habéis hablado algo ya? ¿Todavía no?
2: Yo por motivos familiares pues no le puedo dedicar mucho tiempo al equipo y demás, y hombre, ayudo lo que puedo, que es poco, la verdad, para lo que me gustaría, pero por mí continuaría, porque Vicente entiende bien el vestuario que hay y los futbolistas, y lo lleva bastante bien. Yo desde aquí quiero, desde mi punto de vista y de la directiva, en que no contribuyo mucho, estoy ahí y me siento uno más del equipo, pues que felicitarlo tanto a él como a todos los futbolistas por la gran temporada que han realizado.
0: Totalmente de acuerdo. Yo creo que es que es eso, lo que decía la temporada pasada, me vuelvo a repetir. Le hace mucho bien Vicente al Gédula, y el Gédula necesita a Vicente.
2: Esto yo es creo así, que ya también deberán de aprender un poco de lo que pasó hace un par de años, cuando intentaron otras cosas, que cuando tiene aquí una persona que sabe y que entiende el vestuario y que lo lleva bastante bien, no hay por qué cambiar.
0: Sí,
2: pero
0: sí.
2: Ya de otro asunto ya se...
0: O sea, pero eso no nos toca.
2: Yo por mí encantado de que siguiera, porque lo ha demostrado que lleva el equipo bastante bien.
0: Por mí también. Ya tienes dos votos, Vicente. Algo es algo.
1: Bueno, esto es, tú sabes... ya te digo, nosotros, bueno, yo espero la reunión con el presidente. Nosotros ya hablamos, él dijo que me iba a llamar, que nos íbamos a sentar, y bueno, pues cuando me llame nos sentaremos y hablaremos. Lo mismo que Juan dice, yo estoy muy contento en el Gédula, yo no tengo ningún problema. Si a ellos quieren que siga en seguir, hablaremos. Y si se arreglan los flequillos que pueden existir o que existan, pues no hay ningún tipo de problema, ¿no? pero bueno, hay que esperar, ya te acuerdas de hace 2 años que estuvimos tratando este tema y que, bueno, que al final no se cerró, porque esto es así y bueno, yo espero, como él dice, que hayamos aprendido todo de esto y por el bien de la Edula, para bueno o para malo, pues bueno, que esto no se vaya en el tiempo y que se cierre lo antes posible, para bueno o para malo, no pasa nada. Yo si estoy, pues fenomenal, y si no estoy, seguiré ayudando en lo que quieran la gente de Edula, porque yo tengo, hombre, buenas amistades ahí, me ha ido bien personalmente con la gente y yo no tengo ningún problema, pero que esto tampoco, tú sabes, es el fin del mundo, o sea que si Edula, por lo que sea, no quiere contar conmigo o la directiva no llega a un acuerdo conmigo, no pasa nada, no, pero bueno, que si hablamos de si yo estoy dispuesto, yo estoy totalmente dispuesto, estoy muy cómodo ahí, y bueno, si llegamos a un acuerdo, pues no hay ningún tipo de problema, ¿no?
0: Uh-huh. Es que yo creo que a día de hoy Gédula y Vicente Vargas van unidos, igual que Arcos Club de Fútbol y Rosales. A día de hoy, dentro de un año o dos, igual opino diferente, pero ahora mismo pienso que al Gédula le viene muy bien Vicente y al Arcos le viene muy bien Rosales. Pero claro, esto es como todo, hay que llegar a un acuerdo, hay que sentarse, hay que hablar, y que ambas partes, pues...
1: Hombre, mira, yo saco aquí una cosa que no tiene colación, pero bueno, sí, es verdad. Nosotros, cuando el inicio de la liga pasada, tuvimos esta mala racha, una de las cosas que me dijo el presidente, ¿vale? Y bueno, eso lo digo aquí a vivo, porque te he dicho que yo ya, la edad que tengo, no tengo por qué... no saca cosas que no hacen daño a nadie, pero sí clarifican muchas cosas. Él me dijo que le habían dicho que una de las cosas que notaban en mí es que yo no tenía ilusión. Y yo le dije, Antonio, ¿de verdad tú me transmites eso creyéndolo o porque te lo han dicho? No, porque me lo han dicho. Mira, si yo no tuviera ilusión, con todas las cosas que yo ya he conseguido en el fútbol, gracias a Dios, ¿qué hago yo aquí? Con 69 años en segunda andaluza. Yo tengo ilusión por el fútbol. Estoy aquí y te lo voy a demostrar de aquí al final de la campaña. ¿Tú qué es lo que quieres del Gédula? Él me contestó que es lo que quería, lo mejor, una buena campaña y no pasar apuro. Eso se ha conseguido y se ha trasladado ahí. El día que Vicente Vargas no tenga ilusión, no está aquí. Esto es una tontería. Ilusión, o sea, vamos a ver, si en el fútbol la ilusión te transmite por dos cosas. Una, económica, porque eso no hay que obviarlo, económica, y otra, deportiva. El que no tenga ganas de estar en el deporte, o el que no tenga ilusión, no tiene por qué estar. Ni con 20 años, ni con 70 años. Pero para estar en el deporte, hay que tener ilusión. En el día a día. Porque esto no es tan fácil como creer a alguien que se levanta por la mañana y dice, vámonos a entrenar esta tarde. Venga, vámonos ahí, estamos ahí hora y media, nos vamos. Esto no es así. Entonces, hay que saber qué jugadores tiene, qué dispone, cómo están físicamente, cómo no están, hay lesionados, no hay lesionados, hemos trabajado esto una zona, hemos trabajado otra, hemos trabajado un sistema, hemos trabajado colectivo, individualmente, y ahí hay que plasmarlo en el terreno de juego. Eso lleva un tiempo, esto lleva un trabajo. Y si no se tiene ilusión en el día a día, para lo que aquí económicamente se gana en cualquier categoría de esta, si no se tuviera ilusión, ¿qué hace aquí una persona? ¿No? Entonces, por eso te digo, ilusión las máximas. La directiva de Gédula quiere que yo siga, seguiré con la ilusión de siempre. Y si no quiere que siga, no pasa nada. Ya te digo que son cosas que, bueno, que a mí me consta, que ellos también quieren que siga, ¿no? Que me consta, que aquí no... No estoy dándole ningún palo a nadie, sino aquí simplemente estamos hablando, estamos debatiendo y estamos dando a conocer los interiorismos un poquito del fútbol, ¿no? O sea que con tranquilidad, yo me gustaría seguir en Gédula. Me consta que ellos también quieren que siga y solamente faltan los flecos. Esperemos que no sean los flecos de hace 2 temporadas.
0: Dos no discuten si no lo quiere, y Vicente sí. No tiene ganas de discutir. Vicente lo tiene claro, vamos. Cristalino, ¿quiere seguir en el Gédula? Ya no depende solo de él. ahora la otra parte pues tendrá que decir también lo que tenga que decir. Y por cierto, pues ponemos a disposición de su presidente los micrófonos de la radio, que siempre lo han estado, ¿no? Bueno, total, en resumen, que ojalá la próxima temporada, en la previa y en el análisis post partido, pueda decir: Vicente, ¿qué tal? Muy buena, no sé qué. Y si no, porque los experimentos con gaseosa, es que experimentos a estas alturas no salieron bien y no volverían a salir bien, por una sencilla razón. Insisto, el hombre que necesita el GEDULA se llama Vicente Vargas Gómez, ahora mismo. Igual la temporada que viene digo, pues no hace falta Vicente en el GEDULA, pero ahora, para esta temporada que viene, quiero decir, sí. Y, pero esto es así, igual que el Arco necesita a Rosales. Pues es que no hay más, tampoco hay que darle más vueltas de hoja. Lo que es y lo que no, pues no. Don Juan, que está usted muy callado. Ya ha dicho lo que tenía que decir, ¿no, Juan?
2: Pues sí, que por mí encantado de que él siguiera, y por mí tiene también el voto seguro, como por parte tuya, de que Vicente siga en el Club Deportivo Aedula una temporada más, por lo menos.
0: Dicen, porque este año falta muy poquito, ¿eh, Juan? Este año falta muy poquito.
2: Y además quiero aprovechar también para desearle mucha suerte al Arcos Club de Fútbol contra el Guadalcací.
0: Eso es, sí, señor. Siempre deportividad ante todo. A ver qué pasa el domingo en ese partido entre el Arcos y el Guadalcacín. ¿Va a haber celebración de fin de curso, Juan? ¿Tenéis previsto algo para cerrar el curso? O...
2: Pues yo ahora mismo la verdad que no puedo tener muchas celebraciones, porque estoy con mi madre, que está enferma, y no puedo dedicar mucho ahora, porque está la de ayuda a domicilio con ella, y por eso he podido escapar un rato y con Vicente venir aquí a los estudios.
0: Lo cual yo te agradezco enormemente, y le enviamos un beso, por supuesto, a...
2: Muchísimas gracias,
0: a tu madre,
2: de tu parte.
0: Pero claro, todos los años normalmente siempre hacéis una barbacoa, un almuerzo, que vais a algún sitio a comer, ¿no? Con
2: sí,
0: el equipo, pero
2: poquito,
0: este año está desvinculado.
2: Estoy un poquito desconectado, porque con las cosas de la familia, pues, están antes que nada.
0: Muy bien. Bueno, pues os voy a agradecer a los dos la visita, a Vicente Vargas. Vicente, ¿estás más delgado o es cosa mía?
1: Bueno, a lo mejor estoy un poquito menos, no estamos cuidando.
0: ¿Poquito? Pues yo diría que bastante, ¿no? Luego voy a mirar la foto de la última vez que estuviste aquí. Que lo he visto y digo, Vicente, este no es Vicente, me lo han cambiado.
1: Esperemos que estemos un poquito todavía más delgados la próxima vez.
0: Bueno, poquito a poco, tú sabes cómo
1: poquito
0: va
1: a poco.
0: Despacito y buena letra.
1: Sí, buena.
0: ¿Tú con tus jugadores vas a celebrar algo? ¿No habéis hablado de nada tampoco de para comer, quedar o lo que sea?
1: Sí,
0: ¿no?
1: Sí, nosotros a lo largo del año, aunque nadie aquí, ningún futbolista, recibe nada económicamente, pero sí tenemos instituido entre nosotros una serie de multas por llegar tarde, por enseñarle tarjeta amarilla o roja, en fin, por hacer algo que pues no lleva la ropa, la indumentaria oficial del club, en fin, por una serie de cosas que los capitanes los cierran. Y bueno, a lo largo del año pues se va pagando. Hay algunos futbolistas que siempre sacan la nota humorística de que encima que no gana esto le cuesta dinero, pero bueno, es así, se reúne, bueno, hay una cantidad de dinero, y nosotros tenemos la suerte de tener un sitio como es una casa que tiene aquí particular nuestro capitán Marco Segovia, que la pone a disposición del club. Y bueno, ahí es verdad que con ese dinerito y ahí pues nos reunimos y la verdad que echamos un rato bastante bueno. Asisten la directiva que quiera, asisten los jugadores, y bueno, ahí la verdad es que ellos extienden la fiesta incluso al siguiente día, ¿no? Porque ahí Marco deja que la gente, los que estén ahí desde por la mañana hasta por la noche, pues se tienen que quedar a dormir, se quedan, ¿no? Por lo tanto, pues sí, el día 30 de este mes, pues tenemos esa fiesta, ¿vale? Pagada por las multitas de los jugadores y por mí mismo, porque a mitad yo también he tenido que pagar las tarjetas amarillas que me han enseñado, o sea que echaremos un buen rato como lo hemos hecho estos dos años anteriores, ¿no?
0: Bueno, aquí va a pagar todo el mundo. O sea, aquí no se libra nadie.
1: Nadie.
0: Ni
1: bueno,
0: el entrenador.
1: Por cierto, desde aquí, con el permiso de los jugadores, pues estás invitado si quieres pasar a tomarte una copita, te lo recordaremos, ¿vale? Porque esto está aquí muy cerquita, está aquí en el... Es que no me acuerdo por ahí por dónde está.
2: La Posada del Duende.
1: Ah, aquí está por ahí.
0: La Costa de la Rosa, sí.
1: En la carretera esta que va hacia Algar. pues ahí tiene, bueno, pues ahí invitaremos, te invitaremos a ti y bueno, invitaremos al alcalde y a su equipo de gobierno a ver si quieren ir para darle un poquito la tabarra sobre el campo.
0: Hombre, seguro. Muy bien, es que Vicente no da puntada sin hilo, ¿eh? Y es algo que me encanta a mí también, porque Rosales y Vicente tienen dos cosas, o sea, tienen una cosa en común, que son hombres que hablan, claro, con diplomacia, sin tampoco, pero te lo dejan claro. Y a mí eso me encanta, porque cuando los entrenadores empiezan a irse por las ramas, bueno, porque no sé qué, porque con tanta tibieza, digo, vamos a ver, hijo de mi vida, ve al grano, déjate de tontería y ve al grano. Entonces, tanto Rosales como Vicente son así, van al grano. Y es lo que a mí... lo que a mí me gusta, sí señor. Bueno, entonces el 30, sábado 30 de mayo, despedida y cierre.
1: A partir de la 1:30 podéis estar allí, que no se dice para que no se cumpla, se dice para que se cumpla, para claro, que vayáis claro. De verdad, estéis allí el tiempo que queráis oportuno, media hora, una hora, se tomáis allí con nosotros, podéis llevarte, porque Marco tiene allí piscina, podéis llevarte el bañador, y es allí un ratito.
0: No, si al final... os lo pasáis bien y todo, Vicente, al final.
1: Sí, hombre, aquí... mira, lo mejor que hay, te lo he transmitido a lo largo del año, el grupo que hay es magnífico. En Gédula, gracias a Dios, y se pueden sentir contentos, hay 7 u 8 hombres veteranos que no es que quieran al Gédula, es que son el Gédula. O sea, son gente que... yo no sé si lo he dicho ya aquí, pero mira, nosotros tenemos un futbolista, es una anécdota, un futbolista... no voy a decir nombre porque me lo van a quitar otros equipos, pero tenemos un futbolista que a la hora de venir es un futbolista que puede entrenar un día nada más de la semana, juega en la posición de Marcos, que es el capitán, y nos lo ofrecieron y yo le comenté a Marco, escúchame, antes de poner eso aquí a exposición, te pregunto delante de toda la plantilla, si ese futbolista viene, tú vas al banquillo, porque ese futbolista es de tu misma posición y un futbolista que tiene más nivel que tú. Y dice, Miche, ese futbolista tiene que venir. Yo lo que quiero es que mi Édula esté arriba. Y si yo tengo que ir al banquillo, voy. Y él ha ido este año muchas veces al banquillo, ha salido 15, 20, 30 minutos, Marco, y ahí ha estado, como el mejor, dando la cara. Esos son los hombres que necesita la Édula, y de eso tiene 6 o 7. E imagínate la suerte que tengo.
0: Una más pregunta, señoría. Vicente Vargas Gómez, entrenador del Club Deportivo Gédula, muchas gracias, porque la verdad es un gustazo tenerte como entrenador del Gédula y que intervengas aquí todas las semanas en el Deportivo. Da gusto hablar con este hombre y con Juan también, claro, Juan.
2: Muchísimas gracias.
0: Los más pequeños ya han terminado también, ¿no? Las categorías
2: sí,
0: inferiores ya ha terminado
2: ya,
0: todo el mundo.
2: Prácticamente... el mundial lo que queda ya.
0: Vamos a ver, está ahí la cosa también, que parece que entre un virus que no sabemos de dónde ha salido ni por qué, pero entre una cosa y otra
2: se va a volver todo virus.
0: Sí señor, aquí hay virus, todos los bichos transmiten algo. Los murciélagos, ahora las ratas, las abejas, ¿no? Es lo próximo, Juan, ten cuidado. Ten cuidado con las abejas.
2: Ahí está. Las abejas transmiten la barroa que es malísima.
0: Que sí, ¿no? No, hombre, es verdad que de toda la vida los bichos...
2: para ella,
0: no. Claro, pero de toda la vida los bichos siempre han transmitido algo, lo que pasa es que ahora...
1: No lo sé. Malo es cuando el Simón este dice por televisión que no pasa nada.
0: Ahí ya estamos, ahí estamos todos muertos ya. Ahí no se salva nadie. Bueno, hombre, hemos empezado hablando del Gédula y hemos terminado hablando de Fernando Simón, el Almendras, como lo llaman, por cierto. Por aquella rueda de prensa famosa que se quedó un poquito ahí atorado el hombre con la Almendras. Qué fenómeno el Fernando. Fernando, para lo que hace, mira, quédate calladito porque hijo de mi vida. Bueno, pues yo espero que la próxima temporada volváis a estar ahí los dos. Eso será muy buena señal, no para vosotros, sino para el Gédula, para el Club Deportivo Gédula. Ya, pues nada, que tengáis buen verano y buena feria de Jerez, buena feria de Gédula, que es la siguiente, después de la de Jerez, prácticamente.
2: Sí, está la del Barrio Bajo, María Auxiliadora. Exacto. Y después está la de Gédula.
0: Y luego la de Gédula. Ya, pues hasta la próxima.
1: Muchas gracias, Antonio.
2: Muchas gracias, Antonio.
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Hasta aquí llegó el último programa de esta semana de El Deportivo. Te deseamos que pases un muy buen fin de semana y que la semana que viene estés ahí todos los días escuchando El Deportivo. Claro que sí. Adiós familia, adiós campeones y campeonas. Que seáis buenos, que seáis buenas, no como yo. Adiós.

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1: Son las 2 de la tarde y 56 minutos.

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0: La farmacia de guardia en el día de hoy pertenece a licenciada Ascensión Martínez en calle Pérez del Álamo número 11. Teléfono 956 70 06 60.
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0: La farmacia de guardia en el día de hoy pertenece a licenciada Ascensión Martínez en calle Pérez del Álamo número 11. Teléfono 956-700660.
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0: Saludos, ¿qué tal? Bienvenidas, bienvenidos a la Onda Local de Andalucía. Son las 5, noticias. El Colegio Irlandesa Loreto acoge con satisfacción el archivo de la querella y dice que actuó para proteger a Sandra Peña. En un comunicado ha destacado que el juzgado, siguiendo el criterio de la Fiscalía, entiende que el colegio no tiene responsabilidad penal alguna en su fallecimiento y que no hay relación de causalidad alguna entre su actuación y el trágico desenlace. El colegio ha reiterado que desde el primer momento actuó guiado por la responsabilidad y la prudencia. Sin embargo, la familia de la menor ha mostrado su disconformidad ante la decisión judicial de eximir al centro de cualquier responsabilidad. Era una decisión que se conocía ayer y que grimía que los hechos ocurrieron fuera del ámbito del colegio, sin que el deber de vigilar de los educadores se extendiera al domicilio. Y de la campaña electoral, Antonio Maillo acusa al PP de jugar sucio durante la campaña. Desde Dos Hermanas, el candidato de Por Andalucía a las elecciones del domingo asegura que su coalición ha desarrollado una campaña limpia, propositiva y humana. Frente a ello, Maillo acusa al PP de recurrir al miedo y a las amenazas para movilizar el voto. Dice que han jugado sucio hasta el último día, reprochando a los populares haber intentado condicionar la campaña mediante mensajes alarmistas sobre las consecuencias de un posible cambio político en la Junta.
1: Que ha jugado sucio hasta el último día, que ha intentado invocar al miedo, que ha intentado amenazar si no se les votaba, y por tanto con todos los contravalores de lo que debe ser una campaña electoral limpia. Y lo último, pues eso, hasta incluso con intento de censura, como ha sido intentar parar la emisión del documental Salud no responde, que es la enmienda a la totalidad del desastre de la sanidad pública que han hecho, y ya lo de ayer, pues simplemente absolutamente ha traspasado todo el límite, que es censurar letras de carnaval en un ataque sin precedente al carnaval de Cádiz en la democracia.
0: Y Adelante Andalucía pide concentrar el voto en la gente que cree en una Andalucía mejor. Son palabras del candidato del partido a las elecciones andaluzas, José Ignacio García, desde Granada, donde ha realizado la última rueda de prensa de la campaña electoral. García ha realizado un llamamiento al voto, reivindicando que Adelante Andalucía representa el voto útil, ya que la formación disputa el último escaño a Vox en varias provincias y podría, dice, impedir la mayoría absoluta del PP.
2: Que el voto útil es Adelante Andalucía. Lo que se está jugando ahora mismo es si le quitamos la mayoría al Partido Popular. Y el único partido que le puede quitar la mayoría en las 8 provincias al Partido Popular se llama Adelante Andalucía. Todas las encuestas lo están diciendo. O los diputados, los últimos diputados van para el Partido Popular o para la extrema derecha o van para Adelante Andalucía.
0: La oposición examinará la próxima semana a Marlaska en el Congreso tras la muerte de dos guardias civiles en Huelva. Será en la sesión de control al gobierno de la semana que viene. Los partidos de la oposición exigirán cuentas en el Congreso al ministro del Interior, Fernando Grande Marlaska, por la reciente muerte de dos guardias civiles en acto de servicio persiguiendo a una narcolancha en Huelva, y por su ausencia en el funeral, un examen que podría derivar en una nueva reprobación parlamentaria en el siguiente pleno. Y del exterior, Irán dice que no puede confiar en Estados Unidos tras los ataques durante las negociaciones. Así lo indica el ministro iraní de Exteriores, quien asegura desde Nueva Delhi que la falta de confianza con el país estadounidense sigue siendo el principal obstáculo para alcanzar en las negociaciones bilaterales después de que Washington atacara territorio iraní mientras ambas partes mantenían contactos diplomáticos. Aún así, sostiene que Teherán sigue creyendo que no existe una solución militar para el conflicto y defiende la necesidad de mantener las negociaciones.

0: lo dejamos aquí por el momento. La información continúa a las 6 en el siguiente boletín horario y a las 7 con la tercera edición de Este a Oeste.
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La farmacia de guardia en el día de hoy pertenece a licenciada Ascensión Martínez en calle Pérez del Álamo número 11. Teléfono 956 70 06 60.

0: Son las 5 de la tarde y 41 minutos.
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0: Saludos, ¿qué tal? Bienvenidas, bienvenidos a la Onda Local de Andalucía. Son las 6 noticias. Últimas horas de campaña electoral en Andalucía. La candidata a la presidencia de la Junta de Andalucía y secretaria general del PSOE andaluz, María Jesús Montero, se ha reunido este viernes con rectores de la Asociación de Universidades Públicas y se ha comprometido a implantar un nuevo modelo que les otorgue más financiación y autonomía real. Por otro lado, Montero y el secretario general del PSOE y presidente del Gobierno español, Pedro Sánchez, participan este viernes en Sevilla en el acto de cierre de campaña de las elecciones. Este jueves Montero y José Luis Rodríguez Zapatero participaban en un mitin en Cádiz. La candidata del PSOE ha asegurado que su partido es arquitecto de la sanidad pública y que los gobiernos socialistas demostraron que el sistema público de sanidad no implica tener listas de espera.
1: Hace unos días salía un estudio de investigación, esto que le gusta tan poco a los que gobiernan San Telmo, en donde se trasladaba con claridad que durante la etapa de Moreno Bonilla ha habido en nuestra comunidad 3.701 muertes evitables que se achacan por los científicos a la privatización y a la lista de espera. ¿Y sabéis lo que ha dicho Moreno Bonilla? Nada.
0: También en Sevilla, a partir de las 8, tiene lugar el acto de cierre de campaña del candidato de Vox a la presidencia de la Junta, Manuel Gavira, junto al presidente de la formación, Santiago Abascal, y los vicepresidentes de la Junta de Extremadura, Óscar Fernández Calle, Alejandro Nolasco, y el portavoz parlamentario de Vox en Castilla y León, Carlos Pollán. Este jueves, durante el acto de campaña en El Ejido, Gavira ha señalado sobre la provincia de Almería que no quiere las migajas de nadie.
2: Almería no quiere las migajas de nadie, no la quiere. Lo único que necesita es que la dejen trabajar, que le den agua, que tenga impuestos bajos, que tenga buenos servicios públicos y que se acabe con la porquería que viene de Bruselas, con su pacto verde, con su agenda 2030 y con su competencia desleal. Ya está bien de atacar al campo de Andalucía y al campo de Almería. Así que lo vamos a decir alto y claro aquí en Almería. ¡Arriba al campo de Almería!
0: Último apunte, limones, uvas blancas y naranjas son los alimentos básicos que más se han encarecido en mayo. Esta conclusión se extrae del estudio realizado por Facua, en el que analiza la evolución de los precios entre abril y mayo de 2026 en 8 cadenas en una serie de productos básicos, entre los que se encuentran frutas, verduras, pastas, huevos, harinas, lentejas, arroz y aceites de oliva y girasol. Así, durante el último mes, el kilo de limones ha experimentado de media un incremento del 7%, por su parte las uvas del 6%, y la malla de naranjas es un 4,2% más cara. El gobierno censura que Ayuso intente romper las relaciones diplomáticas entre España y México. Para el gobierno, el viaje de Isabel Díaz Ayuso por México tenía por objeto, dicen, intentar romper las relaciones diplomáticas. Así lo ha asegurado la ministra de Sanidad, Mónica García, en una entrevista en Radio Televisión Española, en la que ha censurado el proceder de la presidenta madrileña. García, preguntada por las declaraciones de Ayuso, en las que aseguraba que el gobierno de Pedro Sánchez no le había prestado las medidas de seguridad pertinentes para poder moverse por el país, ha señalado que en ningún momento compartió su agenda con el Ministerio de Asuntos Exteriores. Y del exterior, el mayor apagón de este viernes en Cuba deja sin electricidad a la vez al 51% del país. La estatal Unión Eléctrica prevé de nuevo prolongados apagones por toda la isla y estima que el mayor corte del suministro en el momento de mayor demanda dejará sin servicio eléctrico a la vez al 51% de todo el país.

Aquí lo dejamos por el momento. La información continúa de manera ampliada a las 7 con la tercera edición de Este a Oeste. Mientras tanto, ya saben, pueden seguir informados e informadas en su emisora municipal o comunitaria.

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¿Qué tal? Bienvenidas, bienvenidos a la Onda Local de Andalucía, tercera edición de Este a Oeste en este viernes 15 de mayo. Último día, o mejor dicho, últimas horas de campaña electoral para las elecciones andaluzas de este domingo 17 de mayo. Los candidatos a la presidencia de la Junta de Andalucía de las cinco formaciones con representación parlamentaria en la última legislatura han elegido la ciudad de Sevilla para los actos con los que cerrarán sus campañas, con la excepción del líder del PP andaluz y candidato a la reelección como presidente de la Junta, Juan Manuel Moreno, quien estará en Málaga, circunscripción por la que se presenta a estos comicios al Parlamento andaluz. Por su parte, la secretaria general del PSOE andaluz y candidata a la Junta, María Jesús Montero, cierra campaña con un acto en el Palacio de Exposiciones y Congresos de Sevilla, en el que, como en otras tres ocasiones anteriores durante esta campaña, estará acompañada por el presidente del Gobierno y líder del PSOE, Pedro Sánchez. El candidato de Vox a la presidencia de la Junta, Manuel Gavira, también estará respaldado en su acto de fin de campaña por el líder nacional, Santiago Abascal. Este acto tendrá lugar en la Plaza Virgen de los Reyes de Sevilla. El candidato de Por Andalucía, Antonio Maillo, también cierra campaña en Sevilla con un mitin fiesta convocado en la Plaza Alcalde Horacio Hermoso del barrio del Tiro de Línea, que está previsto que empiece a partir de las 7:30. Y finalmente, Adelante Andalucía ha elegido la Alameda de Hércules, también en Sevilla, para su acto de fin de campaña, en el que va a participar el candidato a la presidencia de la Junta, José Ignacio García, y algunos cabezas de listas del partido. Pues es el apunte que destacamos este viernes de fin de campaña electoral en Andalucía. En portada, vamos a repasar ahora más asuntos de la actualidad del día en titulares.

0: Manuel Moreno pide movilizar el voto indeciso y reivindica la honestidad de su gobierno. María Jesús Montero promete a rectores un nuevo modelo que dé más financiación y autonomía real a universidades andaluzas. Cerca de 14.600 efectivos compondrán el dispositivo de seguridad para la jornada electoral del domingo. Y en Granada, damnificados por la zona de bajas emisiones, realizan una marcha lenta por el centro de la capital. Conocemos el estado actual de las carreteras andaluzas con Darío Carnicero desde la DGT. Buenas tardes.
1: Buenas tardes. A partir de mañana en Andalucía tendremos tiempo más estable. Mañana con cielo poco nuboso o soleado con nubes de evolución. Las temperaturas diurnas en el litoral mediterráneo bajarán, en la vertiente atlántica subirán y en el resto se mantendrán con pocos cambios. Con máximas mañana de 28 grados en Sevilla, 26 en Córdoba, 25 en Huelva, 23 en Granada y Málaga, 22 en Almería y Jaén, 21 en Cádiz. Las mínimas bajarán, 16 en Almería y Cádiz, 15 en Málaga, 14 en Sevilla, 12 en Huelva, 11 en Córdoba y Jaén y 9 en Granada. En los siguientes días subirán paulatinamente las temperaturas, siendo altas a partir de mediados de la próxima semana. El viento mañana será flojo, de dirección variable. Es una información de AM.
0: Era el tiempo para las próximas horas, lo que escuchábamos. Nos lo contaba Javier Andrés desde la Agencia Estatal de Meteorología. Vamos ahora sí con la DGT. Darío Carnicero, ¿qué tal?
2: Buenas tardes, hasta ahora encontrarán circulación en aumento en el acceso a Almería por la A92 a la altura de Viator y también en la incorporación a la autovía A7. En esta A7 hasta 3 kilómetros de retenciones en la salida de Marbella a la altura de Los Monteros y en sentido Málaga se complica también la circulación en la salida de Sevilla por la A4 en Dos Hermanas en dirección Jerez de la Frontera y tráfico en aumento en el acceso a Córdoba en la A45 en Fernán Núñez y Montemayor.
0: Gracias, Darío. Hacemos una breve pausa y enseguida continuamos con la actualidad del día.
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1: Últimas horas de campaña electoral en las que Juan Manuel Moreno ha aprovechado para pedir movilizar el voto indeciso y reivindicar la honestidad de su gobierno. En un acto en Granada, el candidato del PP a la reelección como presidente de la Junta ha apelado a la movilización de los votantes indecisos de cara a las elecciones de este domingo y pide a sus simpatizantes que ayuden a convencer a ese 16 o 18% de ciudadanos que aún duda sobre su voto. El dirigente popular sostiene que su gobierno ha podido acertar y equivocarse en algunas decisiones, aunque reivindica que nadie puede poner en duda que se trata de un ejecutivo honesto, trabajador y que antepone los intereses de Andalucía a cualquier otro interés. Moreno ha afirmado además que el proyecto del PP encara una nueva etapa con experiencia.
2: Es que somos un gobierno trabajador, es que somos un gobierno que anteponemos los intereses de Andalucía a cualquier otro interés y que nos dejamos la piel todos los días por mejorar esta tierra. Y este gobierno ha hecho, a lo largo de estos 7 años y 4 meses, ha hecho una apuesta muy importante por esta tierra. Pero nos quedan muchas más cosas por hacer. Ahora tenemos la experiencia, ahora tenemos las ganas, ahora tenemos la ilusión.
1: La candidata a la presidencia de la Junta de Andalucía y secretaria general del PSOE andaluz, María Jesús Montero, se ha reunido este viernes con los rectores de la Asociación de Universidades Públicas y se ha comprometido a implantar un nuevo modelo que les otorgue más financiación y autonomía. Por otro lado, María Jesús Montero y el secretario general del PSOE y presidente del Gobierno de España, Pedro Sánchez, participan este viernes en Sevilla en el acto de cierre de campaña de las elecciones. Este jueves, Montero y el expresidente socialista José Luis Rodríguez Zapatero participaban en un mitin en Cádiz. La candidata del PSOE aseguraba que su partido es arquitecto de la sanidad pública y que los gobiernos socialistas demostraron, dice, que el sistema público de sanidad no implica tener listas de espera.
3: Hace unos días salía un estudio de investigación, esto que le gusta tan poco a los que gobiernan San Telmo, en donde se trasladaba con claridad que durante la etapa de Moreno Bonilla ha habido en nuestra comunidad 3.701 muertes evitables que se achacan por los científicos a la privatización y a la lista de espera. ¿Y sabéis lo que ha dicho Moreno Bonilla? Nada.
1: También en Sevilla, a partir de las 8, tiene lugar el acto de cierre de campaña del candidato de Vox a la presidencia de la Junta, Manuel Gavira, junto al presidente de Vox, Santiago Abascal, y los vicepresidentes de la Junta de Extremadura, Óscar Fernández Calle, Alejandro Nolasco, y el portavoz parlamentario de Vox en Castilla y León, Carlos Pollán. Este jueves, durante el acto de campaña en el Ejido, Gavira señalaba sobre la provincia de Almería que es una tierra olvidada e invisible por el Partido Popular y el Socialista. Del mismo modo, Gavira denunció que Almería no quiere las migajas de nadie, sino que lo único que necesita es, dice, que la dejen trabajar y para ello debe caer el Pacto Verde Europeo y la Agenda 2030.
4: Almería no quiere las migajas de nadie, no la quiere. Lo único que necesita es que la dejen trabajar, que le den agua, que tenga impuestos bajos, que tenga buenos servicios públicos y que se acabe con la porquería que viene de Bruselas. Con su pacto verde, con su agenda 2030 y con su competencia desleal. Ya está bien de atacar al campo de Andalucía y al campo de Almería. Así que lo vamos a decir alto y claro aquí en Almería. ¡Arriba al campo de Almería!
1: Por su parte, Antonio Maillo acusa al PP de jugar sucio durante la campaña electoral. Desde Dos Hermanas, el candidato de Por Andalucía a las elecciones andaluzas del domingo asegura que su coalición ha desarrollado una campaña limpia, propositiva y muy humana, basada en el contacto directo con la ciudadanía y con más de 200 actos públicos celebrados por toda Andalucía. Según afirma, la candidatura ha suplido la falta de recursos económicos y mediáticos con arraigo territorial y presencia constante en las calles. Frente a ello, Maillo ha acusado al PP de recurrir al miedo y a las amenazas para, dice, movilizar el voto. Además, dice que han jugado sucio hasta el último día, reprochando a los populares haber intentado condicionar la campaña electoral mediante mensajes alarmistas sobre las consecuencias de un posible cambio político en la Junta.
5: Que ha jugado sucio hasta el último día, que ha intentado invocar al miedo, que he intentado amenazar si no se les votaba, y por tanto con todos los contravalores de lo que debe ser una campaña electoral, con intento de censura como ha sido intentar parar la emisión del documental Salud no responde, que es la enmienda a la totalidad del desastre de la sanidad pública que han hecho, y ya lo de ayer, pues simplemente absolutamente ha traspasado todo el límite, que es censurar letras de carnaval en un ataque sin precedente al carnaval de Cádiz en la democracia.
1: El candidato de Por Andalucía asegura que estas actuaciones reflejan la intención del Partido Popular de evitar, dice, el debate sobre el estado de los servicios públicos en la comunidad, especialmente en la sanidad. En la recta final de la campaña, Maíllo ha hecho un llamamiento a la utilidad del voto y ha defendido que Por Andalucía representa a la izquierda útil, capaz de gobernar y de hacer frente a los sectores poderosos. Y por último, Adelante Andalucía también ha pedido concentrar el voto en la gente que dice cree en una Andalucía mejor. Son palabras del candidato del partido a las elecciones del domingo, José Ignacio García, desde Granada, donde ha realizado la última rueda de prensa de la campaña electoral. García ha realizado un llamamiento al voto, reivindicando que Adelante Andalucía representa el voto útil, ya que, dice, la formación disputa el último escaño a Vox en varias provincias y podría impedir la mayoría absoluta del Partido Popular.
6: Que el voto útil es Adelante Andalucía. Lo que se está jugando ahora mismo es si le quitamos la mayoría al Partido Popular. Y el único partido que le puede quitar la mayoría en las 8 provincias al Partido Popular se llama Adelante Andalucía. Todas las encuestas lo están diciendo. O los diputados, los últimos diputados van para el Partido Popular o para la extrema derecha o van para Adelante Andalucía.
1: José Ignacio García hace un llamamiento a toda la gente progresista, a toda la gente que dice cree en la sanidad pública, en la universidad pública y en los derechos sociales. Cerca de 14.600 efectivos compondrán el dispositivo de seguridad para la jornada electoral. Efectivos de las Fuerzas y Cuerpos de Seguridad del Estado velarán el próximo domingo 17 de mayo para que la jornada electoral andaluza transcurra con normalidad y se garantice que los más de 6,8 millones de personas llamadas a las urnas para las elecciones autonómicas puedan participar y ejercer su derecho al voto. Este despliegue de efectivos cubrirá la apertura durante la jornada de este 17M de 3.700 colegios electorales en los que los andaluces dispondrán de 10.400 mesas electorales compuestas por 31.000 miembros. El delegado del Gobierno en Andalucía, Pedro Fernández, ha señalado que se trata de un dispositivo de gran envergadura destinado a garantizar que la jornada electoral transcurra sin incidencias.
7: Para garantizar que la jornada electoral transcurre con normalidad, seguridad y ausencia de incidentes, se despliega un dispositivo de las Fuerzas y Cuerpos de Seguridad del Estado con cerca de 14.600 efectivos de Policía Nacional y Guardia Civil, y a los que se sumarán efectivos de las policías locales. Es un despliegue de las Fuerzas y Cuerpos de Seguridad del Estado de gran envergadura para que la ciudadanía pueda ejercer su derecho al voto en los 3.757 locales electorales que hay distribuidos en todos los municipios andaluces.
1: El dispositivo especial de seguridad contará con 5.500 agentes de la Policía Nacional y casi 9.000 efectivos de la Guardia Civil repartidos por las 8 provincias andaluzas, a los que se sumarán agentes de la Policía Local y de la Unidad de la Policía Nacional adscrita a la Comunidad Autónoma. Y en otro orden de asuntos, COAG denuncia la brecha creciente entre la caída del precio de la carne de cerdo en el campo para el ganadero y lo que paga el consumidor. La diferencia en apenas 2 años entre el precio en origen y el que aparece en el lineal de supermercado es de un 179%. España exporta esta carne a 114 países y estos hechos vienen motivados por los efectos sobre dichas exportaciones de los brotes de peste porcina africana de jabalís en Cataluña en abril de 2025, que provocaron una caída de entre un 15 y un 18%. Jaume Avernis es miembro de la ejecutiva de COAG y responsable de porcino y ofrece más detalles en declaraciones a la Onda Local de Andalucía.
8: Un 15-18% de estas exportaciones quedan cerradas y directamente una bajada del precio que llegamos a finales de año 2025 en la barrera de 1 euro kilo de carne de porcino en vivo. Ahora estamos en 1,30, pero evidentemente estamos por debajo de los costes que lo situamos en el sector porcino en estos momentos en 1,38, en 1,40.
1: Por este motivo, la Coordinadora de Organizaciones de Agricultores y Ganaderos pide al Ministerio de Agricultura una actualización y la publicación de los estudios de cadena de valor y costes de los alimentos básicos más consumidos. Desde 2017 no hay datos exactos de esas fuentes oficiales desde la cartera que actualmente dirige Luis Planas, lo que desde la Organización Agraria califican como una dejación de funciones del departamento. Y un último apunte, limones, uvas blancas y naranjas son los alimentos básicos que más se han encarecido en el mes de mayo. Esta conclusión se extrae del estudio realizado por Facua Consumidores en Acción, en el que analiza la evolución de los precios entre abril y mayo de 2026 en 8 cadenas en una serie de productos básicos, entre los que se encuentran frutas, verduras, pastas o huevos. Así, durante el último mes, el kilo de limones ha experimentado de media un incremento de precio del 7,4%. Por su parte, las uvas blancas sin pepitas se han encarecido un 6% y la malla de naranjas lo ha hecho un 4%. Jordi Castilla es secretario general de Facua Andalucía.
9: Los datos que tenemos es que durante el último mes lo que más ha subido es el kilo de limones, que ha experimentado una media de un 7,4%, siendo la mayor subida en Alcampo, donde ha pasado de 2,29 a 2,69 euros en mayo. El otro producto que más ha subido son las uvas blancas sin pepita, que se han encarecido un 6,7% en las últimas semanas. En este caso, la subida más acusada fue en Eroski, y la malla de naranjas, que también ha tenido un incremento muy importante, en este caso de un 4,2%.
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1: Este domingo no solo es el día en que los andaluces y andaluzas tendremos que ir a votar, sino que también celebramos el Día Internacional contra la LGTBI-fobia, un día para concienciar sobre la discriminación y abusos que todavía hoy sufren en nuestra sociedad las personas del colectivo LGTBIQ+. Precisamente en la onda local de Andalucía hemos hablado con la Asociación Adriano Antino, que alerta del auge de los discursos de odio y reclama compromiso político ante las elecciones de este domingo. Su presidente, Pablo Moreno Terero, ha explicado que distintas entidades del colectivo, coordinadas por la Federación Arcoiris, han realizado una comparativa de las propuestas electorales de las formaciones que concurren a los comicios autonómicos. Según ha señalado, existen diferencias muy marcadas entre partidos. En este sentido, critica que Vox plantee la derogación de la ley LGTBI andaluza, algo que califica de retroceso absurdo e impresentable. También muestra su decepción con el PP, al considerar insuficientes las medidas incluidas en su programa. Sí aprueban en esta materia PSOE por Andalucía y Adelante Andalucía.
2: Bueno, encontramos desde la situación de Vox, que se ha negado a compartir el programa electoral con las entidades para analizarlo, pero lo hemos conseguido y lo único que incluye es la eliminación de la ley LGTBI, con lo cual para nosotros es un retroceso absurdo e impresentable. Por otra parte, el Partido Popular solamente incluye tres medidas de un calado ínfimo, por lo tanto para las entidades, como manifestamos en la nota de prensa que emitimos, nos defrauda enormemente, porque entendemos que un partido con vocación de gobierno y de vocación nacional no puede permitirse el lujo de solamente incluir tres medidas y además muy muy secundarias. Las otras tres formaciones que hemos analizado, el PSOE por Andalucía y Adelante Andalucía, sí tienen bastantes medidas.
1: En este sentido, Morterero insiste en que el objetivo principal de las asociaciones es animar a la ciudadanía a participar en las elecciones y hacerlo con información y conciencia. Los derechos de se conquistan y se mantienen luchando.
2: Pero nosotros fundamentalmente lo que invitamos a la ciudadanía es primero que es necesario votar, que el próximo domingo hay que ir a votar, porque los derechos se conquistan y se conservan con la lucha, y evidentemente el instrumento principal que tenemos los ciudadanos y las ciudadanas para defender nuestros derechos es el voto. Segundo, que lean los programas, que lean las comparaciones y que se puede localizar por redes sociales, pues poniendo en Instagram, por ejemplo, Adrián Antino, ahí van a localizar los diferentes infografías que hemos elaborado de esas comparaciones.
1: El presidente de Adriano Antino recuerda que el 17 de mayo conmemora la fecha en la que la Organización Mundial de la Salud dejó de considerar la homosexualidad una enfermedad mental. Aún así advierte de que pese a los avances legislativos logrados en España y Andalucía, la discriminación sigue muy presente.
2: Ayer salió publicado el mapa de la ILGA, que demuestra que en España somos el país que tenemos ahora mismo más derechos reconocidos legalmente de la Unión Europea. Bueno, de toda Europa, incluido uh-huh. países que no son de la Unión Europea, pero eso no significa que estemos en el mejor de los mundos posible, en absoluto. Porque el segundo factor que influye es que últimamente, a través de determinados grupos de intereses, de partidos políticos y organizaciones, hay una campaña de acoso y derribo con todos los avances. Y esto está haciendo de que personas que antiguamente pues estaban calladas, pues que eran homófobos, pero estaban calladas, que ahora se sienten malentonadas porque se han reforzado en sus prejuicios. O los más jóvenes, que a través de las redes sociales están recibiendo unos discursos claramente LGTBI-fóbicos y están poniendo en práctica esa violencia, tanto verbales como digitales, incluso físicas.
1: Así, Pablo Morterero concluye haciendo un llamamiento a combatir los discursos de odio con contundencia y a no normalizar mensajes que cuestionan derechos fundamentales. Así alcanzamos, rozamos las 7 y 25, repasamos enseguida la actualidad local y provincial.
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1: La crónica local nos lleva hasta Granada, porque damnificados por la zona de bajas emisiones realizan este viernes una marcha lenta por el centro de la capital. Nacho Navarro, Radio Santa Fe.
2: Así es, en un comunicado esta plataforma ciudadana ha señalado que van a realizar esta marcha lenta en coche o en moto y que se va a enmarcar dentro de las protestas contra la implantación de la zona de bajas emisiones de Granada. Partirá hoy desde el polígono del Florío a las 7:30 de la tarde. Los manifestantes están convocados media hora antes en la avenida El Florío. Según ha anunciado la policía local de Granada a través de las redes sociales, los manifestantes irán encapsulados y que se desconoce el número de participantes, a la vez que advierten que hay una previsión de congestión del tráfico a partir de esa hora, a la que se suma la intensidad del tráfico de los viernes, por lo que puede provocar un buen colapso del tráfico en la ciudad de Granada. La plataforma de damnificados de zona de bajas emisiones de Granada dice ser una agrupación de ciudadanos sin vinculación política con ningún partido, que se ha movilizado a través de las redes sociales y aseguran luchar contra la justicia que nos arruina la vida en referencia a la implantación de la zona de bajas emisiones en la capital granadina, que abarca todo el término municipal. Aún así, además esta plataforma, varios alcaldes del área metropolitana colindantes a la zona afectada han demostrado su malestar a lo largo del tiempo por esta implantación que en un principio se había proyectado para las zonas del centro y aledañas y que sin saber muy bien el porqué se decidió que fuera toda la ciudad de Granada. Es todo desde la provincia de Granada.

Este fin de semana el Centro Andaluz de Arte Contemporáneo, ubicado en La Cartuja, vuelve a convertirse en el escenario de una nueva edición de Interestelar Sevilla, uno de los festivales musicales más destacados del panorama andaluz. Consolidado como una de las citas imprescindibles del circuito festivalero nacional, Interestelar destaca por una programación centrada principalmente en el indie pop y el indie rock español, aunque también abre espacios a sonidos alternativos, electrónicos y propuestas emergentes. En su décima convocatoria, el evento reúne a miles de asistentes. Arrugas el entrecejo. Pues con ello nos despedimos. Volvemos el domingo con una programación especial con motivo de las elecciones andaluzas del 17 de mayo. Tendremos boletines de 10 de la mañana a 7 de la tarde y un informativo especial a partir de las 8 de la tarde hasta fin de jornada. Pues mientras, ya saben, pueden seguir informados e informadas en su emisora municipal o comunitaria. Feliz fin de semana.

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1: Hola, ¿qué tal? Muy buenas tardes. Es viernes 15 de mayo, tiempo en Radio Arcos para la información local. Vamos con el adelanto de alguno de los titulares del día. El Ayuntamiento de Arcos, a través de las delegaciones de Igualdad y Salud, presenta la programación con motivo del Día Internacional de la Acción por la Salud de las Mujeres, que se celebra el 28 de mayo. El delegado de Urbanismo, Salvador Bahía, anuncia la ampliación del plazo de exposición pública del inventario de caminos de titularidad municipal y uso público, que permanecerá abierto para la presentación de alegaciones hasta el 21 de julio. En materia política, el Partido Popular de Arcos destaca una inversión de más de 64 millones de la Junta en Arcos y llama a respaldar a Juanma Moreno en las urnas. Y en deportes, el Arcos Club de Fútbol jugará este domingo en el Antonio Gallardo el partido de ida de la segunda ronda de los play-offs de ascenso a División de Honor. Y esta noche a las 9:30, gran final de la Copa de Andalucía de la Liga Local de Fútbol 7, que se va a disputar en el Estadio Antonio Camacho. Ampliaremos estas noticias en el tiempo de deportes. Ahora sí, comenzamos.

0: Y comenzamos con una noticia que pueden leer también en nuestra página de Facebook y que, bueno, pues hace referencia a una investigación que ha realizado la Policía Nacional que incauta un alijo de 1.600 kilos de hachís custodiado por armas de guerra. Y es que agentes de la Policía Nacional han desarrollado un operativo en la provincia de Cádiz, logrando la incautación de 40 fardos de hachís con un peso de 1.600 kilos. La droga procedía de una embarcación localizada en el río Guadalete y fue trasladada por carretera en vehículos todoterreno hasta Jerez de la Frontera. En nuestro municipio, el Ayuntamiento de Arcos, a través de las delegaciones de Igualdad y Salud, ha presentado la programación con motivo del Día Internacional de Acción por la Salud de las Mujeres, que se celebra cada 28 de mayo. Las delegadas María José Muñoz y Nieves Huertas han dado a conocer una iniciativa conjunta que busca sensibilizar, informar y promover el bienestar integral de las mujeres del municipio. Durante la rueda de prensa, ambas responsables municipales han destacado que la salud de las mujeres debe abordarse desde una perspectiva global que incluya no solo el ámbito físico, sino también el emocional y el psicológico. En este sentido, han subrayado la importancia de visibilizar la carga que asumen muchas mujeres como cuidadoras, una labor que influye directamente en su calidad de vida. Vamos a escuchar a la delegada de Igualdad, que es María José Muñoz.
1: El Día Internacional de Acción por la Salud de las Mujeres se celebra cada 28 de mayo desde 1987. Y busca, bueno, garantizar el derecho de salud de las mujeres y analizar que no solo es influye cuando es en el tema de salud desde el punto de vista físico, sino también desde el punto de vista emocional, psicológico, porque la mujer, entre otras tareas, por supuesto, y trabajo, tiene también el cuidar, no solo de ellas, sino de los demás. Muchas mujeres son cuidadoras y eso hace pues que se acrecente mucho más la carga que tenemos en el día a día, no solo en la casa, en nuestro hogar, en el trabajo que tengamos por profesiones, pero además está también el trabajo de la cuidadora, que es un trabajo que no se estudia ni se ve el cómo afecta realmente el tener, como he dicho, el cuidar de ti y de los demás. Pues bien, desde la Delegación de Igualdad y la Delegación de Salud, como el año anterior, pues presentamos una campaña de sensibilización que llevaremos a cabo en el mes de mayo. Esta se va a realizar pues en tres partes. La programación por este Día Internacional de la Salud de la Mujer va a empezar el lunes 18 de mayo. Lo vamos a hacer en el camping Lago de Arco, por la tarde, a las 6:30. Porque hay muchas mujeres también que trabajan por las mañanas y no es posible que puedan acudir a las charlas que hacemos. Entonces, por posibilidad de los ponentes, por eso lo vamos a hacer este día por la tarde en el camping. Y va a hacer una ponencia Belén Blázquez Oñate, que es bióloga y nutricionista, y va a hablar, el tema es somos cíclicas, cómo hacer tu menú semanal. Y por otro lado, ese mismo día también va a hacer una ponencia Daniel Lozano García, que es psicólogo general sanitario y forense. Su tema a tratar va a ser de niñas a sabias, etapas y desarrollo de vida. Eso, como he dicho, es el lunes 18 de mayo. Es para todas las edades y no hace falta inscripción. El miércoles 27 de mayo se va a realizar pues una ponencia en la delegación de Gédula por Eloy Benítez Jaro, y dicha ponencia se va a llamar Respirar, Soltar y Disfrutar, cómo reducir el estrés. A partir de ahí nos vamos al Día Internacional como tal, que es el jueves 28 de mayo. Ese día se va a hacer aquí en Emprendedores, en este edificio, a las 10 de la mañana. Y estará comprendido esta jornada por tres ponentes que unas ponencias que nos van a realizar, que creo que son muy interesantes. Y tenemos comienza Cristina Romero Garri, que es ginecóloga, y va a hablar de la salud y el embarazo. Carmen Álvarez Gil, ginecóloga, su ponencia va a ser prevención primaria frente al VPH, más allá de la vacunación. Y por último va a estar Laura Peña Medina, que es neuropsicóloga, que nos va a hablar de el cerebro maltratado, cicatrices invisibles.
0: Nieves Huertas ha señalado que esta iniciativa pretende garantizar el acceso a la salud como un derecho fundamental para todas las mujeres, sin distinción de edad, origen o situación personal, además de fomentar la prevención, la información y la participación activa en la forma de decisiones relacionadas con su bienestar. Nieves Huertas.
2: Se trata de un llamado a la acción para promover la salud y para promover, pues como decíamos, los derechos de todas las mujeres a lo largo de todo el ciclo vital. De hecho, una de las ponencias, de las charlas o de los talleres que vamos a hablar se llama Somos cíclicas, ¿no? Y al final eso viene así determinado, pues porque las mujeres tenemos ciclos a lo largo de toda nuestra vida y evidentemente pues dependiendo del ciclo vital en el que nos encontremos tendremos una serie de necesidades en cuanto a la salud u otras. El objetivo de estos talleres, de esta programación y de celebrar ese día, bueno, pues es asegurar que todas las mujeres, todas absolutamente, tengan acceso a la salud sin importar la edad, ni el origen, ni la etnia, ni dónde vivan, ni en qué trabajen, en fin, pues eso, que todas y cada una de las mujeres puedan tener ese derecho, ¿no? Visibilizar los problemas de salud de la mujer son muy importantes y sobre todo también pues lo que ya venimos haciendo desde hace mucho tiempo, que es promover acciones para mejorar la calidad de vida, para promocionar la salud y para prevenir la enfermedad, ¿no? En este caso, insisto, dirigido a las mujeres. Por eso se llevan a cabo este tipo de actividades, ¿no? Tanto para informar sobre los derechos en salud, como para promover la prevención de enfermedad, como la búsqueda de atención médica oportuna y, sobre todo, pues para fomentar la participación de las mujeres en las tomas de decisiones que estén relacionadas con su salud, ¿no? Este día es un día importante en el que se nos da la oportunidad de reflexionar, de dar voz y luego de aprender mucho de cada una de nosotras. Intentamos promover esa igualdad de género en salud, garantizar que las mujeres tengan las mismas oportunidades que los hombres para acceder a la atención médica y a todos los servicios sanitarios. Como decía, visibilizar los problemas específicos y, como bien decía mi compañera, no solamente en cuanto a salud física como tal, sino también, bueno, pues salud mental, enfermedades crónicas, salud reproductiva, que trataremos de ello el jueves día 28. Desde el Ayuntamiento de Arcos y evidentemente desde las dos delegaciones que regentamos nosotras, pues seguimos apostando por llevar a cabo este tipo de tareas formativas y evidentemente tenemos que agradecer a todas y cada una de las personas que nos van a acompañar en los distintos días, porque sin ellos pues no sería posible montar esta programación. Y otra cosa pues es invitar a todas las mujeres de Arcos de la Frontera a que nos acompañen, porque absolutamente todas las actividades son gratuitas, no necesitan ninguna inscripción y están abiertas a todos los públicos. Sí que es verdad que, bueno, pues como las ponencias del día 28 son un poco más específicas y se basan mucho en el área ginecológica, pues sí que ese día hemos pensado que está bien que sea para mujeres ya en época adulta, pero que está abierto absolutamente a todos los públicos. Nada más, ya hemos explicado la programación, no me voy a extender, simplemente eso, agradecer y animar absolutamente a todas las mujeres de Arcos de la Frontera a que nos acompañen a celebrar ese día tan importante y, bueno, pues a afianzar este acto para poder seguir en años venideros.
0: Y nosotros continuamos con más noticias porque, según informa la Diputación de Cádiz, un grupo de 50 escolares del Colegio Virgen de las Nieves de Arcos ha visitado la sede de la Diputación Provincial dentro del programa Tienes un Palacio y no lo sabías. Esta iniciativa permite al alumnado de la provincia conocer la historia, el patrimonio artístico y las funciones de gobierno que se desarrollan en el Palacio Provincial para los 45 municipios y las 10 ELA gaditanas. Las visitas guiadas forman parte del programa impulsado por el Servicio de Juventud y Educación de la Diputación de Cádiz. El delegado de urbanismo del Ayuntamiento de Arcos ha anunciado la ampliación del plazo de exposición pública del inventario de caminos de titularidad municipal y uso público, que permanecerá abierto para la presentación de alegaciones hasta el 21 de julio. Durante una rueda de prensa, Salvador Bahí explicó que esta decisión responde a las peticiones trasladadas tanto por particulares como por colectivos que han solicitado más tiempo ante el elevado volumen del documento. Salvador Bahí.
3: Los trámites administrativos de la formación del inventario de los caminos de titularidad municipal y de uso público del término municipal de Arcos de la Frontera, en el cual aquí tenemos un paraje donde vemos el ámbito rural de Arcos de la Frontera tan maravilloso. Y me voy a retrotraer al mes de febrero del presente año, donde a través de una propuesta de la Delegación de Urbanismo, al cual estoy al frente, proponíamos al Pleno Municipal la aprobación inicial del inventario de los caminos municipales de uso público de nuestro término municipal. Este inventario fue aprobado por unanimidad de todos los grupos políticos que conforman el Pleno del Ayuntamiento. Y recordar siempre que el inventario de caminos es, por un lado, una obligación legal que tienen todas las administraciones públicas de poder tener inventariados sus bienes, y los caminos son también parte de nuestros bienes, nuestros caminos, nuestras vías de comunicación en el ámbito rural tan importantes en Arcos de la Frontera, que en un principio tenían una función eminentemente agrícola, pero que posteriormente también tienen otras funcionalidades, como puede ser, por ejemplo, el que está en el catálogo de senderos turísticos en la página web del Ayuntamiento desde hace años. Pues bien, tras esa aprobación inicial, en el cual no solamente cumplimos con una obligación legal, sino que además es una reivindicación histórica de multitud de colectivos medioambientalistas que consideran oportuno que Arcos de la Frontera tuviera ya un inventario de estos caminos. Pues bien, tras esta aprobación inicial pasamos a una exposición de información pública por 30 días. Así se anunció en el Boletín Oficial de la Provincia de Cádiz en el mes de marzo de 2026 por 30 días. Durante este periodo de alegaciones hemos tenido constancia de algunas peticiones, tanto individuales como colectivos, en las que nos han solicitado una ampliación del plazo. Una ampliación del plazo como consecuencia de dos motivos fundamentales. Por un lado, el gran volumen que supone el inventario. Hay que tener en cuenta que en el inventario son 98 caminos, en los cuales cada inventario, cada camino tiene una ficha individual.
0: El delegado subrayó que la elaboración de este inventario responde tanto a una obligación legal como de las administraciones públicas, como a una reivindicación histórica de colectivos medioambientalistas que ven en este instrumento una herramienta clave para la protección del patrimonio rural. En este sentido, Bayen aclaró que todas las alegaciones presentadas hasta la fecha siguen siendo válidas y serán estudiadas junto a las que se registren hasta la nueva fecha límite. Salvador Valle.
3: Y a partir de ahí, la petición, hemos considerado oportuno ampliar el plazo, de tal forma que la Delegación de Urbanismo, al cual estoy al frente, acordamos en el mes de abril una resolución por la cual hemos acordado ampliar el plazo por 3 meses más al inicialmente concedido de 30 días. De tal forma que la noticia es que ayer mismo, en el Boletín Oficial de la Provincia de Cádiz, del martes día 5 de mayo, se ha anunciado la ampliación del plazo para formular alegaciones a la aprobación inicial del inventario de camino. Ampliación del plazo que no supone una nueva aportación de plazo, sino simplemente ampliar el que ya existía. Por tanto, las alegaciones hasta ahora efectuadas son válidas como alegaciones y serán tenidas en cuenta como cualquier otra alegación. Lo único es que a partir de ahora se pueden seguir presentando alegaciones para poder culminar el periodo de alegaciones, que culminaría el 21 de julio de 2026. Por tanto, toda aquella persona o colectivo que quiera hacer alegaciones para este inventario que hemos aprobado inicialmente tendrá hasta el 21 de julio de 2026 para presentar alegaciones. Tras el periodo de culminación del 21 de julio de 2026, pasaremos a estudiar por los técnicos municipales esas alegaciones, se resolverán las mismas y en un posterior pleno municipal tendremos aprobado de forma definitiva el primer inventario municipal de nuestros caminos municipales de uso público y titularidad municipal, que es un objetivo principal de esta Delegación de Urbanismo, pero principalmente de nuestro alcalde, de Miguel Rodríguez, que de esta forma se va a cumplir uno de los compromisos fundamentales de los colectivos que pues que quieren proteger lo público. Podemos decir que se suele hablar en este argot de lo público de los caminos como el patrimonio público caminero, porque en Arcos de la Frontera tiene un patrimonio público caminero muy extenso, muy rico, y es importante dejar ese legado ahí a favor de todo el municipio y todos los colectivos que quieren defender lo público. Además, va a facilitar al Ayuntamiento de Arcos hacer las gestiones oportunas para poder realizar cualquier tipo de gestión o petición de ayudas a la hora de poder conservar estos caminos, identificar adecuadamente los caminos que son de titularidad municipal. Quiero recordar a los ciudadanos que tienen el inventario completo en la página web municipal del Ayuntamiento, concretamente a través del enlace Inventario de Caminos. Asimismo, si lo quieren ver personalmente, pueden acudir en horario de atención al público a la Delegación de Urbanismo, donde allí tenemos impreso el propio inventario de caminos. Por tanto, recordar que hasta el 21 de julio del presente año se pueden seguir presentando alegaciones respecto a la aprobación inicial del inventario de caminos de uso público de titularidad municipal.
0: Y nosotros continuamos con más cosas, porque el delegado municipal de Cultura, Andrés Camarena, ha presentado en rueda de prensa la programación cultural prevista para estos días. Uno de los principales actos tendrá lugar hoy viernes y será la presentación del nuevo libro, A solo un paso, del escritor arcense José María Velázquez Gaztelu. Tendrá lugar, como decimos, hoy viernes 15 de mayo a las 8 de la tarde en la Capilla de la Misericordia. El autor estará acompañado por los poetas locales Pepa Caro y Pedro Sevilla. Velázquez Gaztelu, nacido en Arcos en 1942, es uno de los grandes referentes en la divulgación del flamenco en España. Desde 1984 dirige el programa Nuestro Flamenco en Radio Televisión Española. Su nueva obra propone un recorrido íntimo y evocador a través de la poesía. Vamos a escuchar a Andrés Camarena.
4: Continuando con las actividades de la Delegación Municipal de Cultura, volvemos a la literatura, volvemos a nuestros grandes escritores y poetas que tenemos en la ciudad de Arcos de la Frontera, y en esta ocasión pues nos llega una nueva publicación de uno de los escritores del grupo Lisa, del grupo poético Lisa, que junto con Antonio Hernández y otros escritores de esa misma índole, de esa misma talla, pues participaron y mostraron que Arcos de la Frontera era uno de esos lugares, una de esas ciudades importantes para la literatura, y que en esta ocasión, como decía, José María Velázquez Gaztelu pues nos va a presentar una nueva publicación. A solo un paso es una de las publicaciones nuevas que nos llega a Arcos de la Frontera y que la presentaremos pues en la Capilla de la Misericordia este viernes 15 de mayo a las 8 de la tarde, al cual quiero aprovechar para invitar a todos los ciudadanos, todos los vecinos y vecinas de Arcos de la Frontera que puedan y quieran participar en esta presentación literaria, en la cual pues el acto estará acompañado con los poetas locales de Arcos de la Frontera, Pepa Caro y Pedro Sevilla. Como sabéis, pues José María Velázquez Gaztelu es un flamencólogo, poeta, escritor de Arcos de la Frontera, nacido en esta ciudad en el año 1942, y bueno, ha sido el mayor, podríamos decir, divulgador del flamenco en España. Desde el año 1984 dirige en Radio Televisión Española el programa Nuestro Flamenco, en el cual, bueno, pues esa sensibilidad tanto literaria como poética como cultural y flamenca pues que tiene nuestro paisano José María, hace de Arcos de la Frontera, como decía, ese referente literario en el cual pues estamos todos orgullosos de tener una nueva publicación, de tener este nuevo libro de poesías que a solo un paso pues presentaremos, como decía anteriormente, este viernes día 15 a las 8 de la tarde en la Capilla de la Misericordia, con un lenguaje claro pero evocador. El autor nos invita a todos para adentrarnos en ese universo personal, en ese universo literario y en ese universo cultural que tiene este gran escritor, poeta y flamencólogo de Arcos de la Frontera.
0: Y a esta hora de la tarde entramos en materia política, porque el presidente del Partido Popular de Arcos, Miguel Rodríguez, ha puesto en valor la gestión del gobierno andaluz en el municipio, cifrando en más de 64 millones de euros la inversión realizada en los últimos años, y ha pedido el apoyo ciudadano para revalidar el ejecutivo que preside Juanma Moreno. En una comparecencia ante los medios, Miguel Rodríguez ha enumerado diversas actuaciones impulsadas por la Junta en la localidad, entre ellas la apertura del nuevo centro de atención infantil temprana, el impulso a la urbanización de la verbena o las mejoras en la estación depuradora de aguas residuales. Asimismo, ha destacado intervenciones en infraestructuras hidráulicas como los colectores en barriadas rurales y el proyecto de depuración en Gedura, junto a actuaciones de mejora urbana tras daños por temporales que han incluido el arreglo del carril de Las Cañas, la calle Nazaríes o la cubierta del pabellón deportivo. Miguel Rodríguez, presidente del Partido Popular de Arcos, así lo manifestaba.
5: Me gustaría, bueno, pues muy brevemente hacer alguna referencia de lo que ha supuesto el gobierno de Juanma Moreno a nuestro municipio, pues en estos últimos años. Estamos hablando de más de 64 millones de euros invertidos en Arcos de la Frontera en diferentes materias. Por ejemplo, la apertura del nuevo Centro de Atención Infantil Temprana, el nuevo CAI, el acuerdo para la finalización de las obras de reurbanización de la verbena, una obra, como ustedes saben, pues muy esperada por los vecinos de la zona, las mejoras en la estación de depuración de aguas residuales, finalización del proyecto de la edad de Gedura y los colectores de las barriadas rurales, que si Dios quiere, pues muy pronto Gedura tendrá ejecutada esta estación de depuración de agua y también algunos colectores que van a recoger aguas residuales de algunas zonas rurales de Arcos de la Frontera. En relación a los daños por la dana, se arreglaron el carril de Las Cañas, la calle Nazaríes, la cubierta del pabellón. También se ha llevado a cabo una apertura muy importante como es el CADE, que es el Centro Andaluz de Desarrollo Empresarial, para ayudar a los jóvenes autónomos, jóvenes no tan jóvenes, autónomos emprendedores que quieran llevar a cabo un proyecto empresarial, ayudas a autónomos, los programas de inserción laboral para mujeres, jóvenes y colectivos vulnerables, pensar en los programas de formación y de empleo, pues tan importante que hemos tenido y que Arcos de la Frontera pues ha sido uno de los municipios con mayores resultados en Andalucía y el que más en la provincia de Cádiz, en la Andalucía Activa. Mayor inversión en programas de empleo, como decía, recuperación de programas de empleo y formación, las antiguas escuelas taller, que ya empezamos con la segunda edición, la mejora del firme en la A389, la mejora del firme en la A2200 entre Gédula y Junta de los Ríos, bueno, el plan de fomento de empleo agrario, también en la parte que le toca a la parte autonómica, la mejora de vías pecuarias y caminos rurales, el plan de sostenibilidad turística, la subvención para la consolidación definitiva de la Plaza del Cabildo, en definitiva, bueno, y 8,5 millones de euros para reparación de borrascas. En definitiva, yo creo, bueno, pues que unos resultados bastante positivos del gobierno autonómico, del gobierno de Juanma Moreno para Arcos de la Frontera, y queremos seguir pues en esta dinámica. Queremos seguir con un gobierno que le dé Arcos de la Frontera estabilidad, seguridad, porque en base a estos cimientos podemos llevar a cabo un mayor crecimiento económico, de empleo, de prosperidad para nuestro municipio, para Arcos de la Frontera. Por eso pido a mis vecinos de Arcos, bueno, pues que el próximo domingo acudan a las urnas a votar, que voten el gobierno de la centralidad, de la estabilidad, el gobierno del Partido Popular, el gobierno que encabeza Juanma Moreno. Y también me gustaría aprovechar la ocasión para invitar a todos los vecinos de Arcos de la Frontera que nos veamos mañana viernes en el Hotel El Lago a las 8:45 para el cierre final de campaña de la provincia de Cádiz, que será en nuestro pueblo, será en Arcos de la Frontera. Contará con la presencia del candidato número uno, con Antonio Zan, contará también con la presencia del presidente provincial y alcalde de Cádiz, Bruno García, y también un servidor que será, bueno, quien abra el acto de cierre de esta campaña. Así que quedan todos y todas invitados a compartir un rato mañana con nosotros en el Hotel El Lago a partir de las 8:45 de la noche.
0: Pues turno a esta hora para la actualidad deportiva local. José Antonio Velasco, muy buenas, compañero.
6: ¿Qué tal? Muy buenas. Segunda ronda de los playoffs de ascenso a División de Honor. Partido de ida que enfrentará a Arcos Club de Fútbol y Club Deportivo Guadalcacín, este domingo a las 5 de la tarde en el Estadio Municipal Antonio Gallardo. Precio de las entradas, 5 euros general, 3 euros para socios. Colaboran Delegación de Deportes del Ayuntamiento de Arcos de la Frontera y Diputación de Cádiz. Desde el Club Arcense se pide a la afición teñir de blanco una vez más el Antonio Gallardo. El entrenador del Arcos, Manuel Rosales Duque de Estrada, ha asegurado los micrófonos de Radio Arcos

0: para la eliminatoria.
1: Rosales dispondrá para esta importante convocatoria de 22 efectivos, a excepción de Porrúa, de baja por lesión, Iván Olmo y Chesco, bajas por motivos laborales.
0: Bueno, pues gracias a Dios ya la mayoría del grupo, salvo Porrúa y Iván Olmo y Chesco, perdón, Iván Olmo y Chesco por motivos laborales y la lesión de Porrúa, pues lo demás podemos contar con los 22 efectivos que tenemos y nada, tenemos, como siempre te he dicho durante el año, una plantilla muy amplia, una buena plantilla donde puede utilizar cualquier jugador y puedo estar tranquilo en ese sentido y nada, ya se están encargando de ponerme las cosas bastante difíciles para incluso para el tema de la convocatoria donde hay que hacer 4 descartes.
1: Respecto al rival, Rosales tiene claro que el Guadalcacín vendrá dispuesto a todo. Será fundamental llevar el dominio del partido, quitarle la pelota, que es su fuerte, e intentar crear ocasiones de gol para llevar una ventaja amplia al partido de vuelta.
0: Espero prácticamente lo mismo que vimos hace un mes. Creo que tiene un muy buen entrenador, que creo que tiene bastante automatismo, sobre todo ofensivo, con respecto a los demás equipos de la categoría, y creo que ahí tendremos que ajustarnos bastante bien en el tema de la presión. Tendremos que intentar quitarle el protagonismo a través de esa presión alta, de esa intensidad, de nosotros llevar el dominio del partido, quitarle la pelota, que creo que es su fuerte, y nada, pues intentar gozar de las ocasiones que gozamos pues esta última eliminatoria aquí en casa y ayudarnos del aliento de nuestra gente para intentar, ya te digo, de conseguir el objetivo, que no es otro que llevar una de estas amplias al partido de vuelta.
1: Esta noche a las 9:30 en el Antonio Camacho, gran final de la Copa de Andalucía de la Liga Local de Fútbol 7, que debió celebrarse el pasado sábado 28 de febrero, pero tuvo que ser aplazada debido a los devastadores efectos del tren de borrascas que por esa fecha azotó a nuestra ciudad y a gran parte de la Sierra de Cádiz. Ayer se jugaron los cuartos de final y hoy se disputarán las semifinales a las 7 y a las 8 de la tarde. Y la gran final, donde se decidirá qué equipo se proclama campeón de esta competición, tendrá lugar a las 9:30 de la noche. Y posteriormente, la ya tradicional entrega de trofeos que servirá para poner el broche final a esta competición. Hasta aquí el resumen de la actualidad deportiva local.
2: Y conocemos ahora la información del tiempo con Juan Carlos Piña. Juan Carlos, buenas tardes.
3: Buenas tardes. En las próximas horas en la provincia de Cádiz continuaremos con intervalos nubosos en un día en el que las temperaturas diurnas bajan. Se quedan las máximas en los 23 grados en Arcos de la Frontera, 22 en Jerez y Algeciras, 21 en Cádiz y Rota. Mañana sábado tendremos el cielo despejado, pero por la tarde se formarán nubes de evolución que podrían dejar precipitaciones débiles ocasionales. Asimismo, las temperaturas diurnas comenzarán una tendencia al alza. Se prevén máximas de 24 grados en Jerez y Arcos de la Frontera, 23 en Algeciras, 21 en Cádiz y Rota. Es una información de AEMET.
2: Y nosotros ponemos el punto final a nuestra cita informativa. Ya saben que pueden seguir informados en nuestra página web y en www.dercos.com. Sean felices.

¿Qué tal? Muy buenas tardes. Es la hora del deportivo. ¿Y qué programa tenemos hoy? Tenemos que hablar sí o sí de esa segunda ronda de los playoffs de ascenso a División de Honor. Partido de ida que enfrentará a Arcos Club de Fútbol y Club Deportivo Guadalcacín cuando este mismo domingo a las 5 de la tarde en el Antonio Gallardo. Y por supuesto, tampoco me quiero olvidar que esta noche a las 9 y media en el Antonio Camacho, gran final de la Copa de Andalucía de la Liga Local de Fútbol 7, que debió celebrarse el pasado sábado 28 de febrero, pero que tuvo que ser suspendida debido a los devastadores efectos del tren de borrascas que por esa fecha azotó a Arcos de la Frontera y a buena parte de la Sierra de Cádiz. Pero además de todo esto, hoy van a estar aquí en los estudios de Radio Arcos Juan Calero,

0: que pertenece a la Junta Directiva del Club Deportivo Gédula, es un colaborador de esta casa, un gran amigo, y también Vicente Vargas Gómez, el entrenador del Club Deportivo Gédula. Vienen para hacer balance de esta magnífica temporada para el Gédula, que todavía podía haber terminado mucho mejor, pero por muy poquito se ha quedado a las puertas de estar entre esos cuatro equipos con derecho a jugar los playoffs de ascenso de esa categoría. Venimos a hablar de esta temporada, digo, y de la que viene. ¿Qué va a pasar con Vicente? ¿Va a continuar como entrenador? ¿No va a continuar? ¿Se ha sentado ya a hablarlo esto con el presidente del Club Deportivo Gédula? ¿Lo va a hacer en breve? En fin, estas cosas. Esto es El Deportivo, como cada día a esta hora, a las 2 de la tarde en directo, a las 8 de la tarde tienes la repetición. Y también recuerda que estamos presentes en Facebook, Instagram, YouTube y en radioarcos.com. ¿Vamos al lío? ¿Sí? Con permiso.
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0: Estamos prácticamente a mitad del mes de mayo y seguimos realizando la previa porque el Arcos Club de Fútbol continúa con sus ansias intactas, con su sueño que quiere hacer realidad de conseguir el ascenso a División de Honor. En ello está, en ello estamos entre todos y todas intentando que el Arcos consiga ese hito. Nos quedamos con ganas de goles en el último partido, que te recuerdo fue contra el Jerez Industrial y que terminó con empate a cero. A ver qué pasa este domingo. Porque este domingo, segunda ronda de los playoffs, partido de ida, Arcos Club de Fútbol, Club Deportivo Guadalcacín, 5 de la tarde, Estadio Antonio Gallardo, 5 de la tarde de este domingo en el Antonio Gallardo. Las entradas tendrán un precio de 5 euros general y 3 euros para socios. Colaboran la Delegación de Deportes del Ayuntamiento de Arcos de la Frontera y Diputación de Cádiz. Se pide una vez más a la afición teñir de blanco el Antonio Gallardo. Bueno, sepamos cómo están yendo las sesiones de entrenamiento, si habrá muchas bajas o no para este importantísimo choque y cómo están los ánimos en el vestuario y la plantilla del Arcos Club de Fútbol. Para ello recurrimos, como hacemos siempre, a la llamada de Manuel Rosales Duque de Estrada, el entrenador, el míster del Arcos Club de Fútbol. Rosales, muy buenas.
1: Buenas, Antonio, ¿qué tal?
0: Muy buenas, bienvenido al Deportivo de Radio Arcos. Ahí seguimos, ahí continuamos. Este domingo tenemos una nueva cita. ¿Cómo te la planteas tú? ¿Cómo la tienes enfocada a nivel técnico, Rosales?
1: Bueno, pues hemos dado varios matices y con el objetivo de conseguir la victoria, que creo que sería un paso al frente para afrontar siempre el partido complicado que tendremos a la vuelta allí en Guadalcacín.
0: ¿Y cómo están yendo las sesiones de entrenamiento? ¿Cómo están de ánimos tus hombres?
1: Bueno, pues la verdad que estamos bien. El grupo en general está feliz, está con ganas de seguir trabajando. Y nada, como te he dicho anteriormente, pues centrado en el partido importante que tenemos este domingo, donde tendremos que salir a por todas e intentar pues sacar una ventaja que nos dé un poco de aire para la vuelta y conseguir pasar la eliminatoria.
0: Partidazo, lo recuerdo, este domingo a las 5 de la tarde en el Antonio Gallardo, Arcos Club de Fútbol, Club Deportivo Guadalcacín, en juego el ascenso a División de Honor. ¿Y acudimos con muchas bajas a esta cita, Rosales?
1: Bueno, pues gracias a Dios ya la mayoría del grupo, salvo Porrúa y Iván Olmo y Xesco, perdón, Iván Olmo y Xesco por motivos laborales y la lesión de Porrúa, pues lo demás podemos contar con los 22 efectivos que tenemos y nada, tenemos, como siempre te he dicho durante el año, una plantilla muy amplia, una buena plantilla donde puede utilizar cualquier jugador y puedo estar tranquilo en ese sentido y nada, ya se están encargando de ponerme las cosas bastante difíciles para incluso para el tema de la convocatoria donde hay que hacer 4 descartes.
0: Muy bien, el Arcos obviamente va a pelear por conseguir la victoria, pero el Guadalcacín no se va a quedar quieto también. ¿Qué esperas del rival de este fin de semana?
1: Bueno, pues espero prácticamente lo mismo que vimos hace un mes. Creo que tiene un muy buen entrenador, que creo que tiene bastante automatismo, sobre todo ofensivo, con respecto a los demás equipos de la categoría. Y creo que ahí tendremos que ajustarnos bastante bien en el tema de la presión. Tendremos que intentar quitarle el protagonismo a través de esa presión alta, de esa intensidad, de nosotros llevar el dominio del partido, quitarle la pelota, que creo que es su fuerte. Y nada, pues intentar gozar de las ocasiones que gozamos pues esta última eliminatoria aquí en casa y ayudarnos del aliento de nuestra gente para intentar, ya te digo, de conseguir el objetivo, que no es otro que llevar una de estas amplias al partido de vuelta.
0: Pues ojalá que el Arcos consiga la victoria gracias a las estrategias que ha planeado, que ha pensado Manuel Rosales Duque de Estrada, al buen juego de los jugadores y, muy importante también, el papel de la afición, no solo del grupo de animación Pajarracos Blancos, sino de la afición en general, que invitamos a que tiña de blanco el Antonio Gallardo este domingo a partir de las 5 de la tarde para ver ese encuentro entre Arcos Club de Fútbol y Club Deportivo Guadalcacín. Rosales, muchísimas gracias y suerte para el domingo. Nos vemos en el Antonio Gallardo.
1: Muchas gracias a vosotros, Antonio. Un abrazo.

0: 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Hoy con nosotros en los estudios de Radio Arcos, dos hombres que saben mucho de fútbol, pero sobre todo del Gédula. Me estoy refiriendo a nuestro buen amigo y colaborador Juan Calero, y del otro lado tenemos hoy aquí en los estudios del Deportivo de Radio Arcos a Vicente Vargas Gómez, que ha sido el técnico toda esta temporada del primer equipo del Club Deportivo Gédula. A los dos los podéis ver también en directo en nuestro canal en YouTube. Tenía muchas ganas de verlos aquí a los dos sentados, frente a frente conmigo, para que hablemos de toda esta temporada, que no ha ido nada mal. Podía haber ido un poquito mejor todavía, pero bueno, nos hemos quedado a las puertas prácticamente. Bueno, la temporada que viene será. Ahora, la pregunta es, ¿la temporada que viene va a estar Vicente al frente del primer equipo? No sé si todavía es pronto para realizar esta pregunta. De momento los voy a saludar. Juan, ¿qué tal? Buenos días, Juan, bienvenido. Buenas. Y bienvenido, Vicente.
1: Gracias, buenos días.
0: Que siempre hablamos por teléfono y me gusta que estemos aquí en persona en los estudios de la radio. Bueno, la temporada ya finiquitada, ya estamos tranquilos. ¿Y ahora qué, Vicente?
1: Bueno, ahora lo de siempre, ¿no? Como quien dice, un periodo de reflexión.
0: Eso.
1: Un pequeño periodo de descanso. Nunca se desconecta. Ya hablábamos, por ejemplo, fuera de micrófono con Juan, que ya tengo planificado el fin de semana para ver fútbol. Iba ahí a Cuenca a ver al Jerez Club Deportivo, pero en fin, como estamos en feria, la familia manda, nos hemos quedado en tierra, pero bueno, hay partidos que ver. El domingo vendremos a ver el Arco en esa semifinal que juega contra el Guadalcacín. Y por la mañana pues ya nos planificaremos algo, ¿no? Para ver fútbol. Y bueno, esperando a que ya le demos el toque final a la temporada con esa fiesta que organizan los jugadores con las multas del año. Y organizamos ahora el día 29 de mayo ese fin de curso, como quien dice, entre todos, ¿no? Y a partir de ahí, pues bueno, pues ya esperaremos a ver qué es lo que sucede.
0: ¿Te atreves a hacer una porra para el partido del Arcos contra el Guadalcacín?
1: Hombre, la verdad es que yo soy de Jerez. El Guadalcacín es un buen equipo y un gran equipo, pero es verdad que yo también tengo mis simpatías con el Arco, y yo estuve aquí y la verdad es que me trataron muy bien, y bueno, yo creo que va a haber muchísima igualdad. Va a haber dos equipos que se conocen perfectamente, que ya llevan enfrentándose dos temporadas, son equipos difíciles de hacerle un gol, y además son equipos que hacen fácilmente gol. Por lo tanto, yo creo que va a ser una eliminatoria muy abierta, una eliminatoria donde se va a decidir los dos partidos, no en uno, y donde es verdad que el equipo que se adelante o lleve un gol por delante, pues va a tener muchísimo ganado, ¿no?
0: Claro, esa es la idea de Rosales, llegar con ventaja amplia al partido de vuelta. Pero claro, todo dependerá de lo que pase este domingo a las 5 de la tarde en el Antonio Gallardo, entre Arcos Club de Fútbol y Club Deportivo Gédula. Y Juan, que tú también eres muy entendido de esto del fútbol y también estás siguiendo al Arcos, ¿tú cómo ves la cosa?
2: Yo creo que va a ser un 2-0 para el Arcos.
0: 2-0 a favor del Arcos. Bueno, lo sabremos el domingo. Hablamos ahora del Gédula. Bonita campaña, decíamos el otro día, Vicente, que podía haber sido todavía incluso mejor, ¿verdad? Pero por unos motivos u otros, pues al final nos hemos quedado ahí a las puertas.
1: Hombre, el Gédula ha hecho una gran campaña, ¿vale? Una gran campaña. Siempre hay que hacer balance de todo. Y el balance, nosotros al principio de la temporada tuvimos que hacer, realizar 9 o 10 fichajes. Por aquello de que siempre el Gédula pantalla de los equipos, y siempre los 4 o 5 jugadores más destacados del equipo pues siempre van a parar a otro lado, ¿no? Entonces este año tuvimos que hacer un equipo otra vez de nuevo, nuevos jugadores, nuevo trabajo, y la verdad es que bueno, empezamos bien, empezamos ganando el primer partido. Pero donde yo creo que ha estado, digamos, entre comillas, el no haber optado o haber estado en esos cuatro primeros puestos que dan derecho al ascenso, ha sido primero que en la primera vuelta tuvimos ese pequeño lapsus que nos llevamos después de ganar el primer partido, nos llevamos cuatro jornadas sin puntuar, y de ahí, digamos, donde ha estado el secreto, ¿no? Porque fueron cuatro jornadas donde nos cogieron ventaja, pero sin embargo después el equipo ha hecho una segunda vuelta magnífica, donde hemos estado cuatro meses sin perder, donde hemos estado ahí a cuatro a cinco puntos de meternos entre los cuatro primeros, y bueno, ya es verdad que llegando a esos cuatro últimos partidos y con la derrota ya en Chiclana, que era uno de los equipos que si ahí hubiéramos tenido una victoria, pues nos hubiéramos puesto otra vez a seis puntos, a cinco de esos dos, de esos cuatro primeros puestos. Pues bueno, pero yo creo que lo que nos ha pasado factura para no meternos en esos cuatro primeros puestos fue esas cuatro jornadas que estuvimos sin puntuar y nos alejamos bastante de la cabeza.
0: De lo que también te has quejado mucho durante toda la temporada es el estado del césped del municipal de Gédula, que parece, al menos parece, que ya se le va a poner arreglo.
1: Bueno, yo ya te voy a decir una cosa. Yo ya, la verdad es que con la edad que tengo, ni ataco a nadie, ni lo premio con nada que no se merezca, ¿no? Yo ya con la edad que tengo, tengo que decir la verdad, o lo que pienso yo, ¿no? Yo pienso, y si me equivoco, y si estoy aquí en Gédula el año que viene, no tendré ningún problema en rectificar, ¿no? Pero mucho me temo que este campo no va a estar mínimo, mira, si le meten mano, mínimo hasta últimos de octubre o primeros de noviembre. Eso es lo que yo creo, si le meten mano, ¿vale? En cuanto al campo, hay dos cosas. Una, que dice uno, el campo ha sido parte de que el Gédula no se haya metido entre los cuatro primeras, estoy convencido totalmente. Entonces dirán todo el mundo, bueno, si el año que viene tiene el campo nuevo, te vas a meter en los primeros. Bueno, yo, eso son una temporada, la que viene es otra. Yo ya te digo que si yo dispongo de este mismo equipo, no me quitan a nadie, yo estuviera en el equipo y tengo un campo nuevo, yo te digo que nos metemos entre los cuatro primeros. Pero esto no va a suceder, porque primero, no vamos a tener campo en fecha, y segundo, seguramente se llevarán a más de un jugador del equipo. Por lo tanto, el campo este año ha sido, está claro, porque hemos tenido lesiones muy graves de muchos jugadores, muy graves, se llama, dirán, oye, no han tenido una pierna en el hombro, no. Pero claro, en estos equipos hay una cosa, por desgracia, económicamente no se pueden con muchas cosas. Entonces, no hay ningún recuperador. No hay ninguna empresa que se dedique a... Porque tú dices, bueno, tampoco en estas categorías se tiene a un... No, pero al menos tiene un concierto con alguien que puede ir a recuperarlo. Aquí una simple distensión de ligamento de grado 3, que es el menos grave, eso que en cualquier sitio serían 15 o 20 días, aquí se convierte en dos meses. Pero tal cual, o sea... Tenemos ahí a un Pablo Valle, que con nosotros estaba haciendo una campaña. Era parte indispensable, que lo hemos estado hablando con Juan esta mañana, de que el equipo fuera como iba. Es un medio centro espectacular. Y Pablo se nos lesionó en el partido de Chiclana, cuando el partido, llevamos, no hay que olvidar, cuatro meses sin perder. Y el primer tiempo íbamos 0-0 con Pablo Valle en el campo. Pablo Valle se nos lesionó de ligamentos del tobillo, grado 3. La liga ha terminado después del Chiclana, mes y medio después, dos meses, y Pablo no ha vuelto a jugar. O sea, estamos hablando de un jugador importante, y lo hemos perdido dos meses. Pero es que si te hablo de Pablo Gil, te hablo de Girón, te hablo de Isidoro, te hablo de Marcos, te hablo de Juan Di, no sé qué, Chato, no sé qué jugador no ha pasado por estar parado 5, 6, 7 semanas por el tema de lesiones. Es verdad que algunas lesiones han sido fuera, pero también es verdad que el 80% de las lesiones han sido en Gédula.
0: Bueno, pues a ver qué pasa con el campo del Gédula, porque necesita urgentemente que se intervenga y que pues se solucione el estado que presenta ahora mismo, que es, ya lo ha comentado aquí muchas veces Vicente, aquello es un campo de minas.
1: El Gédula necesita urgentemente el campo y necesita que se haga un esfuerzo y se tenga alguien al cuidado del futbolista. Yo entiendo que económicamente no se puede, pero hay que buscar debajo de las piedras para que alguien, por lo menos, trate a un futbolista esas 48 horas que hay cuando se produce una lesión. ¿Dónde está la recuperación en un tiempo prudencial y dónde está la recuperación a un tiempo abismal? O sea, si tú tienes a alguien que diga, mira, esto es lo que tú tienes que aplicar ese futbolista en unas lesiones de las que se producen aquí, de cualquier que se puede estar 15, 20 días, eso sería lo suyo, y no provocar que un futbolista con cualquier tipo de lesión esté 2 meses fuera del campo.
0: Juan, ¿qué hacemos? ¿Hay que buscar dinero de donde sea? ¿O un tipo de convenio o colaboración con alguna empresa?
2: La verdad que yo lo he intentado, he ido a un fisio que conocían los chavales y he intentado de ponerle una lona o algo a cambio de que no hiciera, pero al parecer pues esta gente tiene mucho trabajo, no le hace falta la publicidad, desgraciadamente. Y entonces pues me decían que si un día, que si el otro, que no tienen tiempo, que para acá, que para allá, y no fue posible de hacer el convenio. Que eso es la verdad, lo que ha dicho Vicente, que es muy importante en un equipo tener un recuperador.
0: Claro. ¿Tú lo del campo cómo lo ves? ¿Piensas igual que Vicente o eres más optimista?
2: Yo espero que esté antes, por el bien del equipo y por el bien de todo, porque es que si se dijo al principio que iba a estar a primero ya y que nos teníamos que ir del campo y demás, ahora, bueno, ¿qué es lo que ha cambiado para que no estén ya metiéndole mano al campo? No sé, no lo entiendo.
0: En fin, luego hay otra pata, porque claro, está los jugadores, el campo, la falta de un fisio o de un especialista que ayude a la recuperación de los jugadores, y la afición, que luego también es un tema en el que tú también has incidido, Vicente, porque la afición no ha terminado yendo al campo esta temporada, y eso que ni tan mal, la temporada.
1: Bueno, yo te diría que yo, cuando he asistido muchísimas veces en otros equipos que he estado, a mí siempre me ha sorprendido la asistencia de público a Édula, siempre. Tú has tenido esa grada que tiene allí y casi siempre ha estado llena. Me sorprende, tú ten en cuenta una cosa que es que parece que no, pero es así, ya yo llevo aquí 3 temporadas. O sea, y en las 3 temporadas, mira que yo siempre hago evaluación de todo, error mío de no traer hoy aquí esos datos, pero yo me aseguraría de decir que nosotros el 80% de los partidos que hemos jugado en Gédula, el 80%, que es un tanto por ciento bastante alto, lo hemos ganado en casa, lo que es la afición, ¿no? Nosotros no solemos perder mucho en casa. De hecho, este año me parece que nosotros en casa solamente hemos perdido con los equipos de arriba, ¿no? Nosotros los 4 partidos que hemos perdido en casa los hemos perdido contra los 4 primeros, después ya nosotros no hemos perdido más en casa, ¿no? O sea que nosotros a la afición le hemos dado, nosotros no hemos llevado, como ya he dicho antes, 4 meses sin perder, hemos hecho muy buenos resultados y hemos estado colocados ahí entre el 90% de la liga, hemos estado colocados entre el primero y el octavo, o sea que no hemos bajado de esas posiciones, ¿no? Por lo tanto, pues bueno, yo creo que el lo que es el equipo le ha dado motivo a la afición para que esté allí, ¿no? La no asistencia, no lo sé, porque claro, yo llevo 3 temporadas en Gédula, pero tampoco yo vivo en Gédula y no testeo al público en general el porqué de esto, ¿no? Pero sí es verdad que nosotros con un público como usted que tenía Gédula, y eso, vamos, no me duelen prendas decirlo, nosotros tendríamos 7 o 8 puntos más. Nosotros hemos perdido este año 3 partidos por un penalti que se dice muy pronto, que no, dice tú, la afición te lo va a quitar, no, pero esos penaltis no los he visto yo a mi favor fuera de casa. Y que te piten un penalti cuando mejor tú estás jugando a favor del equipo que está de fuera, los árbitros, a la hora de que tienen mucho público, se piensan muchas las cosas. Y claro, es Edula, con la poquita asistencia de público que hemos tenido, no se la piensan a la hora de hacer esto, ¿no? Entonces, bueno, la verdad es que hemos echado en falta al público, y yo pienso desde aquí se le ha dado motivo para que esté allí. Los motivos por los que no ha asistido no te lo puedo decir porque no lo sé, pero sí es verdad que, hombre, que ojalá, he leído noticias ahora que no, yo no lo conozco, Juan puede hablar de eso, he visto en las redes de que por lo visto se han reunido otra vez frente a este tracatrá, que y por lo visto que va hasta, no sé si será un inicio de que el público vuelva allí, pero bueno, ojalá, ya te digo, que esté Vicente Vargas o no esté Vicente Vargas, Edula necesita de su público y necesita de su gente para seguir creciendo.
0: Nos gusta o no, pero la realidad es que la afición influye en el resultado de un partido. Esto es así, y el que no lo quiera ver, pues peor para él. Pero vamos, que no es lo mismo 100 personas a 2000 y pico que había el otro día en el Antonio Gallardo, gritando a pleno pulmón cada vez que el árbitro pues tomaba una decisión, la que fuera, ¿no? Juan, ¿tú cómo ves el panorama a este respecto de la afición? ¿Cómo lo podemos arreglar?
2: Pues sí, podrían ir algunas personas más. El fútbol también ha cambiado mucho, la población de Gédula también ha disminuido bastante en los últimos años. Están viniendo gente de fuera, pero que no hace vida en Gédula. Están vendiendo bastantes casas allí en Gédula, pero no son gente que se integran en el pueblo, en las cosas del pueblo y demás. Van allí a dormir y ya está. Y ha perdido mucha población de esta gente que iban al fútbol, ha perdido bastante, además de algunos enfrentamientos que ha habido entre equipos, como tú ya sabes que hay otro equipo en Gédula. Ahora por lo visto dice que va a haber una reunión entre ellos a ver si se pueden arreglar, y esperemos que todo eso vaya en beneficio de que el campo presente mejores entradas.
0: Claro, es que sería lo suyo, porque para una población con ese número de habitantes,
2: que haya dos equipos no es comprensible.
0: No tiene mucho sentido.
2: Esperemos que entre todos cedan la parte que les corresponda y se pueda arreglar, y que vuelva toda esa gente que por cualquier circunstancia de esas no vaya al campo, que vuelva, porque el equipo y el Gédula es de todos.
0: Sí, señor. ¿Y qué va a pasar con este hombre que tienes a tu izquierda, Juan? ¿Habéis hablado algo ya? ¿Todavía no?
2: Yo por motivos familiares pues no le puedo dedicar mucho tiempo al equipo y demás, y hombre, ayudo lo que puedo, que es poco, la verdad, para lo que me gustaría, pero por mí continuaría, porque Vicente entiende bien el vestuario que hay y los futbolistas, y lo lleva bastante bien. Yo desde aquí quiero, desde mi punto de vista y de la directiva, en que no contribuyo mucho, estoy ahí y me siento uno más del equipo, pues que felicitarlo tanto a él como a todos los futbolistas por la gran temporada que han realizado.
0: Totalmente de acuerdo. Yo creo que es que es eso, lo que decía la temporada pasada me vuelvo a repetir. Le hace mucho bien Vicente al Gédula, y el Gédula necesita a Vicente.
2: Esto yo es creo así, que también deberán de aprender un poco de lo que pasó hace un par de años, cuando intentaron otras cosas. Que cuando tiene aquí una persona que sabe y que entiende el vestuario y que lo lleva bastante bien, no hay por qué cambiar.
0: Sí,
2: pero
0: sí.
2: Ya de otro asunto ya se...
0: O sea, pero no toca, eso no nos toca.
2: Yo por mí encantado de que siguiera, porque lo ha demostrado que lleva el equipo bastante bien.
0: Por mí también. Ya tienes dos votos, Vicente. Algo es algo.
1: Bueno, esto es, tú sabes... ya te digo, nosotros, bueno, yo espero la reunión con el presidente. Nosotros ya hablamos, dijo que me iba a llamar, que nos íbamos a sentar, y bueno, pues cuando me llame nos sentaremos y hablaremos. Lo mismo que Juan dice, yo estoy muy contento en el Gédula, yo no tengo ningún problema. Si a ellos quieren que siga en seguir, hablaremos. Y si se arreglan los flequillos que pueden existir o que existan, pues no hay ningún tipo de problema, ¿no? pero bueno, hay que esperar, ya te lo, te acuerdas, hace 2 años que estuvimos tratando este tema y que, bueno, que al final no se cerró, porque esto es así y, bueno, bueno, yo espero, como él dice, que hayamos aprendido todo de esto y por el bien de Ejédula, para bueno o para malo, pues bueno, que esto se, no se vaya en el tiempo y que se cierre lo antes posible, para bueno o para malo, ¿no? No pasa nada. Yo si estoy, pues fenomenal, y si no estoy, seguiré ayudando en lo que quieran la gente de Ejédula, porque yo tengo, hombre, buenas amistades ahí, me ha ido bien personalmente con la gente y yo no tengo ningún problema, pero que esto tampoco, tú sabes, es el fin del mundo, o sea que si Ejédula, por lo que sea, no quiere contar conmigo o la directiva no llega a un acuerdo conmigo, no pasa nada, ¿no? No, pero bueno, que si hablamos de si yo estoy dispuesto, yo estoy totalmente dispuesto, estoy muy cómodo ahí, y bueno, si llegamos a un acuerdo, pues no hay ningún tipo de problema, ¿no?
0: Uh-huh. Es que yo creo que a día de hoy Ejédula y Vicente Vargas van unidos, igual que Arcos Club de Fútbol y Rosales. A día de hoy, dentro de un año o dos, igual opino diferente, pero ahora mismo pienso que al Ejédula le viene muy bien Vicente y al Arcos le viene muy bien Rosales. Pero claro, esto es como todo, hay que llegar a un acuerdo, hay que sentarse, hay que hablar, y que ambas partes, pues...
1: Hombre, mira, yo saco aquí una cosa que no tiene colación, pero bueno, sí, es verdad. Nosotros, cuando el inicio de la liga pasada, tuvimos esta mala racha, una de las cosas que me dijo el presidente, ¿vale? Y bueno, eso lo digo aquí arriba, porque te he dicho que yo ya, con la edad que tengo, no tengo por qué no sacar cosas que no hacen daño a nadie, pero sí clarifican muchas cosas. Él me dijo que le habían dicho que una de las cosas que notaban en mí es que yo no tenía ilusión. Y yo le dije, Antonio, ¿de verdad tú me transmites eso creyéndolo? O porque te lo han dicho, ¿no? Porque me lo han dicho. Mira, si yo no tuviera ilusión, con todas las cosas que yo ya he conseguido en el fútbol, gracias a Dios, ¿qué hago yo aquí con 69 años en segunda andaluza? Yo tengo ilusión por el fútbol. Estoy aquí y te lo voy a demostrar de aquí al final de la campaña. ¿Tú qué es lo que quieres del Ejédula? Él me contestó que es lo que quería, lo mejor, una buena campaña y no pasar apuro. Eso se ha conseguido y se ha trasladado ahí. El día que Vicente Vargas no tenga ilusión, no está aquí. Esto es una tontería. Ilusión, o sea, vamos a ver, si en el fútbol la ilusión te transmite por dos cosas. Una, económica, porque eso no hay que obviarlo, económica, y otra, deportiva. El que no tenga ganas de estar en el deporte, o el que no tenga ilusión, no tiene por qué estar. Ni con 20 años ni con 70 años. Pero para estar en el deporte hay que tener ilusión, en el día a día, porque esto no es tan fácil como creer a alguien que se levanta por la mañana y dice, vámonos a entrenar esta tarde, venga, vámonos ahí, estamos ahí hora y media, nos vamos. Esto no es así. Entonces hay que saber qué jugadores tiene, qué dispone, cómo están físicamente, cómo no están, hay lesionado, no hay lesionado, hemos trabajado esto una zona, hemos trabajado otra, hemos trabajado un sistema, hemos trabajado colectivo, individualmente, y ahí hay que plasmarlo en el terreno de juego. Eso lleva un tiempo, esto lleva un trabajo, y si no se tiene ilusión en el día a día para lo que aquí económicamente se gana en cualquier categoría de esta, si no se tuviera ilusión, ¿qué hace aquí una persona? ¿No? Entonces, por eso te digo, ilusión las máximas. La directiva de Ejédula quiere que yo siga, seguiré con la ilusión de siempre. Y si no quiere que siga, no pasa nada. Ya te digo que son cosas que, bueno, que a mí me consta, que ellos también quieren que siga, ¿no? Que me consta. Que aquí no estoy dándole ningún palo a nadie, sino aquí simplemente estamos hablando, estamos debatiendo y estamos dando a conocer los interiorismos un poquito del fútbol, ¿no? O sea que con tranquilidad, yo me gustaría seguir en Ejédula. Me consta que ellos también quieren que siga y solamente faltan los flecos. Esperemos que no sean los flecos de hace 2 temporadas.
0: Dos no discuten si no lo quiere, y Vicente sí. No tiene ganas de discutir. Vicente lo tiene claro, vamos, cristalino. Quiere seguir en el Ejédula. Ya no depende solo de él. ahora la otra parte pues tendrá que decir también lo que tenga que decir. Y por cierto, pues ponemos a disposición de su presidente los micrófonos de la radio, que siempre lo han estado, ¿no? Bueno, total, en resumen, que ojalá la próxima temporada, en la previa y en el análisis post partido, pueda decir: Vicente, ¿qué tal? Muy buena, no sé qué. Y si no, porque los experimentos con gaseosa, es que experimentos a estas alturas no salieron bien y no volverían a salir bien por una sencilla razón. Insisto, el hombre que necesita el cédulo se llama Vicente Vargas Gómez, ahora mismo. Igual la temporada que viene digo, pues no hace falta Vicente en el cédula. Pero ahora, para esta temporada que viene, quiero decir, sí. Pero esto es así. Igual que el arco necesita a Rosales. Pues es que no hay más. Tampoco hay que darle más vueltas de hoja. Lo que es, y lo que no, pues no. Don Juan, que está usted muy callado. Y ha dicho nada, lo que tenía que decir, ¿no, Juan?
2: Pues sí, que por mí encantado de que él siguiera, y por mí tiene también el voto seguro, como por parte tuya, de que Vicente siga en el Club Deportivo de Durán una temporada más, por lo menos.
0: Sí, señor, porque este año falta muy poquito, ¿eh, Juan? Este año falta muy poquito.
2: Y además quiero aprovechar también para desearle mucha suerte al Arcos Club de Fútbol contra el Guadalcacín.
0: Eso es, sí, señor. Siempre deportividad ante todo. A ver qué pasa el domingo en ese partido entre el Arcos y el Guadalcacín. ¿Va a haber celebración de fin de curso, Juan? ¿Tenéis previsto algo para cerrar el curso? O...
2: Pues yo ahora mismo la verdad que no puedo tener muchas celebraciones, porque estoy con mi madre, que está enferma, y no puedo dedicar mucho ahora, porque está la de ayuda a domicilio con ella, y por eso he podido escapar un rato y con Vicente venir aquí a los estudios.
0: Lo cual yo te agradezco enormemente, y le enviamos un beso, por supuesto, a...
2: Muchísimas gracias,
0: a tu madre,
2: de tu parte.
0: Pero claro, todos los años normalmente siempre hacéis una barbacoa, un almuerzo, o que vais a algún sitio a comer, ¿no? Con
2: sí,
0: el equipo, pero
2: poquito,
0: este año está desvinculado.
2: Estoy un poquito desconectado, porque con las cosas de la familia, pues, están antes que nada.
0: Muy bien. Bueno, pues os voy a agradecer a los dos la visita, a Vicente Vargas. Vicente, ¿estás más delgado o es cosa mía?
1: Bueno, a lo mejor estoy un poquito menos, no estamos cuidando.
0: ¿Poquito? Pues yo diría que bastante, ¿no? Luego voy a mirar la foto de la última vez que estuviste aquí. Que lo he visto y digo, Vicente, este no, Vicente, me la han cambiado.
1: Esperemos que estemos un poquito todavía más delgados la próxima vez.
0: Bueno, poquito a poco, tú sabes cómo
1: poquito
0: va.
1: Poco.
0: Despacito y buena letra. Y
1: buena...
0: ¿Tú con tus jugadores vas a celebrar algo? ¿No habéis hablado de nada tampoco de para comer, quedar o lo que sea?
1: Sí,
0: o...
1: sí, nosotros... A lo largo del año, aunque nadie aquí, ningún futbolista, recibe nada económicamente, pero sí tenemos instituido entre nosotros una serie de multas por llegar tarde, por enseñarle tarjeta amarilla o roja, en fin, por hacer algo que pues no lleva la ropa, la indumentaria oficial del club, en fin, por... una serie de cosas que los capitanes los cierran, y bueno, a lo largo del año pues se va pagando. Hay algunos futbolistas que siempre sacan la nota humorística de que encima que no gana esto le cuesta dinero, pero bueno, es así, se reúne, bueno, hay una cantidad de dinero, y nosotros tenemos la suerte de tener un sitio como es una casa que tiene aquí particular nuestro capitán Marco Segovia, que la pone a disposición del club, y bueno, ahí es verdad que con ese dinerito y ahí pues nos reunimos, y la verdad que echamos un rato bastante bueno. Asiste la directiva que quiera, asisten los jugadores, y bueno, ahí la verdad es que ellos extienden la fiesta incluso al siguiente día, ¿no? Porque ahí Marco deja que la gente, los que estén ahí desde por la mañana hasta por la noche, pues se tienen que quedar a dormir, se quedan, ¿no? Por lo tanto, pues sí, el día 30 de este mes, pues tenemos esa fiesta, ¿vale? Pagada por las multitas de los jugadores y por mí mismo, porque a mí yo también he tenido que pagar las tarjetas amarillas que me han enseñado, o sea que echaremos un buen rato como lo hemos hecho estos dos años anteriores, ¿no?
0: Bueno, aquí va a pagar todo el mundo. O sea, aquí no se libra nadie.
1: Nadie.
0: Ni
1: bueno,
0: el entrenador.
1: Por cierto, desde aquí, con el permiso de los jugadores, pues estás invitado si quieres pasar a tomarte una copita, te lo recordaremos, ¿vale? Porque esto está aquí muy cerquita, está aquí en el... Es que no me acuerdo por ahí por dónde está.
2: La Posada del Duende.
1: La Posada del Duende.
0: Ah,
1: aquí está por ahí.
0: La Costa de la Rosa, sí.
1: En la carretera esta que va hacia Algar. pues ahí tiene, bueno, pues ahí invitaremos, te invitaremos a ti y bueno, invitaremos al alcalde y a su equipo de gobierno a ver si quieren ir para darle un poquito la tabarra sobre el campo.
0: Hombre, seguro. Muy bien. Es que Vicente no da puntadas sin hilo, ¿eh? Y es algo que me encanta a mí también, porque Rosales y Vicente tienen dos cosas, tienen una cosa en común, que son hombres que hablan, claro, con diplomacia, sin tampoco, pero te lo dejan claro. Y a mí eso me encanta, porque cuando los entrenadores empiezan a irse por las ramas, bueno, porque no sé qué, porque con tanta tibieza, digo, vamos a ver, hijo de mi vida, ve al grano, déjate de tontería y ve al grano. Entonces, tanto Rosales como Vicente son así, van al grano. Y es lo que a mí... lo que a mí me gusta, sí señor. Bueno, entonces el 30, sábado 30 de mayo, despedida y cierre.
1: A partir de la 1 y media podéis estar allí, que no se dice, no se dice para que no se cumpla, se dice para que se cumpla, para que vayáis de verdad, estéis allí el tiempo que hay oportuno, media hora, una hora, se tomáis allí con nosotros, podéis llevarte, porque Marco tiene allí piscina, podéis llevarte el bañador y es allí un ratito.
0: No, si al final... os lo pasáis bien y todo, Vicente, al final.
1: Sí, hombre, aquí... mira, lo mejor que hay, te lo he transmitido a lo largo del año, el grupo que hay es magnífico. En Gédula, gracias a Dios, y se pueden sentir contentos, hay 7 u 8 hombres veteranos que no es que quieran al Gédula, es que son el Gédula. O sea, son gente que... yo no sé si lo he dicho ya aquí, pero mira, yo... nosotros tenemos un futbolista, es una anécdota, un futbolista... no voy a decir nombre porque me lo van a quitar otros equipos, pero tenemos un futbolista que a la hora de venir es un futbolista que puede entrenar un día nada más de la semana, juega en la posición de Marcos, que es el capitán, y nos lo ofrecieron y yo le comenté a Marco: Marco, escúchame, antes de poner eso aquí a exposición, te pregunto delante de toda la plantilla, si ese futbolista viene, tú vas al banquillo, porque ese futbolista es de tu misma posición y un futbolista que tiene más nivel que tú. Y dice: Miche, este futbolista tiene que venir. Ese futbolista tiene que venir. Yo lo que quiero es que mi Gédula esté arriba. Y si yo tengo que ir al banquillo, voy. Y él ha ido este año muchas veces al banquillo. Ha salido 15, 20, 30 minutos, Marco, y ahí ha estado, como el mejor, dando la cara. Esos son los hombres que necesita la Gédula. Y de eso tiene 6 o 7. Imagínate la suerte que tengo.
0: No hay más preguntas, señoría. Vicente Vargas Gómez, entrenador del Club Deportivo Gédula, muchas gracias, porque la verdad es un gustazo tenerte como entrenador del Gédula y que intervengas aquí todas las semanas en el Deportivo. Da gusto hablar con este hombre y con Juan también, claro, Juan.
2: Muchísimas gracias.
0: Los más pequeños ya han terminado también, ¿no? Las categorías inferiores ya ha terminado ya todo el mundo.
2: Prácticamente... el mundial lo que queda ya.
0: Vamos a ver, está ahí la cosa también, que parece que entre un virus que no sabemos de dónde ha salido ni por qué, pero entre una cosa y otra
2: se va a volver todo virus.
0: Sí, señor, aquí hay virus, todos los bichos transmiten algo. Los murciélagos, ahora las ratas, las abejas, ¿no? Es lo la próximo, Juan, ten cuidado. Ten cuidado con las abejas.
2: Ahí está. Abejas transmiten la barroa, que es malísima.
0: Que sí, ¿no? No, hombre, es verdad que de toda la vida los bichos...
2: para ella, ¿no?
0: Claro,
2: para...
0: no, pero de toda la vida los bichos siempre han transmitido algo, lo que pasa es que ahora...
1: No, lo sé. Malo es cuando el Simón este dice por televisión que no pasa nada.
0: Ahí estamos todos muertos ya. Ahí no se salva nadie. Bueno, hombre, hemos empezado hablando del Gédula y hemos terminado hablando de Fernando Simón, el Almendras, como lo llaman, por cierto. Por aquella rueda de prensa famosa que se quedó un poquito ahí atorado el hombre con la Almendras. Qué fenómeno el Fernando. Fernando, para lo que hace, mira, quédate calladito porque hijo de mi vida. Bueno, pues yo espero que la próxima temporada volváis a estar ahí los dos. Eso será muy buena señal, no para vosotros, sino para el Gédula, para el Club Deportivo Gédula. Ya, pues nada, que tengáis buen verano y buena feria de Jerez, buena feria de Gédula, que la siguiente, después de la de Jerez, prácticamente...
2: Sí, está la del Barrio Bajo, María Auxiliadora. Exacto. Y después está la de Gédula.
0: Y luego la de Gédula. Ya, pues hasta la próxima.
1: Muchas gracias, Antonio.
2: Muchas gracias, Antonio.
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0: Hasta aquí llegó el último programa de esta semana de El Deportivo. Te deseamos que pases un muy buen fin de semana y que la semana que viene estés ahí todos los días escuchando El Deportivo. Claro que sí. Adiós familia, adiós campeones y campeonas. Que seáis buenos, que seáis buenas, no como yo. Adiós.
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1: Son las 8 de la tarde y 58 minutos.

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1: Son las 9 de la tarde y 24 minutos.

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1: Son las 9 de la tarde y 53 minutos.
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1: Son las 10 de la noche y 17 minutos.

La farmacia de guardia en el día de hoy pertenece a licenciada Ascensión Martínez en calle Pérez del Álamo número 11. Teléfono 956 70 06 60.

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0: La universalidad de Jerez de la Frontera se debe a la industriosidad de sus gentes. Los jerezanos han sabido, como nadie, producir riquísimos caldos, hacer un arte de la doma de caballos y mantener Jerez como una de las importantes cunas del arte flamenco. El renombre de la ciudad ha movido a literatos y poetas a ensalzar su fama en decires de personajes creados por su fantasía. Víctor Hugo hace exclamar a Apóstolo:
1: Jerez de la Frontera es una ciudad que debería estar en el paraíso.
0: Pérez Galdós manifiesta frenéticamente a través de Lord Grey:
1: si Dios no hubiera hecho Jerez, cuán imperfecta sería su obra.
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2: Hola, ¿qué tal? Muy buenos días. Es viernes 15 de mayo, tiempo en Radio Arcos para la información local. Vamos ahora con el adelanto de alguno de los titulares del día. El alcalde de Arcos, Miguel Rodríguez, anuncia que Arcos va a recibir 762.000 euros de la Junta de Andalucía para sufragar daños por el tren de Borrascas. La velada de María Auxiliadora se celebra del 21 al 24 de mayo con una programación musical y novedades en el recinto ferial. En materia política, Ana Carrera pide y apela a la movilización del voto socialista para recuperar servicios públicos de calidad. Y María José Muñoz de AIPRO defiende el proyecto de 100% Unidos para dar voz propia a Cádiz en el Parlamento andaluz. Y en deportes, el Arcos Club de Fútbol jugará este domingo en el Antonio Gallardo el partido de ida de la segunda ronda de los play-offs de ascenso a División de Honor. Y esta noche a las 9:30, gran final de la Copa de Andalucía de la Liga Local de Fútbol 7, que se va a disputar en el Estadio Antonio Camacho. Ampliaremos estas noticias en el tiempo de deportes. Ahora sí, comenzamos. Y comenzamos con esa noticia con la que abríamos los titulares, y es que el alcalde de Arcos, Miguel Rodríguez, ha anunciado la concesión de una ayuda de 762.258 euros por parte de la Junta de Andalucía y que será destinada a cubrir los gastos derivados de las actuaciones de emergencia realizadas tras el tren de Borrascas que afectó al municipio hace unos meses. Según ha explicado el regidor en una rueda de prensa, la resolución ha sido remitida por la Delegación Territorial de Cádiz en materia de administración local e incluyen un anticipo del pago que estará disponible en cuestión de días en las arcas municipales. Rodríguez ha detallado que estos fondos permitirán compensar el coste de intervenciones urgentes ejecutadas para evitar riesgos mayores, entre ellas reparaciones en taludes con afección a la carretera del Barro debajo de la Peña, actuaciones en la calle Callao o trabajos en la estación de autobuses, así como otras actuaciones realizadas de forma inmediata ante los daños provocados por las intensas lluvias. El alcalde Miguel Rodríguez así lo anunciaba.
3: Para dar una magnífica información, y es que ya hemos recibido por parte de la Junta de Andalucía la resolución de la Delegación Territorial de Cádiz de materia de administración local, por la cual se nos concede la cantidad de 762.258,10 euros. Estamos hablando pues de un anticipo de pago presupuestario de la ayuda que solicitó el Ayuntamiento de Arcos de la Frontera para hacer frente a todas aquellas incidencias, contingencias que tuvimos que ir resolviendo sobre la marcha en relación al tren de tormenta que tuvimos hace unos meses atrás. Lo que me gustaría, bueno, es decir a mis vecinos que ya tenemos esta cantidad, que en cuestión de unos días estará en las cuentas del ayuntamiento, 762.000 euros, y con esto lo que vamos a hacer es cubrir todas aquellas obras de emergencia que tuvimos que realizar sobre la marcha. Acuérdense que tuvimos que llevar a cabo reparaciones en taludes que podían afectar, en este caso, a la carretera de debajo de la Peña. Tuvimos que actuar también en la calle Callao, tuvimos que actuar en la estación de autobuses, tuvimos que hacer un montón de actuaciones muy rápidamente para evitar males mayores en relación al daño y el perjuicio que había hecho el agua. Claro, nosotros ese dinero, ¿de dónde lo sacamos? Sabéis que los recursos del Ayuntamiento de Arcos de la Frontera, igual que los municipios del mismo tamaño, pues son unos recursos bastante limitados. La Junta de Andalucía pues nos instó a que lleváramos a cabo la realización de estas obras de emergencia porque iban a ayudarnos a cubrir pues estas cantidades. En este caso hemos recibido pues un anticipo bastante importante, al cual también habrá que sumarle en su momento de la reparación de caminos rurales, que también ha sido subvencionado por parte de la Junta de Andalucía, en este caso hablando de vías pecuarias. Por lo tanto, pues, estamos muy satisfechos. Buenas noticias para mis vecinos. Quería comparecer para contarlo. Y también me gustaría, bueno, pues preguntar, ya que la señora María Jesús Montero vino a Arcos de la Frontera a decir que nos habían concedido 12 millones de euros y que es algo que se ha divulgado por el pueblo de Arcos, decir que no hay ninguna resolución donde se le conceda al Ayuntamiento de Arcos a día de hoy esa cantidad económica. A día de hoy el Gobierno de España ha puesto 0 euros. Esperemos que no se quede, lo espero de verdad, que no se quede en un mensaje completamente electoral y que no se engañe a los vecinos de mi pueblo, sino que sea algo de verdad y que el Gobierno de España conceda esos 12 millones de euros que solicitamos para seguir arreglando cuestiones que Arcos de la Frontera tiene que arreglar. A día de hoy no hay ninguna resolución concediendo por parte del Gobierno de España, pero sí tenemos aquí una resolución de la Junta de Andalucía donde no es que se nos conceda, sino que ya se nos anticipa el dinero y en cuestión de días vamos a tener las arcas municipales para poder hacer frente al pago de, como decía, pues de todas aquellas contingencias que sufrimos con el tren de borrasca hace unos meses. Nuestro agradecimiento y nuestra solicitud e insistencia al Gobierno de España. Aquí no queremos confrontación, no queremos diferencias ideológicas, no queremos absolutamente nada más que nuestro pueblo reciba aquello que se ha comprometido el Gobierno de España a darle para poder seguir solventando todos los problemas que hemos tenido estos meses atrás.
2: Y nosotros cambiamos de asunto porque el delegado de fiestas, Fran Pérez, y la delegada del Barrio Bajo, Manoli Soto, han presentado la programación de la velada de María Auxiliadora, que se celebra del 21 al 24 de mayo, con actuaciones musicales, actividades para todas las edades y el regreso del evento al recinto ferial. Durante la rueda de prensa, Manoli Soto ha destacado el carácter participativo de esta edición, animando a vecinos y visitantes a disfrutar de unos días de convivencia con amigos, familias y vecinos, al tiempo que ha subrayado como principal novedad la instalación de la caseta en el recinto ferial para unificar todos los espacios de la velada. Por su parte, Fran Pérez ha explicado que la decisión de concentrar las actividades en el recinto responde al consenso alcanzado con colectivos implicados como el sector de las atracciones y la Hermandad de Cristo Rey. La programación arrancará el jueves 21 con el encendido de alumbrado de la Avenida Europa y que este año correrá a cargo del grupo local Amigos Pasacalle, formado por más de 40 integrantes. La jornada inaugural incluirá además un pasacalles y la actuación del grupo de Jerez pa' Jerez. El viernes habrán actuaciones al mediodía y por la noche con propuestas como el grupo Marea, Ana Barba y el Capullo de Jerez, además de una sesión de DJ a cargo de Capote y Paco Bautista. Fran Pérez así lo anunciaba.
4: La mejor programación que nos hemos podido permitir en este caso y que puedan disfrutar todos los vecinos y vecinas de Arco de la Frontera, velada que va a tener lugar del 21 al 24 de mayo y, como decía Manoli Soto, pues la novedad es que vamos a volver a reunir todo en el recinto ferial. ¿El motivo? Pues hemos probado varios años en la Plaza de la Caridad y después de consensuarlo tanto con la parte de las atracciones como también con la Hermandad de Cristo Rey, que sabéis que es una parte importante ya que son los que van a trabajar la barra de la caseta municipal, pues hemos creído conveniente que lo mejor es unificar todo en el recinto ferial y de esta forma pues que todos los vecinos y vecinas que vengan hasta la velada puedan disfrutar de este ratito de convivencia en el recinto y tengan todo cerca. Aquí tenemos la programación, que la vais a ver en redes sociales desde ya. Y bueno, como decía Manoli, es una programación que se le ha puesto todo el cariño. Y vamos a empezar el jueves 21, aquí donde nos encontramos, en la portada, que vuelve a su sitio en la Avenida Europa, aquí cerquita del recinto. Este año hemos pensado que las personas que se merecían hacer el inicio de alumbrado es el grupo de amigos Pasacalle. Estamos hablando de un grupo de amigos y amigas que lo forman más de 40 personas, que son amigos, son familia, hay niños, hay adultos, y la verdad que estamos muy agradecidos, porque en el momento que le hemos trasladado pues que nos encantaría contar con ellos, han aceptado, nos lo han agradecido, y creemos que son los idóneos para realizar este encendido de alumbrado, porque son gente del Barrio Bajo, gente que siempre están para todos los eventos que hay, tanto en el Barrio Bajo como en cualquier parte de Arco de la Frontera, y siempre están animando con su charanga, con su grupo de amigos, así que creemos que no puede haber mejor grupo para que este año dé el pistoletazo de salida a la velada de María Auxiliadora. Y ya luego pues vamos a tener el mismo jueves una charanga que nos va a acompañar por el barrio, y vamos a tener la actuación de un grupo que se llama De Jerez pa' Jerez. El viernes pues vamos a tener a mediodía también un grupo con el nombre Marea, un grupo por rock. Por la noche vamos a tener a Ana Barba, y después vamos a contar con la actuación del Capullo de Jerez. Después tendremos una sesión DJ para cerrar el viernes con nuestros amigos Capote y Paco Bautista, a los que desde aquí pues les damos las gracias también por un año más estar a disposición de este ayuntamiento.
2: El sábado continuará la música en directo con grupos locales como los Cantarillos y otras actuaciones como los Selfies, junto a una apuesta especial por la juventud con el concierto de El Daddy. La jornada se completará con una procesión por las calles del barrio a partir de las 7 de la tarde y una sesión musical de Valentín Top. La velada concluirá el domingo, día 24, con un concurso de sevillanas, animación infantil con magia y las tradicionales carreras populares, configurando así un programa diseñado con todo el cariño para el disfrute de la ciudadanía. Fran Pérez.
4: El sábado vamos a tener a mediodía la actuación de los Cantarillos, un grupo joven de Arco de la Frontera que también nos tiene ya acostumbrados a hacernos disfrutar con su música. Luego por la noche vamos a tener a los Selfies, y después de los Selfies vamos a dedicarle un apartado a la juventud. Ya el año pasado fue todo un éxito con el artista que vino, y este año queremos seguir apostando por la juventud para que tenga también en el recinto su sitio, su hueco, y pueda disfrutar de la música en directo. En este caso va a ser de la mano de El Daddy, así que ya os digo que en la programación podéis consultar todos los horarios y todos los artistas. Y el domingo, el sábado después del Daddy vamos a tener a Valentín Top, que también estuvo el año pasado haciéndonos disfrutar con su sesión DJ. Y el domingo tenemos el concurso de sevillana a partir de las 4 de la tarde, que ya anunciamos la semana pasada que estaba abierto el plazo de inscripción. Finaliza este viernes. Animar a los que estén todavía en duda a que lo hagan. Y después vamos a tener animación infantil, donde vamos a contar con magia y vamos a finalizar con las guerreras pop, que ya os podéis hacer una idea por dónde va. No me quiero olvidar de la procesión que va a tener lugar el sábado a las 7 de la tarde por las calles del barrio, así que, como ha dicho antes Manoli Soto, delegada del Barrio Bajo, animar a todo el mundo a que disfrute de la velada María Auxiliadora del 21 al 24 de mayo, y que con tanto cariño hemos preparado tanto la delegación de Barrio Bajo como la delegación de fiesta.
2: Y nosotros continuamos con más cosas. Contarles también que la Hermandad de las Tres Caídas informa de que hoy viernes 15 de mayo a las 9 de la noche y en la Casa Hermandad tendrá lugar la presentación del artículo sobre la Semana Santa de Arcos, publicado en la revista Financial Times, How to Spend It. El acto tendrá lugar, como decimos, en la Casa Hermandad de las Tres Caídas, y contará con la participación del autor del reportaje, el periodista Igor Ramírez, siendo presentado por José Manuel Guerrero. Esta cita supone una oportunidad única para conocer de primera mano cómo una cabecera internacional de prestigio ha puesto el foco en la riqueza patrimonial, cultural y devocional de la Semana Santa de Arcos a través de la Hermandad de las Tres Caídas. contarles también que el delegado municipal de Cultura, Andrés Camarena, ha presentado en rueda de prensa la programación cultural prevista para el mes de mayo en Arcos, destacando la apuesta del Ayuntamiento por una oferta variada que abarca la literatura, la artesanía y la animación a la lectura. Uno de los principales actos será la presentación del nuevo libro, A solo un paso, del escritor arcense José María Velázquez Gaztelu, que tendrá lugar hoy viernes a las 8 de la tarde en la Capilla de la Misericordia. El autor estará acompañado por los poetas locales Pepa Caro y Pedro Sevilla. Velázquez Gaztelu, nacido en Arcos en 1942, es uno de los grandes referentes en la divulgación del flamenco en España. Desde el año 1984 dirige el programa Nuestro Flamenco en Radio Nacional de España. Su nueva obra propone un recorrido íntimo y evocador a través de la poesía. El delegado de Cultura, Andrés Camarena, así lo anunciaba.
5: Continuando con las actividades de la Delegación Municipal de Cultura, volvemos a la literatura, volvemos a nuestros grandes escritores y poetas que tenemos en la ciudad de Arcos de la Frontera, y en esta ocasión pues nos llega una nueva publicación de uno de los escritores del grupo Lisa, del grupo poético Lisa, que junto con Antonio Hernández y otros escritores de esa misma índole, de esa misma talla, pues participaron y mostraron que Arcos de la Frontera era uno de esos lugares, una de esas ciudades importantes para la literatura, y que en esta ocasión, como decía, José María Velázquez Gaztelu pues nos va a presentar una nueva publicación. A solo un paso es una de las publicaciones nuevas que nos llega a Arcos de la Frontera y que la presentaremos pues en la Capilla de la Misericordia este viernes 15 de mayo a las 8 de la tarde, al cual quiero aprovechar para invitar a todos los ciudadanos, todos los vecinos y vecinas de Arcos de la Frontera que puedan y quieran participar en esta presentación literaria, en el cual pues el acto estará acompañado con los poetas locales de Arcos de la Frontera, Pepa Caro y Pedro Sevilla. Como sabéis, pues José María Velázquez Gaztelu es un flamencólogo, poeta, escritor de Arcos de la Frontera, nacido en esta ciudad en el año 1942, y bueno, ha sido el mayor, podríamos decir, divulgador del flamenco en España. Desde el año 1984 dirige en Radio Televisión Española el programa Nuestro Flamenco, en el cual, bueno, pues esa sensibilidad tanto literaria como poética, como cultural y flamenca, pues que tiene nuestro paisano José María, hace de Arcos de la Frontera, como decía, ese referente literario, en el cual pues estamos todos orgullosos de tener una nueva publicación, de tener este nuevo libro de poesías que a solo un paso pues presentaremos, como decía anteriormente, este viernes, día 15, a las 8 de la tarde en la Capilla de la Misericordia. Con un lenguaje claro pero evocador, el autor nos invita a todos para adentrarnos en ese universo personal, en ese universo literario y en ese universo cultural que tiene este gran escritor, poeta y flamencólogo de Arcos de la Frontera.
2: Y a esta hora de la mañana entramos en materia política, porque la portavoz de AIPRO, María José Muñoz, ha respaldado públicamente la candidatura de 100% Unidos a las elecciones del próximo domingo 17 de mayo, una formación de reciente creación y que aglutina a partidos independientes de la provincia de Cádiz con el objetivo de defender los intereses de los gaditanos en el Parlamento andaluz. Durante una rueda de prensa, María José Muñoz ha explicado que este proyecto político surge desde el ámbito local con la participación de alcaldes, concejales y formaciones independientes de distintos municipios gaditanos. Entre ellos ha destacado la figura del alcalde de la línea, Juan Franco, al que ha definido como el embrión de esta iniciativa, junto a otros representantes municipales que suman más de medio centenar de ediles. Escuchamos a María José Muñoz.
6: Y quiero comentar que tenemos un partido político que es relativamente joven, que se ha creado, que AIPRO apoya. Pero no solo es AIPRO, sino todos los partidos independientes, todos aquellos pueblos de la provincia de Cádiz se han unido para crear el partido 100% Unido, que va a las elecciones andaluzas. Este partido de 100% Unido empieza desde lo local. Todos aquellos ya están alcaldes de distintos pueblos con peso, como es, por ejemplo, el alcalde de la línea, Juan Franco, que forma parte de esta agrupación y de donde sale, digamos, el embrión para crear este partido, el alcalde de Los Barrios, el alcalde de Chipiona, teniente alcalde, en total 50 concejales o más que están gobernando, forman parte de distintos pueblos de la composición de este partido, más otros partidos que no tienen representación, pero que todos se han unido desde lo local desde lo más bajo, empezando por abajo, para llegar, en este caso, a la Junta de Andalucía. ¿Y cuál es el propósito y el objetivo de este partido? Pues el propósito está claro: defender los intereses de Cádiz y sus pueblos, defender los intereses de los gaditanos y las gaditanas, que Cádiz tenga voz propia en el Parlamento de Andalucía, como fue, por ejemplo, en otras elecciones, como es Teruel, como es... Y que tuvieron representación, y cuando llegan al Parlamento de Andalucía, pues pelean por lo que es su provincia y sus pueblos. ¿Y esto por qué? Porque nos hemos dado cuenta que dentro del presupuesto de la Junta de Andalucía hay recursos que siempre van más para otras provincias que para lo que es Cádiz. Estamos hablando, por ejemplo, del tren, estamos hablando de carreteras, estamos hablando de muchos otros supuestos que Cádiz siempre nos quedamos al final. A partir de ahí fue por lo que decidimos unirnos y, ¿por qué no?, ir a las elecciones andaluzas, y si conseguimos escaños, si conseguimos entrar, desde luego Cádiz y todos los gaditanos y gaditanas van a tener voz propia, como estoy diciendo, en el Parlamento de Andalucía. Si hay que pelear por X euro de que no se vayan a Málaga o a Córdoba y que se queden en Cádiz, eso es lo que vamos a pelear. Ese es el fundamento de este partido.
2: María José Muñoz también ha hecho referencia a las carencias en materia sanitaria, reclamando más profesionales y recursos, así como la creación de hospitales de proximidad que eviten desplazamientos a otros municipios. Asimismo, ha planteado la necesidad de impulsar un hospital en la Sierra de Cádiz. En el ámbito de la vivienda, ha alertado sobre la dificultad de acceso, especialmente para jóvenes y familias con menos recursos, debido a la escasez de oferta y al elevado precio del alquiler. Como propuesta, ha avanzado la creación de un fondo financiado con recursos energéticos como la energía eólica para facilitar el acceso a la primera vivienda, además de la eliminación del impuesto de transmisiones patrimoniales en estos casos. Continuamos con política, porque la secretaria general de los socialistas de Arcos, Ana Carrera, ha hecho un llamamiento a la participación de cara a la jornada electoral del próximo domingo 17 de mayo, asegurando que de cada voto depende abrir un periodo de esperanza y modernización en Andalucía. En una rueda de prensa celebrada en el Barrio Bajo, en la recta final de la campaña, Carrera ha afirmado que los comicios no van de simpatías personales, sino de decidir qué modelo de servicios públicos queremos. En este sentido, señalado que durante la campaña ha percibido entre la ciudadanía un clamor por el deterioro de la sanidad, la educación y otros servicios esenciales. La dirigente socialista ha defendido que un respaldo al PSOE permitiría recuperar una sanidad pública de calidad. Ana Carrera.
7: Y a poco más de 4 días para ese domingo tan esperado, 17 de mayo. Y los socialistas lo hacemos igual que en todas las campañas electorales, desde luego con ilusión, con ganas, y con el convencimiento de que a lo largo de toda esta campaña hemos conseguido que, bueno, pues que los ciudadanos y ciudadanas de Arco hablen de lo verdaderamente importante, de lo que nos jugamos en estas elecciones, de lo que nos jugamos el próximo domingo. Y con muchos de los vecinos y vecinas que hemos hablado en los distintos barrios de Arco en estas 2 semanas, bueno, pues es un clamor de muchos ciudadanos cómo ha sido a lo largo de los últimos años el deterioro de los servicios públicos. Así que yo hoy le digo a cada uno de los ciudadanos y ciudadanas de Arco que el próximo domingo esto no va de quién me cae mejor o quién me cae peor, con quién tengo más o menos cercanía. El próximo domingo esto depende de ti, de cada uno de los vecinos y vecinas, de que el domingo cojas la papeleta y vayas a votar. Y si votas al Partido Socialista, a partir del domingo, pues tendrás nuevamente una sanidad pública y de calidad en la que en menos de 48 horas tu médico de cabecera pueda atenderte y no tengas que esperar años para recibir o para ser intervenido, en muchos casos, como está ocurriendo ahora, que esas intervenciones lleguen tarde o que

0: educativas públicas que se han cerrado. Mientras hemos ido comprobando cómo cada año son muchos más la privada, la derivación a la privada y las aulas concertadas que el gobierno de Moreno Bonilla ha ido poniendo en marcha en cada uno de los municipios. Y hay una cuestión que desde el PSOE tenemos muy clara. Es verdad, hay muchos menos niños, nacen menos niños, pero esa es la mejor excusa para que la ratio baje y desde luego podamos tener unas aulas con un número de niños que nos permita pues darle una educación de calidad. El PSOE en su programa electoral hay una cuestión que tiene muy clara y es que cualquier joven que quiera estudiar tiene que tener las mismas oportunidades y no puede seguir dependiendo de la cuenta corriente que tengan sus familiares. Igual ocurre con las universidades. No puede ocurrir que un joven que quiera acceder a la universidad, que quiera estudiar una carrera, obligue a su familia a que tenga que recibir a que tenga que hipotecarse literalmente para que su hijo pueda estudiar.
1: Por otra parte, Ana Carrera ha destacado el compromiso socialista de impulsar 100.000 viviendas a precio asequible y facilitar el acceso adelantando el 20% de la entrada a jóvenes. Ana Carrera también ha incidido en la importancia de reforzar los recursos para alumnado con necesidades educativas especiales, denunciando que actualmente reciben una atención muy limitada por parte de los especialistas. Es lo que manifestaba la portavoz socialista Ana Carrera. Y también en materia política, Adelante Andalucía visitaba esta semana nuestro municipio, donde ha escuchado a vecinas y vecinos que denuncian los problemas de transporte de la Sierra de Grazalema. El candidato a la presidencia de la Junta por Adelante, José Ignacio García, ha destacado, acompañado por Sulaima Vázquez y el economista Óscar García. La formación andalucista de izquierdas ha denunciado las carreteras cortadas, el deterioro del sistema público de autobuses con líneas eliminadas durante la pandemia que nunca se recuperaron y la ausencia de transporte ferroviario en la comarca. Adelante Andalucía ha propuesto un plan urgente de refuerzo de las líneas de autobuses y ha reclamado inversiones para mejorar el estado de las carreras. Vamos a escuchar al candidato de Adelante Andalucía, José Ignacio García.
2: Bueno, pues hoy vamos a hacer no vamos a hacer un meeting clásico, lo que vamos a hacer más bien un encuentro. Nosotros estamos preparando y haciendo, llevando a cabo una campaña de cercanía en la que no solo hablamos, sino también escuchamos. Y yo creo que la izquierda tiene mucho que aprender de eso, más escuchar a la gente. Y es lo que estamos intentando hacer también en esta campaña. Proponer, criticar, pero también escuchar a la gente. Y hoy hemos venido aquí a Arco con mis compañeros y compañeras que son candidatos de la Sierra, con Toñi, Sulaima y Camacho, que son de aquí de la Sierra. Y queremos poner en el centro pues los problemas que viven los vecinos y vecinas de la Sierra. Especialmente me gustaría dedicarme a un elemento, el transporte. La Sierra de Grazalema, la Sierra de Cádiz, es una comarca maltratada en términos de transporte. Y en primer lugar, el arreglo de las carreteras. Yo he visto al señor Moreno Bonilla montar un auténtico, vamos, un cirio, porque el AVE estaba desconectado con Málaga y aquí en la Sierra sigue habiendo carreteras cortadas ahora mismo. Yo he visto al señor Moreno Bonilla muy preocupado porque los turistas no pudieran venir a determinadas partes de Andalucía. Oye, que yo también me preocupa, yo quiero que vengan, pero también me preocupa que los vecinos y vecinas se puedan mover, que la gente pueda ir a los trabajos, que puede ir a los hospitales, que pueda ir a estudiar. Y eso ahora mismo en la Sierra no está pudiendo pasar, porque hay carreteras cortadas, porque tenemos un sistema de transporte público de autobuses que da pena, porque hay líneas que se quitaron cuando el COVID, cuando la pandemia, y no se han recuperado, y porque evidentemente el tren es un animal mitológico en algunas comarcas de Andalucía, y esta es una de ellas. Entonces, ¿qué proponemos nosotros? Nosotros creemos que hace falta un plan urgente de refuerzo de las líneas de autobuses. Esto no puede esperar mucho tiempo. Un plan urgente. En segundo lugar, hace falta una inversión para arreglar las carreteras. Hay carreteras como tenemos la Sierra que están fatales, están cortadas, y si cuando llega un temporal y las carreteras se cortan, también es porque durante mucho tiempo no se ha dedicado dinero a cuidarlas. Y en tercer lugar, nosotros tenemos lo que llamamos el Plan 20.000, que es intentar conectar con tren, con líneas de ferrocarril de cercanía y media distancia todos los municipios de Andalucía de más de 20.000 habitantes. Y en la sierra tenemos varios de ellos, entre ellos este que estamos aquí, Arco de la Frontera, que debería tener una conexión de ferrocarril, al menos con Jerez. Así que esas son nuestras propuestas, y de esto y de otras cosas vamos a hablar hoy aquí en el encuentro, y vamos a escuchar.

0: Chávez, que también nos desee los vecinos y vecinas.
1: Turro ese para la actualidad deportiva local, José Antonio Velasco. Muy buenas, compañero.
2: ¿Qué tal? Muy buenas. Segunda ronda de los playoffs de ascenso a División de Honor. Partido de ida que enfrentará a Arcos Club de Fútbol y Club Deportivo Guadalcacín. Este domingo a las 5 de la tarde en el Estadio Municipal Antonio Gallardo. Precio de las entradas, 5 euros general, 3 euros para socios. Colaboran Delegación de Deportes del Ayuntamiento de Arcos de la Frontera y Diputación de Cádiz. Desde el Club Arcense se pide a la afición teñir de blanco una vez más el Antonio Gallardo. El entrenador del Arcos, Manuel Rosales Duque de Estrada, ha asegurado en los micrófonos de Radio Arcos que los ánimos entre sus jugadores están en todo lo alto.
3: Bueno, pues la verdad que estamos bien, el grupo en general está feliz, está con ganas de seguir trabajando y nada, como te he dicho anteriormente, pues centrado en el partido importante que tenemos este domingo, donde tendremos que salir a por todas e intentar pues sacar una ventaja que nos dé un poco de aire para la vuelta y conseguir pasar la eliminatoria.
2: Rosales dispondrá para esta importante convocatoria de 22 efectivos, a excepción de Porrúa, de baja por lesión, Iván Olmo y Chesco, bajas por motivos laborales.
3: Bueno, pues gracias a Dios ya la mayoría del grupo, salvo Porrúa y Iván Olmo y Chesco, perdón, Iván Olmo y Chesco por motivos laborales y la lesión de Porrúa, pues lo demás podemos contar con los 22 efectivos que tenemos y nada, tenemos, como siempre te he dicho durante el año, una plantilla muy amplia, una buena plantilla donde puede utilizar cualquier jugador y puedo estar tranquilo en ese sentido y nada, ya se están encargando de ponerme las cosas bastante difíciles para incluso para el tema de la convocatoria donde hay que hacer 4 descartes.
2: Respecto al rival, Rosales tiene claro que el Guadalcacín vendrá dispuesto a todo. Será fundamental llevar el dominio del partido, quitarle la pelota, que es su fuerte, e intentar crear ocasiones de gol para llevar una ventaja amplia al partido de vuelta.
3: Espero prácticamente lo mismo que vimos hace un mes. Creo que tiene un muy buen entrenador, que creo que tiene bastante automatismo, sobre todo ofensivo, con respecto a los demás equipos de la categoría, y creo que ahí tendremos que ajustarnos bastante bien en el tema de la presión. Tendremos que intentar quitarle el protagonismo a través de esa presión alta, de esa intensidad, de nosotros llevar el dominio del partido, quitarle la pelota, que creo que es un fuerte, y nada, pues intentar gozar de las ocasiones que gozamos pues esta última eliminatoria aquí en casa y ayudarnos del aliento de nuestra gente para intentar, ya te digo, conseguir el objetivo, que no es otro que llevar una de estas amplias al partido de vuelta.
2: Esta noche a las 9:30 en el Antonio Camacho, gran final de la Copa de Andalucía de la Liga Local de Fútbol 7, que debió celebrarse el pasado sábado 28 de febrero, pero tuvo que ser aplazada debido a los devastadores efectos del tren de borrascas que por esa fecha azotó a nuestra ciudad y a gran parte de la Sierra de Cádiz. Ayer se jugaron los cuartos de final y hoy se disputarán las semifinales a las 7 y a las 8 de la tarde. Y la gran final, donde se decidirá qué equipo se proclama campeón de esta competición, tendrá lugar a las 9:30 de la noche. Y posteriormente, la ya tradicional entrega de trofeos que servirá para poner el broche final a esta competición. Hasta aquí el resumen de la actualidad deportiva local.
1: Pues gracias a nuestro compañero José Antonio Velasco por la información deportiva y ahora conocemos la información del tiempo.
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1: Pues precisamente hasta allí nos vamos para conocer la información del tiempo con Isabel Escribano. Isabel, buenos días.
5: Buenos días. Hoy en Cádiz tendremos intervalos de cielos nubosos con nubes bajas matinales. Los vientos soplarán moderados de poniente con intervalos fuertes en el litoral y en cuanto a las temperaturas máximas irán en descenso con valores de 21 grados en Cádiz y Rota 22. Marcarán los termómetros en Algeciras, Arcos de la Frontera y Jerez de la Frontera. Es una información de AEMET.
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1: Pues nosotros no tenemos tiempo para más. Ya saben que a las 10 llega el magazine contigo en la mañana. Y a la 1:30 volveremos con más información en nuestro informativo, segunda edición. Sigan en esta sintonía, la de Radio Arcos, emisora municipal.

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1: Son las 9 de la mañana y 54 minutos.

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0: En esta jornada en la que hoy sí podemos decir eso de por fin viernes. Compañero, ¿qué tal? Muy buenos días.
1: Buenos días, María José. Efectivamente, viernes, mitad de mes y comenzando el magazine contigo en la mañana. ¿Qué más se puede pedir?
0: Más, es un día redondo, que promete ser redondo. Y todavía no hemos como que dice, empezado, en cuanto al magazine se refiere.
1: Hecho más tenemos... abrir la boca, un poquito.
0: Eso, te ha abierto la boca y ya, ahí está.
1: Todavía puede empeorar.
0: No, todo lo contrario, mejorar, porque aquí lo que vamos a tener en la mañana de hoy, lo que os vamos a contar, lo que vamos a compartir con vosotros, información referente a Arcos, y lo más importante, que sean los protagonistas los que nos lo cuenten y no seamos
1: los que hablen,
0: nosotros,
1: claro,
0: efectivamente.
1: Le pongan voz a la actualidad.
0: Muy bien.
1: ¿Sabes que hoy se celebran 7 días internacionales? A saber, Día Internacional de las Familias. Bueno, felicidades a todas las familias.
0: Me parece muy bien que con
1: todo tipo de familias, ¿vale?
0: Sí, sí.
1: Día Internacional de la Objeción de Conciencia. Esto estuvo muy de moda en los 90, cuando todavía existía la mili, el servicio militar.
0: Que muchos se acogieron a ella.
1: Exacto. El Día Internacional de la Esclerosis Tuberosa. Es una enfermedad rara e incurable, poco conocida. Se estima que esta patología afecta a uno de cada 6.000 nacidos en el mundo, siendo considerada la principal causa genética de la epilepsia y el autismo. Es un trastorno genético que genera la formación de tumores no cancerígenos o benignos en órganos vitales tales como cerebro, ojos, riñones, corazón, pulmones y en la piel. También es el Día Internacional del Síndrome de Ehlers-Danlos, creo que se pronuncia así porque es súper raro, es una enfermedad rara, hereditaria, caracterizada por un conjunto de alteraciones genéticas basadas en la producción de colágeno en el cuerpo. Ello genera fragilidad en los tejidos conectivos con manifestaciones en la piel, articulaciones, vasos sanguíneos, huesos, tendones, ligamentos y otros órganos. Y también es el Día Mundial de las Mucopolisacaridosis. Mira que lo he puesto separado para no, pero sabía que me iba a confundir. Día Mundial de la Mucopolisacaridosis. Son trastornos en los que el cuerpo no puede descomponer adecuadamente ciertos tipos de moléculas llamadas mucopolisacáridos o glicosaminoglicanos. Estas moléculas se acumulan en las células del cuerpo, afectando a su funcionamiento normal y dando lugar a una amplia variedad de síntomas y complicaciones médicas.
0: Pues sí que son enfermedades raras, ¿eh?
1: Muy raras. Uh-huh. Esclerosis tuberosa, síndrome de, creo que se pronuncia, Ehlers-Danlos, y la mucopolisacaridosis. Y también es el Día Internacional del Asistente Virtual y la última fecha, Día de Ir en Bicicleta al Trabajo.
0: Ah, qué bien, pues
1: no tengo bici,
0: lo dicho
1: entonces.
0: Antes, hubiera subido yo con la mía eléctrica.
1: ¿Ah, sí? Eso tengo yo que verlo.
0: Qué va, las piernecitas que hay que ponerla fuerte. Y más subiendo aquí las cuestas y seguidamente escaleras. Hay que hacer ejercicio, si no se hace de una manera, bueno, pues se hace de otra, aunque sea viniendo al trabajo. No hay de otra. Bueno, compañero, decíamos que hoy van a ser nuestros invitados los que van a contar su historia. ¿Qué nos van a contar? En principio creo que eres tú el que empiezas.
1: Hablaste ayer con Rocío López Galafate de la tasquita del Majaceite, que se alzó con el primer puesto en la categoría de cocina tradicional del Chef Sierra de Cádiz 2026, de la novena edición de Chef Sierra de Cádiz. Pues hoy será el turno del joven chef Damián Sánchez, que trabaja en Venta a la Perdiz y conquistó la categoría de cocina innovadora con una propuesta de atún de almadraba a la brasa y miel de matalahuva que sorprendió al jurado.
0: Yo hablando ayer con Rocío, es verdad que indagando un poquito sobre el concurso y demás, la de clases de miel que hay, que yo para mí que era la miel de toda la vida de Dios y ya está, la de las abejas y ya está, pues no. Hay de cilantro, hay yo qué sé, una variedad increíble. Todo es verdad. El interesarte un poquito, indagar, investigar y dar.
1: Exacto.
0: Ellos y estos profesionales sí que lo han hecho para dar, bueno, con esos platos que han sido, se han alzado, como bien decía compañero, con esos premios, ¿no? Tanto en la cocina tradicional, Rocío ayer, y hoy en la de innovación, Damián.
1: Exacto.
0: Seguiremos hoy también tratando, déjame que pegue el salto porque a colación, ya que hoy también vamos a hablar con, en este caso, con Pilar González, del restaurante El Gato Pardo. Pilar se ha alzado también con el premio a mejor encargada de sala. y vamos a hablar hoy también con ella.
1: Muy bien, y en el tiempo dedicado a la actualidad deportiva, tenemos que hablar del partido que va a jugar este fin de semana el Arcos Club de Fútbol contra el Club Deportivo Guadalcacín y que forma parte de la segunda ronda de los playoffs de ascenso a División de Honor. Partidazo este domingo a partir de las 5 de la tarde. Las entradas tendrán un precio de 5 euros general, 3 euros para socios. Y el club invita a la afición a teñir de blanco una vez más el Antonio Gallardo, porque es un partido trascendental. A ver qué ocurre este domingo. Y esta misma noche se celebra la final de la Copa Andalucía de la Liga Local de Fútbol 7 en el Antonio Camacho. Esta noche a las 9:30. Es un partido que se debió jugar el 28 de febrero, pero ya sabréis por qué motivo se tuvo que aplazar y hasta ahora pues no se ha podido jugar. El tren de borrascas que afectó a nuestra ciudad y a gran parte de la Sierra de Cádiz provocó que se suspendiera este partido, que se va a jugar esta misma noche a las 9:30 en la final, pero antes a las 7 y a las 8 las semifinales. Y aparte de esto, pues hablaremos hoy con Vicente Vargas Gómez, el entrenador del Club Deportivo Gédula, que estará con nosotros aquí en los estudios de Radio Arcos, acompañado por el miembro de la Junta Directiva del Club Deportivo Gédula, colaborador de esta casa y buen amigo, Juan Calero.
0: Bien, ¿y cómo finalizaremos hoy en el magazine siendo viernes? Bueno, pues con cartelera de cine o estrenos de cine y también con la agenda viajera. Por si todavía no tenéis ningún plan, porque quizá ya, bueno, pues no tengáis ni comuniones, ni bodas, ni bautizo, bueno, pues hay otras alternativas de ocio que hoy os la vamos a contar ya al finalizar hoy el magazine. Por cierto, felicitamos también, yo no sé si los Isidro, ya sabes que en el Santoral nos encontrábamos muchas veces como los nombres repetidos, ¿no? Pero porque viene con, en este caso es, hoy se celebra el Día de San Isidro Labrador, que es santo patrón de los agricultores y de Madrid, por tanto Madrid está hoy de fiesta. También se celebra el Día de San Simplicio y San Huitesindo. Y la frase del día es anónima, pero que tiene una verdad, como es que todas las frases, ¿verdad?, se destaca por ello, porque tiene mucho de verdad. La vida es un regalo, disfrútala sin límites.
1: A veces se nos olvida. Nos metemos en la rutina, en el día a día.
0: Sí, sí, sí.
1: Una cosa, otra.
0: ¿Te crees que lo tiene seguro diciendo, bueno, mañana, bueno, pues pasado, ¿no? Pues el mes que viene. Pues,
1: piensas que vas a estar aquí para siempre, que tus seres queridos van a estar aquí para siempre. Y en un momento dado, pues te das cuenta que no. Y entonces dices, ¿qué estoy haciendo, no?
0: Sí, es cuando recapacitas, ¿verdad? Y dices, cuidado.
1: De vez en cuando es bueno pararse y decir, vamos a ver, ¿yo qué estoy haciendo con mi vida? ¿Y a quién le quiero dedicar yo mi tiempo, no? ¿O a qué? ¿O a quién? En este caso, mejor, ¿no? Y sí, pero es verdad, a veces vamos tan rápido, corriendo tanto estrés, tanto jaleo y tanto, y al final, ¿para qué? Pero así es la vida.
0: Bueno, nunca aprendemos, ¿eh? Ser humano
1: nunca aprende. Aprendemos cuando ya es tarde.
0: Efectivamente, cuando ya pues no hay vuelta atrás, ¿no? Para decir, ay, si yo volviera, ¿qué haría? Pues cambiaría muchas cosas, desde luego que sí.
1: Así que a disfrutarla.
0: Pues sí, lo que tenemos. No el futuro, sino el presente. Que miramos más el futuro que el presente. Así que nada, agarrémoslo a él. Y por cierto, vamos a hacer un guiño hoy a dos, bueno, una fiesta es de estas de fiesta como es la feria y otra es más religiosa como es la del Rocío. ¿Por qué? Bueno, pues vamos a escuchar a los marismeños con una sevillana haciendo guiño a la feria y Flores para ti es una sevillana dedicada a la Virgen del Rocío. Así que nada, que recordamos que el próximo martes será cuando se celebre la misa de Romero y la salida de Romero de la hermandad del Rocío de Arcos de la Frontera. Misa que vamos a retransmitir, vamos a llevar en directo a partir, compañero, de las... No me quiero equivocar, de las 7 de la mañana, bien tempranito, ¿eh? Bueno, pues ahí queda ese tema por sevillana con los marismeños.

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1: Bueno, pues traigo para mí malas noticias, para ti muy buenas noticias, María José, obviamente, para los amantes del calorcito. Desde luego, este tiempo tampoco es normal, ya a mediados de mayo, hoy ha entrado una masa de aire más fresca que ha provocado que bajen las temperaturas máximas, incluso en algunos casos hasta 5 grados menos. Y esta mañana, cuando salí de mi casa y me subí a la moto, digo, estamos en enero, ¿esto qué es lo que es? Una auténtica locura. Y mira que sabré yo perfectamente lo que va a ocurrir. Pero aún así...
2: Lo tienes que sentir en tu carne.
1: Te sorprende, dices tú.
2: Sí, sí.
1: Este tiempo en pleno mayo. Como novedad, este fin de semana se pueden producir aguaceros por las tardes debido a que seguiremos con algo de aire frío en altura. Será un fin de semana donde el mercurio aún aguantará. Muy diferente será la cosa la semana que viene, que pinta muy calentita. Malas noticias. Y es que, aunque hoy bajan las temperaturas, por ejemplo, aquí en Arcos o en muchos puntos de la sierra, hasta 5 grados menos, la semana que viene pinta muy cálida. La subida será importante, sumando a cada día más y más grados, de tal manera que para el jueves y viernes podríamos estar hablando de 35 o 36 grados de máxima en el Valle del Guadalquivir e incluso 35 o 36, incluso más a nivel local. Bueno, pero eso será la semana que viene. De momento hoy tenemos nubes pasajeras por la mañana y cielo despejado a partir de mediodía. Bajan, como he dicho antes, las máximas, las mínimas se mantienen. Viento de poniente, flojo por la mañana. Bien entrada la tarde será del suroeste, flojo, con alguna racha moderada. Y decíamos antes, probabilidad de aguaceros por la tarde. Y aquí me aparece justo que mañana sábado existe una probabilidad de un 55%. Vamos a ver el pronóstico por horas, a ver si al final cae algo, se queda en nada. Mira, de 3 a 5 de la tarde. Y lo que pone, pues parece que puede ser una cantidad más o menos considerable. Bueno, pues nada, estas cositas que tiene el mes de mayo, ¿no? En cuanto a la temperatura, mañana 14 de mínima, 24 de máxima. Hoy, 14 de mínima, 23 de máxima. Hoy, ¿vale? El miércoles, jueves de la semana que viene ya estaremos hablando de 33 grados, 10 grados más a lo que vamos a registrar en el día de hoy. Sol y nubes,
2: y es lo que
1: así
2: se ve, ¿no?
1: Hasta el martes, que ya tenemos solazo, el miércoles también y el jueves. O sea, que ya a partir, digamos, del martes, miércoles de la semana que viene, tenemos ahí un adelanto ya de...
2: Eso te voy a decir, se está preparando, ¿no?, la antesala, lo que es a lo que nos espera, la nueva estación, el verano, que eso sí nos llegará ya, está bien entrado el mes
1: pero mira,
2: de julio.
1: Pero mira, lo que me gusta dentro de lo malo es que va a ir poco a poco.
2: Sí. También, porque ¿no? Así de golpe, ¿no?
1: 25 de máxima el domingo, 26 de máxima el lunes.
2: El cuerpo se va,
1: el martes,
2: ¿no?, habituando...
1: 33 el miércoles. No, sí, que de un día para otro...
2: De golpe, porrazo, como que no.
1: Pero bueno, ya estáis avisados que este tiempecito se acaba. A partir del martes de la semana que viene empiezan a subir las temperaturas, solecito y adelanto, anticipo. Un anticipo de la nómina, no, del verano. Anticipo del veranito. Pero bueno, mucho ha tardado este año, la verdad.
2: Sí, la verdad es que sí, pero bueno, todos los años no es lo mismo, que parezca que es el mismo año, pero no, cambia, y más en lo meteorológico se refiere.
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3: Ay, Dios mío, cómo está el patio.
2: Analizamos esas noticias, esos titulares, la actualidad en la jornada de hoy, compañero.
1: Me ha llamado mucho la atención una fotografía que publica La Voz de Cádiz de 8 narcolanchas, una detrás de otra, cargadas con garrafas de gasoil, de gasolina. No solo eso, sino que estaban escondidas entre los juncos del río Guadalete a la altura del puerto de Santa María. Pero impresiona muchísimo, estamos hablando de 11.000 litros de gasolina. 8 narcolanchas, nuevo golpe de la Guardia Civil contra el petaqueo en el río Guadalete, 8 lanchas intervenidas. Agentes del Servicio Marítimo Provincial hallaron las embarcaciones escondidas entre los canales y, como decíamos, cargadas con 11.000 litros de gasolina. Calor intenso y viento de levante. Cádiz vivirá una semana de verano anticipado. Después de días primaverales, habrá un cambio radical de temperatura hasta los 35 grados, con cielos despejados, ambiente seco y viento cálido, como decimos, todo esto a partir de la semana que viene. Cuatro pueblos de nuestra provincia celebran este fin de semana su romería de San Isidro. ¿Cuáles son esos pueblos? Pues mira, tenemos Grazalema, El Coto de Bornos, Prado del Rey y Setenil de las Bodegas.
2: Yo añadiría Gédula también, que lo celebra este fin de semana.
1: Cuidado. Eso es. Bueno, pues estos municipios celebrarán este fin de semana sus respectivas romerías en honor al santo. Se trata de una fiesta de gran tradición e importancia para dichos pueblos, que un año más volverán a acompañar a sus imágenes de San Isidro con el mejor ambiente festivo. Y la alternativa al olivar, que ya deja beneficios récord a los agricultores de Andalucía. ¿Por qué todos plantan este oro verde? El pistacho. Pues porque deja mucho dinerito, y es que la crisis del gigante iraní y la demanda de China disparan el interés por este fruto, un cultivo que ya crece de forma exponencial en suelo español. Lo que empezó como una tendencia gastronómica impulsada por el chocolate Dubái, si a mí no me gusta.
2: Yo no lo he probado todavía.
1: Lo que le ve la gente, pero bueno. Todo esto empezó por el chocolate Dubái, se ha convertido en la tabla de salvación real para miles de agricultores. Con el mercado mundial en vilo por el conflicto en Irán y los precios en origen alcanzando los 18 euros el kilo, el pistacho ha dejado de ser el futuro para ser el presente más rentable del campo andaluz, según los datos del Ministerio de Agricultura recogidos en la encuesta sobre superficies y rendimientos. La superficie de pistacho a nivel nacional ha pasado de 2.600 hectáreas en 2012 a más de 83 en 2012 a más de 83.000 hectáreas en la actualidad, un crecimiento del 3.000%.

0: En lavozdelsur.es archivan la denuncia contra el colegio de Sandra Peña. Activar el protocolo no habría cambiado nada, eso dice el juez. La familia tiene margen para recurrir esta decisión, en la misma línea que la fiscalía, que no ve responsabilidades penales del centro educativo. Al final lo que está claro es que Sandra Peña,
1: que ha perdido la vida,
0: está muerta y sus padres pues se han quedado
1: sin vida.
0: Y aquí pues nadie es responsable, lo que pasa siempre en este país. Bueno, follón y jaleo en la Feria de Jerez, cortes de tráfico, boicot y bronca de los cocheros con la policía en la Feria de Jerez. Amenazaron a los agentes diciéndole, a que soltamos los caballos. ¿Tú te imaginas que soltaran todos los caballos, la que se puede liar, ¿no? Los responsables de los carruajes denuncian impedimentos para montar a más personas y dicen que así pierden dinero. Y el ayuntamiento ha retirado hasta 5 matrículas por sobrecargar a los animales con más pasajeros de los que permite la ordenanza.
1: El objetivo es velar por los animales, que sí, que deben de tirar del carruaje, pero no en exceso.
0: Pobrecitos, que tampoco. ¿Te acuerdas de la chiquilla, de la comunión, esta niña que, bueno, 2 años preparando su comunión, la familia preparándola, y cuando llegan al convite pues encuentran que no hay nada? No hay absolutamente nada. ¿Qué hicieron? Por cierto, que ayer nos quedamos con la duda, pero hoy sí aparece en la noticia, fueron a un supermercado a comprar comida.
1: Fíjate.
0: Pues bien, una empresa se ha ofrecido para celebrar la fiesta de la primera comunión arruinada en Jerez por culpa del catering. Numerosas personas están mostrando su solidaridad a una familia que no pudo organizar un día tan especial como tenía previsto. Nubes de Algodón, la empresa en cuestión, ha ofrecido sus servicios. Dice, ayudemos entre todos a esta familia. Una propuesta que ha sido muy valorada en redes sociales y a la que se han unido muchas personas. Si hacéis algo, yo me ofrezco de camarera o de lo que haga falta, ha dicho, por ejemplo, Marta Jiménez. La familia de la pequeña, que había pagado 2.000 euros a Catherine Martínez, quedó conmocionada al llegar a la finca y ver que no había nada preparado ni se había presentado ningún camarero. Solo tenían la tarta que se había encargado de comprar la madre. Para tratar de arreglar el desaguisado, acudieron de urgencia al supermercado para comprar comida y bebida. Desde la empresa que iba a organizar el catering se ha comentado que no se llegó a realizar por un problema grave del que no quieren hablar.
1: Pero bueno, ahí está la solidaridad, ¿no? Que han querido ayudar a que esa niña pueda haber cumplido su sueño, ¿no? Celebrar su primera comunión.
0: Y una noticia que te va a gustar a ti, me gusta a mí y va a gustar a mucha gente. Vuelve la fiesta del cine en junio. Entradas a 3,50 euros, que está bastante bien porque está el precio ahora mismo, que madre mía, aquí en Arcos a lo mejor están más baratas.
1: Sí,
0: pero
1: está...
0: Entradas a 3,50 en más de 320 cines de toda España. Las entradas se podrán comprar desde el 3 de junio, online, en taquilla y en los kioscos de los establecimientos participantes. La nueva edición de la fiesta del cine se va a celebrar los próximos 8, 9, 10 y 11 de junio en toda España, con entradas a un precio único de 3,50 euros para cualquier película de la cartelera. 4 días para disfrutar de la gran pantalla sin que el precio sea un obstáculo en más de 320 cines repartidos por todo nuestro país. Las entradas estarán disponibles a partir del miércoles 3 de junio, tanto a través de las webs de los propios cines como en las plataformas habituales de venta online, en taquilla y en los kioscos situados en los vestíbulos de los cines participantes. Una oferta que edición tras edición se ha convertido en una de las citas más esperadas para los aficionados al séptimo arte.
1: Y que son muchos los que se suman, ¿no?, a esta fiesta, a la fiesta del cine.
0: Somos muchos, pero es verdad que es que los precios están, que madre del amor hermoso, y ya si te pides palomitas y bebidas, tienes que pedir un préstamo. Por cierto, hablando de préstamo, un juzgado de Cádiz obliga al BBVA a devolver dinero a un cliente por el seguro de vida aparejado a una hipoteca. La justicia ha vuelto a dar un varapalo a la banca. El juzgado de primera instancia número 2 de Cádiz ha dictado sentencia contra el BBVA por incluir cláusulas abusivas en un contrato de préstamo hipotecario firmado en septiembre de 2009. El fallo, fechado el 26 de enero de este año, obliga a la entidad a devolver al cliente 4.570 euros correspondientes a un seguro de vida que, según el juez, se vendió de forma opaca y sin alternativas reales. El demandante, representado por el bufete Ortiz Abogados, llevaba años pagando 3 conceptos que consideraba injustos. Una comisión por novación modificativa, otra por cada cuota que no pudo pagar a tiempo y un seguro de vida cuya prima completa fue financiada dentro del propio préstamo. Decidió plantarle cara al banco en los tribunales y en

0: buena parte, pues se le ha dado la razón.
1: La razón.
0: Y ya hay fecha para la estrella dedicada a Juan Carlos Aragón en el Paseo de la Fama del Carnaval de Cádiz. La cita, prevista en principio para el 17 de mayo, día en el que el autor falleció, ha tenido que atrasarse debido a la celebración de las elecciones andaluzas. La estrella a Manolo Santander se colocará en torno al día de su muerte. Así que tenemos que el autor más reconocido, llorado y cantado del carnaval contemporáneo de Cádiz, Juan Carlos Aragón, tendrá el próximo 24 de mayo su estrella a los pies del Gran Teatro Falla, el Coliseo donde su ciudad le otorgó una despedida multitudinaria el 18 de mayo de 2019. Y luego también tenemos, hemos dicho, la estrella del autor de La Familia Pepperoni, de Manolo Santander, que se baraja una fecha en torno a su muerte, que tuvo lugar el 3 de septiembre. Así que suponemos que buscarán una fecha cercana al 3 de septiembre. Las últimas estrellas colocadas en el Paseo de la Fama también han tenido lugar este mismo año a dos autores de coros y en dos días consecutivos. El 15 de febrero se rindió homenaje a Adela del Moral y el 16 de febrero a Julio Pardo. Con estas ansiadas losas se nutría a un Paseo de la Fama que no se alimentaba desde el jueves 8 de febrero de 2018, cuando se colocó la dedicada al autor Eduardo Delgado. El gobierno va a desactivar el 1 de junio la rebaja del IVA de la luz y del gas natural por la moderación de la inflación. Así que va a subir el gas y va a subir la luz. El impuesto ahora en el 10% volverá a estar en el 21%, mientras que se alargan hasta el 30 de junio la reducción aplicada a los carburantes y las ayudas a gasóleo agrícola. Los andaluces necesitan ahorrar más de 41.600 euros para poder comprar una vivienda. Málaga está a la cabeza en este ranking andaluz, ya que el nivel de ahorro previo para adquirir un piso es de 62.036 euros. Y la última noticia, viviendas en lugar de comercios en Cádiz. ¿Gana o pierde la ciudad? Publica hoy Diario de Cádiz este reportaje. Dice que la reducción de comercios en el casco antiguo por viviendas, pues claro que provoca que pues no haya mucho movimiento tampoco a nivel de negocios, y que locales vacíos se estén transformando en vivienda está muy bien, pero que puede afectar a una de las patas que sostiene la economía de la ciudad, que son los pequeños negocios.
1: Efectivamente. Bueno, decía, finalizamos con esa noticia, permíteme, compañero. Bueno, pues otra noticia referida a la Feria de Jerez, que es donde se ha visto que se va a poner, yo creo que esto va a ser el principio quizás de lo que se va a poner en marcha por parte de las claveleteras. Es decir, estas señoras que van vendiendo claveles por la feria, vamos, vendiendo, que te lo meten por la nariz, vamos.
0: Exacto.
1: En el rostro. Mira, niño, mira, guapo, guapa, bonito. Bueno, ¿y qué es lo que sueles decir si no tienes a quien regalárselo, no te apetece? ¿Qué es lo que sueles decir? José Antonio, no sé si te ha pasado a ti esto.
0: Me ha pasado, pero digo muchas cosas, yo qué sé, según.
1: Bueno, pues una de las cosas de, ay, no tengo suelto. Sí. Bueno, pues ahora, cuidado, si vais a la feria.
0: Llevan datáfono.
1: Si vais hoy a la feria o mañana sábado, que creo que es el último día ya, no hay ningún problema, porque lo puedes pagar con Bizum.
0: Madre mía, de verdad.
1: Efectivamente. Sí, sí. Ahora es verdad que muchas personas, la mayoría, ya no llevan nada suelto, en ese caso tú, y llevan la tarjeta. Bueno, pues eso de decir no tengo suelto muchas veces será verdad, otra no será tanto verdad, que en una de ellas, de las claveteras, ha dicho que sí y no saben siquiera. Le dijo parece ser que le dijo al hijo, ponme el zoom, con Z, ponme el zoom. Así que ya no hay pretexto, señores, para regalar a quien tú quieras o simplemente para ti, bueno, pues un clavel, que es lo que se suele, ¿no?, vender, clavel o rosa en la feria, en este caso en la Feria de Jerez. Y como se suele decir, o lo que aparece hoy en el titular, en Jerez como en ninguna otra feria. Ahora sí, compañero, finalizamos este tiempo de actualidad. Sí, enseguida creo que tienes ya, está aquí en los estudios tu primer invitado.
0: Sí, señora, pues enseguida vamos a hablar con Damián Sánchez, premiado en el concurso Chef Sierra de Cádiz en la categoría de cocina innovadora.

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0: 10 de la mañana y 42 minutos. La cocina gaditana brilla en Chef Sierra de Cádiz 2026 con la miel y el atún como protagonistas. La novena edición de Chef Sierra de Cádiz ha vuelto a reunir a buena parte del sector hotelero gaditano en el entorno de Hacienda El Rosalejo y ha puesto en valor la riqueza culinaria de la sierra a través de un producto muy especial, la miel. Cocinera Rocío López Galafate, de la Tasquita del Majaceite, estuvo ayer con nosotros en el programa, se alzó con el primer puesto en la categoría de cocina tradicional gracias a un plato de chícharos con alcaucines, habas y atún en el que apostó por la miel de cilantro. Y por su parte, el joven chef Damián Sánchez Mariscal, de Venta La Perdiz, conquistó la categoría de cocina innovadora con una propuesta de atún de almadraba a la brasa y miel de matalahuva que sorprendió al jurado. Un jurado que estuvo formado por dos cocineros con estrella Michelin, además de la chef Antonia Jiménez de Mesón Sabor Andaluz, junto a otros reconocidos profesionales de la cocina provincial. Todos ellos coincidieron en destacar el alto nivel de las 8 propuestas presentadas, especialmente por la forma de integrar ingredientes como la miel y el atún en elaboraciones equilibradas y creativas. Es decir, que fueron cerca de 200 personas vinculadas al sector de la hostelería quienes han participado en esta convivencia gastronómica celebrada, como decíamos, en la Hacienda El Rosalejo, convertida ya en uno de los grandes encuentros anuales de la Sierra de Cádiz. Y si ayer nos visitaba Rocío López Galafate de la Tasquita del Majaceite, hoy es el turno de Damián Sánchez Mariscal, joven chef que trabaja en Venta La Perdiz. ¿Qué tal, Damián?
1: Muy buenos días,
0: gracias,
1: Antonio.
0: Bienvenido.
1: Buenos días.
0: Estuviste por aquí, pero ya hace bastante tiempo de sí, aquella visita.
1: Sí, sí, hace ya un tiempecillo que estuvimos por aquí también visitando y darte las gracias por la invitación de nuevo.
0: Nada, un placer. Enhorabuena, en principio, antes de continuar con la entrevista. Y me encanta esto de atún de almadraba y miel de matalahuva.
1: Correcto.
0: He visto la foto, ¿vale? He visto el plato, pero ¿cómo se te ocurrió?
1: Bueno, le puse el nombre de atún rojo de almadraba, brasas, que me gusta puntualizar, y miel de matalahuva. Fue una idea que empezó a cocinarse desde el minuto que nos dijeron que el atún entraba en escena en la última fase, en la final. Yo afortunadamente he trabajado en otras cocinas con el atún, entonces ya mi cabeza empezó a mezclar ingredientes, a mezclar fórmulas, a mezclar técnicas. Y dibujar en mi mente un poco lo que era el plato. Y después de varias pruebas, tanto en la Venta La Perdiz, incluso en casa de mis padres, aprovechando la brasa y demás, tenía claro que mi plato se iba a centrar, aparte del producto principal que era la miel y el atún, en la brasa. Quería darle ese matiz que nos aporta la brasa, el humo y lo que es el fuego verdadero, como yo le llamo. Uh-huh.
0: Muy bien. ¿Y qué tal ha sido la experiencia de Chef Sierra de Cádiz?
1: Pues la verdad que muy, muy, muy feliz, muy contento de poder compartir estas 3 jornadas con los compañeros de cocina, compañeros de sala, con todo lo que conlleva esto, ¿no? En el sector de la hostelería para la Sierra de Cádiz, los proveedores. Al final es una convivencia entre compañeros y que terminan convirtiéndose en amigos, ¿no? Y bueno, más allá del resultado, pues es un buen escaparate para todos los hosteleros, restauradores, cocineros, camareros, que nos viene muy bien a todos. Muy contento.
0: ¿Los ganadores del concurso eran tus ganadores también o tú tenías otros nombres en mente? ¿O apostabas por otros compañeros y compañeras?
1: Pues mira, si te soy sincero, aparte de estar contento por mi resultado, estoy muy contento por el resultado de Rocío. Me llevo muy bien con ella, la verdad que nos une una gran amistad y yo apostaba por Rocío. Ella iba por tradición y yo por innovación y con mi pareja se lo comentaba. Yo estuve visitándola hace cuestión de 2 semanas en su restaurante y yo apostaba por Rocío porque le veo que tiene mucha, mucha garra, le veo que tiene mucho conocimiento y apuesta por muy fuerte por la tradición. Y en ese sentido me acerté con Rocío y aunque el nivel, como dicen los propios organizadores, cada año va aumentando porque hay los más veteranos pues tienen la veteranía, pero los nuevos vienen con mucha fuerza y están apostando bastante, bastante fuerte. La verdad que hay mucho nivel. Nos hemos tenido que quebrar, sobre todo en la categoría de innovación, nos hemos tenido que quebrar mucho la cabeza para que todo se diera como se ha dado, la verdad.
0: Bueno, te he visto en fotos acompañado por todo el equipo de Venta La Perdiz, desde tus jefes a tus compañeros y compañeras. Eso fue en la final, ¿no?
1: En la final, sí, fue en la final. De hecho, terminamos en mi casa, estuvimos allí conversando, dando, hablando un poco de todo y demás, y muy contento y muy agradecido también porque verme acompañado por todo el equipo, que es la parte que no se ha visto de estas pruebas, ¿no? Yo soy el representante, pues yo he sido la cara visible, pero siempre me gusta puntualizar que uno, si en un equipo, no puede llegar a donde estamos llegando, ¿no? Y muy agradecido por que me haya acompañado tanto Néstor como Yolanda, como todo el equipo que forma la Venta La Perdiz.
0: ¿Y en qué consiste el premio? Porque compensación económica no hay, ¿no?
1: No, este año no han dado compensación económica, pero ayer desde la dirección del concurso nos mandaron ya lo que... Y es como, según entiendo, son dos cheques en material. Uno patrocinado por Macro y otro por Uni, que han sido los dos patrocinadores más fuertes, creo, de esta edición, aparte de lo que es la marca Miel Sierra de Cádiz, ¿no? Y el atún de Petaca Chico. Pues no sé cuánto es la cuantía de estos cheques, pero el premio es esto, material, supongo, de hostelería, un homenaje, y tratándose de Macro, pues a lo mejor será en producto, o ya ellos se ponen en contacto con nosotros y llevaremos a cabo con el premio.
0: Si no quieres el de Macro, yo encantado de...
1: La verdad que tanto uno como otro en este momento me va a venir genial.
0: Genial, ¿no? Bueno, es verdad que el evento ha contado con la colaboración y patrocinio de firmas como Barbadillo, Macro, Petaca Chico o Unic, además del respaldo de la Diputación de Cádiz y la Mancomunidad de Municipios de la Sierra de Cádiz. Que se celebra, Chef Sierra de Cádiz, a mí me parece, Hacienda El Rosalejo, de lo mejor que tenemos en la Sierra de Cádiz. No quiero que nadie se sienta ofendido porque a lo mejor tenga su establecimiento y piense, José Antonio, ¿cómo dices eso? Pero por mi trabajo en televisión durante 20 años he conocido muchos rincones de la Sierra de Cádiz que de otra manera jamás los hubiera visitado, y Hacienda El Rosalejo es que me parece que lo tiene todo.
1: Todo, correcto. Yo cada vez que he tenido la suerte de visitarlo, por diferentes motivos, bueno, todas las finales, a excepción de la primera, creo que no he faltado ninguna, como no concursando, pero como invitado, ¿no? Y me encanta pasear por allí, me encanta perderme, se ve el lago de Borno, se ve Borno, se ve la Sierra de Cádiz, los olivos. Para mí es un sitio increíble. Yo llevo tiempo queriendo ir y justo mañana he reservado en La Divina, para donde justo se celebra la final y el concurso en las cocinas de La Divina, y es reservado para mañana ir con mi pareja, porque siempre lo vamos aplazando, y digo, no lo aplazo más y me voy a dar un paseo, voy a disfrutar de la gastronomía que tienen ellos, porque es un sitio para tener en cuenta, la verdad.
0: Totalmente, es un lujo allí, o sea, allí te entra un relax, una paz.
1: Es entrar en otro mundo.
0: Totalmente, totalmente. Me encanta Hacienda del Rosalejo. Si me quieren invitar, pues
1: ahí lo dejamos, ¿verdad?
0: Oye, ¿hay posibilidad de sobornar al jurado? ¿Tú con el jurado cómo te has llevado en esta edición?
1: Yo no sé otros compañeros si han tenido la posibilidad de sobornarlo. Yo me he llevado bastante bien. Además, creo que he leído bastante bien desde el primer momento lo que el jurado tenía en cuenta. Lo he leído bien. Yo no abuso... En mi cocina nunca he abusado de las flores, de los brotes y demás, que teníamos un proveedor, el hombre muy amable y ha estado en las tres fases, que me venía siempre con un entusiasmo a darme brotes y demás, y yo no sabía cómo decirle que no los ibas a utilizar, ¿no? Pero he leído lo que el jurado pedía y además lo puntualizó en la primera fase en Prado de Rey, que él se centraba, el jurado se centraba mucho en la técnica que utilizara y en el sabor. Entonces yo por eso en esta fase, en la final, aposté a 100% a por la brasa, porque nada mejor que para sacarle el sabor a un ingrediente como trabajarlo en la brasa, ahumarlo, marcarlo, sellarlo, todas las elaboraciones, a excepción de dos, creo, que tuve que utilizar horno normal y el fuego para reducir el fondo, todo estaba hecho a la brasa. Marcado de las verduras, marcado de las espinas, marcado del tataki, del solomillo de atún, todo. Entonces, yo creo que para mí, que vengo del campo, vengo de lo que es las matanzas y demás, el olor a brasa que te aporta la leña, el olor, el humo, no, para mí es otro nivel. Entonces yo me centro más que en decorar el plato. Evidentemente un plato te entra lo primero por el ojo, bueno, por la vista, después por el olfato y después ya vas probando. Pero prefiero que cuando el jurado lo pruebe, diga, aquí hay sabor.
0: Claro, tú entendiste que el jurado quería técnica y sabor, no tanta floritura.
1: Yo lo vi así. Lo vi así y en la primera fase, en Prado del Rey, lo puntualizaron. Entonces digo, creo que vamos a tirar por aquí. Hice la lectura del jurado, digo, aunque vaya cambiando, porque es verdad que empieza y cada vez, como cada pase se va profesionalizando, van entrando gente más experta y demás, pero yo lo leí de esa manera, lo entendí de esa manera y me centré en eso, en técnica, el sabor y aparte, pues buen producto que ya lo teníamos, que era una materia prima como la miel de la Sierra de Cádiz y un atún de Almadraba de aquí, también de la bahía.
0: Uh-huh. Además, una presentación muy sencilla, muy limpia, no hay mucho adorno.
1: No, el adorno era, por decirlo de alguna manera, el ingrediente principal. Y, por ejemplo, si utilicé una galleta de miel, hice una galleta de miel y tinta de sepia, que busqué un molde que era la forma de la espina, haciendo también un poquito de guiño a lo que es la espina del atún. Entonces, eso ya, aparte de que se podía comer, hacía como decoración, dividía un poco el plato para que tuviera el protagonismo el atún por un lado y el puerro a la brasa por el otro, quedaba centrado, la vajilla, tanto en Grazalema, era de mi suegra, de una vajilla antigua, cartujana, de esta de Sevilla, espectacular, y de la final era de mi abuela, que mi madre me la consiguió, y me quedó un plato muy, para mi gusto, muy bonito. De hecho, me preguntaban allí entre bambalinas cada dos por tres, oye, ¿qué tal? ¿Te ves ganador? Y digo, mira, yo no sé si me veo ganador, no sé si seré ganador, porque no he visto lo que cada compañero ha hecho, porque es verdad que está centrado lo tuyo y no te da tiempo a visitar, ¿no? Digo, pero sí te digo que estoy 100% contento de mi plato y del trabajo que traigo. Y muy contento con el resultado. Y de hecho, en la final, como estaba solo y exclusivamente para dedicarme al plato, todas las elaboraciones que iba realizando me sabían más buenas que incluso cuando las hice en las pruebas. Entonces iba muy contento con él, muy confiado con mi plato.
0: Uh-huh. Bueno, habrá que esperar entonces a la edición del año que viene, que no sé si tendrás intención o si llegado el momento tendrás oportunidad, porque muchas veces uno quiere pero no puede por diferentes motivos, ¿no? Pero te volveremos a ver entre fogones en Chef Sierra de Cádiz, si es posible.
1: Seguro, bueno. En otras ocasiones me ha sido muy imposible, ¿no? Porque trabajaba fuera y demás y era complicado, ¿no? Además estamos representando a Sierra de Cádiz, no me puedo presentar con un hotel o con un restaurante que esté en Sevilla o en Málaga, ¿no? Pero yo creo que sí, que las circunstancias van a ser positivas y favorables y nos vamos a presentar seguro. Además tengo muchísimas ganas porque creo que entre todos los participantes, tanto los nuevos que hemos llegado como los antiguos, ¿no? Los veteranos. La décima edición, esperamos que por parte de la dirección, no sé si Antonio Orozco me estará escuchando y todo su equipo, que todos esperamos algo potente, algo bastante fuerte, y creo que puede ser un punto muy, muy bonito de que la décima edición venga cargada de novedades y con más fuerza que nunca, y si es posible, con mucho más compañeros, ¿no? Que yo animo a todos los compañeros que se lo piensan, o a lo mejor que tienen más pudor, tienen un poco más de menos atrevimiento, que se animen, que al final esto siempre se hace los martes, que casi todos los hosteleros entre lunes y miércoles estamos cerrados. Es un momento de convivencia, un momento bonito, un momento en el que te da a conocer no solo a ti como cocinero, como camarero, como pastelero, que en otras ediciones también se han presentado, sino como tu propio proyecto, tu propio negocio, ¿no? Y es un momento en el que conoces a muchos compañeros y tu negocio pues te puede dar a conocer. Además, después cuando, lo bonito de esto, más allá del concurso, es que cuando tú vas como cliente a un sitio, ya sabes dónde tienes que ir. Pues yo estuve viendo a Rocío, mañana voy al Rosalejo, otro día va a Grazalema y tienes dónde ir, te conocen. Te recorren la Sierra de Cádiz como cliente, comiendo en lugares muy, muy buenos, y prácticamente sigues estando siempre en tu casa porque te abren las puertas, ¿entiendes? Entonces eso es muy bonito. Para mí, por lo menos, muy bonito llegar a la casa de un compañero y sentirte en tu casa. Yo casi por poco todavía estoy sentado en la mesa de Rocío, porque eran las 5 de la tarde y no me quería ir. Yo animo a todos los compañeros.
0: Bueno, a ver qué pasa en la décima edición, pero Antonio Orozco, si escuchas la entrevista, que te están pidiendo caña y marcha, ¿quieres un poquito más? ¿No?
1: Sí, claro.
0: Te lo pongan más difícil.
1: Ya creo que quedan 363 días para la décima edición, Antonio, así que no sé qué estarás preparando, pero hay que darle caña ya.
0: Bueno, pues a ver qué se le ocurre a nuestro buen amigo Antonio. Hoy ha estado con nosotros Damián Sánchez Mariscal, chef de Venta La Perdiz, que conquistó la categoría de cocina innovadora en Chef Sierra de Cádiz 2026, novena edición. Y su propuesta era atún de almadraba a la brasa y miel de matalahuva, que dejó al jurado, vamos, sin palabras.
1: Correcto. Utilizamos también un puerro como guarnición, que también fue a la brasa, y le hice una salsa romescu a la brasa, todo tostadito a la brasa, y la verdad es que me quedó muy bueno. El plato quedó redondo, quedó equilibrado, quedó bonito también visualmente, y la verdad que el jugo, que no he hablado todavía del jugo de pescado, era un jugo a base de espina de pescado tostada, y creo que se llevó casi las 3 horas que tenía para preparar. Se llevó el jugo al fuego, reduciendo. Después ya le metí el toque de teriyaki para darle el guiño de innovación y sabores un poquito más de otro sitio, de otro estilo, ¿no? Y en el último momento, pues el toque de miel, que le daba ese brillo, le daba ese sabor a miel, a sierra, muy a lo nuestro, sin que se notara demasiado. Y la verdad que contento, muy contento, y esperemos que podamos elaborar este plato durante mucho tiempo, a ver si lo podemos conseguir.
0: Muy bien, nunca uno piensa que un plato pueda llevar tanto trabajo detrás, y estoy escuchándote hablar y digo, madre mía, todo lo que tuviste que preparar para...
1: Sí, la verdad.